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Amén, gloria a Dios, que el Señor les bendiga a todos y cada uno de ustedes, mis amados hermanos. Es un gusto y es una bendición poder saludarles en esta hora. Les está saludando su hermana y amiga Ruth Ríos. Y bueno, en esta hora les recuerdo nuestros dos números de celular para que estén en contacto con nosotros directamente con el Ministerio Amístate con Dios. El primer número de celular es el 55-1701, nuevamente 01-07. También se pueden comunicar al 55-35-15-90-09. Y en esta hora, mis amados, les saludamos en este día de viernes 14 de agosto de este año 2026. Les hemos estado compartiendo programas anteriores que en estos días han sido aproximadamente 14 días que hemos estado trabajando en un proyecto de evangelismo llamado Tierra México, Tierra de Bendición, No Más Tierra de Sangre. Estamos apoyando o hemos apoyado a un grupo de misioneros, aproximadamente 50 misioneros que viajaron de Chiapas, en este caso para la Ciudad de México, y estuvimos haciendo equipo con ellos, uniéndonos al evangelismo, saliendo a predicar la palabra de Dios a través de caravanas. Y verdad, pues íbamos casa por casa, calle por calle, por las avenidas, llevando la palabra de Dios, y de esta manera estuvimos trabajando en diferentes alcaldías y partes del Estado de México, como Iztapalapa, Iztacalco, en el Estado de México, en Chimalhuacán, Huixquilucan, Tecámac. Y el día de hoy nos encontramos en Valle de Chalco. El día de hoy estamos haciendo el cierre de este proyecto, terminando el evangelismo y celebrando la última campaña, ¿verdad? En la siguiente parte del programa ustedes van a escuchar una grabación que hicimos por la mañana mientras nos preparábamos para salir a evangelizar, ¿verdad? Pero repito, esta grabación la hicimos en la mañana, muy temprano, pero usted la va a escuchar en este momento, ya que pues queríamos que los hermanos, ¿verdad?, les saludaran, el equipo que viene de Chiapas, y dieran testimonio de lo que se estaba realizando durante la mañana, ¿verdad? Y bueno, pues mis amados, voy a compartir este tiempo, este espacio con el pastor Chino Ríos. Él nos va a compartir más de toda esta bendición y estos días de evangelismo. También les invitamos a seguir donando Biblias, ya que bueno, aunque hoy termina este proyecto que hemos estado apoyando, pero recuerden que nuestro trabajo de evangelismo es constante. Como Ministerio Amístate con Dios, vamos a continuar trabajando en el evangelismo, y pues tu donación de Biblias, ¿verdad?, es de mucha bendición. Puedes ir a Sociedad Bíblica de México y seguir donando desde un paquete de 5 Biblias misioneras en adelante. Puedes visitar las dos sucursales de la Ciudad de México, la calle Liverpool, número 65, en la colonia Juárez, cerca del Metro Insurgentes, y Avenida Independencia, número 36, colonia Centro, cerca del Metro San Juan de Letrán o cerca del Metro Bellas Artes. Tú llegas a la librería, mencionas que deseas donar Biblia misionera para el ministerio, ahí mismo la compras, ahí mismo la dejas, y nosotros como ministerio nos encargamos de ir a recoger esas Biblias que ustedes donan al ministerio. Entrego por aquí el tiempo al pastor Chino Ríos, que pues nos va a dar también información, ¿verdad?, de cómo usted puede apoyar este ministerio de evangelismo. También les recordamos, ¿verdad?, que las cuentas que ustedes habían estado escuchando, las cuentas de HSBC, no están activas, ¿verdad?, por el momento. Les vamos a compartir una cuenta diferente para que, si usted desea enviar una ofrenda, un donativo voluntario,

nos podemos detener, hermanos, porque hay multitudes dispersas, desamparadas, como ovejas que no tienen pastor. Mucha gente, hermanos, perdidos en los vicios, en el pecado, en el odio, en el robo, en tantas cosas que estamos viviendo en México. Pero poderoso es Jesucristo, poderoso es el Señor, poderoso es nuestro Dios para salvar, para redimir, cambiar, transformar, regenerar, hacer nueva criatura, aquel que recibe, aquel que cree, aquel que invoca el nombre de Jesús. Y para ello andamos predicando y la palabra de Dios no vuelve vacía. Una vez más, hermanos y hermanas que han apoyado con Biblias, miren, ya nos habíamos quedado sin Biblia, pero me llamaron de la sociedad: Pastor Chino, venga a recoger 1500 Biblias. Rápido vamos a traerlas, porque exactamente las necesitábamos para los dos últimos días de evangelismo, cerrando en Valle de Chalco. Y hermanos, hubo Biblia, de tal manera que cada hermano, cada hermana de aquí de México, del Estado de México, de Tuxtla Gutiérrez, Chiapas, de mi familia, de la iglesia, del ministerio, todos llevando en sus manos llenas de Biblias, llenas de literatura, llenas de San Juan y Romanos, semilla para sembrar. Amados, estamos avanzando juntos. Y como decía mi hija Ruth, las ofrendas de ustedes, hermanos, de gran apoyo, de gran ayuda, de gran bendición. Y por cierto, hermanos, por cierto, si usted tiene una ofrenda voluntaria, no la retenga, envíela, porque en el momento que usted la manda, se está necesitando. Yo estoy maravillado cómo Dios, hermanos, se mueve de una manera sobrenatural, usando la vida de usted, mi hermano, mi hermana, usando la vida de su pueblo, de su iglesia. Y como mencionó mi hija Ruth, de momento no pueden depositar en los números de banco HSBC, ya que nos van a dar los nuevos números de tarjeta. Los números que usted conoce son números de tarjeta de banco HSBC, los cuales no están ahorita activos hasta que nos den los nuevos números. Pero mientras, comparto este número de tarjeta de banco Coppel. Anótelo usted. Tarjeta de banco Coppel, ¿sí? Y les voy a dar el número. 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Repito, 41-69-16-14-34-63-33-26. Banco Coppel directamente, se puede en una tienda Oxxo, se puede en transferencia. Si usted lo pone en transferencia, está a nombre de Ruth Río Santiago. Ruth Ríos Santiago, Banco Coppel. Hermanos, que Dios les multiplique. Y yo le pido a Dios en oración que sean bendecidos en su salario, en su empresa, en su negocio, en su profesión, que Dios bendiga el fruto del trabajo de sus manos, estén en el campo o estén en la ciudad. La bendición del Padre, la bendición de Jesucristo y la bendición de su Santo Espíritu sea con ustedes. Por cierto, hermanos, yo quiero que me apoyen en estos momentos. Vamos a hacer una oración, dando gracias a Dios por el trabajo que hasta aquí se ha llevado a cabo. Y que Dios, en el poder de su Espíritu Santo, redarguya, convence de pecado para arrepentimiento a los que han recibido una Biblia, un Nuevo Testamento, un San Juan, un folleto, algo de literatura. Oremos para que Dios, en su amor y en su misericordia, salve a mucha gente, porque la palabra ha sido sembrada y la palabra no vuelve vacía. Oren conmigo, oren con nosotros. Padre bendito, muchas gracias te doy, porque en unidad con mis hermanos y mis hermanas hacemos un equipo y tu bendito evangelio
se ha estado predicando y seguiremos predicando.

el apoyo de tu iglesia, de tu pueblo, comprando Biblias y donándolas a este ministerio. ¿Cuántos con esfuerzo, en el calor, caminando en transporte público o en transporte particular, pero todos han ido con gozo, han ido con alegría, han llegado a las sociedades bíblicas de México, desde los que han comprado desde una Biblia o un Nuevo Testamento, un paquete, una caja o miles de Biblias, quienes han comprado miles de Biblias? Juntos te damos la gloria, porque nos concedes servirte. Nos concedes la vida, y con vida todos podemos decir, heme aquí, Señor. Padre, bendícelos en la economía y en todo lo que emprendan y hagan. Pero sobre todo yo te pido que los bendigas en la fe, en la esperanza, firmes, fieles, entregados, consagrados a ti, en obediencia, porque el día que Cristo venga, nos vamos, somos levantados para vida eterna. En el nombre de Jesús te pido, salva a la familia de mis hermanos. Muchos tienen familiares, mucha familia, mucha descendencia que aún no son salvos. Haz misericordia con la familia de cada hermano o de cada hermana. Los que están en los vicios, hazlos libres. Los que están, Señor, poseídos por algún espíritu inmundo, hazlos libres en el nombre de Jesús. Aleluya, en el nombre de Jesús. Gloria a tu nombre, en el nombre de Jesús, Padre. Señor, te pido que bendigas a mis hermanos en su trabajo, en su empresa, en su negocio. Bendice los salarios, los sueldos de cada uno, los que trabajan, Padre. Bendice a mis hermanos en el campo, en la ciudad. Ayúdanos para seguir predicando tu evangelio. Que no nos cansemos, que no nos cansemos, porque gran ejemplo tenemos de ti, Señor Jesucristo, de recorrer los pueblos, las aldeas, de predicar en el templo, en las calles, a la orilla de la mar, allá en las parcelas, en los caminos, Padre, donde quiera que hay necesidad, allí llegar, Señor, en el nombre de Jesús. Bendito Dios, gracias por mis hermanos que envían sus ofrendas. Padre, gracias porque usas la vida de ellos. Ellos te sirven con su economía y nosotros tenemos como ministerio para movernos de un estado a otro, transportar los cargamentos de Biblias, de folletos y compartir con predicadores, con evangelistas, con tus siervos que recorremos México. Bendice a los misioneros que nos apoyan, Padre, con tráiler, con contenedores de literatura, de folletos. Mi Padre, gracias, gracias Padre bendito, síganos guardando. En carreteras viajamos mucho de noche, de madrugada, hay peligros, hay accidentes, guárdanos Padre. Y te pido Señor que sigas usando mi vida, la vida de la iglesia que estoy pastoreando, uses la vida de mi familia Padre, y a ti la gloria, y a ti la honra, en el nombre de Jesús. Aleluya, amén. Mis amados, San Juan 3:16 dice, porque de tal manera amó Dios al mundo, que ha dado a su Hijo unigénito, para que todo aquel que en él cree, no se pierda, mas tenga vida eterna. Porque no envió Dios a su Hijo al mundo para condenar al mundo, sino para que el mundo sea salvo por él. Hermanos, andamos predicando que el amor de Dios está vigente, la puerta está abierta, Jesús es el camino. Y Jesús dice, el que a mí viene, no le echo fuera. Jesús dice, vengan a mí los que estén trabajados y cargados, yo los hago descansar. El apóstol Juan escribe, el que confiesa sus pecados y se aparta alcanza misericordia. La sangre de Jesucristo, su Hijo, nos limpia de todo pecado. Dios es fiel y justo para perdonar nuestros pecados y limpiarnos de toda maldad. Este es el amor de Dios para toda la humanidad, porque Dios no quiere la muerte del pecador. Entre tanto, hermanos, vamos, vamos, vamos adelante sirviendo al Señor. Y tengamos muy presente que el Señor va a recompensar el esfuerzo, el trabajo y el amor hacia su nombre, el amor hacia su obra, el amor a los perdidos para llegar con ellos y compartirles el mensaje de vida eterna, el mensaje de salvación, el mensaje del Evangelio, porque el Evangelio es poder de Dios para salvación. Y juntos avanzamos. Hermanos, Cristo viene pronto. ¡Cristo viene pronto!
Y bienaventurado aquel siervo cuando su señor venga, lo halle haciendo así. Soy su hermano y amigo, el pastor Chino Ríos. Aleluya. Y hermanos, antes de despedirme, hoy viernes, hermanos, a estas horas del programa, quizás que usted está escuchando, dependiendo en qué estación está usted. Pero hermanos, hoy viernes, la campaña desde las 5 de la tarde. Así es que los que nos escuchan por acá cerca de Valle de Chalco, está usted a tiempo de llegar, porque estaremos terminando la campaña como a las 9 de la noche más o menos, porque va a haber música, cantos, alabanza, predicación y ministración, orando por las personas, orando por los enfermos, en el nombre de Jesús. Amados, sigamos adelante. Su hermano y amigo, Pastor Chino Ríos. Hasta mañana, si Dios así lo permite. Hasta mañana.

0: Hermanos, que Dios les bendiga. Continuamos aquí en su programa Amístate con Dios. Y este enlace, esta transmisión, la estamos haciendo en este día viernes 14 de agosto de este año 2026. Bueno, pues son aproximadamente las 10 de la mañana. Nos estamos preparando para salir a evangelizar. Y hoy tenemos el cierre de este proyecto de evangelismo que hemos estado apoyando, México Tierra de Bendición, No Más Tierra de Sangre. Voy a compartir el micrófono con el pastor Chino Ríos y él nos va a seguir compartiendo más de esta bendición. Así es que no se despeguen, continuamos con el programa Amístate con Dios.
1: Amén, mis amados hermanos, Dios me los bendiga, aquí saludándoles. Soy su hermano y amigo, el pastor Chino Ríos, desde Valle de Chalco, hermanos. Estamos haciendo esta grabación, hermanos, antes de salir a evangelizar, ya que queremos aprovechar la oportunidad. Desde luego, lo vamos a estar compartiendo con ustedes, o lo estamos compartiendo con ustedes a estas horas de la tarde, pero repito, fue grabado en la mañana para poder tener la bendición de entrevistar a algunos hermanos, pastores, hermanas, de todo el equipo de evangelismo que hemos recorrido Iztapalapa, el centro de México, Huixquilucan, Tecámac, Iztacalco y ahora Valle de Chalco. Y hermanos, aquí estamos a punto de salir al gran evangelismo por las avenidas, por las calles, puerta por puerta, compartir la Biblia con automovilistas, con gente que camina por la calle, en los comercios. Hermanos, porque ha llegado el tiempo. Ha llegado el tiempo de que todos oigan, de que a todos se les predique, porque este es el propósito en la misericordia de Dios, en el amor de Dios. Dios quiere que todos los hombres sean salvos, y bueno, Jesucristo dijo, y quedó escrito, y lo tenemos escrito en la Biblia: el que creyere y fuere bautizado será salvo, y el que no creyere, dice el Señor en su palabra, que será condenado. No habrá excusa entonces, no habrá excusa para aquel que oyó y no se apercibió. Pero ahí estuvo el mensaje, y gloria a Dios, porque son multitudes de los que están creyendo. Por esto digo gloria a Dios, por las multitudes que al oír de Jesús creen en Él, invocan su nombre. Y bueno, ya casi a punto de salir, por aquí tenemos al pastor Uriel, quien viene a cargo del grupo que viene de Tuxtla Gutiérrez, Chiapas, que por cierto, hoy se regresan ellos por la tarde, aunque están invitados a quedarse más tiempo. Pastor Uriel, una bendición grande. Todo el recorrido que se ha hecho. Estamos ahorita para el programa de radio Amístate con Dios. Pastor, el testimonio de todo el recorrido y de lo que hoy estamos ya por salir a las calles, a las colonias de Valle de Chalco.
2: Dios les bendiga. La verdad, muy contento, Pastor Chino, por estar en este movimiento. Muy especial para nosotros, y de veras no nos queremos ir porque nos han tratado muy bien aquí en la Ciudad de México, en el Estado de México. No nos queremos ir porque parece que hemos hecho equipo con el Pastor Chino, ¿verdad? Y salir a las calles como que nos hace enamorarnos, como que nos hace despertar, mover. Y usted decía algo importante ahorita, ¿verdad? Que no habla ningún pretexto para nadie de que no recibió el consejo de la palabra del Señor. ¿Por qué Dios aflige el corazón de la iglesia? Porque su venida está cercana, yo lo creo. Entonces, que esto que estamos haciendo, y en cada iglesia y en cada pastor, sea parte de motivar a la iglesia, de inspirar. Aquí en donde acabamos, en ¿cómo se llama?
3: Chimalhuacán,
2: la pastora dice, vinieron como a impulsarnos, como a ayudarnos, queremos que regresen otra vez, dice la pastora, ¿verdad? Han venido como un refrigerio para nosotros, y eso creo que es Dios con nosotros, pues, ver tanta Biblia. No sé, pastor, usted es un hombre muy bendecido de parte de Dios, ¿verdad? Yo creo que es el testimonio, pastor, el testimonio que la gente ha visto en usted, su esfuerzo, su trabajo, y que toda la vida tiene usted una imagen ahí repartiendo. Nunca alguien ha recibido del pastor Chino Ríos y le ha dicho, cuesta 40 pesos la Biblia. Nunca ha pasado eso. Entonces la gente empieza a tener confianza, y ¿sabe qué? Creo que viene un nuevo semillero de sembradores en todo este material, porque conforme pasen los días, entonces empezaremos a ver cosas que hablan de que estamos ya en el tiempo de dolores, y es cuando más la gente va a necesitar de un folleto para alimentarse. Habrá una generación nueva ahora. Estamos marcando por indicación de Dios que se levante una generación nueva para los últimos tiempos y la gente pueda entender que solamente Jesucristo es el camino de vida eterna, Pastor Chino.
1: Gloria a Dios, Pastor Uriel. Una bendición grande haber hecho equipo con ustedes. Y ustedes, yo sé que van a seguir trabajando en el estado de Chiapas. Nosotros vamos a seguir trabajando en muchos estados porque no podemos detenernos. Tenemos que avanzar en la gran encomienda porque Jesucristo dice: en la casa de mi Padre muchas moradas hay. ¿Qué le dice usted a los hermanos que van y compran la Biblia y la donan a este ministerio y los misioneros que ponen en nuestras manos toneladas de material de evangelismo? Hermano, que Dios bendiga sus vidas, que Dios bendiga sus familias, que Dios bendiga sus ministerios de ellos.
2: Que Dios bendiga a todos los sembradores en Biblias, en folletos. Te quiero decir, en esta mañana nos encontramos con tres jóvenes. Le pusimos tres Biblias en sus manos. Los jóvenes dijeron que no conocían la Biblia. Me quebrantó el corazón. Los tres dijeron: nosotros no conocemos la Biblia. Y se le predicó y le entregamos sus Biblias. Creo que esos jóvenes serán los que prediquen el día de mañana la bendita palabra de nuestro Dios. Entonces, vale la pena tu siembra. Te bendigo en el nombre de Jesús, pero síganlo haciendo, no se cansen. Tengo un testimonio aquí cortito de alguien que no había sembrado y mandó 200 pesos, y mandó 200 pesos, y mandó 300 pesos. Y ayer me dice: pastor, por primera vez voy a recibir la beca de mi hija. Y yo le dije: tu siembra de los 700 pesos trajo respuesta de parte de nuestro Dios, porque el que siembra cosecha. Dios da semilla al que siembra, siembra y cosecha, siembra y cosecha. Bendecimos a todos, no conozco por nombre, creo que a veces ni tú tampoco alcanzas a conocer quién envió para una Biblia, para dos Biblias. Les bendecimos, Pastor Chino, estamos agradecidos con Dios y con toda esa gente linda, ¿verdad?, que son tu apoyo y son nuestro respaldo para nosotros también.
1: Y juntos hacemos un equipo, y como dijo el apóstol Pablo: yo sembré, Apolo regó, el crecimiento lo da el Señor. Gracias, Pastor Uriel.
2: Sí, que Dios les bendiga mucho. Vamos para adelante a la caravana.
1: Vamos adelante, estamos a punto ya de salir. Vamos para adelante, estamos a punto ya de salir, para la gloria de Cristo, para la gloria de Dios, para la gloria de Dios. Pastora Maru, está nuestra hermana, Pastora María Eugenia. Unos minutitos por acá, estamos para diferentes estaciones de radio, para diferentes estaciones de radio. Pastora, una bendición grande estar aquí en Valle de Chalco con ustedes, en la iglesia. Usted nos va a dar la información de la iglesia, los días de reunión, cuál es la dirección. Y es una bendición grande participar en este evangelismo masivo con el proyecto México, Tierra de Bendición, no más Tierra de Sangre. ¿Su nombre completo, pastora?
4: Mi nombre completo es María Eugenia Olvera Martínez. Somos pastores aquí en Valle de Chalco, Solidaridad. Y la iglesia está en la Plutarco Elías Calles, Manzana 219, Lote 27, casi esquina con Las Torres. Aquí estamos para servirles.
1: Sí, pastora, los días de reunión, yo sé que las puertas de la iglesia están abiertas para muchas familias, para muchas personas que quieran venir y buscar de Dios. Pastora, los días de culto, los días de reunión.
4: Claro que sí, tenemos reunión los miércoles a las 7 de la noche, los sábados a las 7 de la noche y domingos a las 10 de la mañana.
1: ¿Nos puede repetir su dirección, pastora?
4: Avenida Plutarco Elías Calles, Manzana 219, Lote 27, en la Guadalupana, segunda sección, en Valle de Chalco.
1: Pastora, hoy viernes 14 de agosto 2026, año de la gracia bendita de nuestro Señor Jesucristo, estamos a punto de salir en este recorrido por las avenidas, por las calles, pasando por los negocios, compartiendo una Biblia con la gente que va caminando por la calle, a los automovilistas. Pastora, es tiempo de la predicación del Evangelio.
4: Así es, los tiempos que estamos viviendo son bastante complicados, son tiempos muy difíciles, estamos viendo terremotos, hambres, pestes. Y bueno, no sé qué más estamos esperando para salir y predicar, pero es tiempo de misericordia y nosotros que tenemos la palabra de Dios en nuestras manos podemos compartirla. Salir por todas las calles, sembrar la palabra, que a su tiempo recogeremos el fruto.
1: Gloria a Dios. Hermana, pastora, ya está el equipo aquí que vienen del estado de Chiapas. Nosotros como Ministerio Amístate con Dios y con la gran encomienda que tenemos en el evangelismo nacional integral de nuestra amada Isipar, todos haciendo equipo, sabiendo que cada uno es usado por Dios y cada uno recibirá su recompensa, dice la palabra.
4: Así es, hermano, pues son casi 100 personas, 100 hermanos que vienen de Chiapas y otros de aquí del Estado de México, otros se unirán aquí de Valle de Chalco y son 100 personas que están disponibles para dar un folleto, una palabra de oración, un Evangelio de San Juan, una Biblia. Así es que estaremos repartiendo la palabra de Dios por todo Valle de Chalco para que todos sepan y conozcan que Cristo es el camino.
1: Gracias, pastora. Y en la tarde, bueno, a la hora del programa, prácticamente ha comenzado ya, porque es a las 5 de la tarde, y la gran campaña, ¿en qué lugar, pastora?
4: En la explanada municipal, está en la avenida Tezozómoc, en la colonia Alfredo Baranda, explanada municipal, 5 de la tarde, completamente gratis.
1: Amén, amén. Completamente gratis la gran campaña de evangelismo. Estaremos predicando la palabra de Dios, estaremos participando los grupos musicales, grupo Los Humildes del Sur, grupo Poder de Dios, grupo La Tribu de Neftalí, grupo Verdad Eterna y otros grupos más aquí de la región. Y mis amados, si a esta hora usted está escuchando el programa en la estación que usted lo está escuchando y vive cerca aquí de Valle de Chalco, véngase, hoy viernes 14 de agosto 2026, 5 de la tarde. Ha comenzado la campaña y todavía está tiempo de llegar, porque la campaña estará terminando más o menos como las 8:30, 9 de la noche. Así que, pastora, Dios le bendiga.
4: Dios le bendiga, pastor. Bienvenidos a Valle de Chalco.
1: Gloria a Dios, gloria a Dios. Y bueno, vamos a entrevistar por aquí a nuestro hermano que viene de Tuxtla Gutiérrez, Chiapas. ¿Su nombre, pastor, hermano?
5: Alfonso Fonseca.
1: Una bendición grande que ustedes hayan estado desde el estado de Chiapas y hoy es el último día que estamos trabajando juntos. Ustedes regresan para seguir trabajando allá en el estado, nosotros acá. Pero ¿cómo ha visto la grandísima bendición del recorrido que hemos hecho juntos?
5: Maravilloso, maravilloso. Todos estos días que hemos estado desde que empezamos en Iztapalapa hasta el día de hoy en Valle del Chalco, hemos visto la gran bendición. Hemos repartido, miles de folletos, miles de Biblias y miles de personas. Estoy seguro que han estado recibiendo la palabra de Dios y esta palabra no regresará vacía. Eso es lo que creemos. Somos aproximadamente entre 40 y 45 hermanos de Chiapas y ellos están comprometidos a predicar el Evangelio. Y vamos a regresar con una gran experiencia de que acá también se trabaja para el Evangelio. Y llegando a Chiapas vamos a seguir repartiendo lo que son folletos y Biblias en todos los 124 municipios del estado de Chiapas. Esa es la gran convicción.
1: Y pastor, ahorita mismo todo el país está lleno de predicadores que están saliendo a las calles, a las colonias, a las montañas, a las rancherías, a los ejidos, desde las Bajas Californias hasta Quintana Roo, sin faltar los estados del centro y la Ciudad de México.
5: Gloria a Dios, sí, son 31 estados y la Ciudad de México, donde todavía se sigue compartiendo el Evangelio. Aproximadamente 800 hermanos desde Chiapas para todos los estados están predicando lo que es la palabra. Todavía faltan varios días más para que se siga predicando y esto nos demuestra el amor de Dios en el cual utiliza sus siervos para que se siga predicando en toda la República Mexicana.
1: Gloria a Dios, hermano. Que Dios le bendiga grandemente. Estamos compartiendo con ustedes lo que grabamos un poquito más de las 10 de la mañana, sí, por el gran evangelismo que haríamos. Y bueno, por aquí está mi hija Belén. Hija Belén, una bendición grande, hija Belén. Estar aquí, toda la familia, tus hermanos, tu mamá, ustedes, el grupo Los Humildes del Sur, el grupo La Tribu de Neftalí. Hija Belén, una bendición grande. Yo sé que muchos hermanos que te escuchan en la radio, has estado con nosotros en la radio y ahora sigues participando juntamente con tu esposo en la predicación del Evangelio desde Valle de Chalco, hija, aquí en el gran proyecto de evangelismo México, tierra de bendición, no más tierra de sangre.
6: Amén, hermanos, Dios les bendiga. Es una bendición estar haciendo equipo, ¿verdad?, juntamente con nuestros hermanos que vienen de Chiapas. Es una bendición estar trabajando en la viña del Señor y también pues nosotros aprendemos de nuestros hermanos de Chiapas, ¿verdad?, porque son hermanos muy esforzados y pues todos hacemos equipo aquí en la Ciudad de México y en el Estado de México y también algunos hermanos radio oyentes también se unieron, hermanas, con nosotros haciendo equipo y bueno, decían algunas hermanas, daban testimonio del poder de Dios, decían: hermanos, yo ya no podía caminar bien, pero me estuve yendo a las caravanas y ya puedo caminar bien, ya no me duelen mis pies, ya ya me siento mejor, ya sané. Y miren, hermanos, qué gran bendición. No esperemos a que Dios nos sane. Mejor así como estemos, vamos a salir a predicar la palabra del Señor y vamos a hacer equipo con aquellos predicadores que andan por diferentes lugares llevando la palabra del Señor. Y ore por nosotros. Algo muy importante y para nosotros es que también usted, cuando usted doble sus rodillas, se acuerde del ministerio Amístate con Dios. Sus oraciones son muy, muy importantes para nosotros. Que el Señor les bendiga en esta hora.
1: Y bueno, mi hija Belén, ahora sirviendo a Dios juntamente con su esposo, nuestro hermano Elusaí, y el grupo La Tribu de Neftalí. Hija, ¿en qué páginas, en qué lugares de los de las redes sociales les pueden ver, les pueden escuchar?
6: Así es, bueno, como comentaba mi papá, actualmente pues estamos apoyando la predicación del Evangelio juntamente con mi esposo y un equipo de hermanos. Estamos saliendo todos los jueves a los hospitales a llevar la palabra del Señor y también a llevar cafecito y pancito y lo que Dios provea, ¿verdad? Les llevamos a los hospitales de la zona de Texcoco. Allí estamos trabajando con la ayuda del Señor. Y ustedes pueden buscarnos en las redes sociales como La Tribu de Neftalí. Así pueden buscarnos en YouTube, en Face, en todas las plataformas digitales. Por ahí dígale a sus nietos, a sus hijos, pónganme al grupo La Tribu de Neftalí y ahí les estará saliendo toda la información y todo el trabajo que se está llevando a cabo en los hospitales, hermanos. Oren por nosotros y nosotros oramos por ustedes.
1: Y hermanos, soy su hermano y amigo el Pastor Chino Ríos. Ya repito, este enlace, este programa lo grabamos un poquito más de las 10 de la mañana para poderlo compartir con ustedes a esta hora, en esta gran estación. Y hermanos, porque prácticamente, hermanos, hay muchísimo que trabajar, que hacer en la obra bendita de Dios. Y por aquí mi hija Ruth va a tener por aquí algunas entrevistas con algunas hermanas de aquí que vienen de Tuxtla, Gutiérrez, Chiapas. Mientras, por aquí vamos a escuchar un amén, un aleluya de mis hermanas, que se escuche fuerte porque ya almorzaron. ¿Quién vive, hermanas?
7: ¡Cristo!
1: ¡A su nombre!
7: ¡Gloria!
1: ¡A su nombre!
7: ¡Gloria!
1: Recorriendo Valle de Chalco, predicando el Evangelio, aleluya, diciéndole a la gente que Jesucristo es el camino, la verdad y la vida. Por aquí mi hija, viene, por aquí nuestro hermano Ulises, hermano Ulises, que viene de Tuxtla, Gutiérrez, Chiapas, de la iglesia Jesús es el Camino, con el gran equipo de hombres y mujeres predicadores que anuncian el Evangelio. Pastor, estamos para diferentes estaciones de radio, a esta hora que compartimos en este programa el gran proyecto de evangelismo México, tierra de bendición, no más tierra de sangre. Su nombre, hermano, ¿y de dónde vienen?
8: Yo soy Ulises Giovanni, venimos de Chiapas, hermano. Muchas gracias por ponernos en sintonía. Y pues agradecemos a todos los que hacen posible este proyecto, aquellos que apoyan al Pastor Chino y que están apoyando su ministerio. Les damos muchas gracias y sobre todas las cosas que nos están apoyando en esto, porque sin ustedes no fuera posible todo. Muchas gracias, bendiciones, que Dios los bendiga.
1: Hermano, ¿cómo ve la tremenda bendición de Biblias y literatura, folletos?
8: Excelente. La verdad, si no fuera por esto, no se lograra abarcar todas las casas posibles. Y aún así, falta mucho más, pero yo sé que el Señor proveerá y sustentará su ministerio.
1: ¿Qué le dice usted a los hermanos que están apoyando con Biblias y con ofrendas para la gran inversión de la predicación del Evangelio?
8: Les digo que el que siembra, pues también cosecha, y sobre todas las cosas cosecharán muy, muy bien, porque están sembrando en lo mejor que hay, que es el Evangelio. Les ruego y les suplico que sigan apoyando este ministerio, pues la verdad es muy bello, y gracias por apoyarlo y sustentarlo. Gracias por darle sus ofrendas, sus aportaciones de Biblias, de Nuevos Testamentos, de Evangelios. Gracias por estar ahí, muchas gracias.
1: Gloria a Dios, son las palabras de nuestro hermano. Y bueno, por acá, vamos por acá. Por acá tenemos a la esposa de nuestro hermano Uriel. Por aquí está la pastora esposa de nuestro hermano Uriel. Hermana, ¿este es su nombre completo, mi hermana?
9: Mariluce Aguilar Ruiz, para servirles.
1: ¿De qué parte vienen?
9: Venimos de Tuxtla Gutiérrez, vivo en la granja, cerca de kilómetro 4.
1: Hermana, ¿cómo ha visto estos días? Ya llevan varios días y los que faltan en el gran recorrido del proyecto de evangelismo México, tierra de bendición, no más tierra de sangre, tiempo de misericordia, porque Dios ama a México. ¿Cómo ha visto esta tremenda bendición?
9: Maravillosamente la gente ha respondido. Pareciera que no quisieran la gente de Dios, pero cuando nosotros salimos ya en grupo, la gente se dispone y a veces hasta lo llega a pedir. A veces que tenemos contratiempos, que hay gente que no quiere recibir, pero la mayoría lo recibe. Y eso es a nuestro corazón, como venimos de allá de Chiapas, nos da gusto y hasta queremos salir más y entregar más. Y a veces ya se nos terminan los folletos o las Biblias. Y bueno, es una gran bendición, la verdad.
1: ¿Cómo ve la bendición de Biblias hoy? Ayer prácticamente nos habíamos quedado por la mañana sin Biblias, pero Dios proveyó de 1,500 Biblias que recogimos ayer en la Sociedad Bíblica, las cuales se ocuparon un poco ayer en Chimalhuacán y hoy en Valle de Chalco.
9: La verdad es un milagro lo que ha sucedido, porque lo hemos visto que hemos terminado las Biblias y a veces los folletos nos ha quedado, pero las Biblias, y ha sido un milagro de Dios que hemos tenido en cada lugar las Biblias. Dios ha bendecido, y como nosotros estamos trabajando en unidad y con las demás iglesias, Dios nos bendice y bendice al pastor Chino Ríos. Gracias.
1: Gloria a Dios, pastora. Pues una bendición grande. ¿Su nombre completo, pastora?
9: Marilucia Aguilar Ruiz.
1: Amén. Amén. Y gloria a Dios, que Dios les bendiga grandemente y vamos para adelante. Amén. Vamos para adelante, por aquí mi hija Ruth Ríos, aleluya. Y bueno, mis amados, nos vamos a despedir de ustedes. Seguimos en el gran proyecto de evangelismo. Hoy nos toca Valle de Chalco para la gloria de Dios. Y si Dios lo permite, hermanos, a las 5 de la tarde, la hora del programa, ya está la campaña. Pero los que alcanzan a escuchar en el programa de radio, si de la estación que usted escuche, alcanza a escuchar que estamos en campaña en Valle de Chalco, le da tiempo llegar. Estamos en la explanada del Palacio Municipal de Valle de Chalco. Amados, me despido de ustedes. Soy su hermano y amigo, el pastor Chino Ríos. Hasta mañana.

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0: Y saludarte también a ti que semana tras semana nos escuches a través de la frecuencia de radio, ya sea en AM o en FM. Un fuerte abrazo en Cristo Jesús y bienvenido al encuentro de fe de este día. También a todos nuestros amigos y amigas que se unen a través del streaming, ya sea en Facebook o en YouTube. Recuerda, en Facebook puedes ver este tu programa Encuentros de Fe desde las páginas de Iglesia Vallarta y de Encuentros de Fe. También puedes buscarnos en YouTube como IASD Espacio Vallarta, o simplemente escribir Iglesia Vallarta, vas a ver el logo de nuestra iglesia y ahí encontrarás más materiales y programas anteriores. También, si te gustó alguno que quieres volver a repasarlo y quieres volverlo a estudiar con oración. También mandamos un fuerte abrazo y un saludo muy fraterno a todos nuestros amigas y amigos que se sintonizan en Encuentros de Fe a través de la aplicación de Esperanza México Radio. Si tú no la tienes, ¿qué esperas? 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Recuerda que también tenemos el teléfono o el WhatsApp del encuentro. El número es el 8115-36-5228. Y también nuestro call center de Esperanza México Radio. 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Mi nombre es Juan Carlos González y como cada semana, con esperanza, fe y amor, puesto los ojos en Jesús, el autor y consumador de nuestra fe, damos inicio al encuentro de fe de este día.
1: El Salmo 34:8 dice lo siguiente: prueben y vean que el Señor es bueno, dichosos los que se refugian en el Señor. El salmista elige cuidadosamente sus palabras al hablar sobre Dios. No dice: piensen que el Señor es bueno, ni oigan decir que el Señor es bueno. La invitación es mucho más profunda, es personal. Dice: prueben y vean. Estas palabras es como que nos sacan de la posición de espectadores y nos colocan en el centro de la experiencia. No se trata solo de información, sino de vivencia. Dios no desea ser conocido solamente de oídas. Él quiere ser experimentado. Muchas personas saben cosas acerca de Dios. Crecieron escuchando historias bíblicas, escucharon sermones, aprendieron versículos, conocen conceptos, doctrinas e incluso testimonios impresionantes. Sin embargo, existe una diferencia enorme entre escuchar a alguien, describir un sabor y de hecho probarlo. Podemos pasar la vida entera escuchando que un alimento es delicioso, pero solo lo sabremos de verdad cuando lo probamos por nosotros mismos. La bondad del Señor funciona de la misma forma. No se revela plenamente en la distancia, sino que es cuando nos acercamos, cuando abrimos el corazón y damos pasos de fe, que comenzamos a percibir quién es Él realmente. El salmista nos invita a experimentar, a permitir que Dios se revele delante de nosotros, que Él esté presente en nuestras vidas. Y esa invitación es relevante para nosotros hoy. Por eso hoy quiero invitarte para que pongas en práctica esto en tu vida, que experimentes al Señor de manera práctica, teniendo una relación profunda con Él. Vamos a orar. Querido Dios, muchas gracias por recordarnos la necesidad de experimentar nuestra relación contigo de forma personal, real y práctica. Ayúdanos a escuchar tu voz, a sentir tu presencia y a conversar contigo. Oramos en el nombre de Jesús. Amén, Señor.
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3: En esta ocasión nos es muy grato saludar a toda la comunidad que se está haciendo presente vía radial o vía streaming. Y este espacio, te recordamos, es el punto de encuentro donde queremos incentivar e invitarles para que expresen a través de los medios del encuentro, los cuales...
4: Era un día ideal para hacer volar barriletes o cometas. Un muchachito había remontado el suyo. Estaba tan alto que las nubes lo cubrían. Y mientras el niño se entretenía alegremente con su objeto volador, acertó a pasar por el lugar un desconocido que le preguntó: ¿qué estás haciendo? Oh, estoy haciendo volar mi barrilete. ¿Ah, sí? Volvió a preguntar el hombre. ¿Y cómo sabes que todavía está volando si las nubes no te lo dejan ver? A lo cual el niño contestó: es cierto, no lo puedo ver, pero sé que está allí arriba porque lo siento y cada momento da como unos tironcitos. A Dios tampoco podemos verlo, porque es invisible y espiritual. No podríamos ver su gloria divina sin que muriéramos. Por eso Dios cubre su imagen de nuestra vista, pero nunca de nuestro corazón. La sensibilidad natural del hombre capta la existencia, la providencia del Altísimo. Como el niño sabía que allá en lo alto estaba su cometa porque sentía cómo tiraba, así también podemos saber que allá arriba está el Creador, porque Él jala, Él tira y nos mantiene sujetos a Él. Estamos ligados a Él por el hilo de la fe, el hilo vital de la fe. Y mientras ese hilo no se corte, nuestra conexión con el Eterno puede ser tan real como si nuestra vista captara su presencia física a nuestro lado. Sí, a Dios no se lo ve, pero se lo puede sentir. Se lo siente a la hora del dolor y de la muerte, en la ocasión dichosa del nacimiento y del casamiento. También junto a la naturaleza. Se lo siente cuando habla mediante su divina palabra o cuando nuestra conciencia capta su voz apacible. Así que te invito hoy a vivir de toda palabra que sale de la boca de Dios.
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3: Vamos a la siguiente parte, que es ponernos en sintonía con el Todopoderoso a través de la oración. Oremos. Amado Padre Celestial, gracias porque a través de tu Evangelio podemos conocer tu corazón bondadoso. Gracias porque a través de tu Hijo Jesús recibimos de tus generosas bendiciones y que en esta reunión la luz de tu presencia encienda nuestros corazones. Suple todas nuestras necesidades de acuerdo a tu voluntad y lo pedimos en el nombre de nuestro Salvador. Amén.
0: Amén.

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2: Continuamos en tu programa Encuentros de Fe. Nos da mucha alegría poderte leer, poderte escuchar a través de los mensajes de audio o las llamadas telefónicas que realizas a través del teléfono o WhatsApp del encuentro. Recuerda, el número es el 8115-36-5228. Si tienes algún pedido de oración, tienes algún testimonio que te gustaría compartir, en algún agradecimiento, algo que esté ardiendo en tu corazón y dices tú, yo quiero compartir lo que otras personas también conozcan o que se unan en oración por una petición que tengo muy especial, pues llámanos. Recuerda, el teléfono del encuentro es el 8115-36-5228, o si te gustaría tener una Biblia, te gustaría tener un camino a Cristo o algún estudio bíblico gratuito, algún curso que te gustaría tener que llegue hasta la puerta de tu hogar sin ningún costo, llama ahora al call center de Esperanza México Radio. 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
4: Israel se alejó de su mejor amigo. A pesar de que los hijos de Israel menospreciaban los consejos de Dios, el Señor de la viña continuó manifestándoseles como Jehová fuerte, misericordioso y piadoso, tardo para la ira y grande en benignidad y verdad. Éxodo 34:6. Pero la historia de aquel pueblo tan favorecido era un relato de sus apostasías y rebeliones. Había resistido la gracia del cielo y menospreciado sus oportunidades. La historia de más de 1000 años durante los cuales Dios extendiera su favor especial en beneficio de su pueblo escogido, se desarrollaba ante los ojos de Jesús. Allí estaba el monte Moria, donde el hijo de la promesa representado por Isaac se entregara sin resistencia cual mansa víctima, como emblema del sacrificio del Hijo de Dios. Allí también se había asentado la base de la escalera mística que unía el cielo con la tierra, que Jacob viera en sueños y por medio de ella los ángeles subían y bajaban, mostrando el camino al santuario del templo celestial. Al fin, habiendo fracasado las amonestaciones, las reprensiones y las súplicas, Dios les envió el mejor don del cielo, más aún, derramó todo el cielo en ese solo don. El Hijo de Dios fue enviado para exhortar a la ciudad rebelde de Jerusalén. ¿Qué más se había de hacer a mi viña?, exclamó. A pesar de estos cuidados, por más que habiendo esperado que llevase uvas de gran sabor, las había dado silvestres, frutos agrios. El Señor compasivo, movido por su anhelo de obtener fruto, vino en persona a su viña para librarla, si fuera posible, de su destrucción. Fue incansable sus esfuerzos por salvar aquella viña que él mismo había plantado. Durante 3 años, el Señor de la luz y de la gloria estuvo yendo y viniendo entre su pueblo. Anduvo haciendo bienes y sanando a todos los oprimidos del diablo, curando a los de corazón quebrantado, dando vista a los ciegos, haciendo andar a los cojos y oír a los sordos, limpiando a los leprosos, resucitando muertos y predicando el evangelio a los pobres. Sin embargo, Israel se alejó de su mejor amigo y de su único auxiliador. Su amor fue despreciado, rechazados sus dulces consejos y ridiculizadas sus cariñosas amonestaciones. Cuando el Cristo estuviera clavado en la cruz del Calvario, ya habría terminado para Israel su día como nación favorecida y saciada de las bendiciones de

0: de Dios. Mientras Jesús reposaba su mirada en Jerusalén, veía la ruina de toda una gran ciudad y de aquella nación de la que habían sido elegidos de Dios como su especial tesoro. Que Dios te bendiga.
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2: Les invito a abrir la palabra de nuestro Dios en nuestra lectura bíblica de este día, la cual se encuentra en Lamentaciones, capítulo 3, versículos 22 al 23. Lamentaciones 3, 22 al 23. Dice la Escritura: por la misericordia de Jehová no hemos sido consumidos, porque nunca decayeron sus misericordias. Nuevas son cada mañana, grande es tu fidelidad.
3: Amén. Es un recordatorio tan hermoso para iniciar esta parte de nuestro estudio, de nuestro programa de Encuentros de Fe. Y bueno, tenemos siempre la recomendación de parte del Padre Celestial de explayarnos, de platicar, de estudiar su santa palabra. Y siempre que hacemos esa dinámica, vamos a salir fortalecidos espiritualmente, animados, y podemos intercambiar pues las cosas negativas que a lo mejor hay en nuestro corazón, en nuestra experiencia, en nuestra vida, y la podemos intercambiar por las promesas, por la misma presencia de nuestro Dios a través de su Santo Espíritu. Hoy vamos a estudiar un aspecto muy importante de nuestro Dios, un aspecto que nos debe de animar, nos debe calmar, nos debe incentivar, y es acerca de su compasión. El título de nuestro programa es Huellas de Compasión, así que te invitamos a que exploremos juntos qué beneficios tiene la compasión de Dios en nuestras vidas. ¿Sabes que una niña pequeña le preguntó un día a su papá, quien era un juez muy reconocido en su comunidad: papá, ¿cuál es tu propósito en la vida? Y aquella pregunta, aparentemente tan sencilla, pero profunda, se quedó resonando en el corazón del juez Herbert toda la noche. Esa misma noche oró a Dios, pidiéndole que le mostrara cómo podía él, por medio de su trabajo, hacer algo significativo para la gloria de Dios. Unos meses después, en una plena sesión judicial, trajeron ante su presencia a una mujer acusada de ejercer la prostitución. Era una más entre tantas que pasaban por su tribunal, pero ese día algo distinto ocurrió. Su corazón se conmovió. No vio solamente un expediente ni un delito que sancionar. Vio a una persona herida, con una historia de dolor detrás de cada decisión. Aquel encuentro marcó un antes y un después, pues el juez Herbert decidió crear un centro de rehabilitación para ayudar a mujeres que, como ella, habían sufrido profundamente en la vida, y determinó tratar a otros como Dios lo había tratado a él. Si hay una palabra que describe lo que sintió el juez Herbert frente a aquella mujer a quien debía aplicar todas las sanciones de la ley, esa palabra es compasión. Según el diccionario, la compasión tiene dos componentes. Por un lado, un sentimiento de pena y ternura ante el sufrimiento ajeno, pero por otro, una identificación tan real con ese dolor que nos mueve a actuar. La persona compasiva no solo siente el dolor del otro, sino que hace algo concreto para aliviarlo. Y eso nos lleva a preguntarnos, para abrir nuestro estudio, ¿qué nos dice la Biblia acerca de la compasión?
2: Si algo nos menciona la palabra de Dios acerca de la compasión, se me viene a la mente ese texto en el cual en la epístola a Santiago nos recuerda el caso de Job y nos dice que no olvidemos que Dios es muy misericordioso y compasivo. Dios quiere que seamos compasivos también. ¿Cómo tener compasión hacia mis semejantes, hacia mis hermanos, hacia mi familia, hacia mi cónyuge, hacia mis hijos? ¿Cómo tener compasión hacia mis padres, si aún los tienes, hacia tus abuelos, si aún los tienes, hacia la familia en sí. No es algo fácil, quiero de una vez mencionarlo. No es sencillo, porque el ser compasivo no viene de la mano con ser justo o ser una persona que digamos, hacer justicia, ¿no? El tener compasión viene de la mano, más que de la justicia, de la misericordia. Entendamos qué significa qué es la misericordia, como fue nuestra lectura central, y que a raíz de esa misericordia que manifiesta nuestro Dios hacia nosotros y que debiéramos nosotros, sus hijos, manifestar al mundo entero, es algo que se puede aprender. Y para ver nuestro estudio, te invito a abrir Isaías 49, versículo 15. Isaías 49, 15, un versículo muy conocido que dice: ¿Se olvidará la mujer de lo que dio luz para dejar de compadecerse del hijo de su vientre? Aunque ella olvide, yo nunca me olvidaré de ti. Qué poderosa promesa. Qué poderoso versículo de la palabra de Dios. Hay veces que uno pensaría que es imposible que una madre se olvidase de sus hijos. Sin embargo, yo creo que todos hemos escuchado o hemos vivido historias de que a veces las madres dejan de compadecerse del hijo de su vientre. Yo supe el caso de una madre que cuando nació el bebé no lo quiso ni ver, lo regaló. Y me impresionó mucho ese gesto de que era una muchacha joven, había tomado malas decisiones y era de familias muy acomodadas aquí de la ciudad de Monterrey y ya había hecho trato con unas familias que no podían tener hijos, de que ella iba a decir que iba a ir a estudiar a otro lugar de aquí del país a sus padres para pasar el tiempo de su embarazo y que ellos no se dieran cuenta. Pero cuando naciera, inmediatamente que naciera la bebé en este caso, se las dieran a la madre sustituta. Uno podría pensar, ¿cómo una madre biológica no va a tener compasión al menos de verlo, de cargarlo, de darle un beso, darle la bendición? Puede pasar, a veces por errores, a veces por la juventud, a veces por que quizás fue un hijo no deseado. Y tú puedes sentirte así identificado, quizás decir, sí, mis padres dejaron de compadecerse de mí, me trataron mal, me maltrataron toda la vida, me torturaron, me hicieron daño. Aquí Dios te está diciendo, mira, si ellos dejan de compadecerse de ti, yo nunca me olvidaré de ti. Este mensaje es tan categórico, tan claro, tan contundente, que Dios te dice a ti, amigo, amiga, que me escuchas, que Dios nunca se va a olvidar de ti. Quizás tú digas, a mí ya se olvidó toda mi familia, ya estoy en un lugar apartado, estoy en otra tierra, estoy con otras gentes. Quizás hasta te cambiaste el nombre, quizás hasta te cambiaste el apellido, quizás eres otra persona, pero para Dios, tú sigues siendo ese pequeño niño, esa pequeña niña que fue tratado de una forma grotesca, de una forma vil, de una forma despiadada. Dios nunca se ha olvidado de ti. Dios te ama y Dios tiene grandes planes para tu vida. Dios quiere establecerse en tu corazón para transformarte y dar la mejor versión de ti. Dios no se va a dejar de compadecer de ti. Él tiene propósitos para tu vida y solamente tú tienes que entregarle tu corazón. Así, aunque quizás ahora con lágrimas en los ojos, recordando los momentos difíciles de tu niñez, de tu infancia, hoy puedes decirle, Señor, si es cierto lo que me están diciendo en la radio, en el programa de radio, yo quiero que hoy me tomes completamente y si no te has olvidado de mí, hagas un milagro en mi vida. Y te aseguro que no solamente tú lo verás, sino todos los que te rodean te dirán, ¿qué pasó contigo? ¿Qué sucedió? Muéstrame ese Dios que te hace tan feliz.
3: Y es que Dios utiliza la estructura de la familia para ejemplificar, pues que es donde, dentro de la misma, es donde se espera tener lazos pues los más firmes, los lazos afectivos más sólidos, como lo es en el caso del versículo que acabas de leer, la mamá con el hijo. Pero ahora les invitamos a que en otra parte de la Biblia, ahora en un salmo, en el Salmo 103, David escribió este salmo, en el versículo 3 y 14 leemos, como el padre se compadece de los hijos, se compadece Jehová de los que le temen, porque él conoce nuestra condición, se acuerda de que somos polvo. Entonces, ya vimos el caso de mamá e hijo. Y aquí David dice que el padre se compadece por naturaleza, como por automático se espera esa vinculación con sus hijos. Y él dice, bueno, Jehová también se compadece de nosotros. Y la compasión comienza con un Dios que conoce. Y esto es bien importante y es bien relevante, porque muchas veces nuestra cultura, la religión que se ha distorsionado, las tradiciones en muchas religiones muy populares, nos dicen que a Dios hay que pagarle o hay que ofrecerle como para ganar favores o puntos para recibir de él bendición, como si Dios no nos conociera al 100. Y este versículo, pues, es uno de tantos que rompe esta mala concepción de que Dios está conociendo a sus hijos. Dios no solamente te observa qué es lo que estás padeciendo, qué es lo que estás necesitando, qué es lo que te molesta, qué es lo que te hace feliz, sino que Dios te conoce. Y sabes que en los idiomas originales, la palabra conocer implica un conocimiento muy profundo, personal, y por lo tanto abre la puerta a que en nuestra mente quede listo el expediente de que a Dios no le tenemos que a veces ejemplificar puntos y comas. La oración sí tiene una parte de que tú puedas expresar, pero no para el conocimiento de un Dios omnisciente que todo lo sabe, sino para que nosotros podamos entender que en ese ejercicio de expresar nuestras necesidades podemos darle más tiempo a la oración y poder recibir esa bendición a través de la presencia de su Santo Espíritu. Y dice en este versículo algo maravilloso. Muchas personas se acercan a Dios pensando, bueno, primero tengo que arreglar mi vida y después tengo que venir a Dios. Pero el Evangelio, como este versículo, nos invierte el orden. Ven a Dios tal como estás y Él va a comenzar a transformar tu vida. ¿Cuándo hay que venir? Ya, en este momento, como te sientas, todo desanimado, todo aturdido, todo confundido, en esas condiciones son las perfectas condiciones para ir a un Dios que abre la puerta de su corazón y nos está expresando a través de estos versículos, yo me compadezco, yo te conozco, yo quiero transformar tu vida, yo quiero iluminarla si está oscurecida con los problemas y con el dolor. Y una de las frases que utiliza David en este salmo es, dice, se acuerda de que somos polvo. Y esto conecta perfectamente con la naturaleza del ser humano, allá en Génesis 2:7, cuando dice que el ser humano fue formado del polvo de la tierra. Entonces, nos está recordando el escritor inspirado de nuestra fragilidad. Tú y yo somos criaturas limitadas, nos cansamos, nos equivocamos, nos enfermamos, nos preocupamos, tenemos muchos miedos, tomamos constantemente malas decisiones. A veces queremos hacer lo correcto y terminamos haciendo todo lo contrario. Y Dios sabe esa condición perfectamente. Dios no te ama porque seas perfecto o porque seas fuerte. Dios te ama porque eres suyo, por creación y si tú lo deseas, por redención, por rescate. Así que recuerda esto, Dios está de tu lado ofreciéndote esa gran abrazo para poder ir como el hijo pródigo en su momento, regresó a la casa de su padre como estaba, todo sucio, todo harapiento y con una serie de malas decisiones que lo tenían en una condición paupérrima, pero sin embargo él Padre, corre hacia él y lo abraza. Ese es el Dios al cual estamos apuntando y estudiando y que queremos que todos en este momento puedan regresar a los brazos del Padre Celestial.
2: Quizás tú puedas decir, no, no me digas que Dios es mi padre, no me digas que la relación con Dios es como con una madre, porque con mi mamá aquí me fue muy mal, porque con mi papá aquí me trató muy mal. No, no, hermano, hermana que me escuchas, querido joven, señorita que me estás escuchando, viendo, Dios no es hombre para que mienta, ni hijo de hombre para que se arrepienta. Dios no lo podemos comparar con la situación del ser humano. Claro, lo más común o lo más tradicional o lo más lógico es que un padre o una madre se compadezcan de sus hijos. Eso es lo más lógico y el salmista lo expresa y también lo expresa ahí el libro de Isaías y la Biblia lo menciona. Y el mismo Señor Jesucristo dice que ¿quién de vosotros siendo malos no daréis buenas dádivas a vuestros hijos? O sea, el Señor sabe que los padres queremos cosas buenas para los hijos, por lo regular, pero también existen malos padres, también existen malas madres, y hay hijos que están lastimados y andan por ahí en la vida sufriendo, y a veces llega alguien y les dice, oye, Dios es tu padre, no, no quiero, no me digas eso, porque piensan que los va a tratar igual que el padre terrenal, no, el padre celestial, el padre de nuestro Señor Jesucristo, el Padre que es Dios Todopoderoso, Él te ama, y Él no es un hombre, Él no es un ser humano, Él no te va a tratar mal. Quizás te lo han pintado como un señor de pelo blanco, barba blanca, que está sentado en algún lugar del universo con una vara esperando que te equivoques para pegarte. No, Dios no es así. Dios es amoroso, Dios es misericordioso y sobre todo es muy compasivo. Él tiene compasión de ti. Él sabe lo que estás sintiendo. Él sabe lo que estás pasando. Él sabe lo que estás luchando. Él sabe por lo que estás en este momento angustiado, afligido, temeroso, que no sabes qué hacer. Dios lo sabe y Él quiere ayudarte. Permítele hoy que Él te dé su ayuda y te pueda liberar de toda esa angustia y de todos esos temores que tienes en tu mente.
3: Amén. Algunos expertos afirman que la compasión nos pide ir a donde está el dolor, compartir con las personas heridas sus temores, su confusión, su angustia. La compasión nos desafía a sufrir con los desdichados, a compadecernos con los solitarios o a llorar con los que lloran. Hablar de la compasión en estos términos, por supuesto, nos lleva a pensar en el ser más compasivo que ha caminado entre nosotros, Jesús de Nazaret. Y también nos hace pensar en la misión que lo trajo a este mundo, mostrarnos cómo es Dios. Y por esta razón, si alguien preguntara hoy, ¿cómo es Dios? Con toda confianza podríamos responder, es como Jesús. ¿Cómo podemos estar seguros? Lo dice la Biblia en Juan 14:9, cuando el mismo Señor afirma que quien lo ha visto a Él, ha visto al Padre. Si hemos leído el Nuevo Testamento, seguramente nos hemos encontrado con la expresión tuvo compasión o sus equivalentes. Llama la atención que esta frase aparece únicamente en los evangelios sinópticos y por lo general describe lo que Jesús sentía al estar frente a alguien en necesidad. Más llamativo aún es que el vocablo original significa literalmente sentir con las entrañas, es decir, un dolor visceral, profundo, que se mueve desde lo más íntimo de nuestro ser. Es verdad que nunca podremos comprender del todo lo que ocurría en el corazón de nuestro Señor Jesús cuando entraban en contacto con el sufrimiento humano, pero los relatos del Evangelio nos dejan ver fragmentos de esa ternura divina en acción. ¿Cómo se relacionó Jesús con algunos casos de extremo dolor humano?
2: En el Evangelio de Mateo, capítulo 12, versículos 10 y 13, se nos dice: Y aquí había allí uno que tenía seca una mano. Y preguntaron a Jesús para poder acusarle: ¿Es lícito sanar en el día de reposo, o sea, el sábado? Entonces dijo aquel hombre: Extiende tu mano. Y él la extendió y le fue restaurada sana como la otra. Aquí encontramos cómo el Señor Jesús no lo limita nada. La compasión de Dios, la compasión de Cristo Jesús, nuestro Señor, no hay momentos que digas tú, no, pues nada, podemos ciertos días o nada más en la mañana o solamente a cierta hora o en las noches, no. A cada momento y cada día es una oportunidad para que Dios haga un milagro en nuestras vidas. Y el Señor Jesús eligió precisamente el sábado, el día que le dio bendición y santidad desde el momento mismo en la creación. No lo dio al pueblo de Israel en el Sinaí, no se lo dio a Moisés, no se lo dio solamente a unos cuantos, se lo dio a la humanidad. Fue algo que lamentablemente el ser humano fue perdiendo conforme fueron pasando las persecuciones, los siglos, y se fue tergiversando la imagen de un Dios misericordioso y bondadoso, y fueron instituyendo y cambiando prácticas y doctrinas supuestamente apostólicas cuando nunca lo fueron. Se aprovecharon de coyunturas, se aprovecharon de confusiones, de algunas conversaciones o pláticas que tuvieron los apóstoles, y que de ahí ellos interpretan y se doblegan ante una autoridad eclesiástica que fue la que pensó en cambiar los tiempos y la ley. No se puede llamar protestante una iglesia que está sujeta a doctrinas que fueron impuestas por ese poder. Así que el Señor Jesús nos muestra cómo él se relaciona con el dolor humano. Incluso en el día sábado. El día sábado es un día en el cual trabajamos, pero no trabajamos en nuestros negocios, no trabajamos en nuestros estudios, en nuestra preparación académica, trabajamos en los negocios de nuestro Padre Celestial, trabajamos en los asuntos de Dios, visitamos enfermos, visitamos viudas, consolamos personas que están pasando por el valle de sombra y de muerte, vamos y procuramos hacer las cosas que Cristo Jesús hacía en sábado. Para ¿es lícito hacer el bien en sábado? Esa fue la pregunta. ¿Es lícito sanar? Claro que sí, dijo el Señor Jesús, que así se relacionó, mostrándoles de una forma perfecta cómo la ley de Dios se cumple, haciendo el bien y haciendo su voluntad en el día del reposo.
3: Y bueno, hay muchas, gracias a Dios, Él nos dejó diferentes puntos de vista a través de los evangelistas Mateo, Marcos, Lucas, Juan y obviamente las profecías que apuntaban la obra de Jesús, pero también hay otros libros inspirados como El deseado de todas las gentes de la autora Elena White, en la cual nos dice mucho cómo era la agenda de Jesús en esos 3 años y medio de su ministerio. Es decir, interactuaba con muchas personas que había mucha necesidad, mucho dolor, y iban al Maestro, al Salvador, a tener algo de consuelo, solución, y muchas veces incluso no pidiendo audiblemente, solamente estando espectadores, y aún así recibieron las bendiciones del cielo a través de la generosidad de Jesús. Jesús acababa de tener la mala noticia de que Juan el Bautista, su precursor, también primo, había sido separada su cabeza por una injusticia de un gobernante. Le acababan de decir eso, y allí en los evangelios, específicamente Mateo, lo conecta inmediatamente con una gran multitud que tenía muchas necesidades. Muchas veces nosotros, a veces, cuando hay un dolor, cuando hay una tragedia, una enfermedad en nuestras vidas, pensamos que eso es una excusa para no ministrar, para no solventar, para no tener compasión con las necesidades de alguien. Pero aprendamos este caso de Jesús. Una mala noticia seguramente le dolió profundamente. Sin embargo, dice Mateo 14, 14, que te invitamos a abrir la palabra de Dios, dice la escritura, y saliendo Jesús vio una gran multitud y tuvo compasión de ellos y sanó a los que de ellos estaban enfermos. Y algo que queremos recalcar es que nuestro Salvador no veía un mar de gente, sino que conocía cada una de las personas, sus necesidades. Y yo mencioné un libro porque ese libro a mí me ha impactado mucho para entender aún más la expresión de esta compasión y bondad de Jesús, que leía mucho las caras de las personas que se acercaban. Es decir, no veían puras cabezas, veía caras. Y veía cómo al él estar enseñando, predicando, aceptaban o muchas veces rechazaban el mensaje celestial. Muchos iban a ver a Jesús por curiosidad, a ver qué les iba a dar, a ver qué milagro iba a hacer. Pero muchos allí en estos foros tuvieron la oportunidad realmente de conocer de primera mano quién era el Salvador. Y nosotros, a través de la fe, de los evangelios, también podemos estar a los pies de Jesús y empezarnos a animar, acercarnos cada día a ese Jesús compasivo que sigue viendo, no una ciudad, bueno, nosotros vivimos en una ciudad muy grande, que a veces ni nos vemos, los que tenemos grandes distancias que recorrer. ¿Por qué? Porque es muy complicado, pero sin embargo, pensar que el Dios del universo puede saber perfectamente qué hay en tu corazón, qué necesidad tienes, qué te está molestando y que puede y quiere estar interactuando en nuestras vidas. Eso es maravilloso. Y así como esa multitud que recibió la compasión de Dios y recibió la sanidad de Dios, porque muchos estaban enfermos, dice la Escritura, pero hubo sanidad en ese encuentro de fe. Esperamos que en este encuentro de fe tú también puedas ponerles a los pies de Jesús todo tu corazón dolido, toda tu necesidad, y que conforme a la voluntad de un Dios compasivo y amoroso, puedas recibir esa sanidad.
2: Y hoy Cristo Jesús también está saliendo hacia tu hogar. Y también, como dice este versículo, al ver una gran multitud, te está viendo a ti. No solamente ve, como mencionabas, Jani, cabezas o rostros o personas, sino ve a individuos, cada caso en particular, conoce lo que hay en tu corazón, conoce lo que hay en tu mente, conoce tu pasado, conoce tus luchas, conoce tus miedos al futuro. Conoce tus proyectos que han fracasado una y otra vez, y él dice que él sana a los que de ellos estaban enfermos. Si tú estás enfermo, quizás tengas un corazón enfermizo, una mente enfermiza, una mente que constantemente está pensando cosas que no están bien y ya estás harto de vivir así, pues hoy Cristo Jesús te dice: dame oportunidad de entrar en tu corazón. El Señor Jesús tiene compasión de ti y hoy quiere que tú le des la oportunidad de entrar. El Señor Jesús no va a entrar si tú no se lo permites. Tú tienes que abrirle la puerta y decirle: Señor Jesús, hoy te abro la puerta de mi corazón. Entra en mi vida y transfórmala como lo hiciste con esa gran multitud.
3: Amén. El día había sido tan agitado para Jesús y sus discípulos que ni siquiera habían tenido tiempo para comer. Por eso el Señor les dijo que buscaran un lugar desierto donde pudieran descansar un poco. El lugar escogido fue Betsaida. Pero ¿qué ocurrió cuando llegaron? La multitud ya los estaba esperando. En otras palabras, adiós el descanso. Y aquí está lo asombroso. Sin tomar en cuenta su propio cansancio, sus propias necesidades, Jesús no despidió a la gente ni se excusó por estar agotado. Les habló del reino de Dios y sanó a los enfermos que se lo pedían. Su compasión no tenía horario ni condiciones. No dependía de cuánta energía le quedara, sino de cuánta necesidad tenía por delante. Cuando caía la tarde y el estómago de la multitud comenzaba a reclamar, los discípulos vieron el problema. Miles de personas, ningún mercado cerca y apenas unos panes y peces en las manos de un niño. Pero donde ellos vieron una limitación, Jesús vio una oportunidad para revelar el corazón de Dios. ¿Qué acto milagroso y compasivo hizo Jesús en favor de aquella multitud?
2: Y lo interesante no es quiénes son las personas o si hay alguna gran tienda para alimentar, sino quién estaba ahí en medio de todas estas personas. La gran pregunta aquí no es quién te va a ayudar a salir de tu problema, sino a quién estás poniendo en medio de tu problema. Si es a Cristo Jesús o estás metiendo en medio de tu problema el dinero, en medio de tu problema a los doctores, en medio de tu problema a los abogados. Cristo Jesús quiere estar en medio de tu problema. Y con lo poco que tengas o lo que tengas en tus manos, Él lo va a multiplicar y Él va a hacer bendición. Dice Mateo 14, 19, que entonces mandó a la gente a recostarse sobre la hierba. Esta es la primera parte, que se recostaran, o sea, que se pusieran en posición de comer. Sin tener todavía la comida, tienes tú que aceptar y obedecer. Aquí es una parte importante. La gente que obedeció, comió. La gente que no obedeció, no comió. Pero la gente comió porque obedeció. La obediencia es muy importante, mis hermanos. Se recostaron sobre la hierba, se pusieron en una actitud de me van a dar de comer. ¿De dónde? No lo sé, pero lo manda maestro, yo obedezco. Y tomando los 5 panes y los 2 peces, levantó los ojos al cielo, agradeció, bendijo y partió. Y dio los panes a los discípulos y los discípulos a la multitud. Fue un milagro que la gente no se daba abasto. Había para saciarse y más, que vamos a ver más adelante, que hasta sobró. Entonces, fue una cosa tan milagrosa, tan sorprendente, que la gente empezó a seguir a Jesús de una forma impresionante, que Cristo llegó a un momento que tuvo que voltearse a decir, no siempre va a haber panes y peces, tranquilos. Y mucha gente se fue. Pero el mensaje que Cristo quiere darte es que lo que tengas en tus manos, aquí lo interesante es que hubo un niño que estaba dispuesto a compartir. Yo te pregunto, ¿tú estás dispuesto a compartirle a Cristo tu corazón? Dejar que Él, al ver estas huellas de compasión que te estamos mencionando, dejar que Él practique su compasión en tu vida. ¿Lo vas a dejar que el gran cirujano te opere de tu pecado, te opere de todo tu situación tan difícil de suciedad, de los años que has vivido y que te ha revolcado en el lodo del pecado y que hoy el Señor quiere salvarte y sanarte completamente? Esperemos en Dios que hoy puedas tomar esa decisión y que cual este niño sincero puedas darle quizás los pocos panes y peces que tengas en tu vida.
3: Amén. Y antes de seguir con esta historia, a mí me llama mucho la atención escuchar historias de personas muy acaudaladas que aparentemente lo tienen todo en el terreno material y que por alguna situación llegan a estar tan tristes, tan vacías por dentro que hasta terminan con sus propias vidas. Y algo que nos queda recalcar el Evangelio es que no todo es material. Muchas personas sí se acercaban a Jesús a ver qué les iba a dar. Pero sin embargo, esta lección de este milagro, dice el Evangelio Mateo 14, 20, ahora el 21, y comieron todos y se saciaron y recogieron lo que sobró de los pedazos, 12 cestas llenas, y los que comieron fueron como 5.000 hombres, sin contar las mujeres y los niños. Solo quiero recalcar lo siguiente. Cuando tú te acercas a Jesús con tus múltiples necesidades o pensando que tienes una cantidad de necesidades, vas a encontrar saciedad. ¿Qué significa esto? Que Dios va a suplir, de acuerdo a su sabiduría, esos rincones oscuros o necesitados de tu corazón. Y vas a encontrar lo que no te lo puede dar ningún banco repleto de bienes, que es la paz de Dios, su misma presencia. Así que, lejos de prácticamente darle un pliego petitorio a Dios de nuestras necesidades cuando nos acerquemos en oración a Él, pidámosle esto: Señor, tú lléname de tu presencia, tú lléname de tu sabiduría, de tu luz, y voy a salir como esta multitud salió, saciada, es decir, no tuvieron necesidad. Llegaron adorando a Dios, seguramente con bolsas, con lonche, y repitiendo y replicando y adorando a Dios por ese milagro. Y eso es lo que Dios quiere hacer en nuestras casas, en nuestras vidas. Nos quiere llenar de su presencia, nos quiere llenar de sus bendiciones en el formato que Él lo decida, y nosotros podemos replicar como un testimonial, como ese niño y esos discípulos quienes repartieron hasta llenar. Ese es el Dios bondadoso y compasivo al que te invitamos a ir hoy.
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3: Vamos a regresar a nuestro estudio llamado Huellas de Compasión. La compasión no es solo un sentimiento que se queda en el corazón, sino una fuerza que se mueve hacia el dolor y actúa. Hoy hemos aprendido que la verdadera compasión deja huellas. Hoy ese mismo Jesús quiere dejar su huella en tu historia. No importa cuán agotado o invisible te sientas, Él te ve, se conmueve por ti y actúa a tu favor. Y tú también puedes ser huella de su compasión para alguien más. Sé fiel y deja huellas que sanen.
2: Hay huellas de compasión a lo largo de toda la historia y de toda la Biblia. Podemos encontrar cómo Dios siempre se compadece de sus hijos e hijas y cómo Él los trata aún después de pasar por adversidades, por pruebas y situaciones muy, muy difíciles. Hoy puedes cantar, como dice ese corito: Señor, renuévame. Renuévame, Señor Jesús. Ya no quiero ser igual. Tú puedes cantar ese canto y puedes hacer esa oración a Dios y decirle: tú haz de mí un instrumento tuyo. Haz de mí un vaso de honra. Haz de mí, Señor, un nuevo ser, una nueva criatura. Dios lo puede hacer y quiere hacerlo en tu vida. Quizás tú digas: es que conmigo, ¿qué puede hacer si yo he pecado tanto? Yo he dicho tantas veces que voy a ir a la iglesia y luego a la mera hora no voy. Y luego me desanimo, pasa algún problema, pongo algún pretexto. Ya no pongas pretextos. Acércate hoy a Dios y entrégale todo. Entrega todo a Cristo. Entrégale tu corazón. Así, aunque tú pienses que no es nada, ese niñito de los panes y los peces, él lo que él tenía lo dio. Él no se puso a pensar: es muy poco para el maestro. ¿Qué va a hacer con esto? ¿Cómo lo voy a insultar dándole tan poco? No, él confió en su poder. Él confió en su bondad. Él confió en su misericordia. Y así como este niño, podamos nosotros también, con una actitud infantil, acercarnos y abrazarnos a los pies de nuestro maestro, de nuestro buen Dios, y pedirle su buena y bondadosa voluntad y misericordia. Que esa sea la oración de todos nuestros amigos y amigas de esta emisión de Encuentros de Fe.
3: Y queremos que si estas huellas de compasión realmente han impresionado tu vida, pues repliques este mensaje, que ores por una persona que necesita escuchar, necesita sentir esa misma compasión. Y si tienes algún testimonial, te invitamos a que nos lo compartes y vamos a estar todas esta semana con las líneas abiertas para recibir tus mensajes.
2: Les invito a concluir con una palabra de oración. Oremos juntos. Te damos gracias, nuestro buen Dios y Padre Celestial, porque tú eres bueno y porque para siempre es tu misericordia. Y en tu gran misericordia hoy nos has enseñado, nos has recordado que tú eres muy misericordioso y compasivo, y que tú también quieres que nosotros experimentemos esa compasión hacia otros de nuestros hermanos que nos rodean. Pero primero, que si hay hermanos y hermanas que están sufriendo, que están pasando por el valle de la sombra, de muerte, de enfermedades, de situaciones adversas, que no sepan cómo conducirse en esta vida, que tienen escasez, Padre, tú proveas todo lo necesario y que nos des también la sabiduría para poder ser compasivos con ellos y que ellos también aprendan a experimentar esa compasión, que hoy entreguen todo a ti y que hoy haya decisiones para el reino de los cielos. Amén. Perdona, Padre, nuestros pecados y quédate con nosotros y con nuestras familias, porque lo pedimos en Cristo Jesús. Amén.
3: Amén.
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0: Muy buenas noches y bendiciones a todos nuestros hermanos radioescuchas y hermanos en Cristo que están sintonizando esta emisora de bendición Radio Esperanza 1140, un manantial de música. En esta hora estamos en su programa Cristo, el Alfa y el Omega, y les decimos que sean bienvenidos en esta hora. En ausencia del titular de este programa, nuestro hermano y pastor David Palomino, a quien enviamos un abrazo y nos unimos a la pena por el sensible fallecimiento de su querida hermana María Palomino, quien ha partido a las mansiones eternas con nuestro Señor Jesucristo. Al igual, la familia Zúñiga también recientemente sufrieron el fallecimiento de su amado padre. Un abrazo también a mi hermano Silvano, quien también sufrió la pérdida de una familia muy cercana de él. Y con este texto quisiera decirle a mis hermanos que sigamos teniendo esa confianza en nuestro Dios, que dice ahí en 1 Tesalonicenses 4:13: tampoco queremos, hermanos, que ignoréis acerca de los que duermen, para que no os entristezcáis como los que no tienen esperanza. Porque si creemos que Jesús murió y resucitó, así también traerá Dios con Jesús a los que durmieron en él. Amén. Con ese texto quiero expresarles nuestro más sentido pésame a todos ellos y un abrazo. Y también en esta noche, queridos hermanos, damos la bienvenida aquí en cabina a nuestros hermanos José Leos y mi hermano Esteban Gaitán, quienes en esta noche estarán participando en este programa junto con un servidor, Irán Quirós. Y así yo también quisiera pasarle también información acerca de los servicios de la Iglesia Monte Calvario, que somos los que estamos llevando este programa. Y también no queremos pasar esta oportunidad de invitarle. La dirección es de nuestro templo es calle Tubacero 401, Colonia Nuevo Mezquital, San Nicolás de los Garza, Nuevo León. Nuestros horarios de culto: martes 8 p.m., culto de sociedades. Iniciamos con alabanza y adoración todos juntos y posteriormente repartimos clases para las enseñanzas de acuerdo a la edad: niños, adolescentes, jóvenes, varones y damas. También tenemos el día jueves culto general. 7:30 p.m. iniciamos con una oración a nuestro Dios y a las 8 p.m. damos inicio a nuestro culto de alabanza y adoración y terminamos con el mensaje de la palabra de nuestro Dios. Los domingos a las 10:30 iniciamos igual manera con oración y a las 11 a.m. todos unidos comenzamos la alabanza y adoración a nuestro Dios. Posteriormente repartimos clases bíblicas de acuerdo a la edad, clase de niños, adolescentes, jóvenes, varones y damas. Los teléfonos aquí en cabina son el 8183-755051 y 8183-755055. Le invitamos para que se comunique con nosotros y nos haga dar a conocer alguna necesidad, alguna petición que usted esté pasando, en la cual, como lo ha dicho mi hermano, el pastor David Palomino, la oración de usted, su necesidad no la dejamos aquí en el cesto de basura, sino que la iglesia se la lleva y clamamos juntos intercediendo por aquellas necesidades. De igual manera, si el Señor ha hecho obra en alguna de sus necesidades, también le invitamos que nos comparta esa bendición y así seamos todos edificados. Aquí tenemos algunas peticiones de las cuales durante el transcurso de estos programas hemos estado levantando: Ángeles González, problemas del corazón; Abelina Lara, por cáncer; Amparo García, deficiencia cardíaca; Miguel Hernández, llaga en su pierna; Olga Martínez, hernia en cervicales; Jaime Martínez, 7 años en cama por operación de rodillas; Carlos Darío, por salvación; Luis Siller, por adicciones; Eloísa Alvarado, por pensamientos de suicidas; Deyanira Meraz, por su salud y salvación, también por salvación de sus hijos Mario Alberto y Yesenia, Casandra, María de los Ángeles, José Elías y Gloria Anaí. Javier, también tenemos necesidades del señor Javier Medellín, que Dios afirme su vida. De Eduardo Garza, por sanidad de su columna. Ángel Guevara, ataques de pánico. José López, diabetes. Rafael Moreno, también por Horacio Trujillo, por problema de salud, por su hermano, también de Rodrigo Chávez, perdón, Rodrigo Galvez Morales, por calambres en sus piernas y dolores de cabeza fuerte. También Graciela Salazar, dolor de cuerpo y columna. Ofelia, por tiroides y calentamiento en la planta de sus pies. Honorio Trujillo, debilidad en su cuerpo. Oralia, dolencia en articulaciones. Por Olga, por diabetes y por su ojo que estaba batallando para ver. Conchita Noriega, secuelas de un derrame cerebral y por la familia Noriega Rivera. María del Socorro está en cama, no se puede levantar. Teresa Reina, dolor de cabeza, hombro y cuello. Julia Montoya, presión alta y su oído le supuran. Elizabeth Gámez, por sanidad de herpes. Nuestra hermana Gloria pide oración por sus hijos y sus nueras. Héctor Gómez, perdiendo la vista. Óscar Gómez, perdiendo la vista. Ricardo Rivera, terapia intensiva y se pide por sanidad. Marta Palacios, por sanidad. Denise Alvarado, malos pensamientos. María de la Luz Reyes, malestar en su columna y no puede conciliar el sueño. Efraín Martínez, agilizar proceso de pensión. Así como cada uno de estos que hemos dado lectura, queridos amigos, radioescuchas, hermanos, también podemos recibir su necesidad, su petición, para ayudarle a orar por cada una de ellas. No dude que la iglesia Monte Calvario estará intercediendo por esa necesidad, y lo mejor que queremos es que Dios conteste cada una de aquellas necesidades y que podamos alabar y glorificar su santo nombre. Así en esta hora, hermano, como les decía, mi hermano José Leos estará aquí en los teléfonos 81 83 75 50 51, 81 83 75 50 55. Y así dejo lugar a mi hermano Esteban Gaitán para que, si gusta, primero presentarse y de igual manera, pues traernos el mensaje que Dios quiere traer para su vida hoy en esta hora por medio de esta emisora Radio Esperanza, en su canal, en su programa Cristo, el Alfa y el Omega. Hermano Esteban.
1: Buenas noches a todos. Gracias porque de una manera u otra usted está escuchando esta estación de radio. Que el mensaje que Dios trae a nuestra vida siempre, siempre va a traer bendición. Dios conoce todas nuestras necesidades, conoce todo Dios. Hoy está escuchando a mi hermano. Es una larga lista. Hay tanta necesidad hoy en la tierra, en los hogares, en las familias. Hay demasiada necesidad en todas partes. Por ello es importante el mensaje de Dios, el mensaje que puede cambiar nuestra vida, el mensaje que puede cambiar el hogar, el matrimonio, que puede cambiar la vida del hijo, la vida de la hija. Hogares que hoy en este tiempo se están destruyendo, matrimonios que día a día está lleno, porque quizá no han entendido el propósito de Dios. Pero yo quiero en esta hora decirte que Dios tiene un propósito para nuestra vida, que no estás solo, que tú puedes contar primeramente con la ayuda de Dios y que nosotros como iglesia nos vamos a llevar tu petición y estaremos orando para que Dios interceda en cada necesidad. No sé realmente cuál sea tu necesidad, lo que tú estés atravesando en esta noche, pero déjeme decirte que Dios es bueno con nosotros, que Dios escucha toda petición, que Dios escucha, dice la palabra de Dios, que el justo clama y el Señor le oye. Y precisamente de eso quiero hablarte en esta noche. Y quiero hacerte la invitación.

palabra de Dios viene en el libro de Éxodo 14, 15. En este pasaje dice la palabra de Dios que Moisés clamaba a Dios y entonces Dios le contesta y le dice: Dios, ¿por qué clamas a mí? Di a los hijos de Israel que marchen. Y sabes, ¿por qué clamamos? Clamamos porque hay necesidad. Clamamos porque quizá la situación está cada día más difícil en el hogar, en la familia, con los hijos que van creciendo y se van perdiendo en el mundo. Pero esta palabra que comparto en esta noche contigo, mira, es algo maravilloso. Qué importante es que tú aprendas a clamar a Dios. Perdón. Qué importante es que tú aprendas a clamar a Dios. Porque la palabra de Dios nos habla y dice que Moisés estuvo clamando a Dios porque Moisés ya había llegado al final. Ya no había manera de cruzar. Había llegado al límite, a lo último. Y aquel mar detuvo la marcha del pueblo de Israel. Y quizá ahí ellos preguntándose, ¿qué vamos a hacer ahora? ¿Cómo vamos a cruzar? Y quizá no entendían los planes de Dios. Dios los había llevado hasta ese lugar porque Dios quería manifestar su gloria, manifestar su poder. Por eso Dios los había llevado hasta ese límite. Y quizá no entendemos hasta qué límite nos puede llevar Dios a ti y a mí. Quizá nos puede llevar a un límite en el cual no vamos a poder entender. Pero ese límite en el del cual yo te hablo, de ahí Dios nos puede rescatar. De ahí Dios nos puede hacer grandes cosas. Yo quiero preguntarte en esta noche, ¿habrá algo que pueda detener nuestra vida? Si nosotros estamos tomados de la mano de Dios, yo creo que nada nos puede detener. Nada. Dios le dijo a Moisés claramente, ¿por qué te detienes? ¿Por qué clamas a mí? Dile a este pueblo que marche. Y yo quiero decirte en esta noche, querido amigo, que nos escuchas. Quizá algo ha detenido tu vida. Quizá hay algo que ha impedido que tu vida avance. Y hay tantas cosas en nuestra vida que nos detienen día a día. Quizá los problemas en el hogar, la falta de trabajo. Quizá la enfermedad que quizá por tantos años hemos llevado, quizá la falta de economía, y hay muchas cosas que quizá detienen nuestra vida y nos impiden avanzar e ir más allá. Pero para Dios no hay nada imposible. Yo quiero compartir contigo en esta noche algo maravilloso. Yo quiero que tú lo entiendas en esta noche. Si tú empiezas y aprendes a clamar, mira, yo te aseguro que tu oración será contestada. Porque la palabra de Dios dice que este pueblo estaba en esclavitud. Tenía muchos años en aquel lugar. Y ahí desde aquel lugar empezaron a clamar a Dios. Y ese clamor llegó un día a la presencia de Dios. Y Dios decide rescatar a este pueblo de esa situación en la cual se encontraban. Yo no sé cuál situación sea la tuya en esta noche, pero yo quiero decirte que Dios puede rescatarte de ahí donde tú estás, de la situación que tú te encuentras. Yo quiero decirte en esta noche que Dios puede rescatar la vida de tu hijo que quizá esté en el vicio, en las drogas. Quizá Dios puede rescatar tu hogar que quizá está al borde del abismo de derrumbarse. Pero yo quiero decirte en esta noche que si tú aprendes a clamar, Dios va a escuchar tu clamor. Y te lo puedo decir por experiencia, porque quiero platicar contigo. Hace unos años en mi vida, yo llegué al camino de Dios. Y el Señor me daba una palabra que yo no podía entender. Esta palabra viene ahí en el libro de Jeremías 33:3. Un pasaje maravilloso que todos conocen. Y ese pasaje que Dios me daba a mí, yo no lo podía entender porque yo no iba a la iglesia.

0: Yo había tenido un accidente fuerte, pero el Señor me estaba diciendo, clama a mí. Y yo no podía entender lo que era clamar, porque una cosa es orar y otra cosa es clamar. Y cuando yo llegué al camino de Dios, me acuerdo que cuando entré a aquel lugar, no supe de dónde, pero yo empecé a clamar a Dios. Empecé a clamar con todas mis fuerzas. Yo llegué en silla de ruedas al conocimiento de Dios. Mis hijos me llevaban. Después de haber tenido un accidente, después de haber rechazado una operación. Y ahí estaba yo clamando a Dios sin poder entender realmente el propósito de Dios. Pero Dios me decía, clama a mí y yo te responderé. Y decía el Señor, y te enseñaré cosas grandes y ocultas que tú no conoces. Yo no sabía, querido hermano, querido radioescucha, no sabía si lo que iba a pasar en mi vida. Yo había llegado a aquel lugar con mi vida destruida, después de haber rechazado una operación. Y entré a aquel lugar y entendí que Dios quería que clamara. ¿Por qué? Porque cuando nosotros clamamos en esa impotencia de no poder hacer nada, nuestro clamor llega a la presencia de Dios. Y ese día empezamos a clamar a Dios con todas nuestras fuerzas. Y en ese clamor le preguntábamos a Dios si Él podía hacer algo. Y quiero decirte en esta noche que Dios escucha toda oración, todo clamor, toda petición. Ese día el Señor me escuchó. El Señor escuchó mi clamor porque su oído siempre está atento para escuchar. Y mira, después de muchos años, hoy estamos de pie, dándole la gloria a aquel que se lo merece, aquel que vive y reina en nuestra vida, en nuestro corazón, aquel que un día escuchó nuestro clamor y decidió hacer misericordia. Mira, el Señor le dijo a Moisés, ¿por qué clamas a mí? Le estaba preguntando, ¿por qué? Porque la presencia de Dios iba con ellos. Porque Dios los había decidido descender y rescatar de esa esclavitud a su pueblo. Y la presencia de Dios iba con ellos. Pero muchas veces nos detenemos por falta de fe. Eso detiene nuestra vida. Eso impide que nuestra vida vaya avanzando, la falta de fe, la falta de confianza. Quizá este pueblo al llegar al final perdió su fe, perdió su confianza al ver aquel mar tan inmenso, preguntando cómo cruzaremos, cómo llegaremos hasta el final, cómo llegaremos hasta aquel lugar. Pero Dios siempre tiene la respuesta para nuestra vida. Dios tiene la respuesta para nuestra necesidad. No había vuelta. No había vuelta para atrás. Porque ya los soldados egipcios ya estaban cercas y no había manera de devolverse. Pero qué maravilloso es nuestro Dios, porque Dios siempre tiene la respuesta para nuestra vida. Dios tiene la respuesta para tu situación, para tus problemas. Yo no sé cuál sea tu problema que tú estés enfrentando hoy. No lo sé. Quiero decirte que Dios abre puertas. Quiero decirte que Dios rescata hasta el más perdido. Dios tiene misericordia de nuestra vida. La Biblia también habla de muchas personas que clamaron a Dios. Habla de aquel ciego Bartimeo. No lo podía ver a Jesús, pero él sabía que Jesús estaba pasando por ahí. Y la palabra de Dios dice que él empezó a clamar y le decía, Jesús, hijo de David, ten misericordia de mí. Y gritaba para que Jesús le escuchara. Era tanto el clamor del ciego Bartimeo para que Jesús le escuchara, que Jesús decidió ir a ayudarle. Cuando tú clamas a Dios, Dios decide extender su mano. Dios decide extender su mano y ayudarte en tu necesidad. No estás solo. Mira, tienes un grupo de hermanos que pueden esta noche orar por tu necesidad. Pero también tienen la ayuda de Dios, que es lo más importante. Cuando nos tomamos de la mano de Dios, nuestra vida cambia. Hace muchos años que yo decidí tomarme de la mano de Dios. Y hasta el día de hoy sigo clamando a Dios. Hasta el día de hoy sigo clamando a Dios para que Dios siga haciendo misericordia. Y Dios no ha dejado de responder. Dios siempre, siempre tiene respuesta para cada uno de nosotros. Yo te invito en esta noche. Si tú tienes alguna necesidad, yo te invito para que tomes tu teléfono. Nos llames. Queremos orar por tu necesidad. Queremos orar por tu problema. Mira, cuando yo llegué al camino de Dios tenía tantos problemas. Tenía muchos problemas en mi vida. Problemas económicos. Venía de un accidente fuerte, tremendo. Tremendo el accidente. Y no nomás eso. Tenía problemas en mi casa, en mi hogar, en mi matrimonio. Mi vida era en ese entonces era un desastre. Pero déjame decirte que Dios cambió mi vida. Aceptamos a Cristo en nuestra vida, en nuestro corazón. Y hemos dejado que Él guíe nuestra vida. Hemos dejado que Él guíe nuestros pasos. Hemos dejado que Él guíe nuestro hogar, nuestro matrimonio. Y Él se ha encargado de hacerlo todo. Dios ha sido bueno con nosotros. Dios ha sido generoso. Ha sido misericordioso en nuestra vida. Si Dios hizo misericordia en la vida de Bartimeo, si Dios hizo misericordia en la vida de su pueblo Israel, ¿cuánto más no lo va a hacer contigo? ¿Cuánto más? Yo creo que todos, de una manera u otra, tenemos necesidad de buscar a Dios. Hogares que tienen necesidad de buscar a Dios. Nuestros hijos están creciendo día a día. Y nuestros hijos necesitan de Dios también. Necesitan de nuestras oraciones. Necesitamos cada día de Dios, de la ayuda de nuestro Dios. Necesitamos aprender a clamar. Cuando tú aprendes a clamar, tu vida va a ser diferente. Y vas a empezar a experimentar el poder y la gracia de Dios. Imagínate aquel momento tan glorioso cuando el pueblo empezó a clamar a Dios. Y Dios partió ese mar en dos para que su pueblo Israel cruzara. Y más allá, Dios tenía una promesa maravillosa para ese pueblo, una bendición tan grande. Cuando nosotros aprendemos a caminar con Dios, aprendemos a cruzar, aprendemos a clamar a Dios en nuestra necesidad, Dios se glorifica en cada uno de nosotros. Quiero invitarte en esta noche. Quiero hacerte el llamado. Quizá tú estás a punto de atentar con tu vida. Quizá en este momento tú estás pensando, ¿cómo voy a hacerle? ¿Cómo voy a hacer? No tengo trabajo. Quizá tu hogar se está destruyendo, tu matrimonio. Pero quiero decirte que Dios tiene la respuesta para ti en esta noche. ¿Qué te detiene en esta noche? ¿Qué detiene tu vida? ¿Qué ha detenido tu vida en esta noche? Si la palabra de Dios dice en el libro de Filipenses, todo lo puedo en Cristo que me fortalece. Todo lo podemos en Dios, tú y yo. Todo lo podemos en el Señor cuando nos tomamos de la mano de Él. Si Dios hizo misericordia conmigo, ¿cuánto no lo va a hacer contigo? La Biblia nos habla de tantas cosas maravillosas, de muchas cosas, de un Dios maravilloso, de un Dios de misericordia, de un Dios de bondad, de un Dios que extendió los cielos de una manera maravillosa, de un Dios que tiene cuidado de su creación. Si la palabra de Dios dice que que las aves no trabajan, no siembran, pero el Señor les da el alimento, su ración a tiempo, ¿cuánto más, dice el Señor, cuánto más no voy a hacer con esta generación? ¿Cuánto más no va a ser Dios con nosotros? Yo quiero preguntarte en esta noche, ¿tú crees que Dios puede hacer algo en tu vida? ¿Tú crees que Dios puede rescatar tu hogar, tu matrimonio? Si Dios me levantó de esa silla de ruedas, si Dios me levantó de aquel lugar, Dios lo puede hacer en tu vida. Dios puede levantar tu hogar. Dios puede levantar tu matrimonio. Dios puede levantar la vida de tu hijo. Dios puede abrir una puerta a tu necesidad. Si tú lo crees, yo te invito para que tomes el teléfono. Llámanos. Queremos escuchar tu necesidad. Mira, cuando yo llegué al camino de Dios, yo quería que todo mundo escuchara mis problemas. Yo quería que todas las personas escucharan mis necesidades. Y yo quería que la iglesia estuviera orando por mí. Y ese es nuestro deseo en esta noche. Por eso estamos aquí, en esta estación de radio, para escucharte, para orar por tu necesidad. Porque no nomás oramos aquí. Nos llevamos las oraciones y ahí continuamos en el templo. Ahí seguimos orando por las familias. Ahí seguimos orando por esta lista que nuestro hermano empezó a leer. La llevamos al templo y ahí estamos orando. Ahí también estamos clamando a Dios por todas las peticiones. Y si tú tienes alguna petición en esta noche, yo quiero invitarte para que nos llames. Llámanos. Y en esta noche, pues, yo quiero darle gracias a Dios por tu vida. Mi deseo es que Dios bendiga tu vida, que Dios prospere tu hogar, tu casa, tu matrimonio. Mi deseo es que Dios bendiga la fuente de tu trabajo, que Dios te dé fuerza, que Dios te dé sabiduría, que Dios te dé entendimiento para que tomes buenas decisiones y para que tú vayas y te acerques al camino de Dios. Porque estamos en los últimos tiempos. Cada día los tiempos son más y más difíciles. Hogares, familias. Vemos las noticias y vemos que hay un desastre en todas partes. Familias enteras, hogares destruyéndose, terremotos en todas partes. Por ello, hemos aprendido a clamar. Yo quiero que tú aprendas a clamar esta noche. Y que en esta noche Dios bendiga tu hogar, bendiga tu familia, como lo ha hecho siempre. Alabamos y bendecimos el nombre de nuestro Dios en esta noche. Dios ha sido bueno con nosotros. Dios ha sido bueno. Jeremías 33. Clama a mí y yo te responderé y te enseñaré cosas grandes y ocultas que tú no conoces. Y luego dice más adelante, y le revelaré bendición y paz y medicina, dice el Señor. El Señor es nuestro Salvador. El Señor es nuestro guía, nuestro amparo. Dice, ¿a quién iremos, Señor, si solamente tú tienes palabras de vida? El Señor tiene palabras de vida para cada uno de nosotros. Yo quiero invitarte en esta noche. Yo te estoy hablando de un Dios poderoso, de un Dios que hizo los cielos, de un Dios que hizo la tierra. Yo te estoy hablando de un Dios que sigue haciendo milagros, de un Dios que no dejó a su Hijo clavado en esa cruz, porque su Hijo se levantó con poder y gloria para que tú y yo tuviéramos una esperanza de vida, una esperanza de salvación, y que a través de su muerte, dice la palabra, que por sus llagas fuimos curados y fuimos sanados. Quiero invitarte en esta noche para que sigas comunicándote. Queremos tomar tu petición en esta noche y la vamos a llevar al templo. Ahí vamos a continuar con la oración. Si tú tienes un hijo, no sé, perdido en las drogas, quiero decirte que Dios tiene el poder para rescatarlo, para rescatar a tu hijo. Quizá tienes un esposo que vive en el alcohol, que vive en las drogas, en el alcohol. Pero déjeme decirte que cuando Dios llega a nuestra vida, Dios cambia todo. Dios transforma todo. Dios transforma nuestra vida, transforma el hogar. Porque Dios lo ha hecho hasta el día de hoy. Yo te invito en esta noche, toma esta palabra, guárdala en tu corazón. ¿Por qué clamas a mí? Di a los hijos de Israel que marchen. Aprendamos en esta noche a clamar. Yo quiero invitarte que ahí donde estás en tu casa, en esta noche, si tú crees en esta palabra, yo quiero invitarte que dobles tus rodillas ahí donde tú estás y que empieces a clamar a Dios por tu necesidad. Que no sé cuál sea tu necesidad, pero empieza a clamar ahí. Todos los días en la noche, clama a Dios. Empieza a clamar a Dios todos los días y espera la respuesta que vendrá pronto de parte de nuestro Dios. Porque acuérdate que hay un pasaje en la Biblia donde dice la Escritura que Ana subía todos los días a la hora de la oración. Y ahí le pedía lo mismo todos los días a Dios. Todos los días le pedía a Dios hasta que un día Dios hizo misericordia. Por ello en esta noche yo quiero invitarte, ahí donde tú estás, si tienes hijos, si tienes esposo, dobla tus rodillas. Si tienes alguna necesidad, falta de trabajo, ahí donde tú estás, en tu hogar, en tu recámara, dobla tus rodillas, ponte a clamar a Dios al lado de tu esposa, de tus hijos, y pídele a Dios y encomienda tu necesidad al Señor. Y yo quiero decirte que Dios va a contestar, porque Dios nunca ha dejado de contestar. Hasta el día de hoy, Dios sigue trabajando. Usted y yo podemos descansar, pero el Señor no descansa. El Señor sigue trabajando en nuestra vida, sigue trabajando en los corazones, en la mente, en los hogares, en los matrimonios. Dios sigue trabajando cada día en nuestra vida. Deja que el Señor trabaje en tu vida. Permite que el Señor trabaje en el corazón de tu hogar, de tu esposo, de tus hijos. Y aprendamos cada día a clamar. Que Dios te bendiga en esta noche. Que Dios bendiga tu hogar, tu familia. Que Dios bendiga tu fuente de trabajo. Y queremos invitarte. Si tú, tal vez, tú eres una persona que ha dejado de congregarse. Quizá dejaste de congregarte de algún lugar que tú ibas, pero quiero invitarte para que vuelvas al camino de Dios. Quiero invitarte para que nos acompañes y vayas ahí a nuestra reunión y empieces una vez más a tomar el camino que quizá un día dejaste. Si tú por algún motivo vives cerca del área de San Nicolás de Apodaca, donde estamos ubicados, yo te invito para que nos acompañes este domingo. En punto de las 10:30 llevaremos nuestra guardia de oración por todas las peticiones y tendremos nuestro servicio a nuestro Dios, donde habrá una gran fiesta, una fiesta maravillosa, porque el Rey de Reyes y el Señor de Señores está cada día con nosotros y nos visita. Que Dios te bendiga en esta noche. Guarda en tu corazón este mensaje y esperamos muy pronto escuchar un testimonio de lo que Dios está haciendo cada día en la vida, en el hogar. Que Dios te bendiga. Cedo el lugar a nuestro hermano Irán para que él continúe con la transmisión.
1: Amén, gloria a Dios. Pues le damos gracias a nuestro hermano Esteban por este mensaje que nos ha compartido, ¿verdad? Que de alguna manera, dice la palabra, tenemos que clamar, ¿verdad? No hay otra manera en que nuestro Dios nos pueda escuchar si no es clamando a Él. Muchas de las veces nos quedamos con la necesidad de nuestro corazón, ahí en lo más profundo de nuestras vidas, pero tenemos que clamar a Dios. Moisés clamó a Dios y Dios le contestó. El mismo Dios nos dice, clama a mí y yo te responderé. Y te enseñaré cosas grandes y ocultas que tú no conoces. Y ese Dios que clamó, al que clamó Moisés, y que ese Dios que nos dice en su palabra, clama a mí, es el mismo que hoy te dice hoy a ti, clama a mí. Como decía mi hermano ahí en esa, no sabemos la necesidad que tú estás pasando, pero sabemos que solamente Dios te puede ayudar. Eso sí lo sabemos, que Dios puede ayudarte. No somos directamente nosotros, los hermanos, la iglesia, simplemente es Dios. Nosotros solamente somos quizá un pequeño eslabón en la cadena de oración, pero el que hace la obra es el Señor, porque para Él nada es imposible. Dice, lo que para el hombre es imposible, para Dios es posible. Y no hay nada que tú creas que, no, es que para mí esto es imposible. No hay nada imposible para Dios. Créeme que no hay nada imposible. Dios puede ayudarte. Dios puede sacarte de lo más vil, del problema más complicado que estés pasando. Dios puede tomarte y sacarte adelante en tu familia, tu persona. Y es preocupante, queridos hermanos radioescuchas que nos sintonizan hoy en esta hora. Es preocupante la situación que está pasando en la humanidad. Dice su palabra ahí en Mateo, ¿verdad? Que por haberse multiplicado la maldad, el amor de muchos se enfriará. Eso es algo preocupante, que el amor se está terminando. Hoy vemos homicidios de todo tipo. El hijo mata a la madre, al padre, el padre mata a hijos. Asesinatos a sangre fría. Hoy vemos cómo ya la tierra está clamando por una redención. Ya la tierra gime, queridos amigos, hermanos, por una redención. Hoy vemos cómo nuestros hermanos allá en Colombia acaban de tener ese terremoto, ese gran terremoto que acaba de ocurrir, y vemos la desgracia, y yo veía ahí en las noticias, y vemos ahí los videos cómo la gente está el terremoto, el temblor, y empiezan a clamar a Dios, ¿verdad? Es algo que impresionante, pero a veces nos preguntamos, ¿y el resto del tiempo qué estábamos haciendo? ¿Por qué cuando estamos en la necesidad, cuando viene el problema, la desgracia, por qué es en ese momento que nos acordamos de Dios? Y es válido como seres humanos, pero también tenemos que acordarnos de nuestro Dios cuando las cosas van bien. Tenemos que voltear a Dios y darle, Señor, gracias porque mi familia está bien, porque tenemos un trabajo, por las bendiciones que nos das. Cuando las cosas van bien, también acordarnos de Dios. Pero en esos momentos de desgracia que estamos pasando en la humanidad, con mayor razón, acuérdate de Dios, clama a Dios, y Él escuchará las peticiones de tu corazón. Le damos una vez más gracias a nuestro hermano Esteban, nuestro hermano Leos, quien ha estado atento ahí a los teléfonos, y quedan algunos minutos, no dudes en hacer tu llamada. Los teléfonos en cabina, una vez más, 81-83-75-50-51 y 81-83-75-50-55. Los teléfonos siguen abiertos para que tú te comuniques y podamos ayudarte en esa oración, en ese clamor a nuestro Dios. Dios es un Dios que está atento, dice su palabra, que sus oídos están siempre atentos a la oración, a la petición. Como yo te decía, no hay otra manera que Dios nos pueda escuchar si no es clamando. Tenemos que orar a nuestro Dios. Él no es un Dios que no escucha. Él es un Dios vivo. Él es un Dios que escucha, que recibe la oración. Y sobre todo, como lo hemos dicho, es un Dios que responde. Por eso dice, clama a mí y yo te responderé. No dice, clama a mí y ahí se va a quedar la oración. Él te va a responder conforme A las misericordias de su gracia el Señor responderá a tu oración. Él sabe lo que cada uno de nosotros necesitamos. Y por eso siempre Él está presto a escuchar nuestra voz, nuestro clamor. Hay necesidades. Decíamos al inicio del programa, y cuando mi hermano me compartía la lista de las necesidades, yo la veía y me quedé impresionado. Porque es una lista muy larga y la lista sin duda seguirá creciendo. Pero también te invitamos a que si Dios ha hecho la obra en tu vida, te comuniques para ir depurando también esta lista, dando gracias a Dios por cada una de las necesidades que han sido respondidas por nuestro Dios. Y dar la gloria a Dios e ir dando lugar a otras peticiones que se vayan agregando. Pero también ir quitando de aquí las que Dios ya ha respondido por su misericordia. Pero si Dios no ha respondido, te decimos, ten fe, no pierdas la fe. El Señor contestará tu oración y tu petición. Te recordamos, la dirección del templo es calle Tubacero 401, Colonia El Nuevo Mezquital, San Nicolás de los Garza. De manera muy general, nuestros cultos los martes a las 8 de la noche, jueves 7:30 empezamos oración, a las 8 empezamos el culto, y los domingos a las 10:30 empezamos con la oración, y a las 11 tenemos nuestra enseñanza, empezamos la alabanza y posteriormente nuestra enseñanza. Te invitamos, si tú conoces el lugar, si no, ahí está la dirección, eres bienvenido, tú, tu familia, los que gusten ir son bienvenidos. Para alabar y glorificar el nombre de nuestro Dios. Gracias le damos, hermano Esteban, porque sabemos que pues solamente Dios, ¿verdad? Es el que contesta las necesidades, conocemos su testimonio, ¿verdad? Y por eso, hermano, yo le digo, yo creo, ¿verdad? En un Dios todopoderoso. Hemos tenido testimonios fuertes de sanidad de cáncer. Hermanos que han sido levantados de la cama, como leíamos algunas peticiones de gente que ha estado en cama postrada por años, como lo han expuesto. Dios tiene toda potestad para hacer la obra. Y seguimos recibiendo sus llamadas. Ya estamos casi punto de terminar, queridos amigos. Solamente nos restaría un pequeño tiempo para elevar una breve oración a nuestro Dios por aquellas peticiones que han estado entrando en este transcurso del programa, pero los que ya han estado registrados, como lo volvemos a repetir, no se dejan en el cesto de la basura. Se siguen llevando en oración, se siguen acumulando y juntamente con la iglesia seguimos en oración para que el Señor haga misericordia con cada uno de nosotros. Gracias le damos a Dios por esta emisión de este viernes. Un día más en el que la Iglesia Monte Calvario puede participar. Y estamos aquí de alguna manera ministrando para su vida. Y le seguimos pidiendo que también nos lleven oración. Para que Dios siga abriendo puertas. Para que Dios siga abriendo este tipo de radios, de emisoras. Que nos permiten llevar la palabra de Dios. Grupo Radio Esperanza 1140 AM, un manantial de música. Deseamos todas las bendiciones de nuestro Dios para esta emisora, para que el Evangelio se siga propagando. Hermano Leos, ¿tendrá ahí algunas peticiones de los que nos han estado llamando? María del Socorro Salazar Zapata, quien pide oración por salvación y sanidad. Adela Martínez, por oración por sanidad de sus pies. José Luis Villega, que está ahí internado en la clínica 33, por oración y sanidad. Marta Alicia, por el hermano Juan Luis Márquez, por depresión, por pensamientos de muerte y vicios. María del Socorro, para que Dios la vuelva al camino. Y Eduardo Montiel, por estreñimiento crónico. Yo le invito para que en esta hora, queridos hermanos, nos hagamos una breve oración. por cada una de estas peticiones, Padre nuestro, en esta hora, Señor. Sabemos que tú eres el único que puedes traer, Señor, sanidad, Señor. Nosotros no somos nada, Señor, delante de ti, pero hoy en esta hora clamamos a ti, Señor, por cada una de las peticiones que se han puesto, por cada uno de los hermanos, de nuestros amigos que se han comunicado creyendo, porque si han levantado el teléfono, Señor, es porque ellos creen que tú puedes hacer la obra. Y hoy en esta hora, Señor, nos llevamos estas oraciones, nos llevamos estas peticiones, y las agregamos a la lista para que la iglesia clame, Señor, clame delante de ti. Quita todo pensamiento de muerte, quita todo pensamiento, Señor, negativo. Visita, Señor, las vidas que se encuentran en los hospitales, que de aquellos hermanos que se han reportado ya en esta noche, Señor.
0: Porque tu oído está atento,
1: creemos que tú puedes hacer la obra. No somos nosotros, Señor. Eres tú quien puede hacer la obra en cada uno de los corazones. Porque tu palabra dice, Señor, nos lo dice cada día. Clama a mí, yo te responderé. Eso es lo interesante, Señor, que tú respondes. Que tú no te quedas con las cosas. Que tú respondes según la fe de cada quien, Señor. Y tú te mueves a misericordia, Señor. Con cada uno de los que se acercan a ti, porque dice tu palabra que es necesario que el que se acerque a ti crea que hay, crea que tú puedes hacer las cosas, crea que hay solución para los problemas, Señor.
0: Porque tú escuchas.
1: Te pedimos por aquellos que han estado escuchando este programa, Señor, que quizá no pudieron comunicarse, quizá no pudieron realizar su llamada, Señor, para que tú estés al pendiente de esa necesidad, Señor, del corazón, y que tú conoces como un Dios omnisciente. Gracias te damos, Padre, en esta noche. Alabado sea tu santo nombre, Señor. Gracias, gracias, Señor, a ti la gloria, a ti la honra. De esta manera nos despedimos, queridos hermanos, amigos, y nos estaremos viendo, escuchando la próxima semana. Le agradezco a mi hermano José Leos, mi hermano Esteban, que estuvieron hoy en esta noche apoyándonos. Que el Señor bendiga también sus vidas de alguna manera maravillosa. Amén. Que el Señor les bendiga. Gracias.
0: Gracias. Alabado sea el Señor en esta noche.

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1: 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Cámaras y micrófonos ya listos para transmitir el programa Lluvias de Bendición, el cual transmitimos todos los miércoles y viernes a las 9 de la noche. Y es aquí en este programa donde tenemos una palabra de bendición para su vida. Es aquí donde elevamos una oración al Padre Celestial para que su poder obre en cada uno de nosotros. Padre, esta noche en tus manos ponemos este programa. Y oramos por toda la audiencia, los radioescuchas, pero también por todos aquellos, Señor, que nos ven por Facebook. Señor, toca sus corazones, derrama tu Espíritu Santo, obra y manifiéstate, Señor, en cada uno de tus hijos, en el nombre poderoso de Cristo Jesús. Si hay alguna necesidad en una persona de cualquier índole, Padre, obra, tu poder toque, tu poder restaure, levante, avive, llene el corazón sediento en el nombre poderoso de Cristo Jesús, Señor. Muchas, pero muchas gracias te damos en el nombre de Cristo Jesús. Vivimos, apreciables hermanos y amigos radioescuchas que nos están sintonizando. Vivimos un tiempo difícil, aleluya, y Dios me daba una palabra. Dios me hablaba esta tarde sobre una palabra para compartirla con cada uno de ustedes. El Señor me hablaba a través del libro de Amós en el capítulo 8, versículo 11. El Señor me hablaba en esta parte de la escritura y me hacía ver que en este tiempo el Señor mandará un espíritu de hambre a la tierra, y realmente urge, realmente es necesario, realmente necesitamos que Dios envíe un espíritu de hambre a la tierra. Aleluya. Es decir, que el poder del Señor provoque en el ser humano un deseo de buscarle, un deseo de acercarnos a Él, un deseo de volver a la senda antigua, un deseo de servir al Señor con todo nuestro corazón. Esta noche quiero compartirte un tema que le he titulado Dios manda un espíritu de hambre a la tierra. Dice Amós capítulo 8 verso 11 de esta manera: he aquí vienen días, dice Jehová el Señor, en los cuales enviaré hambre a la tierra. Hemos escuchado de muchas hambrunas en muchos países de la tierra. Hemos escuchado de muchas carencias, de muchas necesidades en países bajos de la tierra, de muchas hambres. Pero aquí la palabra nos habla de un hambre diferente. Nos habla de un hambre espiritual. Dice: he aquí vienen días, dice Jehová el Señor, en los cuales enviaré hambre a la tierra, no hambre de pan ni sed de agua, sino de oír la palabra del Señor. Hambre de oír la palabra del Señor. Creo que en estos tiempos muchos han dejado de oír la palabra del Señor. Muchos han dejado de escuchar el consejo, aleluya, que viene de parte del Señor. Muchos han dejado de buscar al Señor como lo buscaban antes, como le servían en el principio. La gente ha dejado, mucha gente ha dejado de buscar al Señor. Y estos versículos, este capítulo, este libro habla de aquel pueblo que dejó de buscar al Señor, que dejó de interesarse en las cosas espirituales, que dejó de buscar a Dios, que dejó de buscar su palabra, que dejó la oración, que dejó la comunión con el Padre Celestial. celestial. Y aquí Dios nos dice que Él enviará un espíritu de hambre a la tierra, no de hambre física, aleluya, ni de sed de agua, sino de hambre de escuchar la palabra del Señor. Dios habla de enviar hambre a la tierra, no es hambre física, no es, aleluya, sed física, es hambre espiritual. Dios está hablando de algo más profundo, aleluya. Dios está hablando no de hambre de comida ni sed de agua, sino hambre de escuchar la voz de Dios. ¿Sabes? Hoy vemos esa hambre en mucha gente. Hoy vemos esa hambre en mucha gente hoy en la actualidad. Hay muchas personas con dinero, pero vacías por dentro. De nada le sirve al hombre estar acumulando, aleluya, dinero y trabajo, pero están con un corazón vacío por dentro. Hay muchas personas con éxito aquí, éxito en la empresa, éxito en la vida personal, pero sin paz en el interior. Personas aparentemente con todo. Hay personas que dicen: todo lo he logrado, tengo trabajo, tengo éxito, tengo cosas materiales. Hay personas que aparentemente han logrado todo, pero sin Dios en sus vidas. Cuando Dios se aparta, el alma empieza a tener hambre. Cuando Dios se aparta del hombre, el alma comienza a tener hambre. Y cuando hay hambre espiritual, la gente empieza a buscar. El versículo dice que la gente irá de un lado para otro buscando palabra de Dios, pero no la encontrarán. Mira lo que dice Amós 8, verso 11. Dice: he aquí vienen días, dice Jehová el Señor, en los cuales enviaré hambre a la tierra, no hambre de pan ni sed de agua, sino de oír la palabra de Jehová. E irán errantes de mar a mar, desde el norte hasta el oriente, discurrirán buscando palabra de Jehová, y no la hallarán. Aleluya. Este versículo dice que la gente irá de un lado para otro buscando palabra de Dios, pero no la encontrarán. ¿Sabes? Esto pasa cuando se deja de orar. Esto pasa cuando se deja de orar, cuando se deja de leer la Biblia, cuando se deja de buscar a Dios. Y entonces la paz se va. Cuando tú dejas estas cosas, estos ingredientes espirituales tan importantes para la vida del creyente, cuando dejas estos ingredientes, la paz se va. Se va la alegría y la dirección se pierde. Ya no tienes un rumbo fijo, ya no sabes dónde estás ni hacia dónde vas, porque solo Dios puede llenar el corazón del hombre. Solo Dios puede llenar el vacío que hay en el corazón del hombre. Dios permite el hambre para que volvamos a Él. Dios permite el hambre para que volvamos a Él. Mira, en Lucas capítulo 15, verso 17, así como el hijo pródigo tuvo hambre, dice la palabra, y volvió a casa. Mira lo que dijo el hijo pródigo en Lucas 15, verso 17: ¿cuántos jornaleros en casa de mi padre tienen abundancia de pan? Mira, el que está en la casa del padre constantemente, a ese no le falta nada. Ese tiene paz, ese tiene alegría, ese tiene gozo, ese tiene felicidad, ese tiene seguridad, tiene la bendición y porta la presencia del Señor en su vida. Pero el que se ha apartado, el que se ha ido alejando de Dios, poco a poco, dice la palabra, que vendrá un tiempo en el que tendrá hambre de Dios. Es decir, llegará un momento en el que esa persona que se ha alejado de Dios, Dios de la palabra. Llegará un momento en que tendrá hambre de Dios, pero ¿sabes cuándo? Cuando toque fondo en la vida, cuando todas las puertas en la tierra se le hayan cerrado, cuando la enfermedad lo visite, cuando la economía se pierda, entonces el hombre entenderá que necesita buscar a Dios. El hijo pródigo, volviendo a él, dice el verso 17 de Lucas 15: ¿cuántos jornaleros en casa de mi padre tienen abundancia de pan y yo aquí perezco de hambre? Yo aquí perezco de hambre. Cuando se alejó de Dios, cuando dejó de escuchar el consejo del padre, comenzó a perecer, a tener hambre. Dios, quiero decirles algo esta noche, apreciables hermanos, amigos que nos escuchan por radio, que nos ven por la plataforma de Facebook. Dios permite momentos donde nada nos puede satisfacer. Dios permite momentos donde nada ni nadie nos puede llenar aquí en la tierra. Dios permite momentos en nuestra vida en que nada nos funciona. La pregunta es, ¿por qué? ¿Por qué Dios lo permite? Porque Dios quiere que volvamos a Él. Dios quiere que volvamos a Él. Dios dice, si no me buscan por amor, me buscarán por necesidad. Mira lo que Dios te dice esta noche: si no me buscan por amor, me buscarán por necesidad. Y muchas veces la tristeza nos acerca a Dios, la dificultad nos acerca a Dios, el vacío nos acerca a Dios. El tocar fondo en la vida nos acerca a Dios. El hijo pródigo, ¿cuándo se acordó del padre? Cuando tocó fondo en la vida. Hoy hay hambre espiritual en la tierra. Hoy vemos más ansiedad en la gente. Hoy vemos en la gente más depresión. Hoy vemos en la gente más miedo, más confusión, más incertidumbre. ¿Sabes por qué? Porque están lejos de Dios, pero también vemos más gente buscando a Dios, más personas orando, más corazones volviéndose a Cristo, porque cuando hay hambre espiritual, Dios está preparando un avivamiento, que las almas se salven, los enfermos sanen, cautivos sean libres, las iglesias se llenen, la gente tenga deseos de ir a la iglesia, a los tiempos de oración, a los cultos de hogar, a los estudios bíblicos, a las campañas evangelísticas. Dios te dice esta noche, no te acostumbres a vivir sin mi presencia. Escucha bien lo que Dios te dice esta noche. No te acostumbres, que no se te haga un hábito el vivir sin mi presencia, porque sin Dios hay un vacío, sin Dios hay hambre, sin Dios hay sequedad espiritual. Pero cuando buscamos a Dios, Él llena, Dios restaura. Cuando buscamos a Dios, Él da vida a lo que está muerto. Los que buscan a Dios no vivirán vacíos, no vivirán confundidos, sino vivirán, aleluya, confiados en el Señor. No vivirán sin esperanza. Jeremías 29, verso 3 dice: y me buscaréis, aleluya, y me hallaréis, porque me buscaréis de todo vuestro corazón. El salmista decía en el Salmo 42, verso 2: mi alma tiene sed de Dios, del Dios vivo. En San Juan 6, verso 35, la palabra dice, Jesús dijo: yo soy el pan de vida, el que a mí viene nunca tendrá hambre, el que en mí cree nunca tendrá sed jamás. En Deuteronomio 8, verso 3 dice: para hacerte entender que no tan solo de pan ha de vivir el hombre, sino de toda palabra que sale de la boca de Dios. Amós 8, verso 11 es una advertencia severa sobre las consecuencias de ignorar la voluntad de Dios. Es tiempo de buscar al Señor. Es tiempo de buscar al Señor con todo nuestro corazón. Que Dios hambre, que Dios mande un espíritu de hambre a la tierra. Cuánta necesidad hace falta de que Dios toque corazones, de que la gente se vuelva a Dios, de que la gente, aleluya, retome lo que ha dejado. ¿Cuántos han dejado de orar? ¿Cuántos han dejado de asistir a los cultos? ¿Cuántos han

ni el entretenimiento, ni el deporte, ni las amistades, ni las fiestas, ni todo lo que pueda estar de moda en este tiempo, nada podrá llenar el vacío que hay en el corazón del hombre. Salomón, el sabio, aleluya, a quien Dios le dio una gran sabiduría, este hombre llegó a decir que todo lo que se mueve debajo del sol es vanidad. Y luego apareció Cristo diciendo: yo he venido para que tengan vida y la tengan en abundancia. Es Dios el único que puede llenar el vacío. Es Dios el único que puede saciar. Es Dios el único que puede traer esperanza, paz, fortaleza, bendición al corazón del ser humano. Es tiempo de volvernos a Dios. Es tiempo de que Dios comience a actuar, a manifestarse. Dios va a comenzar a tratar, Dios va a comenzar a inquietar a aquellos que lo han dejado, a aquellos que han abandonado su presencia. Dios va a comenzar a tratar con aquellas personas que han dejado de buscar al Señor, que se han vuelto insensibles. ¿Sabe por qué Dios trató con este pueblo en el tiempo de Amós? Porque dejaron el camino, porque abandonaron la fe, porque dejaron de buscar al Señor. Y llegó un momento en el que Dios comenzó a tratar con cada uno de ellos. Y hoy, en este tiempo, creo yo que está pasando lo mismo. Hay muchos que han abandonado el camino del Señor. Hay muchos que han dejado de buscar a Dios. Muchos, aleluya, han dejado el talento, la capacidad, el don, el ministerio que tenían. Muchos han dejado de interesarse en las cosas espirituales, pero viene un tiempo en el que Dios va a tratar, en el que Dios va, aleluya, a inquietarte. Dios va a mandar un espíritu de hambre a la tierra, no hambre de pan ni sed de agua, sino de oír la palabra del Señor. Va a llegar un momento en el que vas a decir: esto no me llena, esto no me satisface. El dinero ya no me llena, el entretenimiento ya no me llena, la diversión ya no me llena, las cosas pasajeras ya no me llenan, la moda que hoy se está promoviendo mucho en la televisión ya no me llena. Nada de lo que hay en este mundo te va a llenar, y vas a tener que voltear hacia arriba, porque de allá arriba viene la salvación, de allá arriba viene la transformación, de allá arriba viene el cambio, de arriba viene la paz, de arriba viene la fortaleza, de arriba viene la bendición. Dios en este tiempo va a mandar un espíritu que provoque hambre en la tierra, que aleluya toque los corazones, y que los corazones del ser humano volteen hacia arriba y se den cuenta que necesitan de Dios, que sin Dios no podrán caminar, que sin Dios la vida no tiene sentido, que sin Dios caminarán sin rumbo y sin dirección en esta vida. Es tiempo de volvernos al Señor. Padre, te damos gracias esta noche por la palabra que hemos predicado. Señor, toca los corazones de los radioescuchas que nos están sintonizando en la casa, en el auto, en la empresa, en el trabajo, en donde quiera que se encuentren, en la planta baja, en la segunda planta. Señor, los que nos ven por la plataforma de Facebook, Señor, toca sus corazones, vuélvelos a ti, Espíritu Santo. Toca las vidas de cada persona que se vuelva a ti, Señor, que entiendan que aleluya, que solamente tú puedes cambiar el rumbo de sus vidas. No hay otra manera, no hay otro Dios. Dios es el único que puede obrar
en todas las necesidades que hay en la vida del ser humano. Por eso estamos aquí esta noche hablando la palabra. Estamos hablando lo que Dios dice, no lo que me inventé ni lo que se me ocurrió. Estoy hablando palabra del Señor. Y cuando la palabra se predica, algo tiene que suceder. Aleluya. Algo tiene que suceder. Y yo sé que

Esta noche Dios nos ha tocado. Gloria a Dios. La palabra ha sido de bendición. Pero también hay música en este programa que también enriquece nuestra vida espiritual, que también llena nuestra alma, que también llena nuestro corazón. Por eso es importante escucharla. Este canto, mi iglesia, escúchalo, será de bendición para tu vida. Nos despedimos de la transmisión de Facebook y seguimos por radio. Dios les bendiga.

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Buenas noches, bienvenidos a La Hora del Evangelio, un programa de radio en el cual predicamos la palabra de Dios. Somos un programa de radio auspiciado, es decir, producido por la Iglesia Bautista Las Torres. 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Nos congregamos y tenemos la iglesia en Escobedo, Nuevo León. Queremos invitarle a nuestra iglesia Mariano Arista, número 1007, Colonia Los Altos, en Escobedo, Nuevo León. Es la casa de Dios. Queremos invitarle para que puedan acompañarnos. Si usted no se ha dado la oportunidad este próximo domingo, puede ser el día indicado para que usted conozca nuestra iglesia. ¿Qué encontrará allí? Encontrará primero que nada palabra de Dios. Habrá alguien que le recibirá. Habrá un salón especial para usted donde se enseñará acerca de la salvación. Será la pregunta más importante de toda la vida. ¿Qué pasaría si llegáramos a morir? ¿A dónde cree que iría su alma? Por cierto, yo le tengo la respuesta esta noche en la predicación también. Pero si usted nos acompaña a la iglesia, usted escuchará una enseñanza especial. Después de la enseñanza especial, tendremos un delicioso refrigerio, un delicioso almuerzo, desayuno para usted. Si usted escucha, o más bien si usted dice, escuché el programa de radio, con que usted mencione eso, tenemos una Biblia, gratis para usted. Solo tiene que mencionar, he escuchado el programa y vine a la iglesia porque en el programa escuché la invitación, se le dará una Biblia completamente gratis. ¿Qué le parece entonces si este próximo domingo nos vemos en la casa de Dios, primeramente Dios? Si usted vive cerca de la zona, si vive en Monterrey, si vive en Ciénega de Flores, en Salinas Victoria, tenemos transportes en diferentes sectores de Salinas como Bosques de los Nogales, Los Pilares, Valle del Norte. Tenemos también diferentes rutas en todo lo que es Escobedo, Nuevo León. Y hay una ruta muy importante que se detiene en la estación del Metro Sendero. A las 9:30 de la mañana hay una vagoneta, una van de la iglesia. Tiene rotulado el nombre. Usted va a poder conocer ahí a los hermanos. Usted nos vemos a las 9:30 de la mañana en la estación del Metro Sendero. Y de ahí abordamos para venir muy cerquita, a 5 minutos. Mariano Arista, número 1007, adelantito de los Cabacitos. Ahí estamos ubicados. Atrás de la gasolinera, Mariano Arista, número 1007, Colonia Los Altos, en Escobedo, Nuevo León. No pierda tiempo, vamos a la iglesia este próximo domingo con la ayuda de Dios.

10 de la noche con 5 minutos, transmitiendo completamente en vivo desde el norte de nuestro país. Estamos ubicados en las instalaciones de la Iglesia Bautista Las Torres. Estamos agradecidos con el Señor. Una temperatura local de 29 grados centígrados. Un día caluroso ya en esta noche. El clima se relaja más para nosotros los que estamos aquí en esta zona. Comparte este programa. Estamos a punto de comenzar la predicación de la palabra de Dios. No se pierda el mensaje. Dios hablará a nuestras vidas.

Agradezco mucho de todo mi corazón que usted esté con nosotros. Me gustaría, antes de comenzar, obsequiarle un salmo. Deberíamos leer la Biblia todos los días. Si usted no leyó la Biblia el día de hoy, le regalo el siguiente salmo, un salmo precioso, un salmo importante, un salmo que nos da sabiduría y entendimiento. Me gustaría que preste atención. El salmo que comparto para usted es el salmo número 1. Salmos capítulo 1. El justo y los pecadores. Bienaventurado el varón que no anduvo en consejo de malos, ni estuvo en camino de pecadores, ni en silla de escarnecedores se ha sentado, sino que en la ley de Jehová está su delicia, y en su ley medita de día y de noche. Será como árbol plantado junto a corrientes de aguas, que da su fruto a su tiempo y su hoja no cae, y todo lo que hace prosperará. No así los malos, que son como el tamo que arrebata el viento. Por tanto, no se levantarán los malos en el juicio, ni los pecadores en la congregación de los justos, porque Jehová conoce el camino de los justos, mas la senda de los malos perecerá. Salmos capítulo 1 es un tesoro de la Biblia. Comparta sus peticiones de oración, escríbanos si usted está escuchando esta emisión, déjenos saber quién está detrás de ese celular, detrás de la computadora, escríbanos a través de redes sociales. Pero también quisiera conocer a las personas que están detrás de la radio, en casita, en el vehículo, en el trabajo, camino a casa. ¿Por qué no toma su celular y nos contacta a través de Facebook? Búsquenos como Iglesia Bautista Las Torres. Iglesia Bautista Las Torres. Usted va a poder ver nuestro logotipo color azul. Ahí va a estar la transmisión completamente en vivo y puede comunicarse con nosotros. ¿Qué le parece si tomamos 2 minutos para poder compartir este programa? Solamente 2 minutos para poder compartir este programa y pedirle a Dios sabiduría. ¿Qué le parece si usted y yo compartimos? Vamos a un canal de Facebook, vamos a un canal de YouTube, vamos en este momento a un grupo de WhatsApp, vamos a copiar la liga y vamos en este momento a compartir esta misión con todos los seres queridos, con todos los amigos, con todos los contactos, para que más personas conozcan de Dios, nuestro Señor. 1 minuto, 2 minutos, compartimos, escuchamos música y después de esto comenzamos directo con la predicación de la palabra de Dios. Estamos en vivo, es la hora del Evangelio, 10 de la noche con 10 minutos, desde el 11:40 a.m.

10 de la noche con 2 minutos, Iglesia Bautista Las Torres te invita a escuchar el mensaje, pero también te invitamos a nuestra iglesia este próximo domingo, culto a las 10 de la mañana. Nos vemos en Mariano Arista número 1007, Colonia Los Altos, en Escobedo, Nuevo León. Si quieres venirte en la ruta, vamos entonces a vernos en la estación del Metro Sendero a las 9:30 de la mañana. Venga con toda su familia, se le atenderá de una manera muy especial. Los esperamos. Gracias a la hermana María Pérez, gracias por estar con nosotros, gracias por su compañía. Mari Galeana, buenas noches, hermanos, el Señor Jesucristo bendiga su hermosa palabra, amén. Yo creo que esas son las bendiciones del por qué Dios nos habla cuando oramos, por la enseñanza. Qué bendición, Víctor Sánchez Flores, amén, hermano Pablo, ya en sintonía. Muy bien, 10 de la noche con 13 minutos al cuarto de hora, comenzamos la predicación, ya estamos a punto de comenzar, prepare la Biblia. Dios tiene mucho que decirnos, mucho que entrenarnos, mucho que hablarnos, mucho que modificar nuestra conducta. La palabra de Dios tiene esperanza en nuestra vida. ¿Qué le parece si comenzamos en este momento aprovechando bien el tiempo? Dice la Biblia, porque los días son malos. Así que Dios nos ayude. A nombre del pastor Noé Montelongo, reciba un fuerte saludo de él. Y vamos a comenzar entonces la enseñanza. Prepare la palabra de Dios. Le vamos a dedicar más tiempo a las escrituras. Gracias por sus mensajes. Están llegando buen número de ellos. Gracias, hermana Adi Gómez. Buenas noches, hermano. Gusto en saludarlo otra vez. Igualmente, el gusto es nuestro. Y también para ustedes que no les conozco en la radio AM, y bueno, que también han sido muy, muy, muy amables conmigo al permitirnos cubrir al pastor Noé Montelongo y que usted todavía escuche la emisión. Gracias. Vamos a abrir la palabra de Dios, porque lo más importante no es quién predica, sino lo que se predica. Y para eso vamos a cambiar el fondo musical, porque me gustaría que tomemos concentración acerca de lo que vamos a aprender. Esta enseñanza está siendo grabada para ser publicada en YouTube y asimismo para ser regalada en MP3. Si Dios habla a su corazón, no pierda la oportunidad de compartir esta enseñanza con algún familiar.

leemos las escrituras las cuales son inspiradas por Dios. Hebreos capítulo 12 nos habla acerca de poner los ojos en Cristo Jesús. Es una carta que se le dio

y por ella muchos sean contaminados. Esta noche quiero tocar este tema, dedicarle tiempo a la palabra amargura y ver esta palabra como un pecado, el pecado de la amargura. Me gustaría que usted preste atención esta noche, Dios hablará a nuestra vida. Nuestro texto base, Hebreos capítulo 12, versículo 15. Ore conmigo, por favor. Padre Celestial, gracias por la oportunidad que nos das de enseñar tu palabra. Dame sabiduría para saber explicarlo. Que el Espíritu Santo esté conmigo y con mis hermanos. Ayúdanos, Padre. Quita nuestros pecado, todo estorbo, Señor. Si hemos fallado en esta área, estar enojados, molestos. Si tenemos un sentimiento de enojo, ayúdanos a ser liberados hoy, Señor. Si hubo una situación, Padre, que quitó nuestros ojos de ti, si alguien nos desilusionó, si estamos padeciendo internamente en secreto el odio, ayúdanos, Padre, esta noche. Haznos libres, Dios, te lo pido y te lo ruego en el nombre precioso de Cristo Jesús, nuestro Señor. Amén y amén. Esta noche hablamos acerca del pecado de la amargura. Mirando bien, dice la Biblia, Hebreos 12:15, que ninguno deje de alcanzar la gracia de Dios, que brotando alguna raíz de amargura os estorbe y por ella muchos sean contaminados. ¿Qué es la amargura? La amargura es un resentimiento muy profundo que permanece en el corazón debido a una ofensa. No solo es un sentimiento. Cuando la Biblia dice resentimiento, es algo que se repite continuamente. Todos hemos pasado injusticias, rechazos, traiciones. Tenemos en el corazón historias, dolores que no se han resuelto, y como no se ha resuelto, vuelven a surgir. Una persona puede haber sido lastimada. El problema comienza cuando ese dolor deja de ser una herida y en vez de sanarla, se convierte en una actitud que permanece en contra de aquellos que nos hicieron daño. Ponga atención esta noche, porque yo pienso que todos los seres humanos alguna vez nos hemos enemistado con alguien. No hay una persona aquí en este mundo que jamás haya salido mal con alguien. No conozco a nadie que pueda decir, mi vida es perfecta, no he tenido conflicto alguno con nadie, nadie se ha metido conmigo y ni yo me he metido en la vida de los demás. Imposible. Seamos honestos. Muchas veces, muchos de nosotros estamos cargando dentro de nuestro corazón alguna incomodidad y por mucho tiempo ya la hemos tenido, ha crecido, ha hecho raíces y no deberíamos vivir con este tronco, vamos a llamarlo así. Ya no solo es una raíz, se ha solidificado, ha creado un tronco, un árbol que estorba nuestra vida. La amargura es entonces una persona que realmente fue lastimada. Por eso Hebreos capítulo 12 versículo 15 habla de una raíz, algo que se convierte, que va creciendo. Y una raíz no se ve inmediatamente. Puede estar escondida debajo de la tierra, cualquier tipo de raíz, para que una planta visiblemente crezca. Hubo una raíz que estuvo creciendo por debajo. Así los sentimientos de enojo. Hay personas que en su corazón, yo no las culpo, pero están sembrando enojo porque fuiste lastimada, tal vez por un ser querido, fuiste lastimada por alguien que amabas, fuiste lastimado por una persona que le diste la mano. El problema es que ese mal sentimiento ha venido a estorbar nuestra mente, nuestro corazón. ¿Cuántos de nosotros la amargura no ha estorbado nuestra vida? Y es el ciclo de la amargura. Se da la ofensa, nos lastima, empezamos a tener ese resentimiento. Nace la raíz de amargura y nos contamina. Este es el ciclo de la amargura. Número 2, dijimos número 1, ¿qué es la amargura? Es un resentimiento profundo. Número 2, la amargura comienza como una semilla. Escuche lo que le estoy diciendo porque aquí hay sabiduría. No siempre la amargura comienza como un odio grande. No, así no comienza la amargura. A veces comienza con una frase. ¿Cómo? ¿Cómo comienza con una frase? Alguien nos hace algo y nosotros respondemos, lo que me hizo, nunca se lo voy a perdonar. Y cuando tú dices, nunca se lo vas a perdonar, estás diciendo, aprobando, que toda la vida esta persona está condenada, pero realmente tú estás condenando tu vida a vivir prisionero de este mal sentimiento. Frases como, nunca se lo voy a perdonar, jamás voy a olvidar la ofensa, algún día vas a tener que pagar lo que me hiciste.
Y esta noche hay personas que me

están escuchando que tienen resentimiento, han tenido problemas con seres queridos, hermanos que dejaron de visitar a sus hermanos, hijos que dejaron de ver a sus padres, padres que se enemistaron con sus hijos. Y le voy a decir algo, la vida sigue su marcha, va a llegar el momento en el que tendremos que despedirnos físicamente hablando. No esperes hasta ese día para arrepentirte, tenemos que pedirle a Dios sabiduría para solucionar todo, todo lo que tenga que ver con malos sentimientos. Sígame en este estudio. Número 2. La amargura comienza como una semilla. Nunca voy a olvidar lo que me hizo. Jamás te perdonaré. Algún día vas a pagar por esto. Hay personas que condenan a los otros. Jamás vengas a mi casa. No te daré ni un vaso con agua. Es que a veces hablamos desde un corazón molesto. No deberíamos hacerle caso a un corazón molesto. Ponga atención aquí. Dice la Biblia en Proverbios 14:10. El corazón conoce la amargura de su alma. Hay personas que van a la iglesia. Mis hermanos en Cristo, tal vez usted puede estar yendo a la iglesia. Usted puede cantar, predicar y sonreír, saludar. Pero dentro de su corazón existe una herida, la cual nunca le entregó completamente a Dios. Nos congregamos, convivimos, reímos. Pero sabemos que dentro de una congregación muchas veces estamos padeciendo enojo contra alguien más. Llegamos a la casa después de la iglesia y dentro de la casa tenemos problemas. ¿Por qué? Porque no le hemos entregado completamente a Dios la ofensa que alguien nos hizo. El corazón conoce la amargura de su alma. Puede una persona, y ponga atención aquí, porque esto me parece interesante. Hay dolores que Dios conoce y las personas no conocen. Hay heridas que Dios sabe que tenemos en el alma que nos duelen. Ofensas que marcaron nuestra vida y Dios tiene conocimiento de ellas. Lo que tenemos que hacer nosotros es entregar esas ofensas a Dios. Entregar a Dios todo aquello que nos lastima. Estamos teniendo problemas de conexión a internet en este momento. Le pido que sea paciente. Estamos en el mensaje y resolviendo la conexión.

Continuamos confiando en que todo se resolverá con la conexión. Número 2, estamos hablando acerca de que la amargura realmente puede lastimar nuestro corazón. Tal vez hasta ahorita usted ha de decir, bueno, solo me estás dando información, todavía no entiendo, todavía no llega a mi corazón, yo no, conmigo no está pasando esto. Pero un estudio bien dijo, se le hizo una entrevista a todas las personas. A cierto sector de personas se le preguntó, ¿alguna vez te has enemistado con alguien? Y todos tuvieron que responder con la verdad, sí, alguna vez me tuve que enemistar. Entonces, número 3, seamos honestos. Muchas personas que me están escuchando han tenido amargura en su corazón. De hecho, ni siquiera saben qué es amargura. Ni siquiera lo pueden ellos entender. Simplemente hay una incomodidad. Número 3, la amargura es una raíz que va creciendo. Hebreos capítulo 12, versículo 15, dice, brotando, va creciendo alguna raíz de amargura. Y observa esto, la raíz viene antes del fruto. Claro, primero está escondida la raíz y después comienza a crecer y finalmente produce el fruto. Lo mismo pasa con la amargura, es una raíz que está escondida y después de que se añade a la vida o se adhiere a la vida, da el fruto para mal. La persona amargada, muchas veces, esta persona no era así, pero una ofensa cambió su actitud, comienza tristemente a hablar de otros. Una persona que fue lastimada puede empezar a desconfiar de otras personas que no le hicieron mal. Una persona

0: 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Queremos invitarle para que puedan acompañarnos. Si usted no se ha dado la oportunidad este próximo domingo, puede ser el día indicado para que usted conozca nuestra iglesia. ¿Qué encontrará allí? Encontrará primero que nada palabra de Dios. Habrá alguien que le recibirá. Habrá un salón especial para usted donde se enseñará acerca de la salvación. Será la pregunta más importante de toda la vida. ¿Qué pasaría si llegáramos a morir? ¿A dónde cree que iría su alma? Por cierto, yo le tengo la respuesta. Y mucha gente no sabe lo que hace. La gente que le gusta dañar, criticar, la gente que le gusta poner tropiezo a los demás, no saben que están haciendo mal. Hay mucha gente que se alegra del mal de los demás. Puede ser que alguien te esté poniendo tropiezo y sea feliz, pero tú deberías ir en oración y decirle a Dios: Padre, perdónalos, porque no saben lo que hacen. Ser más sabios que ellos. Cristo no respondió odio con odio, Él respondió perdón. De hecho, la Biblia también dice en Efesios 4:32, perdónalos, dice Pablo, perdonándolos, más bien dicho, unos a otros, como Dios también nos perdonó a vosotros en Cristo. Yo quisiera que reflexionaras esta noche. Pon atención. ¿Existe alguna persona a la que todavía no has perdonado? Oh, hermano, no solo una, varias. Bueno, existen varias personas a las cuales no has perdonado. ¿Hay alguna ofensa que sigues recordando hasta el día de hoy? ¿Estás hablando de esa persona con otros? Es decir, ¿estás llevando la crítica a los demás? Y peor aún, responde por favor en tu corazón esto que te estoy preguntando. ¿Estás deseando que esa persona reciba algún castigo? Se me viene a la mente los hijos del trueno, ¿se acuerda? Dice la palabra de Dios, déjeme buscar el pasaje, porque se me viene rápido a la mente, los hijos del trueno. Dice la palabra de Dios ahí en la Biblia, que ellos fueron rechazados en Samaria. Cuando el pueblo samaritano no quiso recibir a Jesús, era Santiago y Juan. Iban con Jesús, iban de hecho más discípulos, pero no los dejaron pasar. Mira cómo reaccionaron. Ellos le dijeron a Jesús: Señor, ¿quieres que mandemos que baje fuego del cielo y los consuma? Mira nada más el resentimiento, deseando el mal a su prójimo. Pero nuestro Señor Jesucristo los reprendió por esa actitud. Por eso te pregunto, ¿estás deseando el castigo de alguien? Porque a veces decimos: no, yo soy cristiano, oro y Dios los consume. ¿Aseguró? Porque eso no fue la actitud de Dios. Ahora hay personas también cristianas que se jactan de eso y dicen: no, yo soy cristiano, cuando alguien se mete mal conmigo, con mi familia, siempre les pasa algo malo. No estoy tan seguro de que siempre Dios quiera el mal para los demás. Dios quiere más bien la reconciliación. Responde esta pregunta: ¿te molesta que a las otras personas que te hicieron daño les esté yendo bien? En conclusión, quiero que pongas atención. A veces la persona que nos daña se olvida de nuestro dolor, se olvida de la ofensa, hace su propia vida, les va bien. Ay, nosotros nos quedamos con ese chip en la cabeza. Tú puedes vivir toda la vida amargado, puedes vivir toda la vida molesto, toda la vida enojado. Es que en el año 1979 me hicieron esta ofensa y por eso los López no se llevan con los Córdoba, nada más por poner un ejemplo. Es que en el año 1969, cuando tu abuelito era dueño del terreno, fulanito metió su vaca y mira que le... Y ya se le dejan sus problemas a los demás. Tú puedes vivir toda la vida amargado y dejarle tus problemas a tus hijos, pero no deberías. Tú podías vivir toda la vida así, pero a lo mejor, te pregunto, ¿tu amargura ahora está afectando a tu familia? ¿Sabes tú? Yo pienso que esta noche necesitas entregarle a Dios no solo tu corazón, Necesitas entregarle a Dios tu historia de vida. Porque en tu historia de vida, oh, hay mucho resentimiento. En conclusión, la amargura comienza con una pequeña herida. Y esa pequeña herida se convierte en una raíz profunda. Mira, los grandes árboles comenzaron con una semilla. Así la ofensa. Puede ser que no queríamos ser ofendidos, no fue nuestra elección. Realmente no quisimos pelear, no quisimos participar, pero a alguien se le salió algo. Alguien insensato dijo algo de mí, algo me incomodó. Pero por no tratarlo, esa amargura se convierte en algo añadido toda tu vida y crece. Y sabes, alguien me enseñó que no podemos controlar lo que otros hacen, pero sí puedo controlar lo que yo reacciono, cómo yo reacciono, lo que yo digo. Yo no puedo controlar lo que otros piensen de mí, pero sí controlo lo que yo pienso de mí. Hay personas que jamás te van a hacer un bien. Escucha lo que te voy a decir. Hay personas que jamás, jamás, jamás te van a hacer un bien. Y tú no puedes molestarte esperando a que te hagan un bien. Tú no puedes controlar a la gente para que te trate como tú piensas que debe ser tratado. Va a haber personas que tú tratarás de la mejor manera y ellos te van a tratar de la peor manera. No podemos controlar la actitud de los demás. Normalmente son personas que van contaminando a todos donde quiera que llegan. Por eso enséñale a tus hijos inteligencia emocional cuando estén en la escuela, porque eso es un mar de emociones. Un salón de clases de 50 alumnos, tú no sabes. No solamente en la escuela, en la iglesia. No solamente en la iglesia, en la casa. Aprende, enseña. No puedes controlar a los demás, pero sí contrólate a ti mismo. Por eso quiero terminar con lo siguiente. A Jesús lo dañaron, pero Jesús no se quedó con ello. Dice la palabra de Dios, Colosenses 3:13, soportándonos unos a otros y perdonándonos unos a otros, si alguno tuviere queja contra otro, de la manera que Cristo os perdonó, así también hacerlo vosotros. ¿Tú harías esto? De la manera que Cristo os perdonó, ¿tú también perdonarías a los demás? No tienes que ir y decirles, ¡hey, te perdono! No, esa persona tal vez ni te va a querer escuchar, pero tú ya oraste, Señor, perdono a fulanito o a fulanita, como Cristo me perdonó, Señor. La amargura es una herida abierta y Dios viene a sanarla, a cerrarla. Y después, revisas tu cuerpo. ¿Dónde está la herida? Ya no me duele. Oh, mira, ya no sangra. Oh, mira, no se siente nada. Y vas a toparte a esa persona. Mira, no duele. Ay, esa persona dirá, ¿por qué no actúa igual? Oh, es que ya perdí esa sensación, ya no está. Jesús la sanó. Ven, dime otra vez lo que quieras. Soy inmune. Bueno, no, ¿verdad? No tanto así. En resumen, la amargura nace de una herida, se convierte en una raíz, contamina a los demás en mi casa, en mi hogar, en mi matrimonio, con mis hijos. Parece que se disfraza de justicia cuando yo digo, tengo el derecho de defenderme. No. En resumen, Dios sana la herida. Al fin y al cabo, la gracia de Dios es mayor a todo. No seas prisionero de la amargura, no seas prisionero del pasado, no seas prisionero del odio. No, tú no. Deja que otros odien, deja que otros se consuman en el odio, deja que los demás se griten, se digan, se hagan. Tú no, tú eres diferente. Tú tienes al Espíritu Santo dentro de ti. Sé que eres ser humano igual que yo, sé que somos tripartitos, espíritu, alma y cuerpo.
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0: Son las 11, las 11 en punto. Temperatura 28 grados centígrados.
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Buenas noches, amigos y hermanos en Cristo que nos está escuchando a través de este programa Jesucristo. Es la respuesta, te invitamos a que nos escuches y te quedes con nosotros esta media hora. Queremos compartir contigo una palabra de Dios, pero también queremos orar por tu necesidad, por tus peticiones. Sabemos que cuando oramos, clamamos a Dios, Dios responde de manera poderosa. El Dios el cual creemos, el Dios de milagros, de señales y prodigios. La Biblia dice que su oído está atento al clamor de los justos. Claman los justos y Dios los oye y los libra de todas sus angustias, de sus preocupaciones, pasiones, de sus miedos. Si usted quiere recibir un milagro de parte de Dios, es necesario buscar a Dios. Si usted quiere recibir una bendición de parte de Dios, es necesario buscar a Dios. Si usted quiere recibir un milagro de parte de Dios, pues busquemos a Dios con todo nuestro corazón y llamarle en tanto Él está cercano, porque cercano está Dios a los quebrantados de corazón. Te invitamos a que te quedes con nosotros esta media hora. Somos del Templo Hijos de Sión de la Asamblea de Dios, donde es pastor nuestro hermano presbítero Raúl Rodríguez. Igual, mandamos un saludo a cada uno de los hermanos y hermanas de la congregación del Templo Hijos de Sión. Estamos ubicados en la calle Francisco y Madero, número 913, en la colonia Chapultepec, en San Nicolás de los Garza, Nuevo León. Te invitamos a que nos marques al 81 83 75 50 51 y 81 83 75 50 55. Márcanos, queremos orar, queremos clamar. Si estás pasando por algún problema, amigo que nos está escuchando, amiga que nos está escuchando, si estás pasando por un problema, tu familia, tus hijos, algún vecino, un familiar tuyo está pasando por un problema, una angustia, quédate, queremos compartir contigo una palabra que traerá bendición, traerá restauración, traerá sanidad, pero también lo más importante, traerá salvación. Te invitamos porque la palabra de Dios, Dios envía bendición y vida eterna. La palabra de Dios es refrigerio a nuestra vida, es un bálsamo. La palabra de Dios es la que nos alienta a seguir adelante. Por eso es importante buscar a Dios, por eso es importante orar a Dios, por eso es importante escuchar la palabra de Dios. La Biblia dice que por el oír viene la fe, viene por el oír la palabra de Dios. Te invitamos, márcanos, dos líneas telefónicas a tu disposición. Levanta el teléfono con fe, creyendo que tú vas a recibir un milagro y Dios lo va a hacer. La palabra dice que con la fe es la certeza de lo que se espera y la convicción de lo que no se ve. Tenemos fe, creemos en un Dios poderoso. Por eso márcanos aquí en cabina, estamos completamente en vivo. 81 83 75 50 51 y 81 83 75 50 55. De igual manera puedes marcar a al hermano Raúl Rodríguez, pastor de la congregación, al 81 35 90 00 23. Repito una vez más, 81 35 90 00 23. Es el teléfono de su hermano Raúl Rodríguez, pastor de la congregación del Templo Hijos de Sion, donde somos miembros de esta congregación. Te invitamos, si no tienes un lugar donde congregar, te invitamos, calle Francisco y Madero, número 913, en la colonia Chapultepec, en San Nicolás de los Garza, Nuevo León. Dios está haciendo grandes cosas, grandes maravillas, los prodigios, las señales, los milagros que Dios antes hacía cuando Él estaba aquí en la tierra. El Señor Jesucristo lo está haciendo hoy, porque la palabra de Dios dice que Él es el mismo de ayer, de hoy y por los siglos. Él sigue restaurando vidas, Él sigue levantando a los enfermos, dándole vista a los ciegos, levantando al paralítico. Dios sigue dando vida y vida en abundancia, pero es necesario acercarnos a Él. ¿Estás pasando por algún problema, alguna angustia, una preocupación y piensas que no hay solución a tu necesidad, no hay solución a tu problema, no hay sanidad para tu enfermedad? Déjame decirte, en Cristo tenemos la respuesta. Por eso este programa se llama Jesucristo es la respuesta y creemos en un Dios de poder, un Dios que hace maravillas. Esta semana tenemos una semana de la juventud en la iglesia donde Dios ha dado palabra, donde Dios está dando Dios está derramando bendiciones de una manera poderosa. Hemos sido quebrantados con la palabra, hemos sido confrontados con la palabra, pero también lo más importante, hemos sido bendecidos con la palabra. Pero te invitamos, si no tienes un lugar donde congregarte, te invitamos. El domingo pasado tuvimos la oportunidad de estar compartiendo, bueno, estuvimos recibiendo palabra de parte de Dios ahí con los jóvenes. Los jóvenes tienen una actividad muy especial en la iglesia, el cual la juventud de la iglesia invita a todas las personas que nos están escuchando. Vaya, asista, vaya con su familia. Si tienes hijos jóvenes, adolescentes, llévalos. Dios está tocando corazones de los jóvenes. Dios está restaurando. A veces pensamos que está en una edad o en una edad de rebeldía. A veces pensamos que nuestros hijos están entrando en esa época de rebeldía, pero Dios ahí quebranta, Dios está hablando, Dios está transformando, Dios está bendiciendo. Por eso llévalos, importante.
A veces pensamos que en un momento, cualquier momento ellos van a empezar a madurar, pero es importante una temprana edad, desde su juventud o desde su adolescencia. Dios está haciendo grandes cosas con la vida de los jóvenes, de los señoritas, de los adolescentes. Dios está haciendo grandes cosas. Es el momento de buscar a Dios, de llamarle en tanto Él está cercano. Pero también queremos compartir contigo una palabra de parte de una palabra que traerá refrigerio, que traerá sanidad, que traerá restauración, que traerá liberación, que traerá salvación a tu vida. Pero es necesario que escuches este mensaje que queremos compartir contigo, amigo, amiga que nos está escuchando. Si estás en un reclusorio, si estás en alguna casa de rehabilitación, si estás en un hospital, si estás en tu casa y estás pasando por problemas, si tienes un hijo o una hija anexado, si tienes un problema y piensas que no hay solución, déjame decirte, hay solución, hay respuesta de parte de Dios para nuestros problemas, para nuestras angustias. La palabra de Dios dice que Él quita de nosotros toda carga, toda preocupación, pero es necesario acercarnos a Él. Es necesario depositar nuestras cargas, echar en Él nuestras cargas, nuestros problemas, nuestras angustias, nuestras preocupaciones, nuestras ansiedades, nuestras enfermedades, nuestros pensamientos negativos. Dejémoselo a Dios y de Dios vamos a recibir la respuesta que tanto necesitamos. Pero quiero compartir contigo una porción de la palabra de Dios que está en el libro de Lucas, capítulo 19, en el primer verso, del verso 19 en adelante. Y ahí se habla una historia de un hombre llamado Zaqueo. Probablemente muchos de los que nos están escuchando en esta hora puedan darte cuenta de ese hombre llamado Zaqueo. Lo que Dios, el Señor Jesucristo, hizo en ese momento. Esta historia trae bendición, pero también trae esa fortaleza a nuestra vida. Cuando pensamos que no hay solución, cuando pensamos que no hay respuesta, cuando pensamos que está todo perdido, el Señor viene, extiende su mano, prolonga su misericordia y con amor eterno nos ama. Dice la palabra de Dios en Lucas capítulo 19, verso 1, hablando Jesús y Zaqueo. Verso 1 en adelante dice: habiendo entrado Jesús en Jericó, iba pasando por la ciudad, y sucedió que un varón llamado Zaqueo, que era jefe de los publicanos y rico, procuraba ver quién era Jesús. Esto nos da a entender que él no sabía quién era Jesús. Él procuraba ver quién era Jesús, pero no podía a causa de la multitud, pues era pequeño de estatura. Y corriendo delante, subió a un árbol sicómoro para verle, porque había de pasar por allí. Cuando Jesús llegó a aquel lugar, mirando hacia arriba, le vio y le dijo. Algo importante, Zaqueo no sabía quién era Jesús y él estaba interesado en conocerle, en saber quién era. Pero aquí en el verso 5 nos damos cuenta que el Señor conoce nuestra vida. Cuando hay ese deseo de que Dios transforme nuestra vida, nuestra familia, nuestros hijos, nuestro esposo, nuestra esposa, queremos que Dios toque nuestro corazón, queremos que Dios transforme. Déjame decirte que Dios conoce tu necesidad antes de que salgan las palabras de nuestros labios, antes de que salgan las palabras de nuestro corazón, antes de pronunciarlas, el Señor ya las conoce. En el verso 5 podemos darnos cuenta de esta grande verdad, que pensamos que Dios no nos escucha. A veces pensamos, es que Dios está muy lejos, es que el oído de Dios no está atento a mi oración. Déjame decirte que antes de que tú pronuncies una oración, Dios ya la conoce. Dios conoce tu corazón, tu vida, tu pensamiento, tus anhelos, tus proyectos, tus planes. Dios lo conoce todo, amigo, amiga que me está escuchando. Dios lo conoce antes de que tú los pronuncies. Y aquí nos podemos dar cuenta. Zaqueo no conocía y quería y tenía el anhelo de conocerle. En el verso 5 podemos darnos cuenta de que Dios conoce y sabe lo que hay en lo más profundo de nuestro corazón. Cuando Jesús llegó a aquel lugar, mirando hacia arriba, le vio y le dijo por su nombre: Zaqueo, date prisa, desciende, porque hoy es necesario que pose yo en tu casa. Entonces él descendió a prisa y le recibió con gozo.
Al ver esto, todos murmuraban diciendo que había entrado a posar con un hombre pecador. Entonces Zaqueo, puesto en pie, dijo al Señor: He aquí, Señor, la mitad de mis bienes doy a los pobres, y si en algo he defraudado a alguno, se lo devuelvo cuadruplicado. En el verso 9 dice: Jesús le dijo: Hoy ha venido la salvación a esta casa, por cuanto él también es hijo de Abraham. Pero en el verso 10 del capítulo 19 de Lucas dice estas palabras: Porque el Hijo del Hombre vino a buscar y a salvar lo que se había perdido. Padre, una vez más nos acercamos delante de tu presencia con temor, con temblor, reconociendo, Señor, que a través de esta palabra tú traerás bendición, restauración, sanidad, liberación, pero también enviarás salvación a todo aquel que cree y escucha tu palabra. Señor, que a través de esta palabra tú estés tocando, quebrantando, Padre, sanando toda enfermedad. En el nombre poderoso de Cristo Jesús, a quien damos la honra, la gloria y la alabanza para siempre, amigo que me está escuchando. Esta palabra trae bendición a nuestra vida, esta palabra trae verdad a nuestra vida, pero es lo más importante, trae fortaleza cuando en los momentos de angustia, de preocupación o de ansiedades. Es importante reconocer, como le decía hace rato, es importante reconocer que antes de que salgan las palabras de nuestra boca, Dios ya la conoce. Dios ya conoce tu necesidad, Dios conoce las veces que tú has llorado en tu casa por el problema, por la angustia, por la preocupación o por la enfermedad. Dios conoce todo nuestro corazón, nuestra vida, nuestro ser. Él sabe y Él conoce nuestro levantar y nuestro acostar. Él conoce nuestra entrada y nuestra salida. Él conoce desde la punta de nuestros pies hasta la punta de nuestra cabeza. Él conoce todas las cosas, inclusive Él sabe los cabellos y Él sabe la cantidad de cabellos que tenemos. Con esto nos damos cuenta que Dios conoce todas las cosas, porque llamado aquel hombre llamado Zaqueo, él procuraba ver a Jesús porque no sabía quién era. Y el Señor voltea hacia arriba donde estaba aquel hombre, se había subido a un árbol sicómoro para poderle ver, porque era bajito de estatura. Y él, por causa de la multitud, él no podía ver cuando Jesús pasaba. Pero lo que él sí sabía es de que Jesús iba a pasar por ahí, por ese lugar donde la gente estaba caminando, donde la gente se agolpaba para ver al Señor. Y este hombre llamado Zaqueo, dice la palabra de Dios, que era lo que leíamos, se sube a este árbol llamado sicómoro, se sube para ver al Señor pasar. Pero nunca se esperó que el Señor volteara hacia arriba y lo viera fijamente y le dijera las palabras que hemos leído. Él solamente esperaba verle, pero no tenía ni la más mínima idea de que el Señor le iba a hablar. A veces tenemos el problema, la angustia, la preocupación, y pensamos que Dios no conoce nuestra necesidad.

esparcido por todas partes los rumores de que el Señor iba a pasar por ahí, llegaron hasta los oídos de Zaqueo. Y Zaqueo no dejó pasar la oportunidad, sino que se subió nomás para verle. Solamente quería conocerle físicamente. Solamente quería saber quién era físicamente. Solamente quería saber quién era ese, el portador de milagros. Quería saber quién era ese hombre que toda la gente hablaba maravillas. Quería conocer a aquel hombre llamado Jesús. Por eso sube aquel árbol llamado sicómoro para verle más cómodamente, para verlo desde ahí. Al ver pasarlo, solamente para poder contemplar quién era, para poder saber cuáles eran sus rasgos, sus características físicamente solamente. Pero nunca se esperó que el Señor se detuviera exactamente en aquel árbol llamado sicómoro y el Señor volteara hacia arriba. Yo me imagino cuando él se quedó ahí, yo me imagino que él se quedó asombrado. Cuando el Señor voltea para verle porque sabía la intención de aquel hombre llamado Zaqueo. El Señor conoce tus intenciones y conoce también tu necesidad, las veces que tú has clamado a Dios y le has pedido que tenga misericordia por tus hijos. A veces pensamos que tenerlos en un internado, tenerlos en un lugar para que le quiten las adicciones, pensamos que se va a recuperar y va a salir de esas adicciones. Pero déjame decirte, solamente el poder de Dios puede transformar la vida de aquel hombre que esté atado por alguna droga o algún vicio. Solamente el poder de Dios puede quitar, transformar, libertar y bendecir. Por eso es importante, a veces pensamos que no hay solución, que no hay respuesta, que no hay medicina alguna que nos pueda levantar a un enfermo del cual hemos tenido algún diagnóstico negativo por parte de los doctores. Pero déjame decirte, cuando el Señor llega, cuando el Señor te mira, cuando el Señor te dice, estoy atento a tu oración, solamente basta que te acerques a Él. Solamente basta que deposites en Él tu confianza. Solamente basta decir, Señor, ten misericordia. Y el Señor tendrá misericordia. El Señor se detuvo, volteó hacia arriba donde estaba Zaqueo. Y le dice con esas palabras, Zaqueo, date prisa, desciende, porque hoy es necesario, es urgente, es importante. Hay una necesidad. El Señor vio su corazón. El Señor se detuvo porque sabía que había un hombre con una necesidad tremenda de Él. Por eso Él se detiene. Y el Señor se detiene en tu casa, con tus hijos, en tu adversidad, en tu problema, en tu enfermedad. Y nos dice, date prisa, desciende, ora, clama, busca con todo tu corazón y recibirás la respuesta de parte de Dios. Pero solamente es necesario buscarle mientras Él puede ser hallado, llamarle en tanto Él está cercano. Toca, porque al que toca se le abre, al que busca haya. Es importante buscar con todo nuestro corazón la presencia de Dios en estos tiempos de peligro, en estos tiempos peligrosos, en estos tiempos de angustia. Es importante buscar a Dios con todo nuestro corazón, porque el Señor mismo le dijo a Zaqueo, es necesario, es importante, es urgente. Hay una necesidad tremenda de buscar de Dios. Y es importante buscarle. Hay personas que cierran su corazón y no dejan que Dios intervenga. Pero déjame decirte, cuando más angustiados estemos o cuando la noche está más oscura, siempre habrá un amanecer, siempre habrá una respuesta, siempre habrá la mano, siempre estará la mano de Dios extendida para socorrernos. Él extiende su mano porque su mano no se ha cortado, su poder no ha menguado. Él es el mismo de ayer, de hoy y por los siglos. Él se detiene en tu casa, Él se detiene en tu oración, Él inclina su oído y escucha tu clamor. Pero es necesario reconocer que el Dios Altísimo, al cual estamos nosotros ahorita en este momento predicando, Él te escucha en medio de tu oración. Y Él se detuvo, el Señor se detuvo y volteó hacia arriba y vio a Zaqueo. Aquel hombre que solamente esperaba verle, conocerle, pero nunca se imaginó tener un encuentro tan real, tan vivo, tan personal con aquel que hace prodigios y maravillas
y lo tuvo en ese momento.

0: Hoy tú puedes tener ese encuentro glorioso con aquel que te ha estado llamando constantemente. A veces la lucha, la adversidad es una palabra de Dios para nuestra vida. Es una oportunidad de acercarnos a Dios con todo nuestro corazón. Y decimos, oiga, pero ¿cómo que a través del problema Dios me está hablando? Sí, para acercarnos a Él. Benditos sean los problemas. Y a través de los problemas, de las angustias, damos gloria a Dios porque eso nos ayudó a acercarnos a Dios, a no soltarnos de la mano de Dios. Zaqueo tenía necesidades y se acercó, pero el Señor lo vio. Y mira, déjame decirte, amigo, amiga que me estás escuchando, hermano en Cristo, el Señor vio la necesidad y el Señor se paró y le habló directamente y le dijo, es necesario que busquemos a Dios. Y en él se paró y le habló directamente y le dijo, es necesario que busquemos a Dios. Y en el verso 9 Jesús le dijo, hoy ha venido la salvación a esta casa. Hoy ha venido la bendición a esta casa. Dios ha venido y ha traído la restauración a esta casa, a tu casa. Imagínate esas palabras a tu vida directamente. Imagínate esas palabras directamente a tus hijos. Imagínate estas palabras directamente a tu matrimonio. Que hay ocasiones y hemos escuchado que a veces hay matrimonios que nos están escuchando que están a punto de ya de romperse, de quebrarse, de separarse, pero a través de la palabra Dios sigue restaurando familias, matrimonios y vidas. Por eso es importante buscar a Dios mientras puede ser hallado. Y Jesús le dijo, hoy ha venido la salvación a esta casa, por cuanto también él es hijo de Abraham. Y en el verso 10 dice esta palabra, la cual sigue presente hasta el día de hoy. Porque el Hijo del Hombre vino a buscar y a salvar lo que se había perdido. Estábamos perdidos en delitos, en pecados. Estábamos perdidos en la vanidad. Estábamos perdidos en preocupaciones, en angustias. Pero el Señor vino a salvar y a buscar a todos aquellos y a nosotros mismos que nos habíamos perdido. Pero Dios nos encontró. Pero encontramos la luz al final del túnel. Encontramos la salvación a pesar de las angustias o las preocupaciones, porque el Hijo del Hombre vino a buscar y a salvar lo que se había perdido. Perdidos estábamos, sí, en pecado. Perdidos estábamos, sí, desviados del camino. Pero ahora le servimos. Ahora buscamos a Dios, porque la salvación vino a esta casa, a mi familia. Y así en esta noche puede venir a tu familia, a tu casa, a tus hijos, a tu matrimonio, a tus parientes que están lejanos, a todo aquel que le busca, Dios restaura. Queremos orar por las necesidades. Voy a pedir a nuestra hermana Lupita si nos puede ayudar a leerlas, para estar orando por ellas.
1: Amén. Dios les bendiga, hermanos. Vamos a estar orando en esta hora por nuestro hermano Vital de Coyote, Coahuila, para que Dios siga obrando en su salud. Él está convaleciente, recuperándose de sus pies, para que Dios sea obrando la sanidad completa. Y también él envía saludos a los hermanos que nos escuchan en el Cerezo de allá de Coahuila. Pide oración por el hermano Entero Moreno, Rubén Rodríguez, y el hermano Oscar Rodríguez. Y bueno, les vamos a compartir el teléfono de nuestro hermano Vital, para que quien guste apoyarle con una ofrenda para comprar gasas, guantes y otras cosas que él necesita, ¿verdad? Su teléfono es 8713-77-5547, 8713-77-5547, para que le marquen a nuestro hermano Vital. Amén. Y vamos a orar también por Junior. También él manda saludos a toda la congregación del Templo Hijos de Sion y a nuestro pastor, el hermano Raúl Rodríguez. Vamos a estar orando también por Para que Dios sea dándole sabiduría, porque Junior está empezando sus estudios en la preparatoria, para que Dios sea dándole gracia y sabiduría en esta nueva etapa. Amén. Por la hermana Conchita Mendoza, vamos a estar orando por sanidad de la rinitis. Por la hermana Mari Martínez, por sanidad en su columna. Por el hermano Jesús Cárdenas también, que mañana va a ser intervenido en una quirúrgicamente, para que Dios sea obrando y tomando el control en este proceso y le dé sabiduría a los médicos que lo van a intervenir. Por la familia Granados Rodríguez, por Sandra Patricia Arroyo Rodríguez y Ángel Ociel Garza, también pide oración por sanidad en los ojos de Blanca Garza. Y pues por todas las personas que nos están escuchando a través de la radio, a través de internet, por quienes nos escuchan a través de Facebook, vamos a orar. Dios conoce su necesidad, dice la palabra de Dios, clama a mí y yo te responderé. Es palabra del Señor y vamos a estar orando. Usted solamente crea que Dios está en control, ¿verdad?, de toda la situación, cualquier necesidad, cualquier problema que usted tenga, Dios tiene el control. Solamente tenemos que creer, solamente tenemos que tener fe y Dios lo va a hacer conforme a su voluntad y su propósito. Amén. Vamos a estar orando en esta hora.
0: Aleluya, vamos a orar. Padre, una vez más, Señor Santo, creemos a tu palabra, confiamos en tu palabra y declaramos, Señor Santo, tus maravillas, tus grandezas, Padre, a favor de cada una de las peticiones de las cuales se han pronunciado, de mis hermanos, mis hermanas, Señor Santo, que están pasando por problemas, por angustias, por preocupaciones, por enfermedades. Restaura, Señor Santo, porque hoy ha venido la salvación, Padre, a todo aquel que cree a tu palabra, porque tú has venido, Señor Santo, para sanar, tú has venido para libertarnos, para sanarnos, para restaurarnos. Porque la salvación, la sanidad provienen de ti, Padre. Y te pedimos conforme al poder de tu palabra que estés sanando, restaurando, quitando todo dolor, toda angustia, toda preocupación. Estés supliendo toda necesidad económica. Estés proveyendo, Señor Santo. Estés abriendo el entendimiento para poder comprender, para poder entender tu palabra, Señor Santo. Y que a través de la palabra que hemos predicado, Señor Santo, tú envíes sanidad a cada uno de mis hermanos y hermanas que están pasando por un problema de salud. Te pedimos, Padre, en el nombre de tu Hijo amado Jesucristo, que tú estés sanando, en el nombre poderoso de Cristo Jesús. Hoy oramos, Señor, pero sabemos que el día de mañana testificaremos de tu grandeza y seremos, Señor Santo, bendecidos, doblemente bendecidos, porque hoy clamamos a ti y el día de mañana recibiremos respuesta de parte tuya. He escuchado testimonios de poder, de sanidad, de restauración y de liberación. En el nombre poderoso de Cristo Jesús, quita, Señor Santo, toda carga. Ayúdanos, Señor Santo, e incrementa nuestra fe. En el nombre poderoso de Cristo Jesús, a quien damos la honra, la gloria y la alabanza para siempre. Dios le bendiga, amigos, hermanos en Cristo. Le invitamos este domingo a partir de las 11 de la mañana. Tenemos la clausura de la Semana de la Juventud. Le invitamos, asista con toda su familia a partir de las 11 de la mañana. Estamos ubicados en la calle Francisco y Madero, número 903, en la colonia Chapultepec, en San Nicolás de los Garza, Nuevo León. Usted le puede marcar a nuestro hermano Raúl Rodríguez. Y con todo gusto él le va a pasar también la ubicación de la iglesia, el 8135-900023. Estamos prácticamente a unas cuadras de la clínica 6, a espaldas de las oficinas de agua y drenaje que están sobre la avenida Universidad. Ahí estamos ubicados en la colonia Chapultepec, a una cuadra y media de avenida Universidad. Está muy céntrica la iglesia, tenemos un lugar para usted, para su familia, para sus hijos, pero Dios, sabemos que Dios va a seguir bendiciendo, Dios va a seguir restaurando, Dios va a seguir obrando con poder. Dios es grande y poderoso. Estamos ahí en la calle Francisco y Madero, número 913, en la colonia Chapultepec. Nos siguen mandando mensajes a través de la página de Facebook del Templo Hijos de Sion AD. Esa es la página oficial de la iglesia, Templo Hijos de Sion AD. Y queremos seguir orando por las necesidades, por las peticiones.
1: Nos piden también oración por la familia, por el señor Jesús Aguilar y Doris, que perdieron a uno de sus hijos. Se llama Juan Roberto Aguilar. Que Dios sea dándoles fortaleza, ¿verdad?, a esta, Padre, familia, y consuelo.
0: Fortalece, Señor Santo. En el nombre de Cristo Jesús, Padre, envía fortaleza, envía, Señor Santo, ese consuelo que ahorita está necesitando esta familia, Padre. Sabemos que tú eres grande y poderoso. Hoy oramos aquí, Señor Santo, pero sabemos que a la distancia tu poder, tu misericordia se manifiesta. Ponemos esta familia en tus manos creyendo, Señor Santo, que tú enviarás fortaleza, restauración, Padre, y consuelo. En el nombre de Cristo Jesús, a quien damos la honra, la gloria y la alabanza para siempre. Seguimos orando por cada necesidad, cada petición, y le invitamos este domingo a partir de las 11 de la mañana. Este domingo es la clausura. Hoy tuvimos un culto especial en la iglesia. El día de mañana también los jóvenes también tienen siguen con esta semana de la juventud. Este sábado tienen, a partir de las 5, tienen un evento muy especial, noche de adoración. Y están invitados todos los que nos están escuchando. En la iglesia hay cupo para usted, hay un lugar especial para usted. Asista, Dios sigue bendiciendo, Dios sigue hablando, Dios sigue restaurando. Y lo más importante, Dios sigue enviando salvación y vida eterna. Le invitamos este domingo también. ¿Quiere recibir bendición? Asistamos a la iglesia. Busquemos a Dios. Dios le bendiga, Dios le guarde. Este es su programa, Jesucristo es la respuesta. Aleluya.
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2: 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Un cuaderno que se deshoja la primera semana, una goma que mancha en lugar de borrar, o una pluma que deja de pintar en pleno examen. Lo que parecía un ahorro termina siendo un doble gasto para tu bolsillo. ¡Que no te pase! Quédate para saber cómo les fue a las marcas en nuestro estudio de calidad.
4: Y para que la estrategia esté completa, en nuestra sección Cuida tu Dinero, te compartimos algunas herramientas para proteger tu economía en este nuevo ciclo escolar. ¡No le cambies!
2: Revista del Consumidor.
4: Surtir la lista de útiles escolares requiere de tiempo, paciencia y sobre todo una buena planeación. Frente a un anaquel lleno de opciones, la decisión se complica. El reto no solo es encontrar el precio más bajo, sino garantizar que los útiles duren todo el ciclo escolar.
2: Para ayudarte y orientarte en estas decisiones, realizamos un estudio de calidad de algunos artículos incluidos en la lista de útiles escolares.
4: Analizamos un total de 94 productos de útiles escolares, entre bolígrafos de tinta azul, lápices de colores, cuadernos, juegos de geometría, gomas y sacapuntas.
5: El objetivo general de este estudio es verificar que los productos cumplan con su etiquetado, que cumplan en cuanto a las pruebas de seguridad, para que en el momento que lo utilicen las niñas y los niños en la escuela, sea producto seguro para ellos.
4: Para empezar, verificamos que ningún producto tuviera defectos a simple vista y que todos incluyeran su información comercial. En los cuadernos, comprobamos el número de hojas, que el papel resista el borrado sin rasgarse, que hojas y pastas no se desprendan fácilmente del arillo o cocido, y en el caso de las pastas no plastificadas, ¿qué tanto repelen el agua?
2: A los lápices de color les exigimos puntillas que soporten la presión al dibujar sin romperse. Además, evaluamos su eficiencia al iluminar, midiendo el grado de desgaste en los tonos rojos, negro y azul. En las gomas, pusimos a prueba su nivel de desgaste y su efectividad al borrar.
4: Para los juegos de geometría, comprobamos la precisión en las escalas de reglas y escuadras, la graduación exacta del transportador y el buen trazo del compás. En los sacapuntas, revisamos que no presentaran aristas filosas y que lograran una punta perfecta.
2: Y finalmente, en los bolígrafos, vigilamos que no manchen ni chorren, midiendo metro a metro cuánto rinde la tinta antes de agotarse. ¿Cuáles fueron los resultados?
4: Todos los cuadernos analizados cumplieron con su número de hojas, gramaje y no presentaron defectos. De los modelos no plastificados, el mejor evaluado al promediar todas las pruebas fue un modelo de la marca Escribe. Si prefieres cuadernos plastificados, los mejores evaluados fueron First Class, Keep, Cute, Norma y dos modelos de Escribe.
2: En los lápices de color, ninguno presentó defectos. Los que tienen las puntillas más resistentes son Cores, Mae, Norma, Vinci, además de dos modelos de Faber-Castell y dos de Staedtler.
4: En las gomas, las que menos se desgastan son Artesco, Maped, Pelican y Staedtler.
2: Para los sacapuntas, dos de Cores y uno de la marca Kum no presentan leyendas de precaución.
4: Los bolígrafos de tinta azul no presentaron defectos en sus acabados. Si quieres que la tinta te rinda al máximo, la marca Bic rompió récord al superar los 2,000 metros de escritura, mientras que Mae y Office Max apenas alcanzaron los 800 metros.
2: Finalmente, en los juegos de geometría, todos los modelos analizados presentaron algún defecto en sus acabados y ninguno logró la excelencia general.
4: Ahora bien, antes de comprar los útiles escolares, haz una pausa y revisa lo que quedó del ciclo anterior. Rescatar los materiales que siguen en buenas condiciones no solo le da un gran respiro a tu economía, sino que también ayuda a reducir el impacto ambiental.
2: En este regreso a clases, haz que tu inversión saque 10.
5: Y recuerden que aquí en el Auditorio Nacional de Protección al Consumidor seguimos trabajando para ofrecerles la mejor información y verás para las y los consumidores. Para ver los resultados completos y a detalle de ese estudio de calidad, consulta la revista del consumidor, ya sea impresa o de forma digital.
6: Revista del consumidor.
4: Además de la lista de útiles, el regreso a clases trae consigo otras compras importantes, como uniformes, mochilas y libros, convirtiéndose en una de las temporadas de mayor presión para tu presupuesto.
2: Y tras los gastos de vacaciones, el reto es mayor. Sin embargo, este momento es una excelente oportunidad para hablar de finanzas en familia y practicar un consumo responsable, porque planear tus compras es la mejor forma de cuidar tu economía.
4: Te invitamos a dar el primer paso en casa. Siéntate con tus hijas e hijos a revisar los materiales del ciclo anterior. Juntos pueden identificar qué cuadernos, colores o juegos de geometría siguen en buenas condiciones para reutilizarse.
2: Al hacerlo, no solo reduces tus gastos inmediatos, también les enseñas el valor de cuidar sus cosas y los involucras en la toma de decisiones financieras y del hogar. Fomentar este hábito garantiza que los útiles duren más.
4: Cuando llegue el momento de salir a comprar, la anticipación será tu mejor aliada para evitar los sobreprecios de última hora. Compara en diferentes establecimientos y dale una oportunidad a las ferias de útiles escolares locales, donde puedes encontrar productos de gran calidad a menor costo.
2: Recuerda que la prioridad siempre será lo básico. Libros, cuadernos y uniformes van primero. Los artículos de moda pueden esperar. Ayuda a las infancias a distinguir entre lo indispensable y lo superfluo. Es una lección muy importante para su futuro financiero.
4: Ahora, si decides utilizar un crédito para cubrir estos gastos, la clave está en la responsabilidad. Evalúa si realmente lo necesitas y si cuentas con la capacidad de pago mes a mes para evitar el sobreendeudamiento.
2: Un crédito bien utilizado puede ser un gran apoyo, pero si lo usas sin planear, puede comprometer tu estabilidad. Antes de firmar, tómate el tiempo de analizar el costo anual total, conocido como CAT, así como la tasa de interés y las comisiones.
4: ¿No sabes qué opciones considerar? Los créditos personales y de nómina son una alternativa muy práctica, ya que no tienen un destino específico y los puedes usar para distintos gastos. En la modalidad de nómina, tu salario funciona como garantía, por lo que no requieres de un aval.
2: Otra opción son las tarjetas de crédito. Al ser un mecanismo de financiamiento revolvente, te permiten adquirir los productos sin tener que liquidarlos al instante. Esa línea de crédito te libera conforme realizas tus pagos. Así que úsala a tu favor y haz que tu dinero rinda al máximo en este regreso a clases.
4: No lo olvides, surtir la lista de útiles escolares sin deudas te ayudará a tomar el control de tu economía familiar.
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0: 11:54, temperatura 28 grados centígrados.
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9: Bienvenidos a nuestro programa radial Nuevas de Gran Gozo, bajo la dirección de Galván Revival Church y el reverendo Baltasar Dueñas. Damos gracias a Dios por el privilegio de llegar hacia ustedes a través de este su programa radial. Es un placer y gran honor poder publicar las grandes maravillas y milagros que Cristo Jesús está haciendo el día de hoy a través de este ministerio. La Biblia dice en Marcos 16:15, ir por todo el mundo, predicar el evangelio a toda criatura. Cristo dio el mandamiento de que se predicara su palabra por todo el mundo, y este es el trabajo número uno. San Lucas 8:1. Y aconteció después que Cristo caminaba por todas las ciudades y aldeas, predicando y anunciando el evangelio del reino de Dios. Lucas 10:1. Y después de estas cosas, designó el Señor a otros 70, los cuales envió de dos en dos delante de él a toda ciudad y lugar. Únase con nosotros para hacer posible este trabajo que Cristo mandó, mandando sus diezmos y ofrendas. Para tiempos como estos se necesitan hombres como estos. Ahora con ustedes, el hombre que Dios ha ungido para traer bendición a la gente enferma y necesitada, Reverendo Baltasar Dueñas.
10: Muchas gracias. Recuerde que conforme a nuestro calendario, hoy es día sábado, 15 de agosto del año 2026, y estamos con servicios especiales. Hoy día sábado, 15 de agosto, estoy en Jalapa, Veracruz, en el hogar del hermano Evelio Valencia. A las 2 de la tarde, servicio especial de milagros. Para más información sobre este servicio, usted puede llamar al teléfono 2283-622985 con Reverendo Evelio Valencia. A las 2 de la tarde tengo el servicio en Jalapa, Veracruz. Y el día domingo, 16 de agosto, estaré en Cuautempan, Puebla, en el edificio Vida Victoriosa. A las 11 de la mañana iniciamos el servicio, ahí donde administra la mujer de Dios, Lorenza Galloso. No deje pasar esta oportunidad. Recuerde que Cristo los estará esperando para hacerles un milagro en su vida. Estaré orando muy especialmente por la gente enferma y necesitada. Y también recuerde que estaré el día domingo 23 de agosto, estaré en la comunidad de Buenos Aires, municipio de Jopala, Puebla, en el lugar de la hermana Rodolfina Cortés Escobedo. Usted puede llamar al teléfono ahí local 784-1446-637 con la hermana Rodolfina para que le den instrucciones cómo hacerse llegar este servicio a la 1 de la tarde. La 1 de la tarde es en la comunidad Buenos Aires, municipio de Jopala, Puebla. También los invito el día domingo 30 de agosto, estaré en San Antonio, Texas, en la iglesia de Galván Rivas, ubicada por la 2731 Arvin, con servicio especial de milagros desde las 10 de la mañana, horario corrido, orando por la gente enferma y necesitada, impartiendo la unción del Espíritu Santo, impartiendo fe a través de la palabra del Dios viviente. También los invito a los 3 días de oración y ayuno. Los días 4, 5 y 6 de septiembre son 3 días de oración y ayuno. Únase con nosotros a favor de la gente enferma y necesitada y también a favor por la salvación, por la paz y la prosperidad y la salud de nuestra nación de México, de Estados Unidos y Israel y de cada nación que es temerosa de Dios. Únase con nosotros a clamar a Dios. Dios le dijo a Moisés estando en el monte Sinaí delante del pueblo. Dios le dijo a Moisés, santifícame al pueblo por 3 días, porque al tercer día voy a descender sobre ellos. Y el pueblo obedeció y Dios cumplió su promesa y lo milagroso descendió sobre su pueblo muy especialmente. Y de igual manera, al día de hoy, es lo mismo. Haga su parte, hagamos nuestra parte para hallar oportuno socorro para que Dios nos ayude a todos. También les invito al servicio especial de milagros el día domingo 6 de septiembre. Estaré en Ciudad Guadalupe, Nuevo León, en la Quinta San Jorge, por la calle Jiménez número 328, desde las 11 de la mañana, horario corrido, hasta las 8 de la noche. No deje pasar esta oportunidad. Recuerde que Cristo los estará esperando para hacerles un milagro en su vida. También los invito para que hagan una promesa a Dios de $100 o de $1,000 pesos mexicanos para seguir salvando muchas almas para el reino de los cielos y seguir ayudando a la gente enferma y necesitada. La Biblia dice estas palabras en el libro de San Lucas, capítulo 8, del verso 1 en adelante. Dice, y aconteció después que Cristo caminaba por todas las ciudades y aldeas, así como lo estamos haciendo nosotros, siguiendo las pisadas del Señor Jesús, predicando y anunciando el Evangelio del reino de Dios y los 12 con él. Y algunas mujeres que habían sido curadas de malos espíritus y de enfermedades, María Magdalena, que se llamaba o que se apellidaba Magdalena, de la cual habían salido 7 demonios, y Juana, mujer de Chuza, procurador de Herodes, y Susana, y otras muchas que le servían de sus bienes, de sus haciendas, respaldaban al Señor Jesús para los gastos que necesitaba. Sí, Cristo, muchas veces, Cristo rentaba sinagogas. Muchas veces Cristo Jesús rentaba lugares para predicar. Muchas veces Cristo rentó casas. Muchas veces Cristo rentó casas, como lo escuchan. En una de ellas es cuando metieron a un hombre imposibilitado por arriba de la casa y agujeraron la casa o el techo para bajar a esa persona entre 4 personas. Gloria a Dios. Y aunque después Cristo tuvo que pagar para componer esa casa o el techo donde hicieron el agujero. Pero Cristo, muchas veces en el aposento alto donde Cristo Jesús hizo la Santa Cena con los apóstoles, lo rentó, gloria a Dios. Y ahí, por un tiempo, lo estaba rentando de igual manera a los apóstoles, gloria a Dios. Pero lo más importante es que Cristo Jesús caminaba por todas las ciudades y aldeas, ayudando a la gente enferma y necesitada, y predicando el Evangelio del reino de Dios, salvando muchas almas para el reino de los cielos. La Biblia dice en el libro de Proverbios 11:30, el que salva almas es sabio. El que salva almas es sabio. Gloria a Dios. Y ese es lo que Cristo Jesús vino a este mundo. Vino a buscar y a salvar lo que se había perdido. Gloria a Dios. ¿Qué se había perdido? El hombre espiritual. Y Cristo Jesús vino a buscarlo y a salvarlo. La Biblia dice estas palabras en el libro de San Mateo, en el capítulo 6, en el verso 19. Dice Cristo, no acumules tesoros en la tierra donde la polilla y el orín y la ladrones corrompen, oxidan o roban. Acumula tesoros en el cielo donde las cosas no pierden valor. ¿Saben ustedes que las almas tienen un valor altísimo? Altísimo, gloria a Dios. De tal manera que el que invierte en almas, por eso aquí Cristo está diciendo, acumula tesoros en el cielo donde las cosas no pierden valor. Porque como las almas tienen un valor altísimo, gloria a Dios, ahí está invertido su dinero en las almas que valen muchísimo delante de la presencia de Dios. Dice, y donde no hay polilla ni orín, ni ladrón que puedan corromper, oxidar o robar. Dice, pues donde esté tu tesoro, ahí estará también tu corazón. Y si su tesoro está invertido en almas que están, pertenecen a Dios y que están en el cielo, pues ahí también está su corazón. Gloria a Dios. La Biblia dice estas palabras en el libro de San Lucas, capítulo 11, en el verso 23. Cristo Jesús dice, el que... En el capítulo 11, en el verso 23, dice, el que no está a mi favor, esto lo dice en la Biblia, versión al día, el que no está a mi favor está en contra mía. El que no ayuda a mi causa de salvar almas para el reino de los cielos le hace daño. El que no está a mi favor está en contra mía, dice el Señor Jesús. El que no ayuda a mi causa para salvar almas para el reino de los cielos le hace daño. Gloria a Dios. Y la Biblia dice estas palabras en el capítulo 12, 11 del libro de San Lucas en el verso 21. Cristo dice, el hombre que acumula riquezas en la tierra y no las acumula en el cielo es necio. Gloria a Dios. Hacer tesoros en el cielo es a través de invertir en las almas, en salvar muchas almas para el reino de los cielos. Gloria a Dios. Hagan su parte. Dice en San Lucas capítulo 12 en el verso 33, dice, allí en el cielo cualquier tesoro está seguro, porque no hay ladrón que robe ni polilla que destruya. Además, el corazón del hombre está siempre donde está su tesoro. Acumule tesoros en el cielo. Así es como se hacen tesoros en el cielo. Gloria a Dios. Y la Biblia dice estas palabras en el libro de San Marcos capítulo 10 en el verso 30. Cristo Jesús dijo, el que da por amor a mí y por amor al extendimiento del evangelio, yo les garantizo una recompensa de 100 veces más en esta tierra y aparte garantizada la vida eterna. Gloria a Dios. Haga su parte y Dios los bendecirá a ustedes desde ahora y para siempre. Yo llamo esto la gana aquí en la tierra y la gana allá en el cielo al instante, o sea, al momento, al mismo momento surge dos efectos aquí y efecto en el cielo y para siempre. Hago una promesa, muy especialmente de $100 o de $1,000 pesos mexicanos para seguir salvando muchas almas a través de los programas de radio, a través de las cruzadas que llevamos, a través de la televisión que tenemos también en Guadalajara, a través por vía internet, en la aplicación Roku. 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El único propósito es de hacer bien, de ser de bendición para ustedes y salvar muchas almas para el reino de los cielos. Y unidos la podemos hacer. Y Dios los bendecirá desde ahora y para siempre. Ahora quiero llevarlos para que escuchen un canto con el reverendo Baltasar Dueñas.

0: ¿Qué pasó, bro? Te sanó el Señor. Gloria a Dios. Ya tenías tiempo con esa rodilla, con tu pierna.
1: Varios tiempos tengo ya.
0: Ya tenías tiempo y Cristo te acaba de sanar. Es maravilloso. ¿Cómo te llamas?
1: Fidencio.
0: ¿Dónde vives?
1: En Buenavista.
0: Buenavista. Dios te bendiga. Gracias, Señor Jesús. Gloria a Dios. Ahora busca el dolor que tenías ahí, que tenías como un, como si estuviera desencajado ahí. Gloria a Dios. Gloria a Dios. Gloria a Dios. Gloria a Dios. Bájalo. Bájalo en el nombre de Jesús. Siete veces. Siete veces. Gloria a Dios. Siete veces. Siete veces. Gloria a Dios. Siete veces. Diga conmigo, siete veces. Siete veces. En el nombre de Jesús de Nazaret. Ya le gustó a él, ya le quiere. Ya siguió haciendo por su cuenta. Dios te bendiga. Ya le hiciste, brother. Gloria a Dios. Aleluya. Todo va a estar bien. Todo va a estar bien. Gloria a Dios. Dime. ¿Cómo te llamas, madre? ¿Cómo te llamas?
2: Eulalia.
0: Eulalia, ¿dónde vives?
2: Sí.
0: ¿Aquí? Aquí en Buenavista. Buenavista. Gloria a Dios. Y aquí estamos en Buenavista.
2: Sí.
0: Y estoy orgulloso de estar aquí. Gloria a Dios. Parece una, aquí una, un jardín del Edén aquí. Un pedazo del paraíso de Dios. A ver, ¿cómo dijiste que te llamaban?
2: Eulalia.
0: ¿Eulalia?
2: Sí.
0: Eulalia, a ver. Eulalia, levanta la cabeza, mírame. A ver, tócate. Tócate acá.
2: Estoy sana.
0: Estoy sana. Dice, estoy sana. Se le quitó. Gloria a Dios. Señor Jesús, te avientas para hacer milagros. Esa es la parte de dientes, mis madrencillas. Gloria a Dios. Dice la Biblia que todo asunto que le presentaban a Cristo lo resolvía. Y lo sigue resolviendo. Dice la Biblia que Jesucristo es el mismo de ayer, de hoy y por todos los siglos. A ver, ahora tócate. Búscate el problema que tenías. Dile. Tócate donde te dolía. Tócate, tócate. Ya no está. Ya no está.
2: Ya no, sí, ya no te duele.
0: Ya no está.
2: Ahora no,
0: dice. Cristo la sanó. Oh, Cristo, te doy gracias. Te avientas para hacer milagros, Señor Jesús. Gloria a Dios. Varias veces le dice el Señor Jesús, Señor Jesús, te avientas para hacer milagros. Y una vez el Señor Jesús me respondió, me dijo, síguelo diciendo, me voy a seguir aventando. Él es mexicano. Le gusta lo que los mexicanos le dicen. Gloria a Dios. Pues Dios te bendiga, madre. ¿Cómo te llamas?
3: Madre.
0: ¿Cómo
3: madre,
0: te llamas?
3: Melitona Santiago Candelaria.
0: Pues Dios te bendiga. Y a Cristo te sanó. Y a Cristo te sanó de problemas muy difíciles. Gloria a Dios. Aleluya. Y aquí, mis hermanos, por Cristo no nomás dice dónde tiene el problema, se los corrige. No los deja como los médicos, nomás le dice, vete y con saber que ya lo que tienes, con saber lo que tienes, eres feliz. Y ahí va la gente muy contenta para la casa. Me dijeron que tenía esto. Gloria a Dios.
4: De la espalda y del pulmón, le siento con unos piquetes.
0: Envías unos piquetes en los pulmones, también al lado de tu costado. Gloria a Dios. Y Cristo te acaba de sanar, madre. Eres una mujer también suertuda. Te felicito. ¿Cómo te llamas?
4: Elida. Elida Estrella.
0: ¿Ya tenías tiempo con esos días?
4: Tiempo. Tenía como unos 3 meses.
0: Unos 3 meses. ¿Pero muerta la araña? se acaba todo el enredijo, ¿verdad? Gloria a Dios. Allá vienes. ¿Qué tanto tiempo tenías ya sufriendo con eso? Como 15 días, y de esa molestia, dolor y todo eso. Ya no podías comer. Ya no podías comer. Padre, restaura, Señor, el estómago, restaura los intestinos gruesos y delgados. Padre Santo, yo le imparto hambre. Le imparto hambre, como tú dices, Señor Jesús. De gracia recibiste, da de gracia. Le doy de gracia, Señor, salud, hambre, en el nombre de Jesús, para esta tu hija. Y yo te doy las gracias. Amén. Dime, mi hermano, ¿qué es lo que Cristo hizo contigo?
1: A mí me hizo, hace un año venía con enfermo del hígado y tenía cirrosis y el estómago lo tenía muy grande.
0: Escuchen esto, venía muy mal del hígado, cirrosis, hace un año que venías muy grave, muy grave.
1: Exactamente, yo vine con usted y con la hermana.
0: La doctora Morán.
1: Y hermano.
0: Y todos los que me acompañan, equipo, ¿verdad? Maestra y reverendo Chapas, Alonso, ¿verdad? Martín, todo el equipo que aquí.
1: Todo el equipo me hicieron una oración de una cirugía. Usted también, y debe saber, ya me fui aliviado poco a poco. Y ya sané y doy gracias a Dios.
0: O sea que Dios te ha llevado un proceso.
5: Le dijo, tómate un vaso de agua diario y vas a ser sano. No me acuerdo.
1: Usted me dijo que me tomara aceite de oliva virgen y agua bendita, y con eso me alivié.
0: Sí, gloria a Dios. Cristo Jesús te ayuda. Ese es un milagro, porque la doctora sabe que esas situaciones son difíciles, y los médicos que atienden eso, pues ya le hiciste, mi hermano. Gracias a Dios.
1: Gracias a mi Dios me curó.
0: Te curó. Maravilloso. Señor Jesús, te aventaste una vez más. Gloria a Dios. El Señor Jesús lo hizo una vez más, mi hermano.

0: hermana. Dime, mi hermana, ¿qué es lo que Cristo contigo?
1: Es que yo un día me resbalé, que había caído el agua y me resbalé. Yo sentí que esto de aquí se me despegó y eso me dolía mucho la cabeza y todo el cuerpo hasta acá la cintura.
0: Ah, ¿tuviste una como un accidente? ¿Te caíste?
1: No, me resbalé, pero no me caí al suelo.
0: ¿Te resbalaste, pero se te estiró todo?
1: De aquí del pecho se me despegó y me invadía todo aquí.
0: ¿Te dolía tu espalda? Y
1: lo que es los pies acá.
0: ¿Y tu pecho? ¿Y qué pasó ahora?
1: Pues ahorita gracias a Dios, hermano, que sentí yo que como algo que me corría así, yo doblaba así para abajo aquí mi cabeza y yo sentí que hasta me tronó cuando yo me hacía así, porque me como que me agarró como un dolor así más, pero pues yo creo en Dios que Dios allí hizo.
0: ¿Y todo se te acomodó ahora?
1: Sí, yo sentía que algo me escorría acá.
0: ¿Sientes ahora bien? ¿Ya no te molesta que en tu pecho? ¿Ya no te molesta ahí en la parte donde de ahí donde comenzó todo?
1: Sí, y yo doy gracias a Dios, hermano, que ya el milagro ya la recibí. Ya la
0: lo recibiste.
1: Gracias.
0: ¿Cómo te llamas tú?
1: Yo me llamo Virginia Ocelot Mazaba.
0: ¿Dónde vives?
1: En Boca del Monte.
0: Pues Dios te bendiga, mi hermana. Ya le hiciste con Cristo. Dele un fuerte aplauso a Cristo. Dime, mi hermano, mi amigo, ¿qué es lo que Cristo contigo?
2: Pues venía yo con un poco los nervios alterados y cuando hice la oración de fe, yo sané, yo sentí que algo salió de mi cuerpo. Y que
0: algo salió de tu cuerpo. Venías con tenías una alteración en tu sistema nervioso.
2: Y cuando hice la oración, yo sentí que algo salió de mi cuerpo.
0: Algo salió. Y ahora estás tranquilidad, hay tranquilidad y paz. Gloria a Dios. Porque ahora sí, Cristo Jesús llegó y te restauró esa parte que necesitaba ser restaurada. ¿Cómo te llamas tú?
2: Auto.
0: ¿Dónde vives?
2: Aquí en Coatzacoalco.
0: Pues ya lo hiciste, mi hermano. Me gozo en tu salud. Sea bendito de Dios. Dale un fuerte aplauso a Cristo. Gloria a Dios. ¿Qué pasó contigo, mi hermana? ¿Qué es lo que Cristo hizo contigo? ¿Qué es lo que Cristo hizo contigo?
3: Pues estoy de la azúcar, el colesterol, la presión.
0: ¿Y ahora cómo te sientes?
3: Pues bien.
0: ¿Te sientes bien?
3: Sí, es. Pero sí.
0: ¿Te sientes bien? ¿A cómo venías? ¿Cómo te llamas?
3: María Carmen Romero.
0: ¿Dónde vives?
3: En 23 de noviembre, en Guadalupe.
0: En Guadalupe. Esta mujer, mis hermanos, es una esponja. La unción cae como un rayo sobre ella. La querían levantar y nomás no la podían, hasta le daban 3-4 personas. Ya ven, le daban aquí el reverendo David, estaba grande y fuerte, mi hermano, pues se iba con si cuando el Espíritu Santo cae sobre la gente, mi hermano, no hay quien pueda levantarlo. 3-4 personas, o sea, porque hay alguien que está sentado y dice, no me la levantan de aquí. Gloria a Dios. Dele un fuerte aplauso, Cristo. Dios te bendiga, mi hermano. Gloria a Dios. Yucan vienes. Gloria a Dios. Ok, Ana. Quiero que hagas un poquito de terapia. Ok. Vas a correr, no sé por dónde te corras aquí, para allá, hasta allá. Hazlo 7 veces corriendo. Yo quiero que hablar cómo quedó el corazón. Ok. Puedes respirar mejor, pero yo quiero todavía ver el corazón que esté funcionando. Hay que hacerlo trabajar. ¿Ok? Ella se siente bien, pero yo quiero probar que quedó bien. Y para probar hay que hacerlo trabajar el corazón. Gloria a Dios.

0: ángeles. Ángeles te rodean. Gloria a Dios. Okay, ¿dónde vienes, madre?
1: De Tezontla.
0: ¿Tezontla?
1: Sí.
0: Así. Gloria a Dios. Ok. A ver, búscate el problema que traías. Gloria a Dios. Como nueva. Como nueva. Gloria a Dios. Ahora sí, a subir la montaña. Dios te bendiga con esa sonrisa. Esa sonrisa habla mil palabras. Habla más que mil palabras.
2: Dios se está haciendo el día de hoy, gloria al Señor, porque lo que Dios dice en su palabra, Él también lo cumple. Escuche lo que Dios dice en su palabra. En el Salmo 107, verso 4, anduvieron perdidos por el desierto y por la soledad sin camino.

0: no hallando ciudad de población, hambrientos, sedientos, su alma desfallecía en ellos, habiendo empero clamado a Jehová en su angustia, librólos de sus aflicciones y dirigiólos por camino derecho, por cuanto vinieron a ciudad de población. Alaben la misericordia de Jehová y sus maravillas para con los hijos de los hombres. Aleluya, porque sació el alma menesterosa, llenó de bien el alma hambrienta. Los que moraban en tinieblas y en sombra de muerte, aprisionados y en aflicción y en hierros, por cuanto fueron rebeldes a las palabras de Jehová. El hermano Galván, mal indique usted, mi hermano, mi hermana, ancianito, ancianita, joven, señorita, amigo, amiga, nomás clame a ese Dios que hizo en los cielos, ese Dios vive arriba de esas estrellas, arriba de ese sol, arriba de esa luna, hay un Dios en el cielo que no lo podemos ver con los ojos materiales, pero Él vive y lo conocemos porque contesta la oración cuando el pueblo clama a Él, al Dios que hizo el cielo y la tierra. No le traigo religión, no le traigo iglesia, todo eso ya lo tiene usted. Lo que usted necesita es conocer al Dios Todopoderoso. Y yo soy un hombre enviado de Dios, especial de parte de Dios, para ayudar al pueblo enfermo y necesitado, como usted lo está escuchando en este programa. Traemos grupos por toda la República Mexicana con un poder maravilloso. Dios me ha levantado y Dios me ha enviado. Ahora ponga su mano en la radio, ponga su agua, ponga su aceite de olivo, ponga cualquier prenda de su hijo, de su hija. El Dios del hermano Galván no tiene límites. Yo voy a reprender los espíritus de enfermedad, de brujería. Mucha gente dice, hermano, tengo un mal puesto. No lo tiene mal puesto, lo tiene bien puesto. Por eso nadie se lo puede quitar. Solamente Cristo Jesús, el Hijo de Dios, que venga y rompa las cadenas de esas hechicerías, de brujerías, de cosas diabólicas. Nomás el Espíritu Santo puede llegar en el nombre de Jesús y darlo libre a usted. No lo tiene, no lo tiene. No lo tiene mal puesto, lo tiene bien puesto, pero Cristo se lo va a quitar. Ponga todas las cosas que usted desee y yo voy a hacer la oración de fe y usted va a quedar libre. Voy a reprender los demonios, los diablos se van a ir de brujería, de hechicería. Padre, yo clamo a ti porque tú dices, clama a mí y te responderé y te enseñaré cosas grandes y dificultosas que tú no sabes. Yo reprendo todo espíritu de brujería, de hechicería, toda obra del diablo. Yo le hablo y le mando fuera de los cuerpos. Guarde la vida, porque son propiedad de Dios, son templos del Espíritu Santo. Tú los creaste, tú los formaste para morada tuya, pero el diablo ha llegado ilegalmente a meterse en sus cuerpos con enfermedades para destruirlos. Pero yo levanto la bandera en el nombre de Jesús, para que esos espíritus de brujería se vayan de hechicería, en el nombre de Jesús, en el nombre de Jesús. Padre, bendice al padre en su trabajo, la madre en el hogar, sus hijos en la escuela, en los colegios. Pon tu mano de bendición en el nombre de Jesús al entrar y al salir. Como tu siervo le doy tu bendición, lo dejo en tu mano y en la obra de tu Espíritu Santo por Jesucristo, en el nombre de Jesús. No diga no puedo, diga todo lo puedo en Cristo que me fortalece y espere su milagro de parte de Dios.
1: 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Dios les bendiga.

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0: Muy buenos días, estamos en un programa más de Renova tu Salud, Renova tu Vida. Gracias por acompañarnos en esta mañana. Dios le bendice donde quiera que usted se encuentre. Le enviamos un gran saludo a toda la familia regiomontanas y también a aquellas personas que nos escuchan fuera del área metropolitana de Monterrey. Todas esas familias que nos escuchan allá en lugares muy lejanos, sí, en otros estados inclusive, les mandamos un gran saludo, les mandamos lo mejor en este día sábado. 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Porque eso nos baja la glucosa, nos aumenta nuestra capacidad inmunológica, nos mejora nuestra salud cardiovascular, así es de que pues es importante para todos estar en movimiento. 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Les deseamos lo mejor en este sábado. Un sábado muy agradable. No está demasiado caliente. Está nubladito. 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Y también un gran saludo a todas las personas que nos escuchan desde Perú, porque hay gente que vía Facebook, el otro día me mandaba un mensaje que nos habían visto por ahí, ¿verdad? Entonces, muchas personas que me conocen por ahí, perdidos y más de diferentes compañías que de pronto hemos contactado y me dicen, ah, pues ahí te vi en el Facebook, en un en vivo, desde el otro en vivo que hicimos hace tiempo. Así es de que le mandamos un saludo a todas las personas que por alguna u otra razón hemos coincidido en el mundo de lo natural, en el mundo de la suplementación, de los productos, etcétera, y de la vida misma, pues les mandamos un gran saludo en cualquier parte del mundo que nos escuchen, porque ahorita estamos en Facebook en vivo, ¿verdad? Así es de que pocas veces lo hacemos. Lo que pasa es que mi hijo hoy nos acompañó para hacer un en vivo y también que las redes sociales muevan ahí un poquito todo lo que viene a ser lo natural. Pues Teresita, ¿hay degustación el día de hoy?
1: Claro que sí, doctor. Buenos días, Lick. Buenos
0: Muy
1: días,
0: buenos
1: Mael. Muy contenta de estar aquí con ustedes. 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Y estos ingredientes tienen propiedades impresionantes como antitumorales, antioxidantes, elevan nuestro sistema inmunológico y nos favorecen para un sueño profundo, sin sedación, sin dependencia, sin toxicidad y sobre todo lo que buscamos, sin efectos secundarios. Y bueno, todo esto en una riquísima taza de café. Lo que me gusta es que pues yo he podido comprobar, tengo ya 8 años con la marca con excelentes resultados y que en realidad nos ayuda mucho. Una persona como yo, ¿verdad? Que ya somos de la tercera edad, nos ayuda mucho a recuperar la fuerza muscular. O sea, en vez de que nos vayamos debilitando, es al contrario, nos sentimos con más energía, nos sentimos con más vitalidad y por eso es un producto que yo uso, que yo lo uso 2, 3 veces al día, que me encanta y los invito para que lo consuman con toda la confianza del mundo. El café nos ayuda a mantenernos más alertas, más concentrados. El café nos favorece para mover la grasa de nuestro cuerpo, que eso también yo he bajado, no sé, como 8 o 10 kilos. Ustedes que me conocen no me van a dejar mentir. Y nos ayuda a proteger nuestro hígado. Nuestra mente entra en un enfoque profundo. Los neotrópicos nos ayudan a darnos más concentración, claridad mental y no solo nos despiertan, también nos ayuda a pensar mejor. 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Todos los sábados oigo testimonios de diferentes, de gente que tiene siguiendo al doctor 10 años, 15 años, doctor, y lo siguen visitando. Entonces escuchamos testimonios realmente muy impresionantes de gente como, pues no sé, tanta gente que he encontrado en el camino y que me ha contado cosas impresionantes, ¿verdad? Que yo lo creo porque yo los vi llegar muy enfermos, como este niño de Bruno, y verlos ahorita de este tamaño es impresionante y te llega hasta las lágrimas, ¿verdad? Porque yo cuando los conocí, el niñito delgadito, flaquito, sentado entre las piernas de la mamá, y ahora verlo muy diferente. Entonces, tengo también siguiendo al doctor y no lo he alcanzado muchos años. También soy paciente del doctor y estoy feliz, ¿verdad? Porque la semana pasada que hablábamos, dice el doctor: Tere, tienes buena movilidad, tienes te ves bien. Y bueno, yo iba a decir la semana pasada, todo se los debo a mi manager, ¿verdad? El doctor, yo le sigo todos los consejos. 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
0: 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Y por supuesto que la quiropraxia inca es una técnica ancestral que ha mejorado la calidad de la columna, de las articulaciones de cientos y cientos de personas en el mundo. La quiropraxia inca es una técnica que vale la pena que usted, que está teniendo algún tipo de dolor, dolor de cuello, dolor de cintura, dolor en sus articulaciones, tiene que ir a conocer esta técnica que es diferente, es fabulosa, es única para mejorar completamente la salud de nuestra columna vertebral y eliminar dolores de cualquier parte del cuerpo. Adelante.
2: Sí, muy buenos días, doctor. Buenos días, Teresita.
1: Buenos días, Rick.
2: Ismael, buenos días. Buenos días a todos los que nos escuchan. Un saludo, porque me dicen que no los saludo, don Marco, a David, un paciente muy especial que ahora no nos ha visitado, pero un saludo. Y a todas las personas que nos escuchan. Gracias por escucharnos y bueno, aquí estamos para hablar nuevamente de la quiropraxia inca. ¿Sí se escucha bien? Sí,
1: ahí se escucha.
2: Ok, para hablar de la quiropraxia inca y de la importancia que es mantener nuestra columna vertebral en buen estado, en buena salud. Recuerden que la columna vertebral es la que sostiene el cuerpo, es la que nos sostiene de pie, que no seamos como unos gusanitos que estamos arrastrándonos, ¿verdad? La columna es la que nos sostiene y por eso también con el tiempo pues sufre consecuencias, ¿verdad? Hay un dicho que dice que todo por servir se acaba. Y la columna puede durarnos mucho tiempo si sabemos mantenerla. Hemos visto gente de muy avanzada edad que se mueven como si fueran unos jóvenes. Yo he visto gente que de más de 80 años que puede hincarse, pararse, levantarse, subir escalones, caminar muy ágilmente, y he visto personas de 50 años que ya no pueden caminar, que no pueden subir escalones, que les duelen las rodillas, que les duele la espalda. ¿Y a qué se debe eso? Bueno, pues al cuidado que cada quien tengamos de nuestra columna vertebral, y es algo muy importante poder conservarla toda nuestra vida en buen estado, para no depender de gente que nos ayude a caminar, no depender de aditamentos como un bastón, una caminadora, peor, una silla de ruedas. ¿Y cómo podemos hacer para mantener esta columna vertebral en buen estado? Bueno, pues una de las cosas que podemos hacer es, después de los 30 años, hacernos terapias de mantenimiento. Estas terapias de mantenimiento es, no me duele la columna, no siento dolor en articulaciones, no tengo nada, pero voy a comenzar a hacerme mis terapias de mantenimiento para evitar llegar a tener algún daño en la columna, para llegar a evitar que se dañe nuestras articulaciones. Esto lo podemos lograr con la terapia de la quiropraxia inca. Y es que con el tiempo, el mismo peso del cuerpo la acción de la gravedad que nos atrae hacia el suelo, ¿verdad? Todas nuestras actividades diarias, desde simplemente caminar, correr, cargar cosas pesadas, las mamás que se embarazan y traen cargando al bebé durante 9 meses, los señores que tienen trabajos pesados en el campo, en la construcción, o inclusive aunque no sean trabajos pesados, los trabajos de escritorio son muchas veces más dañinos para la columna vertebral que un trabajo pesado. ¿Por qué? Porque estamos sentados en una mala postura, esa mala postura está desviando nuestra columna vertebral, está comprimiendo nuestras vértebras, y esto va a ocasionar que haya alguna compresión del disco intervertebral. Esta compresión del disco intervertebral va a producir algún abombamiento del disco, que es una protusión. Puede producir también, después de esa protusión, una hernia, las famosas hernias. Y todo esto es por desviaciones. Estas desviaciones también se dan por caídas, accidentes. Muchas veces puede ser una caída que nos dimos de muy niño, que caímos sobre todo las caídas de sentón, que esas caídas de sentón pegamos, y lo primero que pega es el coxis, el área del sacro coxis, que es la parte baja de la columna vertebral. La última colita de la columna vertebral es el sacro. Es el coxis, y pegado está el sacro hacia arriba. Y al moverse esta área, va a desajustarnos también nuestra cadera. Con el tiempo, estos desajustes van a ir creciendo, va a desajustar nuestras lumbares, va a provocar alguna hernia, va a provocar dolor, va a provocar lumbalgias, estos dolores de cintura. Los choques, por ejemplo, algún choque va a provocar una sacudida que tengamos, y va a provocar, que se le llama el efecto latigazo en nuestra cabeza. La cabeza va a sacudir y vamos a dañar ahí nuestras cervicales, que muchas veces lo único que hacen los doctores es ponernos un collarín, darnos antiinflamatorio, darnos algo para el dolor también, y después de una semana de usar el collarín ya estás bien, porque ya bajó la inflamación, ya bajó el dolor o desapareció, pero siempre queda ahí una secuela de un desajuste vertebral, que eso muchas veces no lo toman en cuenta. Y ese desajuste con el tiempo va a ir creciendo, va a provocar dolor en el cuello con el tiempo, va a provocar alguna hernia también, y bueno, pues que la columna cervical se esté descomponiendo. Entonces, por eso muchas veces llegamos a esa edad de los 30 años, no tenemos un dolor, pero hemos vivido muchas cosas, esos accidentes, esas caídas, esas cargadas de cargar cosas pesadas, ya sea por el trabajo, porque vamos al gimnasio, etcétera. Todo eso está teniendo una consecuencia, y vamos a ir para descomprimir la columna, para alinearla, y si tenemos dolor, pues con mayor razón hay que acudir. Recuerden que el dolor es un aviso que nos está dando nuestra columna vertebral, o nuestro propio cuerpo, nos está dando este aviso de que lo atendamos. Cuando ya hay un dolor en alguna parte de la columna, quiere decir que ya hay una desviación, que ya hay en proceso una hernia, posiblemente una protusión, y que hay que atenderlo para que no vaya creciendo el problema. Así es que, bueno, pues yo les invito para que conozcan esta técnica maravillosa, esta técnica que es la quiropraxia inca, una técnica milenaria, una técnica que los ancestros la han ido... mejorando, que nos las transmitieron, y que el doctor Iván Reina la rescató, el doctor Iván Reina del Perú la rescató. Y bueno, hay por aquí una pequeña interferencia. Creo que mi micrófono no está funcionando.
0: Ahí está. Y es que por eso te puse este.
2: Sí, sí, sí.
0: Porque no se escuchaba nada. Pero,
2: sí, sí.
0: Pero como que es un falso contacto, ¿eh?
2: Yo lo agarro aquí. Ahí lo detenemos para... Bueno, ahora sí ya se escucha mejor, y eso de repente nos saca de contexto, ¿verdad?
0: Sí, pero también por eso te lo quité, para que veas la diferencia.
2: Ajá, sí.
0: Y cuando pasa eso, siempre hay que hacerlo así, porque si le decimos que muevan allá, lo descontrolan otra vez.
2: Sí, y es que es de aquí del... Bueno, entonces yo les mencionaba la importancia de mantener la columna vertebral sana, de llegar a edades avanzadas sanas, y pues también de estar jóvenes con una columna sana, porque les comento, he visto personas prácticamente jóvenes de 50 años que ya no pueden moverse, y gente de más de 80 que puede moverse perfectamente. Incluso, no exagerando, he visto gente de 30 años, me han llegado pacientes con una movilidad muy limitada, que les duele sus rodillas, que les duele sus articulaciones. Entonces hay que cuidarnos, hay que cuidar el peso corporal. Cuando tenemos obesidad, sobrepeso, todo ese peso lo va a cargar la columna vertebral y nuestras rodillas. Pero sobre todo hay que hacerse una terapia preventiva, hay que hacerse terapias de mantenimiento, y hay que hacerse terapia sobre todo cuando ya hay dolor. Si nos duele el cuello, si nos duele la cintura, si nos duele nuestras rodillas o cualquier parte de la columna vertebral, hay que asistir a una terapia. Y qué más que esta terapia maravillosa, que tiene miles de años de comprobar que es una de las mejores técnicas para cuidar nuestra columna vertebral. 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No está el solazo, a veces la gente tiene miedo cuando está el sol muy fuerte, tiene miedo de salir, o también cuando está muy frío o cuando está lloviendo. Ahorita es un clima ideal, nubladito, fresco, no hay mucho sol, no hay lluvia y una temperatura muy agradable. 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en sus hombros, en sus codos, en sus rodillas, en su cintura, o que simplemente quiera hacerse una terapia de mantenimiento para conocer esta técnica maravillosa, en la que, a diferencia de otras, ¿cuál es la diferencia de otras técnicas? Es que en esta técnica tenemos localizadas algunas vértebras que le llamamos vértebras maestras, que al momento de corregirlas hacen un efecto dominó positivo, ¿verdad? Toda la demás columna se va alineando, se va corrigiendo, como lo dijimos, un efecto dominó, y eso hace que nuestra columna enteramente esté mejor, que se corrija completamente desde nuestras cervicales hasta el coxis. 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Así es que, bueno, los esperamos, doctor.
0: Así es. 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
0: Perfecto, para el día de hoy. 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
2: Así es.
0: Y eso sería fabuloso, porque aparte se va a relajar, se va a remineralizar, porque hay que tomar en cuenta que nuestro cuerpo tiene reservas de energía. Las reservas de nutrientes, principalmente de minerales, está en nuestra columna vertebral y en los huesos largos. Cuando tenemos deficiencia de minerales y el electromagnetismo no hace que se asimilen esos minerales, nuestra columna va a estar débil y nuestros huesos van a estar débil. La electromedicina permite nutrir nuestros huesos, permite nutrir nuestro cuerpo, principalmente nuestros huesos largos y nuestra columna vertebral, porque abre la nutrición profundamente hacia la médula, donde se encuentran los elementos que permite que dentro de nuestro cuerpo se produzcan los glóbulos rojos, se produzca la recalcificación, ¿sí? Se produzca también la regeneración de nuestro cuerpo. Y esto es bien interesante porque las enfermedades y los medicamentos van llegando de fuera hacia adentro, hacia los huesos largos y hacia la columna vertebral. Cualquier cantidad de exceso de medicamentos, cualquier cantidad también de una desnutrición dentro de nuestra vida diaria, va a ir debilitando nuestra columna y nuestros huesos largos. La electromedicina es una técnica que solamente le cuesta $250 por estar ahí durante 20 o un poquito más de tiempo, de 15 hasta 30 minutos, dependiendo del problema que tenga, y usted va a empezar a notar fortaleza en sus huesos largos, fortaleza en su columna, porque permite la nutrición directamente. Entonces, por lo que le costaba anteriormente una terapia, ahorita con la promoción que tiene el licenciado César, se podría hacer dos terapias fabulosas. El ajuste de su columna para que vuelva al origen nuevamente, y la técnica de electromedicina que permite la nutrición hacia sus huesos, hacia su médula ósea. Sí, porque hay que recordar que cuando nuestro cuerpo se debilita es porque las reservas se han agotado. Estas reservas están en nuestros huesos largos, en nuestra columna vertebral. De ahí los va a tomar el cuerpo cuando usted no toma minerales, no toma los 97 minerales, no tiene esos elementos que necesita su cuerpo para poderse regenerar continuamente. Así es de que por esa razón, pues los invitamos a que tome esta terapia también de electromedicina, que aparte es relajante, aparte es muy cómoda. Ahí mismo va a tomar sus minerales en el agua y de esa manera se va a empezar a sentir mucho mejor. Rejuvenezca sus huesos. El rejuvenecimiento, de hecho, del ser humano está en base a cómo están nuestros huesos. Cuando nuestros huesos se debilitan, entonces envejecemos más rápidamente. Tenemos una llamadita por ahí. Adelante, bueno, buenos días, Dios le bendice. ¿Cómo está?
2: Creo adelante. Que quiere fuera del aire.
0: Ah, quiere fuera del aire. A ver, Teresita, ve. Claro. Entonces, eso es muy importante porque precisamente cuando nosotros estamos tomando los minerales, estamos haciendo una terapia de imanes, eso permite nutrir nuestros huesos largos, ¿sí? Y hay que recordar que todo medicamento va a ir del tejido de nuestro cuerpo a dañar nuestros huesos largos, ¿sí? Y la regeneración viene desde la médula ósea de nuestros huesos largos y de nuestra columna vertebral. Y es por eso que cuando ya tenemos un problema en la columna y ya tenemos un problema en los huesos, significa que ya un deterioro muy fuerte terminó. De hecho, eso pasa con personas que no se alimentan correctamente. Aparentemente pueden vivir comiendo cualquier alimento chatarra, porque desde los ancestros tenemos reservas nutricionales y minerales en nuestros huesos largos, ¿sí? Cuando la persona no consume buenos nutrientes y toma mucho medicamento, los huesos largos y la columna vertebral se van debilitando. Y esto es lo que hace que la persona entre de una manera muy rápida en un deterioro cuando han tenido una subalimentación, una alimentación deficiente, cuando han tenido alimento chatarra en su dieta o simplemente que no han comido bien por alguna forma de pensar, como el veganismo, como algunas formas de pensar que hablan de que pues hay que comer solamente algún tipo de alimentos muy limitado, y eso trae como consecuencia que los huesos largos, la columna vertebral, se vayan debilitando, y de pronto vemos que esas personas se decaen muy rápido, inclusive muchas mueren, ¿sí? Cuando viene esa deficiencia, porque el problema llega hasta la médula ósea, hasta los huesos largos, acabándose todas las reservas, y eso hace un deterioro rapidísimo de esas personas, que inclusive muchas mueren en ese proceso. Así es de que es importante entender esto, porque las enfermedades y la desnutrición va de afuera de todo nuestro cuerpo hacia la médula ósea. La verdadera salud viene de dentro hacia afuera, desde nuestros huesos largos, la remineralización, el colágeno, las proteínas, los elementos minerales principalmente van a cumplir esa función para que tengamos esas reservas de nutrientes que vienen desde nuestros huesos a renacer, a reactivarla. Por eso es que el glóbulo rojo se empieza ahí, ¿sí? La activación de nuestra energía empieza ahí precisamente. Sí, eso lo vemos en medicina china, la fuerza nace de los huesos. ¿Sí? Si no se tiene esa fortaleza en los huesos, va a haber problemas. Por eso, entre más fuerte tengamos nuestros huesos, más larga es la vida. Por eso veíamos a aquellas personas, nuestros ancestros, con huesos muy duros, con huesos muy pesados, que vivían muchos años. Sí, vivían 90, 100 años, 110, sin ningún problema, moviéndose constantemente, haciendo trabajo aún a una edad avanzada, lo cual ahora es muy rarísimo, muy raro que eso se haga. 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Prepárese un caldito de hueso que es muy interesante y aporta gran cantidad de minerales. Nunca deje la sal de buena calidad, la sal de mar. Sí, aunque sea en pequeñas cantidades, si tiene algún problema renal o algún problema de hipertensión, pero nuestro cuerpo pues necesita las sales para poder funcionar, nuestro corazón, nuestro cerebro, necesitamos los electrolitos diariamente, necesitamos nutrientes que aporten esos minerales dentro de nuestra dieta, aunque sea en pequeñas cantidades, pero diariamente, para no tener deficiencias. 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
1: Doctor, le quiero hacer una pregunta que nos hizo la persona que hizo la llamada. Él tiene osteoporosis avanzada y una lesión en la T12. Entonces, sí, dice que si la... Obviamente le va a ayudar, ¿verdad? Pero me gustaría que usted lo dijera al aire.
0: Pues más bien tendría que empezar con la terapia de electromedicina.
1: Sí, fue lo que le
0: dije.
1: Sí,
0: porque en realidad el problema original pues es la desnutrición de nuestra columna. Y necesita fortalecer. Cuando una persona ya está muy débil, primero necesita fortalecerse y nutrirse para que pueda tener después una buena sesión de terapia. Porque si le hacen la terapia, es un poquito
1: riesgoso,
0: ¿verdad? Tiene que ser una terapia muy suave, que el licenciado César sabe hacer muy bien también, ¿verdad? Pero cuando hay osteoporosis o hay algún problema en la columna, siempre tienen que decirle al licenciado César o a la licenciada Patricia Elizondo que tienen ese problema, para que no les hagan un ajuste pues muy fuerte, porque si no, pues puede pasar algo ahí, ¿verdad? Que ya ha pasado con otros quiroprácticos. La quiropraxia inca es diferente, es un poco más suave, pero aún así sería bueno empezar con la electromedicina y un masajito suave, ahí con el licenciado César, que también él sabe hacerlo muy bien, o con la licenciada Patricia Elizondo, para que usted tenga esa opción de mejorar su salud. Pero sí, poco a poco, y dependiendo también la edad, dependiendo cuando ya están muy dañada su columna, licenciado César, ¿verdad? Cuando ya tienen una cifosis muy marcada, pues no se puede hacer muy fuerte, tiene que ir poco a poco. Se necesitan varias sesiones, claro, también, ¿verdad? Porque eso también tiene que tomarlo en cuenta el paciente, que de pronto pues quiere que con una sesión se le haga un ajuste completo y que se sientan súper bien, pues no se puede, pues si ya vienen muy dañados, muy deteriorados, tampoco un tratamiento les va a funcionar de la primera vez, ¿verdad? O sea, realmente lleva tiempo, es un proceso, porque hay que quitar además el proceso inflamatorio que está permitiendo el desgaste, porque en un principio fue un proceso inflamatorio de la articulación o de la columna vertebral o de cualquier área que fue generando un desgaste, porque esa inflamación va haciendo que rocen hueso con hueso y esto va a causar problemas. Entonces necesitamos desinflamar, necesitamos ayudar al proceso de remineralización. Todos los minerales, el calcio no es nada comparado a los minerales que necesita nuestro cuerpo. Nuestro cuerpo necesita más de 80 minerales, ¿sí? Entonces el calcio solamente es uno de ellos. Sí, entonces nos engañan mucho que solamente con el calcio y que luego con vitamina D y alguna cosita más, pero no, nuestro cuerpo necesita una gran cantidad de minerales. Sí, nuestro cuerpo, de hecho, en la Biblia lo dice, sí, de solo barro lo formó. ¿Por qué? Porque el barro es el simbolismo de los minerales. Los minerales juegan un papel importantísimo para el ser humano. Sí, entonces ahí esa sería la indicación, pero la quiropraxia inca solamente es cuestión de que le diga ahí al licenciado César el problema que trae y pues para que empiece con una técnica suave, licenciado.
2: Sí, así es. Dice que trae un problemita en la T12.
1: En la T12 y osteoporosis avanzada.
2: Ok, la T12 pues es la torácica 12, o sea, la vértebra torácica 12, la última vértebra de la parte torácica, la columna vertebral. Se divide en varias partes, las vértebras cervicales, que son las del cuello, la torácica, que es la parte media de la espalda, la lumbar, que es la cintura, y el área del sacro coxis. Entonces la T12 es la última vértebra de las vértebras torácicas, que son estas vértebras de donde nacen las costillas. Y trae osteoporosis avanzada. Bueno, nosotros hemos tratado gente con osteoporosis, sin ningún problema. Obviamente, como dice el doctor, hay que avisar, ¿sabe qué? Tengo este problema de osteoporosis, y la técnica de la quiropraxia inca es una técnica muy muy benéfica para todos, ¿verdad? Inclusive para gente que tiene osteoporosis. Es una inocua, quiere decir que no causa daño, al contrario, le va a ayudar a sentirse mejor, y obviamente pues vamos a hacer una técnica más suave que comúnmente se hace, o una técnica más suave que a diferencia de la que se le haría a una persona joven, fuerte, que hace pesas, por ejemplo, ¿no? Y lo que tiene la quiropraxia es de que no solamente hacemos los ajustes, sino que también hacemos un masaje para estos músculos que están muy contracturados, soltarlos. Trabajamos con las ventosas, que también nos va a ayudar a que circule la sangre, a quitar inflamaciones, a reducir dolores, a reducir también las contracturas, y todo eso es un complemento muy positivo para toda esta gente que tiene este tipo de problemas, ¿verdad? Y bueno, también el doctor está hablando de esta sinergia, de este dúo que tienen que aprovechar, ¿verdad? Hacerse una terapia de quiropraxia junto con una terapia de la electromedicina, porque es un complemento muy muy espectacular, ¿verdad? Trabajar las dos áreas. Recuerden que el cuerpo humano es eléctrico. El cuerpo humano es eléctrico. Todas las órdenes que el cerebro manda al cuerpo es vía eléctrica. ¿Y cuál es el conducto por donde manda estas señales? Los nervios. Es la médula espinal principalmente. Recuerden que el cerebro es parte del sistema nervioso central, y en nuestro cuerpo tenemos sistema nervioso central, sistema nervioso periférico. El central es todo este sistema nervioso que está protegido por huesos. El cerebro está protegido por el cráneo. La médula espinal es parte del sistema nervioso central, que está protegido por la por la columna vertebral. Y de ahí, de la columna nacen todos los nervios periféricos, o sea, que ya van por fuera de los huesos y que alimentan a todos nuestros órganos, páncreas, riñón, hígados, a nuestras extremidades, a los brazos, a las piernas, a todas partes, pero nace de la columna vertebral. Cuando hay una desviación de la columna vertebral, hay una interrupción en este sistema de cableados, por así decirlo, que son los nervios. Entonces, al alinear la columna vertebral, quitamos bloqueo que está habiendo, y después, al hacerse la electromedicina, esta electromedicina va a correr mejor por todo el sistema nervioso. Entonces, es un dúo espectacular hacerse las dos terapias. Yo les recomendaría que lo probaran, que si tienen tiempo y que puedan aprovechar el día de hoy.
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1: 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A veces la gente está muy, muy mal, pero definitivamente toman demasiada medicina de farmacia, y cuando empezamos esa desintoxicación tan impresionante que nos invita el doctor a hacérnosla siempre, constantemente, la desintoxicación, la remineralización y activar nuestro sistema venoso, es impresionante, doctor, cómo hasta las venas varicosas, esas venas hechas nudo, muy gorditas, que aparte pues se ven mal, cómo logramos desbaratar esos nudos, que la sangre fluya mejor. Y bueno, la apariencia de las piernas mejora muchísimo, ¿verdad? Hablándole de la gente de la tercera edad, que sí es molesto, que sí es incómodo, ese dolor de piernas porque la sangre como que está estancada abajo. Cuando empezamos a hacer usar estos productos que nos ayudan a la activación del sistema venoso, es impresionante cómo la gente me comenta, ¿sabes qué? Sentía las piernas tan pesadas, tan duras, que a partir de la segunda semana mejoré mucho ese dolor de piernas que me agotaba. Y bueno, pues, ¿qué creen? Aquí tenemos esos productos que nos van a ayudar, número uno, a desintoxicar, que es lo básico, a remineralizar. 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
0: 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Todo ese tipo de problemas le pueden ayudar muchísimo a mejorar su calidad de vida. Y por supuesto, de esa manera usted va a tener mejor salud. 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Adelante, Lee.
2: Sí, así es. Bueno, pues si ya está sufriendo de algún dolor en su cuello, de algún dolor en su cintura, si ya le dijeron que tiene el nervio ciático, si ya le dijeron que tiene una hernia, o si no le han dicho, pero usted se lo imagina por los síntomas, pues estamos para servirles. 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La revisión es completamente gratis. 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Entonces, si ya tiene este dolor de cintura y sospecha que puede ser una hernia, sospecha que puede ser el nervio ciático, pues vaya a la revisión. Recuerde que si es un dolor que ya está irradiando a la pierna, a alguna de las dos piernas, que ya está sintiendo cosquilleo, que ya está sintiendo hormigueo o desforzamiento de repente de la pierna, es muy probable que ya tenga el famoso dolor del nervio ciático, que su nervio ciático ya se esté comprimiendo, ya se esté pellizcando. Y por más medicamento que tome, este nervio no se va a dejar de pellizcar si no lo corregimos de origen. El problema de origen es hacer una descompresión de la columna vertebral, hacer una alineación, porque esto es lo que está provocando que se pellizque. Si usted toma medicamento, el medicamento solamente va a disminuir el dolor, va a adormecer la zona, lo va a disfrazar, pero no lo va a corregir de origen. Entonces yo lo invito para que corrija de origen el problema, que vaya a la raíz del problema. ¿Y cómo es esto? Haciéndose una descompresión, una alineación con esta técnica maravillosa que es la quiropraxia Inca. Asimismo, si estos síntomas de cosquilleo, de hormigueo, los tienen en un brazo, quiere decir que el problema está en el área cervical. Igualmente hay una hernia, que esta hernia ya creció. Esta hernia está pellizcando o machucando el nervio que está provocando estos síntomas. Y lo mismo es desforzamiento, hormigueo. Muchas veces llega tal el problema que ya no pueden agarrar un vaso con agua porque ya no tienen la fuerza para agarrarlo. No deje que el problema avance, porque el problema va avanzando. Y entre más tiempo lo deje pasar, pues más nos vamos a tardar en corregirlo, más se va a dañar su nervio. Recuerde que el nervio se está dañando. Llega un momento en que si se daña demasiado ya no hay reversa, ya no hay para atrás. Entonces prácticamente la gente mejora muy poco o así se queda. Entonces a los primeros síntomas es cuando tiene que usted acudir a hacerse la terapia. Si ya pasó mucho tiempo, pues igual no lo deje pasar porque sigue avanzando el problema. Entonces yo lo invito para que viva con salud, para que tenga una movilidad de una persona muy joven, aunque tenga ya pase de cierta edad, ¿no? De 60, 70, 80 años, y que pueda valerse por sí mismo, porque es muy importante eso, llegar a esas edades sin depender de nadie, sin que nos tengan que cambiar el pañal, sin que nos tengan que ayudar a ir al baño, sin que nos tengan que ayudar a salir a caminar, que nosotros podamos hacer esas actividades por nosotros mismos. 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
0: Así es. 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
0: Así es, así es. ¿Hay Acticel, Teresita?
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0: Perfecto, perfecto, muy bien. Los domingos estábamos pensando con mi hijo hacer terapias, porque ya ves que algunas personas pueden solamente los domingos. Antes con el doctor Jorge Reina hacíamos los domingos. 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La electromedicina con un ajuste columna, sí, que eso le puede traer muchos beneficios para su salud. Y esto va a traer como consecuencia, pues, que los domingos, que usted sí puede llevar a su familia, ¿verdad? Porque a veces dicen es que los domingos no podemos ir. Entonces, ese domingo también, pues, estaría yo atendiendo, ¿verdad? Pero nos vamos a poner de acuerdo qué domingo sería, ¿verdad? Yo creo que todavía no, porque necesitamos que usted nos llame y diga, a mí me interesa el domingo. Si a usted le interesa el domingo, pues, ¿y qué terapia sería? 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Y ya nos dice, porque muchas personas que nos escuchan nos dicen, es que ¿cuándo van a ser el domingo? Porque antes sí teníamos los domingos. 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
1: Muchísimas gracias, doctor.
2: 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Y pues en domingo todo el mundo o casi todo el mundo descansa, así es que pues me sumo al trabajar
1: proyecto.
2: El domingo. 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
1: Gracias.
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5: Muy buenos días, amigos y hermanos. Sean todos bienvenidos a una emisión más de su programa Ventana de Esperanza. 25 minutos que pueden cambiar tu vida. Hola, ¿qué tal? Muy buen día. Les saluda con mucho gusto Georgina Flores, a nombre de la Iglesia Bautista El Divino Salvador. Amigos, los invitamos a que se queden con nosotros y escuchemos juntos a Juan Francisco Martínez Zaragoza, quien nos compartirá un tema que ha titulado En tu mesa hay lugar para mí. Amigos, y a nosotros nos dará mucho gusto estar en contacto con ustedes. Por favor, toma nota y anímate a comunicarte. Llámanos a los teléfonos 81-83-75-5051 y al 81-83-75-5055. O también puedes enviarnos un mensaje de texto. Escríbenos al WhatsApp 811-782-9858. Comparto nuevamente. Los teléfonos aquí en cabina 81-83-75-5051 y el 81-83-75-5055. O escríbenos al WhatsApp. Envíanos un mensaje al 811-782-9858. 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Amigos, ustedes podrán estar de acuerdo conmigo en que invitar a comer a alguien a nuestra mesa es una acción que fortalece lazos de amistad o familiar y que crea momentos inolvidables. Cuando alguien nos invita a comer, está teniendo un gesto de generosidad con nosotros y, como todo gesto generoso, merece una respuesta a la altura. Les comparto una pequeña parte del relato escrito por Lucas en el Evangelio que lleva su mismo nombre, donde nos muestra una escena en la que el Señor Jesucristo estaba comiendo con personas que nosotros pudiéramos llamar indeseables. Dice la Biblia en Lucas capítulo 15, versos 1 y 2. Muchos recaudadores de impuestos y pecadores se acercaban a Jesús para oírlo, de modo que los fariseos y los maestros de la ley se pusieron a murmurar, diciendo: Este hombre recibe a los pecadores y come con ellos. Los religiosos de la época de Jesús, amigos, se escandalizaban de que comiera y bebiera con personas pecadoras y horribles. Sus reglas les prohibían juntarse con esas personas. Y saben, amigos, hoy en día sigue siendo igual. Jesús recibe a los pecadores y quiere sentarse a comer con cada uno de nosotros. Por favor, no se aparten de esta frecuencia y escuchemos juntos lo que nos compartirá Juan Francisco. Abramos nuestro corazón, amigos, y consideremos la invitación de Jesús. Recuerden que toda invitación merece una respuesta. Y hoy descubriremos que en la mesa de Jesús hay lugar para ti, para mí y para todo aquel que quiera acudir. Sin más preámbulos, cedo el micrófono a Juan Francisco Martínez, a quien agradezco por compartir con nosotros en Ventana de Esperanza. Bienvenido, hermano Juan.
6: Muchas gracias, hermana Georgina, y amigos radioescuchas que nos permiten llegar hasta ustedes abriendo una ventana de esperanza a través de la radio. Y tal vez están atravesando uno de esos momentos de la vida en los que nadie sabe lo que está pasando dentro de nuestro corazón. Por eso quiero invitarte a que durante estos minutos abras tu corazón a la palabra de Dios. No escuches este mensaje simplemente como quien escucha otro programa de radio. Escúchalo como si Jesucristo mismo estuviera hablando a tu corazón. Porque quizá hoy, amigo o amiga, necesitas escuchar una palabra que cambie el rumbo de tu vida. Hoy vamos a hablar de un hombre que necesitaba escuchar de Jesús esta palabra: sígueme. Este hombre era Mateo, quien después sería uno de sus discípulos. Dice el Evangelio de Mateo, allí en el capítulo 9, verso 9, dice: pasando Jesús de ahí, vio a un hombre llamado Mateo, que estaba sentado al banco de los tributos públicos, y le dijo: sígueme. Y se levantó y le siguió. La historia de Mateo comienza en un lugar muy particular. No lo encontramos dentro de un templo, no lo encontramos realizando una ceremonia religiosa, no lo encontramos orando junto a los hombres considerados religiosos o espirituales, no lo encontramos haciendo obras que impresionaran a los demás. Lo encontramos sentado en un banco recaudando impuestos. Mateo era un publicano. Para los judíos del tiempo de Jesús, un publicano era una persona profundamente despreciada. Los publicanos trabajaban cobrando impuestos para el Imperio Romano, y para muchos judíos trabajar para Roma era considerado una traición. Los cobradores de impuestos tenían fama de aprovecharse de la gente. Por eso los publicanos eran vistos como pecadores, como traidores, como personas moralmente sospechosas. Qué interesante, ¿no crees? Mateo estaba sentado y Jesús iba pasando. Quizás tú también lleves mucho tiempo sentado en una situación que no sabes cómo cambiar. Sentado en una tristeza, sentado en una culpa, sentado en un fracaso, sentado en una relación que te está destruyendo. Sentado en una vida que aparentemente funciona por fuera, pero que por dentro está vacía. Y quizá tú piensas que simplemente tienes que continuar así. Pero quiero anunciarte algo. Jesús sigue pasando. Y cuando Jesús pasa, puede cambiarlo todo. Lo primero que te quiero mencionar es recalcarte esto, lo que dice Mateo 9:9. Vio a un hombre llamado Mateo. Jesús lo vio. Jesús vio a Mateo. Porque muchas veces las personas nos miran por lo que hemos hecho. Pero Dios nos mira por lo que podemos llegar a ser cuando nos rendimos a Él. La sociedad puede decir: eres un fracaso, tu pecado te define, tu pasado te representa. Pero Jesús te dice: sígueme, yo puedo hacer algo nuevo contigo. Hay personas que están afuera de la presencia de Dios pensando: Dios no me quiere, Dios ya se cansó de mí, yo no puedo regresar, mi pecado es demasiado grande. Pero el mensaje del Evangelio es: hay lugar en una mesa donde hay gracia, donde hay perdón, donde hay misericordia. Y Cristo está llamando. No porque tú seas perfecto, sino porque Él es misericordioso. Por eso te dice: sígueme. Así lo hizo con Mateo. Lo segundo que te quiero comentar es que Mateo respondió a esta invitación. Dice ahí el mismo versículo de Mateo 9:9, y se levantó y le siguió. Aquí encontramos algo importante. Jesús llamó, Mateo respondió. Jesús dijo: sígueme, y Mateo se levantó y le siguió. La invitación de Jesús siempre demanda una respuesta. Amigo, amiga, puedes escuchar un sermón y no cambiar. Puedes escuchar una canción cristiana o una reflexión cristiana y no entregar tu corazón. Puedes conocer muchos versículos y nunca rendirte a Cristo. Puedes saber quién es Jesús y aún así no seguirlo. Mateo se levantó, y hay momentos en la vida en los que nosotros también tenemos que levantarnos. Levantarnos de todo aquello que nos mantiene lejos de Dios. Seguir a Cristo significa rendirle nuestra vida. Significa decir: Señor, ya no quiero vivir gobernado por mí mismo. Quiero que tú seas mi Señor. Quiero caminar contigo, quiero obedecerte, quiero conocerte. Quiero que cambies mi corazón. Mateo probablemente estaba acostumbrado a las miradas de desprecio, pero un día recibió una mirada diferente, la de Jesús. No era la mirada de condenación, era la mirada de misericordia. No era una mirada que ignoraba su pecado, era una mirada que veía su necesidad. No era una mirada que aprobaba su pasado, era una mirada que anunciaba un nuevo futuro. Y cuando Jesús mira a una persona, puede cambiar su historia. El apóstol Pedro al principio era un hombre impulsivo, cambió cuando Jesús lo llamó. Juan y Jacobo tenían un carácter fuerte, pero cambiaron cuando Jesús los llamó. Al igual que Mateo, Zaqueo era un cobrador de impuestos, era un publicano, y Jesús entró a su casa también, así como en la casa de Mateo, y cambiaron. La mujer samaritana, el ladrón de la cruz, el mismo apóstol Pablo que perseguía a los cristianos, ellos también cambiaron. ¿Qué nos enseña esto? Que nadie está demasiado lejos para la gracia de Dios. Jesús conoce cada pasado, cada cosa mala que hemos hecho, conoce nuestros pecados y aún así nos dice, ven, porque la esperanza del Evangelio no está en lo bueno que somos, la esperanza está en lo bueno que es Jesucristo, tan bueno que se sentó a la mesa a compartir el alimento con pecadores, con publicanos, con Mateo. Dice ahí el versículo 10 de Mateo 9, y aconteció que estando él sentado a la mesa en la casa, he aquí que muchos publicanos y pecadores que habían venido se sentaron juntamente a la mesa con Jesús y sus discípulos. Mateo le preparó una mesa en su casa a Jesús. Y esa mesa, en ese momento, era la mesa de Jesús, la mesa donde él iba a compartir el alimento con pecadores, con publicanos. Imagínate la escena, Jesús está sentado a la mesa, Mateo está allí, también hay muchos publicanos, hay pecadores, hay personas que la religiosidad judía había etiquetado, personas que no merecían pertenecer a la sociedad, pero estaban ahí a la mesa. Y esto provocó una reacción, los religiosos preguntaron, y esto lo vemos allí en el Evangelio de Mateo capítulo 9 verso 11, ¿por qué come vuestro maestro con los publicanos y pecadores? En otras palabras, ¿por qué Jesús se mezcla con esta gente? ¿Por qué está sentado con ellos? ¿Por qué no mantiene distancia? ¿Por qué no se relaciona solamente con personas religiosas? Y aquí Jesús da una de las respuestas más importantes que podemos encontrar en su evangelio. Mateo 9:12 dice, los sanos no tienen necesidad de médico, sino los enfermos. ¿Qué declaración tan poderosa, no crees? Jesús está diciendo, ¿quieren saber por qué estoy aquí? Estoy aquí porque hay personas enfermas. ¿Quieren saber por qué me siento con pecadores? Porque necesitan misericordia. ¿Quieren saber por qué vine? Porque hay personas que necesitan salvación. Y este es lo tercero que te quiero compartir, amigo, amiga. En la mesa de Jesús hay lugar para pecadores. Para pecadores como tú y como yo. Así lo dice Mateo 9:13. Porque no he venido a llamar a justos, sino a pecadores al arrepentimiento. Gloria a Dios. Este es el Evangelio. Cristo vino por pecadores. Cristo vino por personas necesitadas. Cristo vino por los que Él sabe que necesitan ayuda. Ahora te pregunto, amiga, amiga, ¿estás dispuesto? ¿Estás dispuesta a reconocer tu enfermedad? Porque el problema de muchos no es que estén bien, el problema es que creen que están bien. Espiritualmente nuestro orgullo nos dice, yo no necesito a Dios, yo soy suficientemente bueno. Pero el Evangelio dice, necesitas a Cristo, todos necesitamos a Jesucristo. Dice Romanos 3:23, por cuanto todos pecaron y están destituidos de la gloria de Dios. Todos, no algunos, no solamente los peores, dice todos. El rico, el pobre, el religioso, el que nunca ha entrado a una iglesia, el joven, el anciano, el que tiene una vida aparentemente ordenada y el que siente que su vida está completamente destruida, también necesita a Cristo. Porque el pecado nos separa de Dios, pero Jesucristo vino a abrir el camino, vino a transformar nuestros corazones. Necesitamos tener un encuentro verdadero con Él, porque el cristianismo no consiste simplemente en mejorar nuestra conducta, consiste en recibir una nueva vida en Cristo. Dice la segunda carta del apóstol Pablo a los Corintios capítulo 5 verso 17. De modo que si alguno está en Cristo, nueva criatura es. Las cosas viejas pasaron, he aquí todas son hechas nuevas. Eso es lo que sucedió con Mateo. El hombre que estaba sentado cobrándoles impuestos a otros, ahora se levanta para seguir a Jesucristo. El hombre que era conocido por su pasado, comienza a ser conocido por su encuentro con Cristo. Y se sentó a la mesa a comer con Cristo. La misericordia de Jesús cambió su historia y puede cambiar la nuestra. Por su misericordia, el hombre que tenía una mesa relacionada con el dinero, ahora se sienta a la mesa para comer con Jesús. Una mesa representa comunión, cercanía, alimento y relación. Cuando una persona invita a otra a sentarse a su mesa, está diciendo, quiero compartir contigo, quiero estar contigo. Quiero conocerte, quiero que formes parte de este momento. Cuando Jesús invita al pecador a acercarse, no lo invita para aprobar su pecado, sino para transformarlo. ¿Crees, amigo, amiga, que en la mesa de Jesús hay lugar para ti? Yo creo que sí. En su mesa hay perdón, en su mesa hay paz, en su mesa hay misericordia, hay abundante gracia. Y esto es salvación y vida eterna. La mesa de la gracia tuvo un precio. Cristo fue azotado, humillado, coronado de espinas y fue crucificado. Dice Isaías 53:5, mas Él fue herido por nuestras rebeliones, molido por nuestros pecados. La mesa de la gracia le costó todo a Jesús. Fue golpeado, Cristo fue clavado en una cruz y mientras estaba en la cruz, cargó nuestros pecados. Dice la segunda carta del apóstol Pablo ahí en Corintios 5:21. Al que no conoció pecado, fue hecho pecado por nosotros, para que fuésemos hechos justicia de Dios en él. La salvación no se compra ni se merece. Es un regalo que se recibe en la mesa de la gracia. Y es por fe. Los enfermos necesitan médicos. Los pecadores necesitan un salvador. Los cansados necesitan descanso. Jesús dice allí en Mateo 11, verso 28, venid a mí todos los que estáis trabajados y cargados, y yo os haré descansar. Ven a Cristo, el llamado de Cristo sigue vigente, ven. No cuando seas perfecto, ven ahora. Querido amigo, amiga, no pienses ahora en otra persona que necesita este mensaje, piensa en ti. ¿Ya reconociste el llamado de Jesús? ¿Ya le entregaste verdaderamente tu vida? ¿Hay algo de lo que necesitas arrepentirte? Si nunca has entregado tu vida a Jesucristo, hoy puedes hacerlo. No necesitas estar en un templo. Hoy puede ser el día, no mañana. No cuando tengas más tiempo. No cuando arregles todos tus problemas. Es hoy. Dice Hebreos 3:15, si oyeres hoy su voz, no endurezcáis vuestros corazones. No lo endurezcas, no endurezcas tu corazón a la palabra de Dios. La palabra de Dios llega hoy a tu vida, la invitación llegó hoy. Dice Apocalipsis 3:20, he aquí yo estoy a la puerta y llamo. Si alguno oye mi voz y abre la puerta, entraré a él y cenaré con él y él conmigo. No endurezcas tu corazón, ábreselo al Señor y él entrará a ti. Y dice la invitación, y cenaré con él y él conmigo. ¿Qué es lo que quiere decir Jesucristo con eso? Que va a tener comunión contigo. ¿Cómo ves, amigo, amiga? La mesa está servida y hay un lugar para ti. La gracia está siendo anunciada hoy y tú debes responder hoy. Puedes venir a Cristo ahí donde está. Si deseas recibir a Cristo, puedes orar conmigo sinceramente, abriendo tu corazón. Oremos. Señor, Padre eterno, aquí estoy. Reconozco que soy pecador. Reconozco que necesito de Cristo. Creo que Él murió por mis pecados y que resucitó. Necesito de tu perdón y de tu misericordia. Cambia mi corazón. Hoy recibo a Jesús como mi Señor y Salvador. Yo estaba perdido, pero hoy Jesús me encontró. Yo estaba sentado, pero hoy Jesús me llamó y le quiero seguir. Yo estaba lejos, pero Jesús se acercó. Ayúdame, Padre, a seguirlo. Gracias porque en tu mesa hay lugar para mí. Amén. Así como lo has declarado en la oración, así proclámalo, así comunícalo, así comparte este mensaje con tus familiares y amigos y diles: Jesús sigue pasando, Jesús te está llamando, Jesús sigue salvando. Y cuando Él diga sígueme, levántate y síguelo, porque en su mesa hay lugar para ti. Que Dios te bendiga y un fuerte abrazo. Bienvenido a la familia de la fe.
5: Muchas gracias, hermano Juan. Dios te bendiga siempre. Damos gracias a Dios por su palabra compartida en este día. Y tú, amigo reescucha, ¿hoy has decidido ponerte a cuentas delante de Dios y reconocer al Señor Jesucristo como tu único y suficiente Salvador? ¿Hiciste la oración en la que te dirigió Juan? ¿Oración de arrepentimiento por tus pecados y aceptando a Cristo en tu corazón y en tu vida? Amigo reescucha, hoy tú mismo puedes afirmar: en tu mesa hay lugar para mí. El Señor Jesucristo te está buscando, quizá desde hace mucho tiempo. Ya no pospongas esta decisión de aceptar a Cristo en tu corazón y en tu vida. Ya nos lo compartió Juan en su mensaje, lo que dice la Biblia en el libro del Apocalipsis en el capítulo 3, verso 20. He aquí, yo estoy a la puerta y llamo. Si alguno oye mi voz y abre la puerta, entraré a él y cenaré con él y él conmigo. Por favor, comunícate con nosotros y cuéntanos tu decisión. Queremos escucharte o apoyarte con cualquier duda o comentario que tengas. Llámanos a los teléfonos 81-83-75-5051 y al 81-83-75-5055. Nuestro WhatsApp 811-782-9858. Los dejo un momento con música y continuamos aquí en Ventana de Esperanza.

Amigos, Jesucristo toca a la puerta de nuestro corazón respetuosamente. Él no entra a la fuerza si no es aceptado. Pero cualquiera que le abre la puerta, Él le promete entrar y cenar con nosotros, sin requisitos ni condiciones. Él hará todo nuevo en nuestra vida y, lo más importante, nos regala la salvación y vida eterna junto al Padre Celestial cuando partamos de este mundo. Así es que, amigo y amiga radioescucha, si escuchas la voz de Jesús y su suave llamado a la puerta de tu alma, cobra ánimo al saber que con paciencia y amor te espera y que entrarás si deseas recibirlo. Pero toma en cuenta que es una invitación a la que urge dar respuesta, porque solo se puede hacer en vida. Para concluir, déjame te comparto lo que encontramos en la Biblia acerca del resultado de recibir al Señor Jesucristo. Dice lo siguiente el Evangelio escrito por Juan en el capítulo 1, versículo 1.

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Estamos en el Salmo 135 acerca de alabada el nombre del Señor. Estamos leyendo los diferentes nombres de Dios que son su naturaleza. Se pone medio difícil de explicar. Es lo que Él es para nosotros. Los nombres de Dios son como dádivas a nosotros. Es como explicando lo que Él nos ha dado. Entonces, en ese aspecto quiero que estén bien claros, porque son bien importantes de tanto de aprender, tanto de hacerlos reales en la vida propia. ¿Sí? Porque Él es nuestra vida. Muchas veces se toma como la vida, como si fuera un asunto aparte, pero cuando dice que Él es nuestra vida, realmente es nuestra vida en todo el esplendor. Entonces, es bien importante que los nombres de Dios en tu vida sean reales, o sea, que te hagan pleno, que tengas lo que el nombre de Dios es. ¿Sí? Estábamos mirando el Señor de los ejércitos, primera de Samuel 1:3. El Dios o el Señor de los ejércitos o Dios de los ejércitos, como quieras ponerlo. Lo que estábamos hablando y la clase allí a tener en la vida real consiste de que Dios es el Señor de todas las huestes, de todo lo que tiene vida para arriba en cosas más grandes que nosotros. Y para abajo, cosas más microscópicas que nosotros, en nuestro cuerpo, en la tierra, en todo lo vivo. Todo lo vivo existe porque Dios es la vida. Y si existe, es porque Dios está allí, porque Dios lo creó y porque Dios tiene control. Para nosotros, ese conocimiento, esa fe puesta en que Dios es el Señor de todo lo creado, es muy bueno a cada persona que lo crea, porque ya no vas a vivir bajo la casualidad, bajo el destino, bajo la naturaleza. O sea, las cosas que te vengan a ti, que te sucedan, ocasionadas por otro ser vivo, van a ser claramente premeditadas por Dios por alguna forma de rebelión tuya en alguna área, en la que sea. ¿Ok? Por el otro lado, si tú vives conforme a la voluntad de Dios, ninguna de las cosas vivas te va a dañar. Ninguna. Esto es tanto vivo en espíritu, tanto vivo en materia, en carne o como sea. Mientras esté vivo, Dios está allí. Lo bueno de esto es que cuando tú vives conforme a la voluntad de Dios y tú crees que Dios es el Señor de los ejércitos, que Él gobierna, que Él manda, que Él le dice a un microscópico, hey, vea esto. A uno más gigante, vea esto, a todos gobierna. Es un absoluto control tan rico, tan beneficioso, pero también, al ponerlo de esta manera, si tú sigues a Dios y eres obediente a su voluntad al 100% y tus caminos le son agradables, todo ese ejército de seres vivos, espirituales o físicos o en materia de cualquier forma,
están a tu favor. Pero si tú eres rebelde a Dios, todos esos ejércitos están en contra de ti. O sea, esa sería la manera más clara de explicarte este asunto. Y una vez que entiendes que tu Dios es el Señor de los ejércitos, si has leído o lees en alguna forma o manera de tiempo el libro de Enoch, y miras cómo habla del granizo, del sol, de la luna, del viento, cómo los gobierna a todos. O sea, sorprendente lo que nosotros como humanos tenemos el conocimiento del Señor de los ejércitos, de lo que alcanzamos a conocer en la ciencia y lo que sea, es muy limitado de lo grande que Él es en su gobierno. Entonces, para nosotros es un súper mega beneficio cuando caminamos conforme a su voluntad, porque todos esos seres vivos están a nuestro favor. Hay armonía, porque ellos son de Dios y nosotros de Dios. ¿Sí? Entonces, es bien importante, y eso incluye al diablo. Eso incluye la tercera parte de ángeles que fue arrastrada por el diablo del cielo. Eso incluye a la bestia, el falso profeta, el anticristo. Eso incluye a todos ellos porque son seres vivos que, aunque tuvieron malas decisiones, Dios los sigue gobernando. ¿Sí? La Biblia habla de la protección en la tribulación. Y esa protección existe cuando eres conforme a la voluntad de Dios. Él te guarda de todos esos seres porque no les permite tocarte. ¿Sí? No es como la raza piensa que los sacan. No, simplemente que cuando Dios no les permite que te toquen, como Sadrach, Mesach y Abednego, no le permitió Dios al fuego que los tocara, no los tocó. O Daniel con el león, no le permitió Dios al león que lo tocara, no lo tocó. ¿Sí? Entonces, o cuando aquel profeta joven le salió al león y lo mató, o sea, específicamente. Entonces, o sea, Dios, la protección de Dios, Él no tiene que sacarte, es tan grande y tan poderoso que no tiene que sacarte de en medio de un huracán para protegerte del huracán. Él no tiene que sacarte de la tormenta para protegerte de la tormenta. Él no tiene que sacarte de alrededor de los adversarios para protegerte de los adversarios. Él solamente habla y los adversarios no hacen nada. O sea, ese es el señorío. En la tierra les han plantado a un Dios que pelea con el diablo. Los cristianos específicamente, esa doctrina, por cierto, es pagana, de Dios y el diablo, dos fuerzas iguales. Esa doctrina de el bien y el mal siendo dos fuerzas iguales, lo encuentras en los chinos, los japoneses, los hindús, los musulmanes, los vikingos. Los encuentras en todas las religiones paganas porque es una doctrina pagana. Desafortunadamente, se encuentra en el cristianismo también. Como yo les he dicho muchas veces, aunque la mayoría de gente tiene el cristianismo como la religión verdadera, no se les olvide que el cristianismo fue fundado por los romanos. Y los romanos no son verdaderos. Ellos encontraron en el cristianismo, en la religión, una forma de gobernar el mundo. Entonces, cuando ellos, si tú estudias un poco la historia, los romanos querían gobernar el mundo y simplemente no alcanzaban. Guerras, guerras y guerras y no alcanzaban. En la religión, ellos encontraron una forma de gobernar el mundo porque miraron que la raza se sujetaba, específicamente en el cristianismo. Se colgaron de Jesús de Nazaret, en otras palabras, porque miraron los efectos que tenía Jesús de Nazaret en las personas y la sujeción con las que se sometían a él. Entonces lo crearon de allí. Y de ahí sale la doctrina, porque ellos agarraron montones de doctrinas paganas y formaron una religión, y de ahí sale la doctrina de la lucha de entre el bien y el mal. Y los cristianos la predican hasta hoy y la sufren, porque a cada uno le es hecho conforme su fe. Entonces, predican la doctrina de la
de la lucha del bien y el mal, siendo dos fuerzas iguales, la creen y la sufren y siempre andan teniendo esos problemas. Pero esa es una doctrina pagana, no proviene de Dios. Entonces, si fuera así, Dios sería el Señor de los ejércitos, excepto del diablo. No sería Señor de él, porque éste entonces tendría un poder igual y andaría peleando en contra Dios y contra los humanos para destruirlos a plena voluntad. ¿Sí? Pero no es así. Así que sáquense esa doctrina que tienen en su mente de que el bien y el mal pelean. Porque esa doctrina no únicamente está desde el cielo, en los aires, también está en tu corazón. Porque también en el corazón tienen ese pleito interno de que hay dos que están peleando. Está el espíritu, está la carne y están peleando todo el tiempo. Esa es pura mentira. Empieza desde arriba y la van bajando hasta llegar al corazón del hombre. Y el hombre siempre está en esa famosa lucha de estar peleando. Esa lucha no es real. La única razón que esa lucha existe es por las doctrinas y creencias individuales. Si tú crees que tienes que batallar con la mente, tú vas a batallar con la mente. Si tú crees que tienes problemas para mirar, tú vas a tener problemas para mirar. Si tú crees que tienes problemas para oír, vas a tener problemas para oír las cosas. O sea, tú vas a mirar el pecado, vas a oír el pecado, vas a tener esa guerra en tu corazón, vas a tener sentimientos, vas a tener envidia, rencor y vas a estar peleando con esos internamente. Pero eso sucede porque es parte de la misma creencia. No es que así tenga que ser. Cuando tú crees que el Señor es el Dios de los ejércitos y no hay nadie igual a Él en ninguna forma, ¿sí? Sino solo Él y todos los vivos están sujetos, ¿sí? Por ejemplo, está el Padre y está Jesús de Nazaret. Y el diablo no aparece en esa jerarquía de poderes, porque el diablo ya no está en lo que es el reino de Dios, a donde estuvo una vez. El diablo fue quitado. Todo su poder está hasta de lo bajo está hasta lo más bajo. ¿Sí? El hombre, si es santo, está para arriba. Si es tibio, está para abajo. Si es frío, está para abajo. El diablo está más para abajo. No tiene absoluto poder en ninguna forma. Yo te puedo decir, y muchos no lo creen o no lo van a creer por la costumbre de la existencia del diablo, ¿sí? Pero todas las luchas internas que tú tienes con tu mente, con tus ojos, con tu corazón, con tu lengua, que todo lo interno, la pelea con lo malo que tú tienes adentro de ti, únicamente existe por causa de tus creencias. No existe porque el diablo te ande haciendo algo, porque a ese ya le quitaron su poder. Está en un nivel muy bajo, que ni siquiera los humanos, ¿sí? ¿Por qué? Porque le quitaron el poder. Escrito está que el Señor Jesús de Nazaret le quitó el poder. Tú tienes la opción. ¿Crees que Jesús de Nazaret le quitó el poder? ¿O crees que el diablo tiene el poder? Y si tú crees que tiene el poder, pues vas a tener que lidiar con él. Pero pónganle lápiz. Todo pleito que tú tengas interno es por causa de una creencia corrupta. Mala fe, mala doctrina, mala información. Si tú crees que tú no puedes dejar de hablar cosas que son malas, insultos, blasfemias, mentiras, todo eso, tú nunca lo vas a dejar de hacer. No porque el diablo te ande obligando a hablar mugrero, es porque tú crees que no puedes dejarlo. Si tú crees que tú no puedes tener tu corazón limpio, tú nunca lo vas a tener limpio. No porque no puedas, no porque sea la culpa del diablo, es porque tú tienes esa creencia. ¿Sí? Si tú crees que al escuchar mugrero tú tienes que ponerle atención y te jala y te llama porque tienes que oírlo y luego tienes que meditarlo, esa es tu propia creencia. O sea, si tú crees que no puedes gobernar tus ojos
para no mirar cosas inmundas. Esa es tu creencia, y a cada uno le es hecho conforme su fe. So, los humanos pueden agarrar al diablo como chivo expiatorio todo lo que quieran. Al final del día, el único conflicto que tienen son con sus creencias. ¿Por qué crees que Jesús de Nazaret dijo estas palabras? Y conoceréis la verdad, y la verdad te hará libre. ¿Sí? Él no dijo, cuando conozcas la verdad, vas a poder pelear con el diablo y vencerlo. Algo tan simple y tan sencillo. Y conoceréis la verdad, y la verdad te hará libre. Porque lo único que tiene esclavizado a los hombres en una forma corrupta de vida son sus creencias. No es el diablo, no es la carne, no es nadie más. Son las puras creencias. ¿Sí? Las puras creencias. Y el mal se deja al momento en que tú conozcas la verdad y la creas, se quita eso. Todas las costumbres, tradiciones, carácter, todo se va a la basura tan rápido como cambiar tu creencia. ¿Sí? Les digo esto para que se quiten al diablo de en medio, porque Jesús ya lo quitó de en medio. ¿Ok? ¿Nos vemos? Quitó en un solo día el pecado del mundo. Eso significa la carne, el diablo, viejo hombre, mundo y muerte. Los quitó. ¿Sí? Entonces, con esos quitados, la única razón que tú tengas conflictos internos y que te resulte difícil dejar de pecar es por puras creencias. Y para muestra un botón y lo reto a todos. Y dime tú, hey, es que no puedo dejar este pecado. Yo te voy a enseñar que es por una creencia. Una doctrina. Así de fácil. ¿Sí? Sin ayuno, sin nada, sin oraciones. Dime tú, me cuesta mucho trabajo dejar este pecado. Yo te voy a decir, es que tienes esta creencia. Equivocada. Tienes una doctrina corrupta. Y mientras no conozcas la verdad, por ejemplo, vamos a decir así, perdonar. La raza, todo el tiempo que es bien difícil perdonar. ¿Sí? ¿Qué creencia tienen? Tienen la creencia de que es difícil perdonar. Así de fácil. ¿Sí? ¿De dónde la sacaron? Una persona no quiere perdonar, se rehúsa a perdonar, quiere perdonar, pero no quiere perdonar. Sabe que tiene que hacerlo, pero no quiere perdonar y encuentra que está difícil. Y luego dice que está difícil. Si no porque tú encuentres las cosas difíciles de hacer, no porque tú a ti te cueste trabajo hacer lo bueno, eso significa que está difícil hacer lo bueno. No lo está. ¿Sí? Que luego para ti sea difícil hacer lo bueno y tú vayas y hagas una doctrina y la compres para ti y la enseñes a otro, se hace todavía peor. ¿Sí? Porque la gente tiene la costumbre de hacer doctrinas sus propias vivencias. Y ahí es donde los hombres quebrantan los mandamientos de Dios y terminan alejados de la verdad. Todo por una simple doctrina. Y luego quieren que Dios les ayude. El Señor de los ejércitos. Conocerás la verdad y la verdad te hará libre. En estos días la verdad tiene muchas definiciones, pero al final del día solamente hay una verdad. ¿Qué tengo que hacer para que perdonar a mi prójimo sea fácil? Perdónalo. Quítate la idea de que es difícil. Quítate la doctrina de que es difícil y perdona. ¿Sí? Todo es un cambio de información. Sacas la doctrina pagana, vino viejo lo sacas, pones el nuevo, odre nuevo, vino viejo se acabó, odre viejo se acabó. De preferencia, de un solo golpe. ¿Sí? ¿Nos vemos? Para evitar que el conflicto, muchas veces, por esta razón la raza no alcanza la verdadera libertad.
y claman que son libres en Cristo y están esperando que Cristo venga a libertarlos, cuando Jesús ya vino a libertarnos, Él nos dijo claramente, yo soy la verdad y la verdad te hará libre. ¿Por qué pones a clamarte, a clamar a Dios que te liberte cuando Él ya te dejó la verdad? Te enseñó la verdad, te predicó la verdad, te dijo esta es la verdad. ¿Sí? Y después de allí, lo único que haces es cambiarte el disco de todo el mugrero que aprendiste, aprender la verdad, vivir conforme la verdad, que sea tu doctrina, que sea tu fe, que sea tu forma de conducta, y ¡pum!, los resultados van a ser diferentes y de ti va a fluir solita la nueva vida. Mejor todavía que cuando antes andabas de malhechor y fluía lo malo. ¿Estamos claros? Eso es para que veas que el Señor de los ejércitos no está peleando por tu alma con el diablo. ¿Ok? La creencia común que Dios está peleando con el diablo por las almas de los hombres. No. Allá atrás, hace muchos años, Él murió crucificado y derramó su sangre. Y dijo que el que lo mirara a Él tendría vida eterna. ¿Sí? No es nuevo el asunto. Son miles de años atrás, literal, miles de años. De acuerdo al calendario gregoriano, tenemos 2000 algo y cachito. ¿Sí? Son miles ya. Que Jesús de Nazaret nos dio la libertad, nos predicó la libertad y nos predicó la libertad con su boca, ¿sí? Las palabras nuevas, las palabras de vida, las palabras de vida eterna que Él vino a darnos, y con su sangre que derramó en la cruz, nos limpió de los pecados que habíamos cometido. So, limpia de los pecados, perdona y te da la verdad para que por medio de la verdad seas libre. ¿Sí? Pero la gente espera como que la verdad venga así como un poder como supremo, venga y ¡pum!, caiga, ¡ah!, ya estoy libre. No están esperando que sea la libertad por medio del conocimiento de la verdad. Conocer la verdad es hacerte uno con ella. ¿Qué dijo Dios? No codiciarás, no codicias, te haces uno. No dirás mentiras, hablas la verdad,

fruto, simplemente que tenía que derramarse la sangre del cordero, porque la sangre de los animales ya se había hecho una corrupción bien fea. ¿Sí? Si en los días de los israelitas, cuando Jesús vino, la raza ya ofrecía animales a lo bruto, de todos tipos de defectos, y la gente pecaba derecha e izquierda, como quiera me voy a ofrecer un animalito, y había otros que ya ni ofrecían animalitos, ¿sí? Y si ofrecían, ofrecían lo que fuera, no, pues ay, esto, u otros ofrecían más para quedar mejor. Imagínate cómo estaría ahorita de feo si hubiera sacrificios así. ¿Nos vemos? Dios, por misericordia, pues nos dio a su Hijo para con su sangre limpiar de pecados a los hombres. Pero no existe una guerra entre el bien y el mal por tu alma. Si tú no conoces la verdad en estos días, no es porque haya una guerra, es porque tú simplemente eres negligente y no quieres creer la verdad y te rehúsas. Muchos de ustedes leen la Biblia, pero de nada sirve leer la Biblia porque nunca creen las palabras eternas. Simplemente las leen, agarran conocimiento, agarran sabiduría de aprender, pero no de practicar. Pero la verdadera libertad consiste en la práctica. Crees y practicas, es lógico. No puedes creer y no practicar. No puedes creer que Dios dio mandamiento de no codicies y andar codiciando. O sea, simplemente no cuadra, no cabe, no es congruente. Nos vemos. Entonces, no existe una guerra así. El malo, escrito está que le fue quitado su poder. Está por allá, donde tenga que estar, tiene que estar vivo todavía porque Dios no mata, ¿verdad? Pero en cuanto a su poder, en cuanto a nosotros se refiere, no tiene. Todo el mal que tú miras en la tierra es producto de hombres que se dedican voluntariamente a hacer el mal. Ninguno es víctima. Todos son malhechores con alevosía y ventaja. No son víctimas del diablo ni nada. Son decisiones personales que deciden tomar y que saben que son contrarias a Dios y aún así deciden hacerlo. ¿Sí? Hay montones de cosas. El hombre se llena de amor a las cosas materiales y por el amor a las cosas materiales termina matando a otras personas. Termina haciendo cosas malas a otras personas. Un hombre se pone bien lujurioso, bien lascivioso. Y quiere y no puede tener, pues viola. Otro ama el dinero y quiere y no puede tener, pues roba. Sí, o sea, la gente se llena de maldad en su corazón por los diferentes afanes que tenga y luego termina practicando males a otras personas que tengan lo que quieren. Sí, es el producto de su propia maldad por rehusarse a ser libres. La libertad está para todos, pero la libertad viene voluntariamente porque quieras conocer la verdad. Sí. Y conocerás la verdad y la verdad te hará libre. Jesús de Nazaret es la verdad, es las palabras de vida verdaderas que traen un verdadero efecto en tu vida. Si Dios te dice que hables la verdad con tu prójimo y tú hablas la verdad con tu prójimo, ¿qué efecto te va a traer esas acciones? Te van a traer vida eterna porque ese no es un asunto de condenar. ¿Sí? Si Dios dice que en cuanto a ti concierne, estés en paz con todo mundo. Y tú vas y estás pa en paz con todo mundo, ¿cuál de esas acciones es digna de condenación? Ninguna. Las palabras eternas las hiciste tú, ya las viviste, tienes vida eterna porque tú vives en paz con todos. No hay condenación en ese aspecto. Si Dios dijo que seas puro de corazón, tú vas y eres puro de corazón. Si Dios dijo que seas perfecto como Dios, santo como Dios, tú vas y haces eso. Y cuando tú haces eso, ¿qué condenación hay para ti? ¿Sí? Si Dios te da un mandamiento, ¿en qué interfiere el diablo en ese asunto? No es que el diablo no quiere que hagamos eso. El diablo no tiene nada que ver en las decisiones propias. Esa doctrina de tener un ángel y un diablo en cada lado de tu hombro también es una doctrina pagana antigua, otra vez, practicado por las religiones paganas antes del cristianismo, adoptado por el cristianismo y predicado por el cristianismo. ¿Sí? Los católicos les venden que es la religión que Jesús fundó y los cristianos la defienden como que es la religión de Jesús. No la fundó Jesús, la fundaron los romanos y traen muchas doctrinas paganas. Tan paganas y ahorita que ya ni se ven porque son la forma de vida. La religión se encarnó en los hombres, las costumbres se pusieron en la vida cotidiana y punto. Mucha de la forma de vida de los hombres de hoy en día viene de las religiones paganas. Son costumbres paganas, tradiciones paganas, forma de vida pagana,

que no se mira como que es pagana, pero lo es. Ese simple asunto de tener un diablo y un ángel en cada lado de tu hombro se mira como algo muy normal, es conocido porque todos experimentan esos diferentes pensamientos. ¿Sí? Pero ese pensamiento existe, bueno y malo, está cuando tú tienes conflicto de si hago lo bueno o hago lo malo. Sí, porque sabes que no, ya sabes lo bueno al respecto, pero no es lo bueno que quieres hacer. Pero no es una maldad así externa, es propia. Entonces, parte de doctrinas paganas que te enseñaron a creer que tú tienes un ángel y un demonio en cada lado. Pero este es asunto tuyo. O sea, otra vez, si tú quieres ser libre, tienes que quitarte esas doctrinas. ¿Por qué ponerte un diablo y que en lugar de nada más tener a Dios? ¿Acaso mis ovejas oyen la voz de un extraño? No. Si mis ovejas no oyen la voz de un extraño, ¿por qué quieres un demonio en tu hombro? Son tan simples las cosas que verdaderamente las han hecho tan confusas y difíciles de entender, pero son bien sencillas. Quitado el diablo del medio, quitado el pecado, quitado la carne, quitado el viejo hombre, quitado la muerte, ¿qué te estorba a ti? Tus puras doctrinas, tu mala información. Por eso está escrito bien literal, así en blanco y negro, mi pueblo se pierde por falta de conocimiento. Porque están llenos de doctrinas corruptas y de acuerdo a las doctrinas corruptas viven. Ahora, eso es solamente el religioso. Si nos vamos a las doctrinas corruptas del mundo, se pone súper feo. ¿Sí? En el mundo hay doctrinas de venganza, ojo por ojo y diente por diente, rencor, pleitos, celos, envidia, todas manifestadas en conducta. ¿Qué tienes que hacer cuando una persona te ve mal, te ve con ojos malos? ¿Qué tienes que hacer cuando una persona no te saluda? ¿Qué tienes que hacer cuando una persona te tuerce la boca o te hace señas con los dedos? ¿Sí? ¿Qué tienes que hacer cuando una persona te ignora? ¿Qué tienes que hacer si una persona no te dice que te ama o te trae flores o te trata como monedita de oro? Todas esas son reglas. Todas esas son doctrinas de conducta que no provienen de Dios. Y sin embargo, todas esas te rigen todos los días. Si un prójimo te insulta, ¿qué tienes que hacer? ¿Sí? O sea, todo eso son doctrinas. Son rudimentos del mundo. Y esos son los que te gobiernan. No es la maldad. No es el diablo externo que te ande jalando, ¿sí? Es el conocimiento que tienes. No estoy diciendo en ninguna manera como inocente al diablo porque es malo, es padre de toda mentira, es el mero malo de todos los malos, ¿sí? Pero una cosa quiero que entiendan, el malo gobernó por mucho tiempo la tierra. Cuando Jesús vino, ¿sí? El malo ya gobernaba, el mundo estaba en tinieblas. Ya gobernaba, ¿ok? Ya estaba, si la escritura dice que Jesús vino y el mundo estaba en tinieblas, era porque estaba en tinieblas, men. ¿Sí? Estaba todo mal. Entonces Jesús vino y plantó la semilla de justicia en la tierra. Y Jesús de hecho dijo una parábola que él había sembrado buena semilla, pero vino el malo y sembró una mala semilla. Esa mala semilla fue sembrada mucho tiempo atrás, allá atrás, ¿sí? Miles de años. Cuando Jesús vino, ya venían generaciones tras generaciones, tras generaciones, tras generaciones, educadas a una forma de conducta que pasaba de padres a hijos como carácter, como forma de ser, ¿sí? Que ya no se cuestionaba. Viene Jesús de Nazaret, enseña la verdad a la gente cambia de conducta, empieza a vivir una vida nueva. Pero otra vez tienen que vivir una vida nueva que va contrario a los rudimentos del mundo, al gentío, como ahorita. Si tu prójimo te pega en una mejilla y le pones la otra, ¿qué va a decir el mundo? ¿Te van a aplaudir? No. Si tu prójimo te forza a llevar la carga una milla y tú la llevas dos, ¿qué te va a decir el mundo? ¿Te va a aplaudir? Si tu prójimo te quita la capa y tú le das la camisa, ¿qué te va a decir el mundo? ¿Te va a aplaudir? O sea, solamente para que veas que el mundo no quiere vivir la vida que tú quieres vivir, si es que realmente la quieres.
Entonces, todos los rudimentos del mundo van en contra de los mandamientos divinos. Y tienes que deshacerte de todas esas doctrinas de rudimentos del mundo. Vas a tener que hacer, pensar, vivir totalmente diferente que la gente del mundo mientras vives en medio de ellos. Muerto al mundo es no tienes ninguna doctrina del mundo. ¿Sí? Ninguna doctrina, en ninguna forma. Porque esas doctrinas son las que definen tu carácter. Y si no lo practicas tú, si alguien te bofetea en una mejilla y tú pones la otra y tu prójimo ve y te va a decir, hey, no te dejes, no te quedes callado, di algo. Te van a trapear el piso contigo si no dices. Y tú, bueno, pues ok, tengo que decir algo, ¿no? O sea, las leyes divinas y las leyes del mundo, los rudimentos del mundo chocan. Y la gente del mundo son muy predicadores tipo Dalila. Muele y muele. Si vas con uno y uno mira, le dice a otro, el otro, me dijeron que tú te pegaron, pues es otra mejilla. Y luego le dice a otro y me dijeron, ¿por qué te dejaste? Y luego otro, luego tus papás, tus hijos, tus hermanos, toda la bola, ¿no? ¿Por qué te dejaste? Y empiezan a decirte montones de palabras groseras, denigrantes, insultantes al respecto de por qué tú pusiste la otra mejilla. ¿Sí? Es lo mismo con cualquier tipo de pecado que pases por alto la ofensa. Eres una persona perdonadora y olvídate. O sea, eso va en contra de los rudimentos del mundo. Tú no puedes perdonar, tú tienes que tener rencor, tú tienes que tener odio, tienes que vengarte, tienes que parar ojo por ojo, diente por diente. Tú no tienes que estar con una persona que te pasa ofendiendo constantemente. Tú no puedes estar perdonando, tú no puedes estar pasando por alto las ofensas. Tú no puedes permitir que tu marido te haga esto, tu esposa te haga aquello. Tú no puedes permitir, no puedes, no puedes, no puedes, no puedes. Todas esas son doctrinas del mundo que rigen tu conducta. Y luego tú piensas que hasta la lucha con el mal. No, son doctrinas que tienes tú implantadas de carácter propio porque las aprendiste, porque creciste con toda esa gente. Y después de que te conviertes, esa gente no te suelta, te siguen diciendo. La única manera que te sueltan es cuando les predicas. Y muchos de ustedes no les predican porque no quieren perder su amistad. Pero ¿qué tal te predican ellos a ti cuando miran que alguien más te hace mal? ¿Te predican? ¿No te has dado cuenta que son unos predicadores del diablo, pero bien, bien, muy buenos en ese aspecto? Están muele y muele y muele y muele y muele, tipo Dalila, diciéndote las mismas cosas a una forma de conducta. Y lo típico en estos días, te pasa algo y luego llegan todos los consejeros. ¿Sí? Todos esos predicadores del diablo, porque en ese instante ya están jugando papel de predicadores del diablo. Ah, no, pero tú dijiste que el diablo no existe. No, el diablo sí existe, no tiene poder. Pero todas las personas adoctrinadas con la doctrina del diablo son evangelistas del diablo porque te dicen a ti lo que es contrario a Dios para que tú lo practiques. So, no hay iglesias satánicas, aparte de las esas que, los locos esos que se ponen a adorar al diablo, ¿no? Pero hay muchos predicadores, toda la raza mala, todos los que se rehúsan, todos los esclavos, todos los que no quieren ser libres, son predicadores del diablo porque se ponen a decirte, ve y pregúntale a una persona. Dile a cuéntale a alguien, fíjate que mi esposo me fue infiel. Ve qué consejos te va a dar. Fíjate que fulano de tal me quitó este dinero, me quitó esto, me quiere echar de la casa, me hace estos males. A ver qué consejos te van a dar. Y tú ya sabes porque has tenido experiencias en ese aspecto, con ese tipo de consejos al respecto de las personas. Entonces, en realidad, mucho consejero del diablo. Y no para con los predicadores, porque los predicadores ahora desafortunadamente también son mensajeros del diablo, porque luego te dicen, si una persona te trata mal, o tu cónyuge, lo que sea, luego te dicen que lo dejes, que Dios tiene algo mejor para ti. O sea, te instruyen. Te la pongo fácil. Toda persona que te instruya a quebrantar los mandamientos de Dios, ese es un evangelista del diablo. Sea quien sea, es un evangelista del diablo. ¿Nos vemos? Porque ya te está diciendo que tú tienes que quebrantar los mandamientos.
siempre apelando a la misma situación que hizo Pedro con Jesús de Nazaret. No permitas que te sucedan tales cosas. ¿Sí? Siempre ahí.

0: Pregunta. Últimamente he estado leyendo la Biblia y en estos días los capítulos que he encontrado tratan sobre la idolatría, la pureza y la obediencia. ¿Significa que Dios me está reprendiendo? Todo depende. ¿Estás pecando en esas áreas? Las escrituras, la información que lees se agarra para dos cosas. Una, redarguye, ¿sí? Redarguye, exhortación, reprensión. ¿Cuál es otra? Me falta una. Redarguye, exhortación, reprensión, amonestación. La otra es instrucción. ¿Ok? Si estás pecando, redarguye, exhortación, reprensión, amonestación. Si no estás pecando, es instrucción para que no lo vayas a hacer. ¿Ok? Cuando lean la escritura, no váyanse por la simple. ¿Sí? Siempre fijas tu forma de vida. Si estoy cometiendo adulterio en el corazón, en la mente, donde sea, y leo que los adúlteros no entrarán al reino de los cielos, tengo dos opciones allí. Lo leo y lo dejo. Lo leo y me fijo que sí cometí adulterio. ¿Sí? Y le pido perdón. ¿Ok? Otra, no estoy cometiendo adulterio ni en el corazón, ni en la mente, ni en nada, ni con los ojos. Y leo que los adúlteros no entrarán al reino de los cielos. Estoy siendo advertido para santificación. Entonces, cuando lean las escrituras, no se vayan por la interpretación. No se vayan, no entiendo. O sea, lee las escrituras en primera persona, de acuerdo a la condición. Nunca se autoengañen a sí mismos. ¿Ok? En ninguna forma. Tienen que ser bien sinceros, yo les dije antes. Porque si tú encubres tu pecado y lees, estás cometiendo adulterio, ¿no? Y tú lees en las escrituras que los adúlteros no entrarán al reino de los cielos y tú lo ignoras, estás encubriendo tu pecado. Pero si tú dices, es verdad, mi condenación está asegurada, perdóname, Señor, por cometer adulterio, no lo haré más. Tuvo diferente resultado. Vas a ser absuelto. Si no estás cometiendo adulterio y lees que no cometes adulterio, no la tiras, la guardas para cuando vayas en tu camino estés bien sabido de que no cometas. Porque en mi experiencia, leo las escrituras, yo así las leo siempre. Yo no leo la Biblia para predicarle a la raza, ah, esto le queda a fulano, no. No, yo no leo la Biblia así, yo leo la Biblia para mí. Cuando la lea, en que la lea, siempre la leo para mí. Yo siempre la leo en primera persona. Y lo primero que hago es fijarme. ¿Sí? Siempre hago exactamente eso. Nunca desecho nada. O sea, si cometí un pecado y me dice que es pecado, perdóname. No lo volveré a hacer. Pero no le voy a hacer al ignorante a tratar de esconderlo. Siempre está, yo para mí nada más tengo esas dos. Si hay pecado, perdóname, no lo vuelvo a hacer. Si no hay pecado, lo agarro como advertencia, porque una de las cosas que me he topado en mi camino es que si leo una escritura que no adulteres, me voy a topar con el adulterio mañana, un día de esto cerquita. ¿Sí? Entonces, en esas dos maneras lee la Biblia. Olvídense de leer quítense la doctrina corrupta de sus mentes, ¿ok? Y de sus corazones. Que la Biblia requiere interpretación. La Biblia no es para interpretación privada. La Biblia es para entender. ¿Ok? Entonces leo, no cometerás adulterio. Ah, ¿por qué me está hablando? ¿Estoy cometiendo adulterio? ¿Sí? Lo primeritito, ¿no? ¿Estoy cometiendo adulterio? Si no lo has visto, te regresas. Físico, no. En el corazón, en la mente, has mirado para codiciar. Entonces empiezas a mirar y ahí encuentras. Ah, no, sí, esta situación se me ha escapado. Ah, ok. te pones nada de interpretar, porque ahí es donde vienen las confusiones. La Biblia no es para interpretar, es para entender, porque te va a revelar la condición de tu corazón. Recuerden que la escritura, toda escritura inspirada por Dios, es útil para redarguir, exhortar, reprender, ¿sí? Amonestar. Esa la última, hay que checarla. Por alguna razón se me queda fuera. E instruir en justicia al hombre de Dios. So, si el hombre de Dios se aparta, la escritura entra para redarguir, exhortar, reprender, amonestar. Si el hombre de Dios no se ha apartado, entra para instrucción. La instrucción funciona en los dos lados porque le está dejando saber a la persona su pecado o le está dando para que se guarde. ¿Claros? Eso sí funciona en ese aspecto. Y siempre, siempre que la lean, va a ir en alguna forma de pecado. Hay muchos pecados que la gente en el antiguo cometió que se quedó escrito como historia. Ahí vas a tener que poner atención qué pecado cometieron. Porque si tú lees la historia de este David cuando miró a Betsabé y tú nada más y la codició y se la llevó y tú nada más la tomas como, ah, ya leí la historia de David. Pero no le pones atención a que tú estés codiciando, ¿sí? Que estés codiciando por ahí cosas que no veas. O lees la historia de Saúl y de este señor dice, no, yo obedecí, tú nada más lees la historia y ya. Y no te des cuenta que no estés obedeciendo a Dios completamente, sino que lo estés obedeciendo a tu criterio o punto de vista. O sea, en la Biblia hay mandamientos secos, no robarás, y hay muchas historias de gente que quebrantó los mandamientos que se quedaron ahí escritas para que nosotros viéramos, porque ya saben que los hombres en realidad a veces se hacen los ciegos para ver su propia vida, pero cuando se trata de pecados ajenos tienen la vista bien aguda, man, pesados para ver los pecados ajenos. Bueno, cuando lees las historias en la Biblia, fíjate los pecados que están cometiendo ellos o cometieron. Por esa razón estás leyendo. Instrucción, reprensión, redarguye o exhortación. Así se leen las escrituras. ¿Estamos claros? Así funciona el asunto con Dios de los ejércitos y la libertad que tú tienes en cuanto a la práctica del mal. Dedícate a conocer la verdad. Hay muchas doctrinas, hay muchas denominaciones cristianas, ¿sí? Miles, pero hay una sola verdad. La pregunta que a mí la gente luego me pregunta porque, ay, ¿será que estoy en la religión verdadera? Primero que nada, esto no es religión, ¿ok? ¿Cómo sabes si tú estás en la verdad o no? Porque Juan habla de ciertas personas que estaban en la verdad, que se alegraban, ¿no? ¿Cómo sabes que tú estás en la verdad? No te preocupes de religiones. Saca las religiones de tu mente, porque esas, todas las religiones fueron creadas por humanos, ¿sí? La católica creó el cristianismo. Y ahí vienen todas las otras religiones que se salieron de allí, porque no estuvieron de acuerdo con la católica y fundaron sus propias religiones. Y después de las religiones salieron las denominaciones, lo que los católicos llaman sectas. ¿Sí? Salieron todas las denominaciones diferentes. Todas esas tienen su principio en un hombre que estuvo de desacuerdo. Por eso les he dicho antes, en un futuro, cuando yo vaya a esta tierra, no quiero que vaya a ver la denominación Exodus. ¿Ok? Les dejo claro para cuando me vaya, no. Si tú en un futuro, cuando yo ya no esté vivo en esta tierra y tú crees que eres Exodus porque los videos se quedaron, porque se regó el evangelio, porque tuvieron resultados, no se te ocurra. Si tú dices que eres Exodus y crees que estás en la verdad porque eres Exodus, estás bien equivocado. Tú no estás en la verdad porque eres de Exodus. Tú, la única manera que tú puedes saber si estás en la verdad es si tú estás caminando sin pecado. Solamente así puedes saber si tú estás en la verdad. La verdad no es una religión que se vive. La verdad es una forma de conducta que se vive exactamente conforme a la voluntad de Dios. Vivir sin pecado, eso da testimonio que tú estás en la verdad. Si tú pecas en cualquier forma, tienes una sombra de variación en tu conducta, tus vestimentas tienen manchas, arrugas, tú no estás en la verdad. La verdad no es una religión. La verdad es la condición de limpieza, de santidad, de pureza, de sin pecado que una persona vive. Nunca una religión. Nunca una religión. ¿Ok? Estamos claros, o para el récord se quede grabado, no va a existir una religión que se llame Exodus. ¿Ok? Ni tampoco un predicador que siga después de mí, que continúe Exodus. ¿Sí? Si Dios levanta o va a levantar, Él va a levantar más gente a predicar. Estos hombres van a predicar el Evangelio Santo de Dios, no una religión. No van a promover religiones, y si promueven religiones, no son de Dios. ¿Sí? En cuanto esté en la tierra, yo voy a cargar que no exista un número dos, Exodus, un predicador que continúe mi legado, como la raza dice, que alguien a quien dale la batuta. No. El ministerio este es mío y de nadie más. Si viene otra persona que Dios levante, el ministerio que Dios le ha dado a esa persona es de ella. No me refiero al nombre, sino al servicio a Dios. Pueden usar el nombre, pueden usarlo. Eso no significa que realmente sea algo así. O sea, estoy hablando de cada persona es individual. ¿Ok? En la tierra los hombres están acostumbrados, ¿ok?, a ponerle nombres a los ministerios. Por ejemplo, cuando hubo personas en México, uno de ellos que le pongo Exodus, yo no trabajo todo. En aquellos días yo no trabajaba en México, no hacía nada en México. Le digo, empecé a predicar allá más por la internet y luego después en la radio en Monterrey. Él quiso ponerle a su llamado, le digo, mira, si Dios te llamó a predicar, predica, yo no me voy a meter contigo, yo no te voy a dar cobertura, yo no trabajo con coberturas. Yo ahorita no estoy establecido en México, so puedes ponerle Éxodo si quieres. Lo mismo hicimos en Honduras, en La Ceiba. Y yo les he dicho a cada uno de ellos, hey, ustedes son totalmente independientes. Podemos trabajar juntos como hermanos, como prójimos, pero cada quien es responsable delante de Dios de lo que predica y hace. La prédica y la forma de conducta. ¿Ok? Porque son sus propios ministerios. Yo siempre les digo, a mí la raza me dice, quiero predicar, no. Si Dios te llamó, a veces me lo toman así como que yo no quiero que prediquen. No, no. Si Dios te llamó, predica. Si Dios no te llamó, no te metas. No te metas. Porque la predicada no es asunto para predicar. Esto no es como que una profesión. Es una forma de vida. Sin mancha y sin arruga que el que predica tiene que vivir. Para que con su forma de conducta corrobore el Evangelio Santo. Porque ustedes son testigos ahora de la maldad de los predicadores que predican y son pecadores, y luego, no soy perfecto. Y tiran un evangelio corrupto y la gente se queda toda espantada. Y ahorita lo que es los cristianos, las iglesias cristianas, tienen muy mal testimonio. Y no es, a veces me echan la culpa que yo les digo, pero yo no tengo nada que ver con las cosas malas que han hecho, las han hecho porque han querido. Así que si ustedes miran por ahí, Exodus, no necesariamente predica lo que predico, si yo los conozco, no necesariamente predica. En mi mundo, yo no me meto en la vida de nadie. Si tú quieres predicar, predica. Tú quieres ponerle Exodus, ponle Exodus. Yo no me meto, porque yo no soy responsable de la forma de conducta de las personas ni de lo que prediquen. ¿Ok? Yo en ninguna forma, ni en México, ni en ningún lado, si saliera otro en otro lado, si me dice, hey, no, fíjate que acá, vamos a decir Brasil, ¿no? En Brasil voy a predicar y quiero predicar, lo estás predicando. Yo en Brasil no he puesto los pies, no sé si vaya a poner los pies, por lo tanto, haz lo que tengas que hacer. ¿Ok? No, pero es que yo no trabajo con coberturas. no funciona así. Esto no es un asunto, las coberturas no es un asunto de Dios. Dios llama a un predicador y a ese predicador lo unge para que predique su palabra. Y ese predicador y Dios, a él le da cuentas, a Dios, únicamente, y ante Dios responde. En este camino no hay coberturas, nunca las hubo. Las coberturas es asunto de las religiones, no las mezclen. Las religiones tienen coberturas porque las religiones son negocios, porque hay dinero de por medio. Entonces, la razón de las coberturas no es tanto la ayuda espiritual, sino la ganancia económica. ¿Sí? Es una compañía que abre más sucursales, por así decir. En las religiones ustedes ven esas coberturas, en Dios no. ¿Okay? Y yo les digo abiertamente, por si en algún lado les dijera, no, pues es que tengo la cobertura de allá, yo no doy cobertura a nadie. Yo fui llamado independiente voy a predicar. Si otros son llamados independientemente pueden trabajar. Si me preguntan a mí qué hago en ese aspecto, les doy consejo en cuanto a su forma de vida para que vivan personalmente, nada en su ministerio. Yo no pongo palabras en la boca de nadie para predicar. ¿Están claros? ¿Sí? Bueno, no sabía que en Brasil hay un ministerio llamado Éxodos. En fin, lo que pasa es que si la gente, la mayoría, están acostumbrados a trabajar con coberturas y sale uno Éxodos allá, sale otro Éxodos acá, van a decir, no, pues sí, es el mismo. No, yo solamente, Dios me llamó a mí a predicar y yo predico. Le puse Éxodos porque le pregunté que cuando me dijo. De hecho, yo ni tenía ni idea de ese aspecto. Me dijo, ve y predica la radio. Digo, la radio, señor. Y yo, va a estar duro. ¿Cómo me van a dejar a mí predicar en la radio? Fíjate. Me dice, ve y predica. Digo, no, ¿a dónde predico? Ve la radio. Ok, un poco más específico no estaría mal, ¿no? Pero ¿por qué qué radio me van a dejar predicar en la radio? ¿Cuánto van a cobrar en la radio? No, un montón de preguntas luego. Me subo al carro. Ustedes son testigos y a veces por alguna razón les aparece la prédica en sus radios, teléfonos o lo que sea. Bueno, a mí me apareció, me subo al carro y estaba en una estación cristiana que yo no escuchaba. ¿Sí? Yo no escuchaba, desde que salía del cristianismo, yo no andaba metido en el cristianismo y la radio estaba en una estación cristiana en la troca, en la camioneta.
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Nosotros debemos estar contentos con adorar a Dios, con orar, con clamar, con cantar, con no sé, hermano, hacer tantas cosas para Dios. Postrarse en el piso delante del Señor, repartir un folleto. No sé, es que hay tantas cosas que podemos hacer para Dios, que podemos hacer para Él, hermanos. Por eso no te canses de entregar tu vida como una ofrenda, sacrificios de alabanza que glorifiquen su nombre. Adoremos, postrémonos delante del Señor, porque Él es digno de ser alabado. Dios nos ha regalado un día más y esperamos en Dios que nos regañe este año entero para adorarlo. No le daremos, hay un canto, ¿no?, que dice: no daré la gloria a nadie más que a ti, Señor. No daré la adoración a nadie más que a ti, Señor. No daré la adoración a nadie más, porque solo tú me puedes sostener. Solo Dios nos puede sostener, hermano. Solo Dios nos puede sostener, amados hermanos. Reconozca que Jehová es Dios, aleluya. Reconózcalo en su corazón, reconózcalo en su vida, reconózcalo en su matrimonio, reconózcalo en su familia, reconózcalo en sus ingresos, reconózcalo en su salud, que solo Jehová es Dios. Bendito sea el Señor. A Él la gloria, a Él la honra y a Él la alabanza, hermano. Seamos celosos como Jesús. Nuestro Maestro, nuestro Señor y Salvador, le dijo: diablo, vete. Vete, porque no estoy dispuesto ni a derrotarme, ni a rendirme, ni a postrarme, ni mucho menos adorarte, porque solamente se adora al Dios que hizo el cielo y la tierra. Dele palmas de alabanza, amados hermanos. Déselo fuerte. A su nombre. A su nombre. Dele más palmas de alabanza al Dios de la gloria. Rinde tu vida a Dios. Dedícate a Dios. Ama a Dios, vístete para Dios, exalta al Señor siempre, hermano, en tu vida. Vamos a orar un momento en esta mañana para estarnos ya casi terminando el culto, pero antes esta palabra, hermano, ha de haber hecho algo en nuestro corazón. Algo que no está bien en tu vida o en mi vida, ven y entrégasela al Señor. El altar está abierto para que tú ores. El altar está abierto para que tú entregues tu corazón, para que le digas: Dios, hoy vengo a postrarme, vengo como una ofrenda delante de ti, Señor. Quizás no es la mejor vida, no soy la mejor persona, pero quiero adorarte con lo que soy, Señor. Ten misericordia de mí, Señor. Tú puedes hacer de mí un mejor hombre. Dile: tú puedes hacer de mí una mejor persona. Puedes hacer de mí una mejor mujer. Dígaselo. Puedes hacer de mí un mejor joven. Dígale a Dios, Señor, yo quiero adorarte a ti. Yo quiero adorarte a ti. Este 2025 quiero postrarme ante ti. Este 2025 quiero ofrendar mi vida delante de ti. Me cansé, Señor, de darte migajas. Estoy cansado, aburrido de darte las obras, Señor, pero hoy quiero, Dios, adorarte a ti. Tú merecedor de alabanza, tú merecedor de adoración, tú que perdonas mis pecados, tú que lavas mi vida, tú que tienes misericordia, Señor, tú que me has perdonado una y mil veces. A ti quiero adorarte, Señor. Dame un corazón de adorador. Dame un corazón, Señor, de adorador. Dame un corazón, Señor, como ofreció, pero el Señor Jesucristo lo rechazó tajantemente, porque le dijo una palabra que es interesante, que le dice: vete, Satanás. No entró en una plática, en un veremos, sino fue directo y dijo: vete, bendito sea el Señor, vete, Satanás. Yo no necesito de eso. Bendito sea Dios, porque escrito está: al Señor tu Dios adorarás y a Él solo servirás. Lo mandó a volar, bendito sea el Señor. Gloria sea Jesucristo. Claro, porque él le ofrecía porque él quería volverse a un señor de Jesús y quería más poder y quería más autoridad y quería vencerlo. Pero el Señor Jesús no lo permitió, hermano. Pero fíjese, hermano, habrá un hombre que sí va a aceptar esa autoridad.
Habrá un ser que sí la va a aceptar. ¿Quién será? La Biblia dice, hermanos, sobre un anticristo, la bestia. Esto es importante que nosotros lo podamos entender, porque ¿quién es el anticristo? Mire, segunda de Tesalonicenses 2:4 dice que el anticristo es el que se opone y se levanta contra todo lo que se llama Dios o es objeto de culto, tanto que se sentará en el templo de Dios como Dios, haciéndose pasar por Dios. Gloria sea a Cristo. O sea, el diablo, hermanos, lo intentó con Jesús darle el poder. Jesús lo rechazó. Pero ahora, hermano, él ofrecerá su poder, su autoridad, hermano, para que el hombre, bestia, anticristo, pueda ser el gobernante, pueda tener el poder, y la sociedad, la humanidad, rindan culto a la bestia y al mismo dragón, al diablo, que el Señor lo reprenda, porque él siempre ha querido ser adorado. La Biblia dice, amados hermanos, en Apocalipsis capítulo 13, verso 2, hablando de la bestia, cuando hablamos de la bestia, hablamos del anticristo, dice: vi que era semejante a un leopardo, sus pies como de oso y su boca como boca de león. Ahora, cuando hablamos, hermano, esto habla de un hombre, habla de su fuerza, habla de su de ser despiadado, de lo, como dice la Biblia, una bestia, como un animal, porque es un hombre, hermano, intolerante, es un dictador, es un hombre, hermano, blasfemo, es un hombre sucio, es un hombre lleno de pecado, lleno de maldad, es el inicuo, bendito sea el nombre del Señor. Y dice la Biblia: y el dragón le dio su poder y su trono y grande autoridad. Apocalipsis capítulo 13, verso número 2. Bendito sea su nombre, hermano. Sí, así es, hermano. En un futuro, el enemigo dará su poder, dará su autoridad, cederá poder, hermano, a un hombre, hermano, que se va a endiosar, a, como le decíamos hace un momento, al Dios de este mundo. El Dios de este mundo entrega ese trono, entrega esa grande autoridad. ¿Y qué va a hacer la sociedad? Se va a maravillar. La humanidad estará maravillada, hermano, con el liderazgo de esta bestia. Tanto así, hermano, que la gente le va a rendir adoración. Lo reconocerán como un gran líder. No solamente, amado hermano, adorarán a la bestia, sino también adorarán al dragón, al mismo diablo. Dice la Biblia, Apocalipsis 13:4, y adoraron al dragón que le dio autoridad a la bestia. Fíjese cómo la sociedad, porque a eso va el mundo, a una adoración, hermano, prohibida, porque Dios prohíbe la adoración a cualquier cosa que no sea Dios, a cualquier cosa, hermano, que no sea Él, porque la adoración es única y exclusiva del Dios Todopoderoso, del Dios que hizo el cielo y la tierra. Pero la humanidad, la sociedad que estará en la grande tribulación, adorarán al dragón que dio la autoridad a la bestia. Y dice la Biblia, y adoraron a la bestia diciendo, mire cómo lo adoraban a la bestia, al hombre. Adoraban un hombre, hermano, porque ese era anticristo. ¿Quién como la bestia y quién podrá luchar contra ella? O sea, adoraban tanto a la bestia y al dragón. Y el dragón, el diablo, hermano, no se hacía problema alguno porque adoraran a la bestia, porque al final de cuentas adorar a la bestia es adorar al diablo. Por eso el diablo no hace ese problema cuando la gente se postra ante una imagen. Bendito sea el Señor, porque él dice, al final de cuentas todo eso es dirigido hacia mí, porque se vuelve el contacto con el humano. No sé si me explico. Entonces el diablo por eso usará en el último tiempo, y él cede el poder en los últimos días porque sabe que le queda poco tiempo. ¿Y qué intenta él hacer? La mayor maldad posible, porque él vino a matar, hurtar y destruir. Entonces es su trabajo, y él dice, bueno, si yo tengo que ceder poder y autoridad, pues yo lo cedo con tal de seguir haciendo maldad y la gente me siga adorando. Entonces el diablo, hermano, usa a la bestia y la gente lo adora. Apocalipsis 13:4, me gustó esta versión que dice: adoraron al dragón por haberle dado semejante poder a la bestia, y también adoraron a la bestia. ¿Quién es tan grande como la bestia? Decían, exclamaban,
¿Quién puede luchar contra ella? Mira, hermano, el mundo adorando, hermanos, al mismo diablo. Qué tremendo, hermano. Y uno diría, pastor, ¿iremos a llegar a esos niveles de darle la espalda a Dios? Sí, hermano. Vivimos en tiempos bastante complicados. Y en ese tiempo el mundo entero estará bajo el engaño, bajo el maligno. Mira, hermano, Dios nos envió a Jesucristo, a Emmanuel, a Dios hombre, a Dios hombre, bendito sea el Señor, porque Jesús es Dios, porque Jesús estuvo entre nosotros, porque en Él, hermano, habitaba todo el poder, toda la deidad, todo, hermano, la unción del Padre, el poder del Padre estaba sobre su vida. Él tiene el poder, Él es Jesús, y Él fue un hombre en la tierra, hermano. Pero ¿qué hizo en la sociedad, el mundo, el hombre, hermano? No lo recibió. ¿Qué hizo el hombre con Jesús? Lo rechazó. ¿Qué hizo el hombre con Jesús? Lo persiguió. ¿Qué hizo el hombre con Jesús? Le dijeron, crucifícalo, llévenlo a la cruz, bendito sea el Señor. No quería nada con él, pero en cambio el diablo, hermano, enviará un hombre, hermano, una bestia, y la gente lo va a exclamar. Le va a levantar las manos. Porque la luz vino al mundo, pero los hombres amaron más las tinieblas que la luz. Bendito sea el nombre del Señor. Por eso, hermano, la ira de Dios se enciende. Por eso Dios, que es celoso, porque lo leíamos, Dios es celoso, hermano. Y entonces Dios se enoja, Dios se molesta. Hay una ira, por eso el tiempo terrible de la grande tribulación. No nos damos cuenta, porque a veces estos pequeños detalles no los observamos, pero donde habrá un mundo adorador del diablo, y que la gente ha ido rechazando a Jesús, aún hasta el día de hoy la gente sigue rechazando a Jesús. El mañana será aún todavía peor. Bendito sea el Señor. Por eso nuestra vida tiene que ser una vida entregada a nuestro Señor Jesucristo, amados hermanos. En esos días, hermano, habrá una obligación de adorar al diablo. La gran tribulación, donde hay una bestia llamada el falso profeta que va a promover la adoración al diablo. Y será una obligación. La gente tendrá que adorar, rendir pleitesía, postrarse, hermano, ante la bestia. Será la iglesia del Estado, la iglesia única, la iglesia, hermano, en la cual toda la gente tendrá que hacer esa adoración a Satanás. Por eso nosotros tenemos que irnos en el rapto de la iglesia. Por eso nosotros, nuestra vida tiene que estar en el camino correcto, amados hermanos. Y el camino correcto es Jesucristo. Y si usted se siente débil, pues métale fuerza, porque, hermano, solo hay un camino a la vida. Bendito sea el Señor. El camino se llama Jesucristo el Señor, hermano. Jesucristo el Señor. Gloria a Dios. Esa será la religión del momento, hermano. La Biblia habla de la apostasía, que hay un aumento de apostasía. Por eso hoy vemos en radio, televisión, el internet, panorámicos, en los postes, anuncios, hermano, hacia el ocultismo. Vemos mucho de esas cosas, hermano, abiertamente. Porque cada vez, hermano, mire, la gente, lamentablemente hay un espíritu de engaño terrible, porque así dice la Biblia, espíritu de demonios, doctrinas de demonios, espíritus engañosos, hermanos, que engañan a la sociedad fuertemente, hermanos. Y las personas ya no quieren buscar a Dios, ya no quieren servir a Dios, incluso a veces dentro de las mismas iglesias cristianas. La gente ya no quiere adorar, la gente ya le aburre cantar. A la gente le da flojera, pereza doblar sus rodillas. La gente ya no quiere orar, la gente ya no quiere ayunar. La gente ya no quiere servir, ya no quiere predicar, ya no quiere evangelizar. Bendito sea el Señor. Niegan al Espíritu Santo, niegan la eficacia de la palabra de Dios. Pero las iglesias, hermano, pues así están las iglesias, ¿cómo está el mundo? A veces dentro de las mismas iglesias, prácticas ocultistas, de adivinación.

Apocalipsis 13:8. Y la adoraron todos los moradores de la tierra, cuyos nombres no estaban escritos en el libro de la vida. Escuche bien, la adoraron. ¿Se acuerda que el diablo le dijo a Jesús: si yo todo te doy, si me adoras, si te postras y me adoras, si te hincas? Y cuando habla de postrarse, habla de caerse. Daba a entender de caerse, o sea, derrótate ante mí y después me sirves. Porque adorar da el sentido de servir, de reverencia y de devoción. No crean que era una adoración de, como nosotros decimos, gloria a Dios. No era eso, hermano. Nosotros creemos que llegamos al culto y adoramos, pero adorar es más que aplaudir. ¿Están aquí, hermanos? Adorar es más que levantar un segundo la mano. Es más. Entonces, cuando el enemigo le estaba diciendo, si postrado, o sea, si te rindes, caerse, porque eso es, búsquelo en el original. Si te caes, o sea, te rindes delante de mí y me adoras, o sea, tú me vas a servir a mí. Tú te vas a rendir delante de mí. Tú me vas a reverenciar. Mire lo que el enemigo estaba pidiéndole a nuestro Señor Jesucristo. Y Apocalipsis 13:8 dice: lo adoraron o la adoraron a la bestia todos los moradores, cuyos nombres no estaban escritos en el libro de la vida del Cordero que fue inmolado desde el principio del mundo. Apocalipsis 13, verso número 8. Gloria al Señor. Pero como a Dios no comparte con nadie su gloria, en Apocalipsis 19:20 dice la Biblia, hermano: y la bestia fue apresada, y con ella el falso profeta, que había hecho delante de ella las señales con las cuales había engañado a los que recibieron la marca y habían adorado su imagen. Estos dos fueron lanzados vivos dentro de un lago de fuego que arde con azufre. O sea, el anticristo fue adorado, pero Dios lo destruyó. Bendito sea el Señor. Ese es el fin del enemigo. Es el fin, hermano, del anticristo. Ser destruido, bendito sea el Señor. Porque Dios no comparte con nadie su gloria. Solo a Dios se le adora. Porque Cristo bien lo dijo: vete, Satanás, porque escrito está: al Señor tu Dios adorarás y a Él solo lo servirás. Bendito sea el Señor. Dele palmas de alabanza, hermano. Entonces el diablo, de alguna u otra manera, quiere ser adorado, hermano. Quería que Jesús lo adorara, y entonces el diablo también, hermano, le da autoridad a un hombre que le llaman el anticristo, que también se da el lujo de recibir adoración, se hace pasar por Dios. Él dice: yo soy Dios, y la gente le cree y le empiezan a adorar, y la gente empieza a rendírsele, pero el Señor lo destruye. Así es el fin de él. Nosotros, hermano, como iglesia, somos llamados a adorar a Dios. A Dios, hermano, nuestra vida tiene que ser una vida de adoración. ¿Qué es la adoración? ¿Qué tiene que ver la adoración? La adoración constituye en dos cosas, hermano: en las prácticas, o sea, las acciones y las actitudes que tenemos delante de Dios. Alabanza es una cosa y adorar es otra. Alabar, se alaba por lo que Dios ha hecho, ¿verdad? Un milagro, gloria a Dios, se alaba a Dios. Pero adorar trata de lo que es Dios. ¿Me entiende, hermanos? Nuestra vida tiene que ser una vida de constante adoración para Dios. Porque trata de quién es Él, de quién es Dios, de cómo es Dios. Y por cómo es Él, yo me rindo. Y no hablo de rendirme solamente de rodillas, de que oré una hora, me adoré. No, habla de una vida continua, de una vida rendida, bajo la reverencia, el temor, el amor, la fe a Dios. Es un compromiso de fe que hace, hermano, el hombre con Dios, y se dedica a Dios. Se concentra en lo que Dios es, en los atributos del Señor. Yo buscaba los atributos, hermano, exclusivos de Dios, a que nadie tiene más que Él. Por ejemplo, hermano, que Dios, esto nos ayuda a poder adorar a Dios, que es omnipresente. Salmo 139:7, que es omnipresente, está en toda parte. Omnisciente, lo sabe todo. Salmo 139 del 1 al 6, Salmo 147:5, Él lo sabe todo. Omnipotente,

0: que Él es todopoderoso. Salmo 147, verso 13 al 18. Jeremías 32, 17. Él es todopoderoso. Hermanos, el Señor son atributos exclusivos de Él. Nadie es omnisciente, nadie es omnipresente, nadie es omnipotente, solo Dios. Dios es eterno, no tiene principio ni fin. Salmo 91, nadie creó a Dios. Amén, hermanos. Salmo 91:2, Salmo 102, verso 12. Dios es eterno. Dios es trascendente. ¿Qué quiere decir esto? Que es diferente e independiente de su creación. Isaías 6, del 1 al 3. Él no, él, hermano, ¿cómo se puede decir esta palabra? Depende de su creación. Él es aparte, diferente e independiente de su creación. Bendito sea el Señor. Dios es inmutable, o sea, no hay cambios en los atributos de Él. O sea, no es de que hoy es omnipotente y mañana, ¿sabes qué? Ya no lo es. O ¿sabes qué? Dios quiere salvar al pecador y ¿sabes qué? No, Dios ya cambió. Dios ya no, ya cambió sus propósitos para con el hombre. No, Dios es inmutable en sus propósitos, en sus atributos. Números 23, 19, Isaías 41, 4, Hebreos 1, del 11 al 12. Hermano, la adoración que nosotros tenemos hacia Dios debe, hermano, de tener una concentración en lo que es Dios. Yo sé quién es Dios, tú sabes quién es Dios. Dios es perfecto y Dios es santo. Salmo 85, 13, Mateo 5, 48. Dios es trino y uno, o sea, que es un solo Dios, un solo ser. Amén, hermanos. Se ha manifestado en tres personas: Padre, Hijo y Espíritu Santo. Pero los tres, hermanos, son iguales, están conectados. Bendito sea el Señor. Y los tres, cada uno posee, hermano, una personalidad plenamente divina e igual a las otras dos. No son tres dioses, sino uno solo. Mateo 28, 19, 2 Corintios 13, 14, 1 Pedro 1, 2. Mateo 3:17, Marcos capítulo 1, verso número 11. Son atributos exclusivos que Dios tiene, hermano. También hay atributos morales que Dios tiene, parecidos a los que tiene el hombre, pero nunca se puede comparar en el grado, hermano, de lo que es Dios. Por ejemplo, usted también tiene amor, pero nunca al grado del amor de Dios, porque Dios es amor. Amén, hermano. Dios es bueno, también el hombre es bueno, a veces intenta ser bueno, pero nunca los niveles que Dios tiene. Amén, hermanos. Por ejemplo, Dios es amor, Dios es misericordioso y clemente, Dios es compasivo, Dios es fiel, Dios es la verdad, Dios es justo. Nosotros también practicamos este tipo de cosas morales, pero nunca al nivel que es Dios, que eso lo hace único al Señor. Por eso los cristianos, nosotros, la iglesia, con un verdadero amor, hermano, con un genuino amor, con un compromiso de fe, nosotros tenemos que adorar a Dios. Tenemos que servir al Señor, expresarle la gratitud por quién es Dios. Por quién es Dios. Nosotros no adoramos por lo que Dios, hermano, pueda responder mi oración o no. Nosotros lo adoramos por quién es Él. Porque Él merece la adoración, porque Él merece ser exaltado. Los hombres de ese tiempo que adoraban al anticristo, que decían: ¿quién podrá luchar contra ellos? Miren, ¿quién podrá hacer esto? Claro, hermano, todavía ni luchaban y ya pensaban que era superpoderosa esa bestia, que era su superhombre, su Superman, el libertador de ellos, el que los sacaba adelante. Nosotros, amados hermanos, tenemos que adorar a Dios porque sabemos quién es Dios. Sabemos, hermano, que el Señor, hermano, es el Todopoderoso. Sabemos que Dios nos amó, que Dios nos salvó, que Dios murió en la cruz del Calvario por nosotros, que Dios tiene moradas celestiales preparadas para nuestra vida. Por lo tanto, nosotros tenemos que reconocer que Dios es el único Señor. Y eso es adorar a Dios. Él tiene que ser tu Señor, tu líder, tu autoridad en tu vida. Cuando tú permites, hermano, en el Señor le has creído y permites que Él sea el Señor, tu líder, tu autoridad, tú lo estás adorando. tú lo adoras. Venir al culto, hermano, es bueno, pero a veces venimos y no lo adoramos. A veces nosotros hacemos las cosas todo físicamente y mentalmente, aprendidamente, pero no de un corazón genuino, no de un corazón sincero. Bendito sea el Señor. Debemos adorar a Dios y solo a Él. Romanos 12:1 y Colosenses 1:16 en adelante. Fuimos creados para adorar a Dios, hermano. Mire lo que dice el Salmo 103. Reconoced que Jehová es Dios. Reconoced. O sea, ¿qué quiere decir, hermano? Que tú tienes que reconocer cada día que Jehová es Dios. Él es Dios. Y dice que Él nos hizo y no nosotros a nosotros mismos. Pueblo suyo somos y ovejas de su prado. ¿Qué dice Apocalipsis 4:11? Señor, digno eres de recibir la gloria y la honra y el poder, porque tú creaste todas las cosas y por tu voluntad existen y fueron creadas. Adoración a Dios, se le honra al Señor. Fuimos creados para adorar a Dios, hermano. Cuando tú no adoras, hermano, entonces tú terminas adorando al mundo, al diablo. O tú nada más tienes dos opciones: o adoras a Dios o adoras al diablo. Tan fácil como eso. No, pastor, pero yo no me posto ante el diablo, pero tampoco ante Dios. Entonces tú adoras al diablo, porque tienes que tener un Señor. Tú tienes un dueño. Tú tienes un Señor. Tú a alguien le rindes tu fuerza, tu servicio, tu amor. La Biblia dice: amarás al Señor tu Dios con todo tu corazón, con toda tu alma, con toda tu mente, con todas tus fuerzas. Solo a Dios adorarás, solo a Él honrarás, solo a Él te inclinarás. Bendito sea el Señor, hermano. Cantad alegres a Dios, habitantes de toda la tierra. Servid a Jehová con alegría. Bendecid su nombre, alabad su nombre. Todo es, tiene que ser Dios, cuando Él es tu dueño y mi dueño. Entonces, aquí, como dice, nomás hay de dos sopas, hermano. Somos de Dios, somos del mundo. Y cuando somos del mundo, es del diablo. Usted puede practicar el humanismo o el ocultismo, es lo mismo. O el satanismo. O ateísmo. O tibio. Es lo mismo. Porque Dios los rechazará. ¿Cuántos alaban al Señor? Que el Señor dice: con toda tu fuerza me servirás, me adorarás, me exaltarás. Porque es que hoy en este tiempo nosotros somos de medias tazas, de todo conformismo. Así adoramos nosotros. Somos los Caín de este tiempo. Sí servimos, pero no lo hacemos bien. Y Dios dice: no. Porque Dios rechazó a Caín. Entonces, siempre ha habido adoración, hermano. Desde el principio, Adán y Eva, dice la Biblia, que ellos oían la voz de Dios en el huerto. O sea, había comunión. Se paseaba Dios entre el huerto. Podemos ver a Abraham, que era un constructor de altares. ¿Por qué construía altares? Se aparecía Dios. ¿Y él qué hacía Abraham? Construía un altar para adorar a Dios, para ofrecer sacrificio a Dios, para ofrecer una ofrenda a Dios. Y de repente iba moviendo su tienda, su campamento, y de repente volvía al mismo lugar y ahí estaba ese altar y volvía a adorar a Dios. Era una vida continua. Y pues no, él no levantó un altar, levantó muchísimos altares. Fue un tiempo de adoración. Abel, Caín, también lo mismo, había adoración. Había una adoración, la adoración correcta a Dios. Nosotros también, hermano, Dios anhela que nosotros podamos darle la gloria a Dios como es debido. Que nuestra vida sea una vida de adoración. Adoramos a Dios, hermano, porque Él es digno de ser adorado. Ahora, ¿cómo se puede adorar, pastor? Bueno, hay muchas maneras o hay muchas formas. Realmente, hermano, es una vida. Adoración es una vida. Es una vida de reverencia. Por ejemplo, usted va a entrar al trabajo mañana temprano. Usted puede adorar a Dios con su vida. Cuando la gente planea algo malo, Y usted con su testimonio, usted con su temor y reverencia a Dios dice, no está bien. Yo no participaré de eso. Entonces usted rechaza eso y entonces su vida es una vida de adoración a Dios. José, cuando estaba, hermano, haciendo su servicio y aquella mujer quería, hermano, le decía, duerme conmigo, José. Y José no quiso, aunque ahí no había música, no había un templo, no había un sacerdote, no había nada que tuviese que ver quizás con Dios. Pero ahí había un adorador como José y él dijo, ¿cómo yo haré este gran mal a mi jefe y a Dios que me está viendo? ¿Pecaría yo contra Dios cuando Dios me ha bendecido tanto? Eso es adorar a Dios. Gloria a su nombre. Gloria a Dios. Porque hay gente, hermano, que sale de la iglesia y cambia. Y eso no está bien. Cambian su actitud. Aquí cantan a Dios, allá cantan al mundo. La gente viste de una manera en la iglesia y otra manera en el mundo. Bendito sea el Señor. Eso no es adorar. Tú no estás adorando a Dios. Dios no se agrada de eso. Yo tengo una manera de hablar en la iglesia y en el mundo tengo otro vocabulario. Entonces, ¿dónde está la adoración? ¿Dónde está la reverencia, el temor a Dios? La Biblia dice, la hora viene y ahora es cuando los verdaderos adoradores adorarán al Padre en espíritu y en verdad. Porque también el Padre tales adoradores busca que le adoren. En espíritu, de corazón, del interior, de lo profundo. En verdad. Conforme a la escritura. No, yo adoro a Dios. Como decía ayer, leí un comentario que decía, no, ustedes están mal. Dice, porque todos somos creación de Dios. Aunque yo no vaya a una iglesia, nunca haya aceptado a Cristo, pero yo soy hija de Dios. Mentira del diablo. Mentira. Parece que adora, pero no es conforme a la verdad. No sé si me explico, hermano. Porque primero debe entrar Cristo acá, al corazón, donde está podrido el ser humano, donde necesita un cambio, donde necesita una transformación. Entonces viene la verdad, que es Jesús, el Hijo de Dios, me transforma y yo puedo ser un adorador a través del Espíritu. Bendito sea el Señor, conectarme con su Espíritu Santo, adorar al Dios Todopoderoso, hermano. Pero es que Dios busca tales adoradores que le adoren con la vida, con el testimonio. Y la gente dice, ah, me importa poco el testimonio, pastor. Me vale el testimonio. La gente dice, ay, si quieren hablar, que hablen. No, hermano. Sí, cuando la gente, hermano, cuando la gente, cuando las personas, hermano, mienten de ti, goza, te dice la palabra del Señor. Pero tú no puedes dar pie a que la gente hable. Entonces no sería una vida de adoración. Y el Señor quiere, hermano, que nuestra actitud espiritual, cuando habla de en espíritu, está hablando que tiene que ser de lo profundo de nuestro ser. Y a veces nosotros, hermano, no alcanzamos esa adoración, la verdadera adoración. Nosotros nos hemos conformado con venir al culto, con venir a la iglesia, con cargar una Biblia y se acabó. Se acabó. Necesitamos adorar a Dios. ¿Usted a quién adorará? ¿Usted ante quién se postrará? ¿Usted ante quién servirá? ¿A quién le vas a rendir la adoración? A alguien le tienes que dar adoración. ¿A quién obedeces? Obedecer es adorar. ¿A quién le das servicio? ¿A quién le das el amor? Bendito sea el Señor. Habrá personas que terminarán adorando a la bestia. Gente que un día adoró en un altar donde no hay imágenes, porque adoramos en espíritu y en verdad. Y mucha gente terminó en este 24 y 31 adorando bajo un pino navideño, besando un niño, un muñeco de yeso, haciendo, no sé cómo se dice, persinándose por juego. No creo que Dios juegue de esa forma. ¿A quién adorarás tú? ¿A quién adorarás con tu vida, con tu corazón, con tu ser, con tu alma? En este 2025, hermanos. Por eso el Señor me ministraba esto. El Señor me mostró esto, hermano, en mi corazón, en mi vida. Y me hablaba sobre la adoración. ¿Qué era la adoración? Quizás no lo supe explicar. Pero el Señor me decía, el enemigo siempre ha querido que se le adore. Siempre ha buscado la forma de que el hombre le rinda adoración. El anticristo pedirá adoración, pedirá, dirá, adórenme. El Señor Jesús, hermano, es el único digno de adoración. Nosotros debemos estar contentos con adorar a Dios, con orar, con clamar, con cantar, con, no sé, hermano, hacer tantas cosas para Dios. Postrarse en el piso delante del Señor, repartir un folleto. No sé, es que hay tantas cosas que podemos hacer para Dios, que podemos hacer para Él, hermanos. Por eso no te canses de entregar tu vida como una ofrenda, sacrificios de alabanza que glorifiquen su nombre. Adoremos, postrémonos delante del Señor, porque Él es digno de ser alabado. Dios nos ha regalado un día más y esperamos en Dios que nos regañe este año entero para adorarlo. No le daremos, hay un canto, ¿no?, que dice, no daré la gloria a nadie más que a ti, Señor. No daré la adoración a nadie más que a ti, Señor. No daré la adoración a nadie más, porque solo tú me puedes sostener. Solo Dios nos puede sostener, hermano. Solo Dios nos puede sostener, amados hermanos. Reconozca que Jehová es Dios, aleluya. Reconózcalo en su corazón, reconózcalo en su vida, reconózcalo en su matrimonio, reconózcalo en su familia, reconózcalo en sus ingresos, reconózcalo en su salud, que solo Jehová es Dios. Bendito sea el Señor. A Él la gloria, a Él la honra y a Él la alabanza, hermano. Seamos celosos como Jesús. Nuestro Maestro, nuestro Señor y Salvador, le dijo: diablo, vete. Vete, porque no estoy dispuesto ni a derrotarme, ni a rendirme, ni a postrarme, ni mucho menos adorarte, porque solamente se adora al Dios que hizo el cielo y la tierra. Dele palmas de alabanza, amados hermanos. Déselo fuerte. A su nombre. A su nombre. Dele más palmas de alabanza al Dios de la gloria. Rinde tu vida a Dios. Dedícate a Dios. Ama a Dios. Vístete para Dios. Exalta al Señor siempre, hermano, en tu vida. Vamos a orar un momento en esta mañana para estarnos ya casi terminando el culto. Pero antes, esta palabra, hermano, ha de haber hecho algo en nuestro corazón. Algo que no está bien en tu vida o en mi vida, ven y entrégaselo al Señor. El altar está abierto para que tú ores. El altar está abierto para que tú entregues tu corazón, para que le digas: Dios, hoy vengo a postrarme, vengo como una ofrenda delante de ti, Señor. Quizás no es la mejor vida, no soy la mejor persona, pero quiero adorarte con lo que soy, Señor. Ten misericordia de mí, Señor. Tú puedes hacer de mí un mejor hombre. Dile: tú puedes hacer de mí una mejor persona. Puedes hacer de mí una mejor mujer. Dígaselo. Puedes hacer de mí un mejor joven. Dígale a Dios, Señor, yo quiero adorarte a ti. Yo quiero adorarte a ti. Este 2025 quiero postrarme ante ti. Este 2025 quiero ofrendar mi vida delante de ti. Me cansé, Señor, de darte migajas. Estoy cansado, aburrido de darte las obras, Señor, pero hoy quiero, Dios, adorarte a ti. Tú, merecedor de alabanza,
1: tú merecedor de adoración, tú que perdonas mis pecados, tú que lavas mi vida, tú que tienes misericordia, Señor, tú que me has perdonado una y mil veces, a ti quiero adorarte, Señor. Dame un corazón de adorador, dame un corazón, Señor, de adorador, dame un corazón, Señor, como el de Abraham, dame un corazón, Señor, reconocedor de que eres Dios. Aumenta mi fe, haz un compromiso de fe con Dios, hermana. Haz un compromiso de fe con Dios, hermano. Haz un compromiso de fe, de reverencia.

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Que Dios les bendiga grandemente.

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1: Hola, ¿qué tal, mis queridos amigos? Dios les bendiga grandemente. Sean bienvenidos a este programa A Solas con Jesús Radio. Agradecemos a nuestro Padre Celestial por la gran oportunidad que tenemos de poder compartir el mensaje en esta tarde. Y también agradecemos a todos y cada uno de ustedes que nos escuchan por tomarse el tiempo de sintonizarnos y en ello dar espacio a la palabra de nuestro Dios para hablar a cada uno de nuestros corazones. Mi nombre es Julián Cook, soy predicador de la Iglesia de Cristo en el estado de Michoacán, y aprovechemos entonces el tiempo que tenemos para meditar en la palabra de nuestro Dios. Quisiera comenzar en esta tarde, mis queridos amigos que nos escuchan, haciendo una pregunta muy sencilla, pero que quizás es una de las preguntas más importantes que cada uno de nosotros necesitamos hacernos a lo largo de nuestra vida. La pregunta es, ¿qué estamos buscando? Note que no estoy preguntando qué estamos haciendo en este momento, ni tampoco pregunté dónde trabajamos, cuánto dinero ganamos, dónde estudiamos, o incluso ni siquiera estamos hablando de planes hacia el futuro. La pregunta es simple, pero tan profunda para cada una de nuestras vidas, que realmente cuestiona qué estamos buscando realmente en la vida. Porque, aunque tal vez pareciera que no estamos buscando algo, todos, absolutamente todos, estamos en busca de algo. Hay personas que podríamos decir el día de hoy que están buscando dinero porque piensan que cuando tengan suficiente dinero, finalmente serán felices. Otras buscan relaciones porque creen que cuando encuentren a la persona correcta, dejarán de sentirse solos. Otros buscan reconocimiento, quieren algo que los valore, quieren a alguien que los valore, quieren a alguien que los admire o que simplemente les reconozca. Otros tantos buscan diversión, éxito, otros buscan tranquilidad y algunos simplemente buscan una manera de sobrevivir cada día. Pero hay algo interesante. Podemos sin duda alguna conseguir muchas de las cosas que estamos buscando y aún así seguir sintiéndonos solos, seguir sintiéndonos vacíos, seguir sintiendo que nos falta algo. Porque podríamos tener dinero y sentirnos vacíos, podríamos tener una familia y sentirnos solos, podríamos ser llenos y tener mucho éxito, pero no tener paz. Podríamos tener muchas y muchas personas a nuestro alrededor y aún así sentir que nadie realmente conoce nuestro corazón. Y es precisamente por eso que en esta tarde quiero llevarte a hacerte esta pregunta, la cual el Señor Jesús hizo aproximadamente hace 2000 años. Nosotros podemos ver en la Escritura, en el Evangelio de Juan capítulo 1, donde observamos una historia de dos hombres que comenzaron a seguir a Jesús. Y cuando Jesús se dio cuenta que lo estaban siguiendo, se volteó hacia ellos y les hizo una pregunta. ¿Qué

0: Qué pregunta tan sencilla, pero también qué pregunta tan profunda. Porque Jesús no les preguntó simplemente por qué vienen, les preguntó qué están buscando. Y quizás hoy, mi querido amigo, nuestro Dios, por medio de la palabra, nos está haciendo la misma pregunta: ¿qué estás buscando? Porque puedes estar escuchando sin duda alguna este programa mientras estás haciendo otras tantas cosas. Tal vez estás trabajando, manejando o simplemente estás descansando escuchando la radio. Pero hoy quiero invitarte a detenerte unos minutos y mirar hacia adentro. Porque quizás, solamente quizás, llevamos mucho tiempo buscando respuestas y tal vez hoy podremos descubrir aquello que realmente necesitamos. Y que no son otras tantas cosas, sino que lo que realmente necesitamos es a Cristo. Existen tres verdades de vital importancia para cada una de nuestras vidas, para comprender qué es lo que estamos buscando. Verdad número uno, podemos buscar muchas cosas, podemos buscar tantas y tantas cosas, pero podemos seguir vacíos. Estamos rodeados y vivimos en este mundo, el cual constantemente nos dice que debemos buscar y buscar, buscar dinero, buscar mejor casa, mejor apariencia, popularidad, placeres, éxitos, experiencias. Inclusive nos alientan a buscar a cumplir nuestros sueños. Y con lo que te acabo de decir, mi querido amigo, no estoy diciendo que trabajar, progresar o tener metas sea malo. El problema inicia cuando convertimos todas estas búsquedas en aquello que nos dará sentido o que dará valor a nuestra existencia. Nosotros podemos darnos cuenta por medio de la palabra de nuestro Dios, especialmente en el Evangelio de Marcos, capítulo 8, versículo 36, que nos dice lo siguiente: ¿por qué? ¿Qué aprovechará al hombre si ganare todo el mundo y perdiere su alma? Observemos esta pregunta. Vea cómo Jesús habla de alguien que puede ganarlo todo. Puede ganar el mundo, puede ganar el éxito, puede ganar el reconocimiento, puede tener riquezas, pero por ello puede perder algo mucho más importante, lo que es su alma. Esto significa que una persona puede ser considerada exitosa por los hombres y estar completamente perdida delante de Dios. Puede tener una cuenta bancaria llena y un corazón vacío. Podría tener una casa muy hermosa, pero tal vez una conciencia destruida. Podría tener muchos seguidores, pero estar lejos de Dios. Podría recibir el aplauso del mundo entero, pero aún con ello, la lejanía de Dios estaría presente en su vida. Y quizás, mis queridos amigos que nos escuchan, y quizás uno de los mayores engaños de nuestro tiempo es creer que estar ocupados significa vivir realmente. No necesariamente. Podemos estar ocupados todo el día, todo el tiempo, y nunca preguntarnos hacia dónde estamos caminando. Podemos pensar 20, 30, 40, 50 o 60 años mientras estamos construyendo a lo que llamamos vida y descubrir demasiado tarde que olvidamos preparar nuestra alma para la eternidad. Citaría Eclesiastés capítulo 3, versículo 11, donde Dios nos dice que puso su eternidad en el corazón del hombre. Hoy, dentro de cada uno de nosotros, existe una necesidad que las cosas materiales no pueden llenar. Y es por eso que muchas veces conseguimos aquello que tanto queremos, que tanto anhelamos y que después de tanto tiempo simplemente generan vacío en nuestro corazón. Compramos algo y queremos otra cosa. Conseguimos trabajo y ya estamos buscando otro. Entramos en una relación y ya estamos queriendo otra. Alcanzamos metas rápidamente, pero aún en esto necesitamos algo más, algo nuevo. Y me gustaría hacerle la siguiente pregunta, mi querido amigo: ¿por qué pasa esto? Simple, porque estamos intentando satisfacer una necesidad en aspecto espiritual que solamente Dios puede llenar y estamos tratando de satisfacerlo con cosas o aspectos materiales. Y déjeme le digo una cosa muy clara en esta tarde, mi querido amigo que nos escucha. No existe cosa alguna material que pueda ocupar o llenar el lugar que solamente le corresponde a Dios. El dinero, mis queridos amigos, puede comprar sin duda alguna una casa, puede comprarnos una cama, la más lujosa, pero no podrá darnos un descanso verdadero delante de la presencia de nuestro Dios. Podremos comprar una casa, pero esto no significa que tengamos un hogar. Podremos comprar comida, pero no significará satisfacción espiritual. Podremos comprar un reloj muy caro, pero esto no significará que ciertamente nos dará más tiempo. Podríamos pagar el mejor funeral, pero aún con esto no tendríamos asegurados la vida eterna. Por eso justamente el Señor Jesús le preguntaba a estos dos hombres cuando lo buscaron y quisieron seguirlo y empezaron a hacerlo. ¿Qué están buscando? ¿Qué buscáis? Tal vez hoy, mi querido amigo, necesitamos hacernos esta pregunta. ¿Qué estoy buscando? ¿Qué ocupa mi corazón? ¿Qué estoy justamente haciendo con tal de llenar ese vacío que solamente Dios llena? Preguntarnos en dónde estamos depositando nuestra esperanza. ¿Estamos buscando a Dios o simplemente estamos buscando a Dios para que nos ayude a conseguir lo que nosotros queremos y no recibir de lo que Él ya nos ha dado, su Hijo? Porque existe una diferencia enorme, mi querido amigo, enorme. Ya que no es lo mismo buscar a Dios que buscar las bendiciones de Dios. Y ciertamente en nuestro tiempo hay personas que solamente quieren a Dios cuando tienen problemas. Hay personas que solamente buscan a Dios cuando llega la enfermedad, cuando hay crisis económicas, cuando se siente vacío, cuando hay temor, cuando las cosas simplemente se están saliendo de nuestras manos o de nuestro control. Pero cuando todo vuelve a estar bien, cuando la salud regresa, cuando la estabilidad económica regresa a nuestras vidas, cuando todo pareciera estar bien, volvemos a alejarnos de Dios, volvemos a vivir como si Él no existiera. Y Cristo justamente hoy nos llama a algo mucho más profundo, porque nuestro Dios, por medio de su Hijo Jesucristo, no solamente quiere resolver nuestros problemas, Él quiere salvar nuestra alma. Verdad número dos, mi querido amigo que me escucha, que es necesario entender: Jesús no solamente sabe lo que buscamos, Él sabe lo que necesitamos. Quiero que regresemos justamente al relato del Evangelio de Juan, capítulo 1, donde nosotros podemos observar el inicio de este llamado, donde nosotros podemos observar ciertamente esta historia. Esto usted lo puede observar en el Evangelio de Juan, capítulo 1, versículo 35 al 39, donde la palabra de nuestro Dios nos dice lo siguiente: y mirando a Jesús que andaba por ahí, dijo: he aquí el Cordero de Dios. Le oyeron hablar los dos discípulos y siguieron a Jesús. Y volviéndose Jesús y viendo que le seguían, les dijo: ¿qué buscáis? Ellos le respondieron: Rabí, ¿dónde moras? Y la respuesta del Señor fue la siguiente: venid y ved. Esta parte, hermanos, de amigos, entender que no solamente Dios sabe lo que buscamos, sino que también sabe lo que necesitamos, nos presenta nuevamente esta pregunta: ¿qué estamos buscando? Usted puede observar que estos dos discípulos, su pregunta fue la siguiente: ¿dónde moras? ¿En dónde habitas? ¿Dónde estás? Y la respuesta del Señor Jesús fue clara también para ellos en nueva forma. ¿De qué forma? Venid y verlo, venid y observarlo, sígueme y te darás cuenta. Esta respuesta en lo personal a mí me gusta mucho, porque nosotros podemos ver que Jesús no les entrega un discurso complicado ni difícil, no les da una explicación filosófica, no habla sobre aspectos tan complejos, no les dijo: primero arreglen las cosas en su vida y después pueden venir y seguirme. No, la respuesta de Jesús para estos dos hombres fue la siguiente: al momento, en el instante, venid y ved. Cristo, en esta historia, justamente presenta una invitación a esos dos hombres a acercarse. Y eso es lo que precisamente nuestro Dios, eso es lo que precisamente Cristo está haciendo el día de hoy, en esta tarde? Mi querido amigo que me escuchas, el Señor Jesús te está invitando a venir y seguirle. Que veas, que compruebes, que dejes de desconocer su voluntad, que podamos observar de su amor, que podamos contemplar justamente su verdad, que descubramos de la salvación tan grande que puede ofrecernos y darnos. Pero necesitamos entender algo en esta tarde, que Jesús no vino simplemente para hacernos sentir mejor, sino que Él vino porque nosotros estamos perdidos. Que Él se entregó para darnos salvación. Recordemos justamente lo que Romanos capítulo 3, versículo 23 nos dice: por cuanto todos pecaron, note el texto, por cuanto todos, sin excepción alguna, por cuanto todos pecaron, están destituidos de la gloria de Dios. Ese justamente es el problema del hombre en nuestro presente. Este siempre ha sido el problema a lo largo de la historia de la humanidad: el pecado. Y quizás alguien ha escuchado sin duda alguna sobre lo que el pecado es. Tal vez este programa en repetidas ocasiones lo ha definido. Tal vez hermano tras hermano que ha tenido la oportunidad de exponerlo nos lo ha mostrado por medio de la palabra. Pero necesitamos justamente reconocer, así como el texto nos lo presenta, que todos hemos fallado delante de la presencia de nuestro Dios. Que todos hemos estado en esta condición donde ofendemos, donde nos alejamos, donde vivimos de una manera reprobada. Esto es justamente el pecado. Y quizás usted, amigo que me escucha en esta tarde, usted podría considerar que usted tal vez no ha hecho nada malo, pero el texto es claro al confirmarnos y al mostrarnos que todos hemos fallado. Podríamos ser justamente una persona que se describe con este sentido: es que yo soy buena en muchos sentidos, es que yo ayudo a otros, es que yo trabajo honestamente, es que yo amo a mi familia, es que yo respeto a mis vecinos. Pero note cómo el texto nos hace una pregunta muy importante. No solamente es preguntar si somos buenos ante las demás personas. La pregunta que ciertamente Romanos presenta ante nosotros es si estamos bien delante de Dios. No bastará solamente con que las personas nos reconozcan como el buen vecino, como el buen amigo, como el buen trabajador. Aquí la pregunta verdadera es la siguiente: ¿estamos siendo justos delante de Dios? ¿Somos buenos delante de Él? La Biblia nos dice que todos hemos pecado, y el pecado nos separa de Dios, mi querido amigo. Isaías capítulo 59, versículo 2 dice lo siguiente: nuestras iniquidades han hecho división entre nosotros y nuestro Dios. Nuestra forma de vivir equivocada, el pecado en el cual estamos viviendo en el presente, ha creado una división entre usted y Dios, entre yo y aquel que es todopoderoso. Ese es justamente el problema que el Señor Jesús vino a solucionar. Por eso la cruz es tan importante. Jesús, recuerde que no murió simplemente para darnos un ejemplo de amor. Él murió por nuestros pecados. Él murió para perdonarnos. Él murió para darnos salvación. Citaría 1 de Pedro capítulo 2, versículo 24, donde la Escritura dice lo siguiente: llevó Él mismo nuestros pecados en su cuerpo sobre el madero. Pensemos esto por un momento. El pecado era nuestro, la condenación era nuestra, la muerte era nuestra, pero Cristo tomó nuestro lugar. Romanos capítulo 5, versículo 8 dice lo siguiente: mas Dios muestra su amor para con nosotros. Sí, mi querido amigo, para con usted, para conmigo. Mas Dios muestra su amor para con nosotros, que aun siendo pecadores, Cristo murió por nosotros. Y eso, mi querido amigo, es justamente el Evangelio: la vida, la muerte y la resurrección del Señor Jesús. Es donde nosotros podemos observar ese amor tan grande que Dios tuvo para con cada uno de nosotros al enviar a su Hijo primogénito. Esta es la esencia, esta es la base, esta es la definición total del Evangelio. Note cómo Dios observó nuestra condición, porque si somos inteligentes y lo logramos ver por medio de su palabra, ninguno de nosotros puede ignorar simplemente el pecado. No se puede ignorar las faltas con las cuales vivimos delante de la presencia de nuestro Dios. Pero es ahí donde Dios no ignoró el problema, sino nos dio una solución. ¿Cuál fue? Su hijo. ¿Cuál fue su amor al enviar a su hijo? ¿Cuál fue esta solución? Que Jesucristo muriera por ti y por mí, que fuera sepultado, pero que resucitara, y que por medio de él ahora nosotros podamos recibir perdón. Por eso Jesús, por eso nuestro Dios, por eso hoy la palabra hace esta invitación para ti, amigo, que me escuchas. Para ti, amigo, que tienes esta oportunidad de escuchar el mensaje. Nuestro Dios hoy nos dice por medio de su Hijo Jesucristo: venid a mí. Sin importar lo que hayas hecho. Ya cuánto no importa el tiempo que hayas estado lejos. Sin importar cuántos errores hayas cometido. Sin importar qué tan bajo hayamos caído, la invitación es esta: venid a mí. Lo que importa, lo que verdaderamente importa para nuestras vidas, en esta tarde, bajo este llamado, venir y verlo, es que necesitamos preguntarnos: ¿qué vamos a hacer con Cristo? ¿Qué hemos de hacer por su palabra, la cual hoy nos confronta? ¿Qué hemos de hacer con la Escritura, que nos muestra lo que Dios ha hecho por nosotros, que nos muestra lo que hemos recibido de parte de Él, pero que también es claro al hacernos la invitación? Porque el Evangelio no solamente nos dice que Jesús nos ama, también nos dice que Jesús es Señor. Y si Él es Señor, entonces debemos escucharle, debemos creerle, debemos arrepentirlos, debemos obedecerle. No podemos simplemente decir: Jesús es mi Salvador, pero no quiero que dirija mi vida. No podemos simplemente decir: es que yo creo en el Señor Jesús, pero no vivir conforme lo que Él nos ha dejado. Note cómo Cristo no solamente nos ofrece simplemente una salvación, como muchos así lo definen, sino que nos ofrece perdón y reconciliación. No solamente son palabras que tal vez llenen nuestro corazón, sino que son palabras que nos llevan a vida eterna. Lo que Cristo nos ofrece es perdón. Lo que Cristo nos ofrece es reconciliación con Dios, mi querido amigo. Pero esa reconciliación existe que respondamos. Esa reconciliación nos exige responder a su llamado. Verdad número 3, mi querido amigo, que es necesario que entendamos. La pregunta, mi querido amigo, no es solamente qué buscamos, sino qué haremos cuando encontremos a Jesús. Volvamos nuevamente al inicio de esto, Evangelio de Juan capítulo 1. Usted puede observar que la respuesta del Señor Jesús fue la siguiente: venir y ver. Y aquellos hombres, vean la respuesta, fueron. No se quedaron solamente escuchando, no dijeron: qué interesante mensaje, ah, qué bonitas palabras. No dijeron: a lo mejor después vamos. No dijeron: algún día lo intentaremos. Note cómo la respuesta de estos hombres al buscar al Señor Jesús fue una acción. ¿Cuál fue? Que cuando Jesús les hizo la invitación, ellos la tomaron y fueron. Y aquí justamente, mi querido amigo, está la diferencia entre admirar a Jesús y seguirle verdaderamente. Hay personas hoy en día que conocen algunas o inclusive muchas cosas acerca de Cristo. Pueden referir de su conocimiento, en su nacimiento, en la cruz. Tal vez algunos de nosotros hemos escuchado versículos y presentando justamente la palabra de nuestro Dios, del mismo Jesús al cual predicamos en esta tarde. Incluso puede que dentro de cada uno de nosotros hayamos expresado la siguiente frase: es que yo creo en el Señor Jesús, yo creo que existió, yo creo que es verdad. Pero mi querido amigo, una vez más en esta tarde te recuerdo lo siguiente: conocer información acerca de Jesús, tener conocimiento de Él, no significa haber entregado nuestra vida a Él. No es lo mismo saber de Cristo que seguir a Cristo. Mucha información de Él es buena, sin duda alguna, mi querido amigo. Pero lo que es aún mejor es obedecerle y entregar tu vida a Él. Citaría Santiago capítulo 2, versículo 19, donde la palabra de nuestro Dios nos recuerda lo siguiente: si tú crees que Dios es uno, bien haces, y note la comparativa, también los demonios creen y tiemblan. La fe bíblica de la cual justamente la Escritura nos habla no es simplemente aceptar mentalmente que Jesús existe. No significa solamente entender de manera histórica que Él vivió, murió y resucitó. No solamente se trata de conocer su nombre. La fe verdadera de la cual justamente Dios busca, de esta fe verdadera que obra en obediencia, es aquella misma que nos hace obedecer a Dios y sus principios, lo que Él nos ha dado, lo que Él espera de nosotros, la respuesta justa de lo que Él envió en favor de ti, mi querido amigo, por ti y para ti, a su Hijo. La fe verdadera es aquella que produce obediencia. Por eso justamente el Señor Jesús nos dice en Lucas capítulo 6, versículo 46, la pregunta: ¿por qué me llamáis Señor, Señor, y no haces lo que yo digo? Esa pregunta en nuestro tiempo, mi querido amigo, sigue siendo válida y debería de seguir causando impacto en cada uno de nuestros corazones. Porque, ¿por qué llamamos a Jesús Señor si no queremos obedecerlo? ¿Por qué decimos que lo amamos, pero rechazamos su palabra? ¿Por qué queremos sus bendiciones, pero no queremos someternos a su voluntad? Mi querido amigo, en esta tarde Cristo te llama, pero necesitamos responder. Hoy, mi querido amigo, tenemos que responder a este llamado. La Biblia presenta claramente la respuesta al Evangelio. Citaría Hechos capítulo 2, donde nosotros podemos ver una narrativa completa, donde después de una predicación por parte del apóstol Pedro, la multitud se compujo de corazón y preguntaron a aquel que enseñara, que estaba enseñando: ¿qué haremos? Y aquel que predicó, su respuesta fue la siguiente: arrepentíos y bautícese cada uno de ustedes en el nombre de Jesucristo para perdón de los pecados. Mi querido amigo, eso es el Evangelio. Mi querido amigo, eso es lo que Dios nos ha dado. Mi querido amigo, eso es obediencia. Mi querido amigo, eso es responder al llamado que nuestro Dios nos ha hecho en esta tarde. Marcos capítulo 16, versículo 16, nos dice lo siguiente: el que creyere y fuere.
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Mis apreciables amigos, aquí estamos con su programa radial, Reflexión Espiritual Musical, agradeciéndole a Dios en esta hermosísima tarde que nos ha ayudado hasta aquí y que es nuestro guardador, nuestro protector, nuestro amparo y fortaleza y nuestro pronto auxilio en las tribulaciones. Gracias a Dios por su don inefable. Gracias sean dadas a Dios que nos da la victoria por medio de nuestro Señor Jesucristo. Y por medio de Cristo que nos amó, somos más que vencedores. Hay victoria, hay victoria, hay victoria en el nombre de Jesús. Bueno, con estos calorcitos caniculares hay que tomarlo todo por el lado muy amable, dar gracias a Dios en todo, sed agradecidos por lo que Dios ha hecho, lo que hace y lo que hará. La invitación atenta y cordial para que nos acompañe en nuestras actividades en el Templo Último Tiempo, ubicado en calle Librado Rivera y Avenida La Esperanza, Colonia Reforma Urbana, Monterrey, Nuevo León. Nuestras actividades martes, jueves y sábados a las 7 de la tarde, 7 p.m., domingo 9:30 de la mañana y 3 de la tarde. Ven con nosotros y te haremos bien porque hemos hallado a Cristo. Yo me alegré con los que me decían a la casa del Señor iremos. Apreciables amigos, la palabra dice que cuando fuéremos a la casa de Dios, acércate, acerquémonos más para oír. El Señor dice, el que tiene oídos para oír, oiga. Tierra, tierra, tierra, oye palabra del Señor. Bienaventurados los que oyen la palabra de Dios y la obedecen. Mis apreciables amigos, ahí está la invitación atenta y cordial para que nos acompañe usted y su apreciable familia y se acerque a la bendición. La palabra dice que Jacob luchó con aquel personaje, el ángel de Jehová, tipo de Jesucristo. Y bueno, pues qué bendición, qué privilegio tenemos los hijos de Dios de pelear la buena batalla de la fe, pues aferrarnos a la gracia de Dios, a la misericordia de Dios, que es mejor que la vida, porque nunca decayeron sus misericordias. Nuevas son cada mañana, grande es su fidelidad. La invitación atenta y cordial, apreciables amigos, para que pues nos acompañe a nuestras actividades, repito, Templo Último Tiempo, ubicado en calle Librado Rivera y Avenida La Esperanza, Colonia Reforma Urbana, Monterrey, Nuevo León. Acérquese a la bendición, porque la bendición de Dios es la que enriquece y no añade tristeza con ella. Del Señor es la salvación sobre su pueblo, crea su bendición. La palabra dice que el Señor dará poder a su pueblo y dice que el Señor bendecirá a su pueblo con paz. Aquí estamos en esta hermosísima tarde, apreciables amigos, a todas las personitas que nos permiten entrar en la privacidad de su hogar a través de estas ondas radiales. Qué privilegio de privilegios, porque bueno, pues meditando en las palabras de Dios, la palabra en su tiempo, cuán buena es. Manzana de oro con figuras de plata es la palabra dicha como conviene. Y bueno, pues hay tantas verdades tan maravillosas que considerar en el libro de libros, el libro más importante del planeta, porque pues este libro no se escribió la semana pasada, ni la quincena pasada, ni el año pasado. Este libro se escribió pues hace miles y miles y miles
miles de años. Y mis apreciables amigos, pues estamos viendo las profecías de ayer son las noticias de hoy, o sea que pues estamos viendo tantas cosas que están escritas con todo lujo de detalles. Ahí dice la palabra que el Señor trastorna la tierra y la vacía. A la presencia de Dios tiembla la tierra. Apreciables amigos, todos estos eclipses, estas señales en los cielos, en la tierra, debajo de la tierra, bueno, pues son señales que Dios está mandando a la humanidad entera sobre aviso, no hay engaño. Cada que Dios pone el arco iris, bueno, pues el arco iris, pues algunos creen que es señal de diversidad, de preferencias, quién sabe de qué tipo, pero no, me tapo un ojo y me tapo el otro y nada que ver. O sea que el arco iris es la señal del pacto, mis apreciables amigos, entre Dios y el hombre. O sea que cada que Dios manda la lluvia y que Dios pone el arco en las nubes, el arco iris, bueno, pues Dios nos está diciendo a la humanidad entera que Dios no destruirá al hombre más con agua, utilizando el agua como ocurrió con el diluvio de Noé, aquel diluvio universal, donde el hombre pues creyó que se iba a burlar de Dios, creyó que pues que iba a dejar a Dios pues avergonzado. Pero mis apreciables amigos dicen que el que ríe el último ríe mejor. Entonces, aunque ellos se burlaron de Noé, se mofaron y no sé cuántas cosas hicieron en sus burlas hacia este hombre de Dios, Noé y su familia, Noé y su esposita, sus tres hijos y sus tres nueras. Apreciables amigos, qué maravilloso nuestro Dios, que nos da la libertad de elegir entre aceptar o rechazar, entre amar y aborrecer, entre abrir el corazón a Dios de par en par o cerrarlo. La palabra dice que el que endurece su corazón de repente será quebrantado y no habrá para él medicina. Y por eso el Espíritu Santo dice que si hoy oyeres la voz de Dios, no endurezcas tu corazón. Dame, hijo mío, tu corazón, miren tus ojos por mis caminos. Aquí yo estoy a la puerta y llamo. Si alguno oye mi voz y abre la puerta, entraré a él, cenaré con él y él conmigo. Amístate ahora con Dios y tendrás paz, y por ello te vendrá bien. Toma ahora la ley de su boca y pon sus palabras en tu corazón. Si te tornares al Omnipotente, serás edificado, y alejarás de tu tienda la aflicción y tendrás plata a montones y como piedras de arroyo, oro de Ofir. Mis apreciables amigos, aquí estamos en esta hermosísima tarde. Bueno, pues repito, con estos calorcitos caniculares, que ahorita personitas que tienen heridas, pues hay que extremar precauciones, hay que cuidarse, lo mejor que se pueda, por cuestiones de que se pueden infectar esas heridas abiertas. Y pues bueno, alguien dice con mucha sabiduría que la miel en las personitas que tienen heridas y que por causa de la diabetes y no sé cuántas cosas más, esas heridas se batalla para que cierren. Bueno, pues ahí está la miel de abeja, esta miel tan maravillosa, y que pues qué bueno que pues el Señor nos dejó el remedio y el trapito. Dios ha dicho, yo haré venir sanidad para ti y te sanaré tus heridas. Ciertamente llevó Cristo nuestras enfermedades, sufrió nuestros dolores,
El castigo de nuestra paz fue sobre él, y por su llaga fuimos nosotros curados. Dios envió su palabra, los curó y los libró de su ruina. Para esto apareció Jesucristo, para deshacer las obras del diablo. La palabra dice que el yugo se pudrirá por causa de la unción. Conocerás la verdad y la verdad te hará libre. Así que si el Hijo libertare, seréis verdaderamente libre. El Señor es el Espíritu, donde hay el Espíritu del Señor, allá hay libertad. Pues seguimos intercediendo. Le daba testimonio cómo Dios se manifestó de una manera tan especial en la vida de Carolina Villegas. Pues son testimonios del poder de Dios, y tenemos que hablar de las maravillas de Dios. Hay un cantito que dice: si salvo soy, debo decir las maravillas que el Señor ha hecho conmigo. Yo fui a la cruz y vi a Jesús, y mis pecados Él perdonó. Y yo que he sido salvo, no debo avergonzarme de presentar a Cristo como mi Salvador. Y yo que he sido salvo, no debo avergonzarme de presentar a Cristo como mi Salvador. Apreciables amigos, ¿cómo no dar testimonio del Evangelio de la gracia de Dios? Del Evangelio de la gloria del Dios bendito. Tantos milagros, tantas maravillas que Dios ha hecho con nosotros y nuestras respectivas familias. Damos estos testimonios porque esta situación por la que estaba pasando Carolina era una situación muy grave, muy delicada, tanto el riesgo de vida para ella y la criatura que iba a dar a luz era muy, pero muy seria la situación por la que se atravesaba. Pero dice Dios: invócame en el día de la angustia, te contestaré y tú me honrarás. Al Señor clamé estando en angustia y Él me respondió. Orarás a Dios y Él te oirá y tú pagarás tus votos. De aquí la mano del Señor no se ha cortado para salvar, ni su oído se ha agravado para oír. Claman los justos y el Señor oye. Jesús dijo: el que pide recibe, el que busca halla, al que llama se le abrirá. Dábamos estos testimonios porque pedí la oración, le supliqué al pueblo que nos apoyara en oración, a los hijos de Dios que saben orar, que saben interceder, porque la oración del justo, obrando eficazmente, puede mucho. Orarás a Dios y Él te oirá y te pagarás tus votos. La mano del Señor no se ha cortado para salvar, ni su oído se ha grabado para oír. Mis apreciables amigos, gracias a Dios por las personas que pues hicimos equipo en oración. La unión hace la fuerza. Donde están dos o tres congregados en mi nombre, ahí estoy en medio de ellos. Otra vez les digo que si dos de ustedes en la tierra se ponen de acuerdo acerca de cualquier cosa que pidieren al Señor, pues dice la palabra que será hecho el milagro. Dios concederá la petición del corazón de sus hijos. Bueno, pues aparte de estar orando por Carolina y la vida de esta criaturita que estaba en su vientre y que era una situación gravísima, los médicos pues no daban pronósticos muy agradables, que digamos, pero pues cuando todo falta dicen que Dios asiste, y como dijo uno, Dios aprieta pero no ahorca. Y qué bueno que esté escrito: si se humillare mi pueblo, sobre los cuales mi nombre es invocado,
lloraron y buscaron mi rostro, se convirtieron de sus malos caminos. Entonces yo les oiré desde los cielos, perdonaré sus pecados y sanaré su tierra. Dios ha dicho, yo haré venir sanidad para ti, te sanaré tus heridas. El Señor perdona todos nuestros pecados y sana todas nuestras dolencias y rescata del hoyo nuestra vida y nos corona de favores y misericordias y sacia de bien nuestra boca, de modo que nos rejuvenezcamos como el águila. Apreciables amigos, Dios es infinitamente bondadoso, misericordioso. No tenemos más que agradecimiento, gratitud para con nuestro Dios por todas sus maravillas, por todos sus milagros, porque la palabra dice en Juan 14:12, de cierto les digo que el que en mí cree, las obras que yo hago también él las hará, y mayores que estas hará, porque voy al Padre, para que todo lo que pidas al Padre en mi nombre, él os lo dé. Mis apreciables amigos, agradecemos a Dios por estos milagros, porque a pesar de que Carolina fue intervenida quirúrgicamente, no sé cuántas veces, lo que sé es que pues ella hoy está en su casita, juntamente con su hijita, porque Dios es bueno. Alabada al Señor porque Él es bueno, porque para siempre es su misericordia. Díganlo, los redimidos del Señor, los que ha redimido del poder del enemigo y los ha congregado de las tierras del oriente, del occidente, del norte y del sur. ¿Cómo no amar a Cristo? ¿Cómo no sentir su presencia? Si en la presencia del Señor hay plenitud de gozo, delicias a su diestra para siempre. Y le decía al principio que todo lo que Dios promete lo cumple. Dios no es hombre para que mienta, ni hijo de hombre para que se arrepienta. Lo que Él habló no lo hará y lo que Él dijo no lo ejecutará. Decía el profeta Jeremías, fueron halladas tus palabras y yo las comí. Y tu palabra me fue por gozo y alegría. Apreciables amigos, David decía, cuánto amo yo tu ley, todo el día es ella mi meditación. Mejor me es la ley de tu boca que millares de oro y de plata. Apreciables amigos, la palabra de Dios es verdad. Ninguna mentira procede de la verdad. No olvide que Dios es santo, santo, santo. Tres veces santo, Dios de verdad y sin iniquidad. Cuánto agradecemos a Dios. Qué oportunidad de acercarnos a usted y a su apreciable familia y recordarle que el Señor no cambia. Jesucristo es el mismo ayer, hoy y por todos los siglos. La palabra dice que toda buena dádiva, todo don perfecto desciende de lo alto, del Padre de las luces, en el cual no hay mudanza ni sombra de variación. Gracias a Dios por su don inefable. Ahí está la invitación, mis apreciables amigos, nuestras actividades allá en la misión Último Tiempo, ubicada en Sexta Calle Oriente, número 113, Colonia Miguel Alemán, San Nicolás de los Garza, Nuevo León. Se ministra la palabra miércoles 7:30 p.m. y los domingos a las 5 de la tarde. Le atiende la familia Pedraza en misión
último tiempo. También nuestras actividades allá en el templo, la señal del pacto, ubicado en Avenida No Reelección 9124, Colonia Fomerrey 51, Monterrey, Nuevo León, que ministra la palabra martes y jueves a las 7 de la tarde, 7 p.m., y los domingos a las 3 de la tarde le atiende el hermano María Alberto Gaspar, allá en el templo La Señal del Pacto. Nuestras actividades también en el templo Revelación, ubicado en Abasolo 6831, entre Lampazos y Almazán, Colonia Topo Chico, Monterrey, Nuevo León. Se ministra la palabra miércoles y viernes 7:30 p.m. y el domingo a las 3 de la tarde le atiende el hermano Isaac García en el templo Revelación. Apreciables amigos, la invitación atenta y cordial para que venga con un corazón bien dispuesto. Dice Dios, me buscarás y me hallarás, porque me buscarás de todo tu corazón. Cercano está el Señor a los quebrantados de corazón y salvar a los contritos de espíritu. Dios ha dicho, aquel oiré, aquel que es pobre y humilde de espíritu y que tiembla a mi palabra. Apreciables amigos, el corazón contrito y humillado no lo despreciará Dios. Convertidos a mí de todo vuestro corazón, dice Dios, con ayuno, con lloro y con lamento. Si se humillaren mi pueblo, sobre los cuales mi nombre es invocado, lloraren y buscaren mi rostro, se convirtieren de sus malos caminos, entonces yo les oiré desde los cielos, perdonaré sus pecados y sanaré su tierra. La virtud del Señor estaba allí para sanarlos. La palabra dice que uno mayor que el templo está aquí. El Señor se agrada de que su pueblo le busque con un corazón sincero, con un corazón humilde. Jesús dijo, aprendan de mí que soy manso y humilde de corazón y hallaréis descanso para vuestras almas. Ahí está la invitación atenta y cordial. Les comento que, si Dios lo permite, de mañana en 8, dice la gente, o sea, el día 23, domingo 23 de agosto, estamos allá en una fiesta, allá en el Templo Esmirna, allá en Ciudad Guadalupe, Nuevo León. Estaremos ministrando la palabra, y bueno, quien sea gustoso, le vamos a estar dando a través de este programa santa y seña, donde estaremos, como está escrito en el Salmo 95, venid, celebremos alegremente, cantemos con júbilo a la roca de nuestra salvación. La palabra dice, pueblos todos, batid las manos, aclamad a Dios con voz de júbilo, cantad alegres a Dios, habitantes de toda la tierra, y servid al Señor con alegría. La palabra dice que el gozo del Señor es nuestra fortaleza. Isaías 12:6 dice, regocíjate y canta, oh moradora de Sion, regocíjate y canta, oh moradora de Sion, regocíjate y canta, oh moradora de Sion, regocíjate y canta, oh moradora de Sion,
Porque grande es, porque grande es, porque grande es en medio de ti el Santo de Israel. Porque grande es, porque grande es, porque grande es en medio de ti el Santo de Israel. Porque grande es, porque grande es, porque grande es en medio de ti el Santo de Israel. Apreciables amigos, qué grande y humilde es nuestro Dios, que se humilla a mirar de los cielos a la tierra. Leyendo la palabra, apreciables amigos, mire qué hermosa es la palabra del Señor. Aquí en este Salmo 113, aquí la palabra nos dice cosas muy maravillosas para nuestra edificación, para nuestra consolación. Este hermoso Salmo 113, aquí la palabra dice así: sea el nombre de Jehová bendito, sea el nombre de Jehová bendito, desde ahora y para siempre. Desde el nacimiento del sol hasta donde se pone, sea alabado el nombre de Jehová. Desde el nacimiento del sol hasta donde se pone, que sea alabado el nombre del Señor. Tenemos muchos motivos, muchas razones para adorar.

corazón está dispuesto a adorar, a alabar a Dios en la hermosura de su santidad. Porque pues el Señor se pasa de bueno con la mayoría de nosotros, muy bueno, demasiado bueno, que no tenemos palabras, como dice el cantito. Hay momentos que las palabras no me alcanzan para decirte lo que siento, querido Salvador. Hay momentos que las palabras no me alcanzan para decirte lo que siento, mi amado Salvador. Yo te agradezco por todo lo que has hecho, por todo lo que haces y por todo lo que harás. Yo te agradezco, Señor, por todo lo que has hecho por mí, por todo lo que haces y por todo lo que harás. Apreciables amigos, aquí estamos recordándole que, si Dios lo permite, también del 27, si la memoria del elefante no me traiciona, jueves 27 de este mes de agosto, jueves a domingo, estaremos en campaña por allá, también una colonia que se llama Fomerrey 18, por allá por rumbo de la avenida López Mateos, por allá entre Guadalupe y pues San Nicolás, y la memoria del elefante no me traiciona, pero está más cargado a Ciudad Guadalupe, Nuevo León, este evento al aire libre, si Dios me lo permite, me presta la vida, y tenemos la bendición de estar en esta campaña del 27, 28, 29 y 30, jueves a domingo, y si Dios lo permite, de ahí nos trasladamos otro día, primeramente el Señor, con la ayuda del Señor, a muy temprana hora, saldremos para la Huasteca Potosina, allá en este municipio, este es un ejido Calmecayo, municipio de Coscatlán, San Luis Potosí. Por allá subiendo por, llegamos a Axtla de Terrazas, y bueno, pues, primeramente el Señor, esta campaña en la Huasteca Potosina. Será del día lunes 31, si la memoria no me traiciona. Lunes 31 hasta, pues, el día 6, toda la semana de lunes a domingo, del 31 al día 6 de septiembre, mes de la patria, si Dios nos da licencia de que estemos con nuestros hermanos allá predicando la palabra noche tras noche. Y bueno, pues muchas gracias por las oraciones del pueblo del Señor, porque pues ha sido un privilegio, una bendición tan grande, pues servir a los hijos de Dios, servir al pueblo del Señor, porque recordamos que está escrito, dice que, pues, primera de Pedro, ahí por el capítulo 2, verso 9, dice que, pues, que nosotros somos linaje escogido, somos

0: Nación santa, somos pueblo adquirido por Dios, somos real sacerdocio, somos pueblo adquirido por Dios para anunciar las virtudes de aquel que nos llamó de las tinieblas a su luz admirable. Nosotros que en otro tiempo no éramos pueblo de Dios, ahora somos pueblo de Dios. Nosotros que en otro tiempo no habíamos alcanzado misericordia, ahora hemos alcanzado misericordia. Apreciables amigos, qué maravillosa la palabra ahí en primera de Juan 3:1. Dice, mirad cuál amor nos ha dado el Padre, que seamos llamados hijos de Dios. Por esto el mundo no nos conoce, porque tampoco le conoce a él. Y todos los que son guiados por el Espíritu de Dios, los tales son hijos de Dios, y si hijos, herederos, herederos de Dios y coherederos con Cristo. Apreciables amigos, qué privilegio tan maravilloso nos ha concedido nuestro Dios. El Salmo 133 dice, mirad cuán bueno y cuán delicioso es habitar los hermanos igualmente juntos en armonía. Es como el buen óleo el cual desciende sobre la cabeza, la barba de Aarón y que baja hasta el borde de sus vestiduras, como el rocío de Hermón que desciende sobre los montes de Sión, porque allí envía el Señor bendición y vida eterna. Donde están dos o tres congregados en mi nombre, ahí estoy en medio de ellos. Qué bueno es reconocer la importancia de la presencia de Dios en nuestra vida. Moisés le dijo a Dios, Señor, si tu presencia no va con nosotros, no nos saques de aquí. Dios le dijo, mi presencia irá contigo y te daré descanso. Qué bueno que Cristo dijo, vengan a mí todos los que están trabajados y cargados, yo los haré descansar. Al que a mí viene, no le echo fuera. A todos los sedientos, vengan a las aguas, compren sin dinero y sin precio vino y leche. El vino es sinónimo de gozo, como se describe allá en el capítulo 2 de Juan, en las bodas de Caná de Galilea. Este novio fue muy inteligente, fue muy listo y pues estaba María en aquellas bodas de Caná de Galilea y estaba Jesús y sus discípulos. Se presentó un problema en aquella boda. Se les acabó el vino, o sea que a veces la luna de miel se convierte en luna de hiel. Hoy apenas está empezando el matrimonio y ya se les atravesó un problema, marca acme, problemas muy delicados, muy complejos. Pero qué bonito cuando Cristo está ahí presente. Le dijeron a María, vino no tienen, se acabó el vino. Y María le dijo a Jesús que se había acabado el vino. Jesucristo le dijo, mujer, ¿qué tienes conmigo? Aún no ha venido mi hora. O sea que Jesucristo no vino a hacer milagros para satisfacer el morbo, la curiosidad de la gente. Y Cristo no vino a hacer la voluntad de María, vino a hacer la voluntad del Padre Celestial. Jesucristo fue obediente hasta la muerte, y muerte de cruz. Entonces Jesucristo, con mucha sabiduría, con mucho temor de Dios, le dice lo que le tiene que decir a María. Y María, muy humilde, que debemos de imitar esa humildad todos, porque como que no se nos da muy bien la humildad, o sea que somos muy orgullosos, como decía aquel amigo, orgullo, Jera, o sea que estaban platicando de un tal Caramelito. Y pues, ¿por qué será que ese muchacho es como es? No, pues orgullo, Jera. Ya les dije, no es orgullo, hombre. Ese muchacho está comiendo con manteca. Entonces, pues ya, una vez descubierto ese arcano, ese misterio, pues ya nos volvió el alma al cuerpo. Pero, oiga, de que los hay, el trabajo es dar con ellos. Entonces, era un problema serio que había ocurrido en aquellas bodas de Caná de Galilea, pero ahí estaba Cristo. Ahí estaba el especialista en arreglar matrimonios. ¿Por qué él inventó el matrimonio? Él diseñó el matrimonio. ¿Y quién mejor para arreglar ese tipo de problemas de familia, de espositos, de espositas? Qué bonito cuando el Señor le damos el control, echamos en el Señor toda nuestra ansiedad, porque Él tiene cuidado de nosotros. Echa sobre el Señor tu carga, Él te ayudará a sustentarla. Encomienda al Señor tu camino, espera en Él y Él hará. Por el Señor son ordenados los pasos del hombre, y Él aprueba su camino. Paraos en los caminos y mirad y preguntad por la senda antigua, ¿cuál es el buen camino? Y anda por él. Jesús dice, yo soy el camino, la verdad y la vida. Nadie viene al Padre sino por mí. Apreciables amigos, bueno, pues le platicamos de todas estas actividades. A partir del domingo 23 de agosto, en este aniversario de el Templo Esmirna, por allá en Ciudad Guadalupe, Nuevo León, si Dios lo permite, a eso de las 12 del mediodía, se llevará a cabo este evento ahí en el Templo Esmirna, que están de manteles largos y hace cerca de 40 años de estar trabajando para Dios. Gracias a Dios por todos los líderes, gracias a Dios por el pastor que iniciaron esta obra, y que por cerca de 40 años esta obra está en pie, de victoria en victoria, de triunfo en triunfo. y de fortaleza en fortaleza. Ahí está la invitación, apreciables amigos. Si alguien quiere acompañarnos, será a las 12 del mediodía. Y téngame paciencia, le daré santo y seña en estos dillitas. Y luego iniciamos campaña a partir del 27, jueves 27 de agosto, al domingo 30, jueves a domingo 27, 28, 29 y 30, en esta campaña. Bueno, pues ya los hermanitos se están encargando de conseguir el permiso para que podamos predicar la palabra, pues al aire libre, como está escrito: alza tu voz en cuello, levanta tu voz como trompeta, anuncia a mi pueblo su rebelión y a la casa de Jacob su pecado. Dice: les hablarás mis palabras, escuchen o dejen de escuchar, porque son casa muy rebelde. Apreciables amigos, aquí estamos en esta hermosísima tarde, muy contentos y muy felices. Gracias por el respaldo del pueblo del Señor a nuestro ministerio, ya que pues cumplimos en este año 2026 50 años en estos menesteres de servir al Señor de señores y Rey de reyes, de servir al admirable consejero, Dios fuerte, Padre eterno y Príncipe de paz. Ya pues son 50 años, como dice la raza, entrados en 51, que el Señor le plació por su gracia, que quiere decir favor inmerecido. No fue porque éramos dignos, no fue porque éramos merecedores, no fue porque quién sabe qué méritos hicimos. No, nada que ver, que a Dios le plació levantarnos por su gracia. ¿Cómo decía que el hombre de Dios? Cuando el hombre te levanta, el mismo hombre se encarga de tumbarte. Pero cuando Dios te levanta, pues yo creo que todavía no ha nacido el diablo, que zancadilla el pueblo de Dios, como está escrito: el que piense estar firme, mire que no caiga. Apreciables amigos, necesitamos a Dios a cada paso que damos en la vida. Como dice el cantito, cada paso que dé yo en la vida, quiero siempre de mi Dios depender. A la meta final yo prosigo, donde el premio he de recibir. Con mi Dios andaré seguro, pues Él mi ansiedad calmará. ¿Quién podrá romper mi escudo? Ni la muerte, ni nada podrá. Caminando el Señor va conmigo, indicando el camino a seguir. A la meta final yo prosigo, donde el premio he de recibir. Sé fiel hasta la muerte, dice Jesús, y yo te daré la corona de la vida. Pablo dijo: he peleado la buena batalla, he acabado la carrera, he guardado la fe. Por lo demás, me dará el Señor juez justo mi corona, y no solo a mí, sino a todos los que aman su venida. Bienaventurado el varón que resiste, que soporta la tentación, porque cuando fuere probado, recibirá la corona de vida que Dios ha prometido a los que le aman. Apreciables amigos, aquí estamos haciéndole la invitación atenta y cordial para que nos acompañe en nuestras actividades en el Templo Último Tiempo, ubicado en calle Librado Rivera y Avenida La Esperanza, Colonia Reforma Urbana, Monterrey, Nuevo León. Se ministra la palabra martes, jueves y sábados a las 7 de la tarde, 7 p.m. Domingo 9:30 de la mañana y 6 y 3 de la tarde. 9:30 de la mañana y 3 de la tarde, ahí en el Templo Último Tiempo. Ahí está la invitación, mis apreciables amigos, atenta y cordial, para que nos acompañen usted y su apreciable familia. Como está escrito, yo me alegré con los que me decían: a la casa del Señor iremos. Salmo 84. Cuán amables son tus moradas, oh Señor de los ejércitos. Anhela y aún ardientemente desea mi alma los atrios del Señor. Mi corazón y mi carne cantan al Dios vivo. Aún el gorrión y la golondrina hayan ido para sí en tus altares, oh Jehová de los ejércitos, Rey mío y Dios mío. Bienaventurados los que habitan en tu casa, perpetuamente te alabarán. Bienaventurado el hombre que tiene su fortaleza en ti, en cuyo corazón están tus caminos. Atravesando el valle de lágrimas, cuando la lluvia llena los estanques, irán de fortaleza en fortaleza y verán a Dios en Sion. Muchas gracias a las personas que han colaborado, han contribuido, a los dadores alegres, a la gente generosa, a la gente espontánea, que Dios pone en nosotros, en sus hijos, el querer como el hacer por su buena voluntad. 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Muchísimas gracias, apreciables amigos, por todo el apoyo y por todo el respaldo. Regresamos de allá del estado de Durango, por allá por Guarichi, allá, que le diré, hay un lugar que se llama Simón Bolívar, hay un lugar que se llama La Cadena, y por ahí está, por rumbo a Cuencamé, Durango, por ahí, por esos caminos de terracería, por estos pueblos muy humildes, ahí hemos andado. Y bueno, pues gracias a Dios por los pastores que nos han recibido de una manera muy correcta, muy amable. El hermano pastor, el hermanito Felipe Barrón, ahí estuvimos, y su esposita, una hermana muy atenta, muy amable, con mucho temor de Dios, esta familia, y pues no tengo más que agradecimiento por el trato tan especial que nos dan los hijos de Dios, y que ahora, pues en estos días, estaremos en campaña ahí en el templo Voz de Júbilo, con el Rey 18, creo que es Guadalupe, Nuevo León, si la memoria de elefante no me traiciona. Y por ahí, la hermana pastora, nuestra hermana, pues, que, bueno, aman mucho la obra del Señor, ya su esposito, el hermano Regino Ramírez, se fue a las moradas celestiales, pero por ahí está la hermana Esther Pesina, ahí está al frente de esta obra, en el templo Voz de Júbilo, Colonia Fomerrey 18, Ciudad Guadalupe, Nuevo León. Y bueno, pues ahí estaremos, si Dios lo permite, en esta campaña muy próxima, del 27 al 30 de agosto. Gracias por la amabilidad de su atención. Se despide usted un servidor y amigo, Eliud Vargas, y Dios me los bendiga muy ricamente a todos.
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1: Muy buenas tardes, tengan todos mis amados hermanos en Cristo, amigos que en esta hora ya nos están sintonizando, desde ahí de su casa, desde su automóvil, desde su taxi, tráiler y de donde quiera que se encuentre. Aquí estamos ya para estar trayendo la palabra del Señor y esperando que sea de bendición para sus vidas. Gracias a Dios por los que sábado están ahí listos, escuchando este su programa, Un Dios que Oye. Gracias por las vidas también que se reportan, que hablan y están ahí atentos con lo que se está haciendo en este ministerio. Gracias a Dios por cada uno que llama, que deja su mensaje. Y en esta hora vamos a hacerle de la misma forma. Vamos a darles un número para que pueda comunicarse y por medio del WhatsApp. Y es el 811-499-2230. Una vez más, 811-499-2230. Aquí pueden enviarnos un mensaje de WhatsApp y así estar orando y pidiendo por su necesidad. Gloria al Señor. Muy bien, pues damos gracias a Dios por su palabra. Vamos a entrar ya a la palabra del Señor y saludos a aquellos hermanos, hermanas que siempre están al pendiente, escuchando este su programa. Gloria al Señor. Vamos a iniciar con el Salmo 125, donde nos dice de la siguiente manera: en el nombre del Padre, del Hijo y del Espíritu Santo. Los que confían en Jehová son como el monte de Sión, que no se mueve, sino que permanece para siempre. Así como Jerusalén tiene montes alrededor de ella, así Jehová está alrededor de su pueblo, desde ahora y para siempre. Amén y amén. Gloria a Dios. Gracias a Dios porque sabemos que Él está con nosotros. En donde quiera que vamos, en donde quiera que estemos, Él siempre nos guarda, nos protege. Alabado sea Dios. Y ahorita en esta hora y donde se encuentre, si va manejando, si va haciendo algo por ahí y está preocupado por alguna situación, bueno, pues recuerde que Dios siempre está de su lado. Él nunca nos deja, Él nunca nos abandona, porque somos sus hijos, somos sus hijas. Así que ponga su confianza en Dios, ponga su confianza en el Señor, para que pueda también recibir de sus bendiciones. Gloria a Dios. Porque es una bendición escuchar, oír la palabra de Dios. Y así también aumenta su fe. Porque la palabra de Dios dice, la fe viene por el oír y oír la palabra del Señor. Gloria a Dios. Así que le damos mucho ánimo para que siga adelante. Y hacemos un paréntesis. Ya tenemos aquí quien nos pueda contestar el teléfono. Nos puede demarcar al 81-83-75-50-51. 81-7. Qué verga, aquí vamos nuevamente. 81-83-75-50-55. Ahí cualquiera de esos dos números nos puede marcar y ya pueden contestarle. Muy bien. Gloria a Dios. Entonces continuamos en el tema de los que confían en Jehová. dice su palabra, los que confían en Dios, Él siempre los va a atender en cualquier necesidad, en cualquier petición. Ahorita en este tiempo sabemos que hay mucha necesidad, sabemos que hay muchas personas que están pasando por aflicción de espíritu, por X situación. En el glorioso nombre de Jesús. Y unos conocen de la palabra del Señor y otros solamente de oídas. Pero como quiera, ahí está la palabra. Allí de alguna manera Dios se ha manifestado en sus vidas y entonces se acuerdan de que Dios existe, que Dios mora en las vidas. Y más todavía cuando la persona le sirve, cuando se acerca a Él allí y está haciendo su obra en esta tierra, más todavía. Pero aquellos que todavía no le han recibido, aquellos que todavía no caminan con Él, bueno, tienen que pedir ayuda a otros para que intercedan por ella, para que intercedan por esa persona. Dios quiere manifestarse a sus vidas. Muy bien. Entonces, hay que confiar en el Señor, porque el Señor quiere que nosotros confiamos en Él. Por eso la palabra de Dios dice allí, los que confían en Jehová son como el monte de Sión, que no se mueve, sino que permanece para siempre. Así como Jerusalén tiene montes alrededor de ella. Sí. Así Jehová tiene cuidado alrededor de su pueblo. ¿Y quiénes son su pueblo? Nosotros. Nosotros, los hijos de Dios, somos su pueblo. Y somos alguien especial. Aunque algunos le menosprecian, algunos le critican porque es cristiano, porque es creyente. Bueno, recuerde que usted no es cualquier cosa. Usted es alguien, algo especial. Dice, nosotros somos, dice, un pueblo escogido, real sacerdocio, nación santa. ¿Quiénes somos nosotros? Somos alguien escogidos. Porque el Señor un día nos llamó. Señor, un día nos predestinó para algo. Bendito sea Dios. Y gracias a Dios que donde quiera que vamos, donde quiera que estemos platicando con alguien, nos damos cuenta que de una u otra forma la gente conoce de Dios. Otra cosa es de que ya no camina con Él, pero conocen de Dios. Han escuchado de Dios. Han oído testimonios. Se ha manifestado Dios en sus vidas. Pero muchas veces es más fuerte. Es más fuerte la corriente del mundo que los lleva, los atrae, que lo que Dios hace. ¿Acaso nos olvidamos cuando Dios nos sacó de apuros, de cosas tremendas que nos ha pasado? ¿Cómo podemos olvidarnos de ese tiempo cuando el Señor casi de la muerte nos saca? Pero muchas veces ni así entendemos. Cabeza dura, ingratos, rebeldes. Así dice la palabra del Señor. Así era el pueblo de Israel. No entendían. Dios se manifestaba en el caminar con ellos de día. Les ponía una nube para que los guardase del sol. Y de noche les ponía una columna una columna de juego para que se calentase de frío y para guiarse. Vieron la gloria de Dios. Les dio a comer el maná del cielo. ¿Cuántas veces? Y Dios nos ha probado de eso. Cuando iniciamos este ministerio, se terminó el trabajo material. Y tocamos puertas en lo que sabemos hacer. Y ya como de costumbre, decíamos, no, para la otra semana yo voy a estar trabajando. Y no era así. Las puertas se cerraron en lo material. Pero vimos la mano de Dios allí, obrando en nuestras vidas. Gente que llegaba, que pasaba, que hablaba con necesidad. En ese tiempo teníamos el programa de radio a las 4 de la mañana. Nos juntamos un buen grupo de personas para venir a este lugar. Y unos ya no están con nosotros. Y lo decimos así porque Él ha sido misericordioso con nosotros. Nosotros ya no estuviéramos aquí. Nuestro amado hermano Antonio Castro. Muchos años en el ministerio. Nuestro hermano Juan Ángel Garza. Los dos que en paz descansen. Predicamos la palabra del Señor. Y Dios se manifestaba. ¿Cómo no agradecerle al Señor de sus tantas maravillas? ¿Y cómo quedarnos callados? Que Él nunca nos deja. Siempre está con nosotros y nunca nos va a dejar. Por eso nos hemos afianzado en nuestra fe, en nuestro caminar con Dios ahora. Si estás allí desanimado por alguna situación, piensa un poco. ¿Qué va a ser de ti si te encuentras apartado de Dios? Porque el que anda en el mundo se va a quedar en el mundo. Las señales ya se están mirando. Cristo ya viene pronto. Va a ser primero el rapto de la iglesia. Vamos a ser levantados su pueblo al aire con nuestro Señor Jesucristo. Y los que se van a quedar, se van a quedar en la gran tribulación. Hoy es el tiempo. Hoy es el día que el Señor está hablando de una u otra forma. Gracias a Dios porque podemos ver cómo Dios pone todos los medios. Aunque muchos se han olvidado de Dios, porque hablan, porque tienen una necesidad, sí, pero cuando les preguntamos, ¿te congregas? ¿Estás buscando de Dios? No, hermano. Ahí está la situación. Ahí está la cosa. Volveos a mí y yo me volveré a vosotros, dice el Señor. Señor. Hay que volverse a Él. Amístate tú, pues, con Dios, que por ello te vendrá bien. Dios es bueno, es misericordioso. Y ahora, en este día, yo vengo muy quebrantado, porque sé que hay mucha necesidad. El día de ayer escuchamos a una persona que perdieron a un niño escasos, 17, 18 años. Le dio cáncer. Y conocen de Dios a su manera. Pero como quedó desahuciado su hijo, esperaban que Dios hiciera un milagro o que algo sucediera. Pero se llegó el día, se fue acabando. Y nos platicaron que ellos se quedaron tristes. O sea, como diciendo, ya ni el sol los calentaba. ¿Quién no? Pero en cualquier situación que la gente pasa, de cosas, de situaciones, cuando tenemos de Dios, venga lo que venga, de alguna manera, Él nos va a fortalecer. Porque es la fortaleza de Dios la que nos sostiene. Nosotros por nuestra propia cuenta no podemos. Pero Dios sí lo puede hacer. Así que no importa tu situación. Tal vez nos está escuchando ahí un familiar de mi esposa, José Juan Martínez, está postrado en cama. Sus hijos solamente los están cuidando y esperando. Es triste. Pero el Señor es nuestra fortaleza. Los que confían en Jehová son como el monte de Sion, que no se mueve, sino que permanece para siempre. Así que tenemos que permanecer en el Señor cada día, como si esta noche el Señor va a venir por nosotros. Bendito sea Dios. Dios es bueno. ¿Cómo te encuentras en esta hora? ¿Cómo estás? ¿Cómo está tu estado de ánimo? Queremos orar por ti. Queremos decirte que Dios te ama y que nunca te va a dejar. Solamente que toma una decisión y cree en el Señor Jesucristo y serás salvo tú y toda tu casa. Bendito sea Dios. Damos la honra y la gloria al que vive y que reina por siempre. Y vamos a escuchar un cántico que en esta hora hemos preparado. Gloria a Dios. Dios es bueno. Aleluya. Gracias a Dios por lo que Él hace, por lo que va a seguir haciendo. Aquí está el cántico, vamos a escucharlo. Gloria a Dios. Ánimo al Señor, que recobremos ánimo y fuerza, porque Él va delante de nosotros. Aleluya.

0: Gloria a Dios, muy bien. Damos gracias a Dios por lo que Él hace, por lo que Él ha hecho. Gracias a Dios por las personas que han estado llamando. Vamos a orar por la hermana de General Terán, la hermana Delfa. Gloria a Dios y por las demás hermanas que nos están llamando. Cada vida que está ahí atento a la radio. Y vamos a orar por cada uno, gloria a Dios. Padre, en el nombre de Jesús, te damos gracias este tiempo que podemos estar en este lugar intercediendo por las vidas que tienen una necesidad, tal vez allí enfermas, enfermos, tal vez allí con una situación adversa, pero tú eres bueno, Padre, y para siempre es tu misericordia. Te pedimos que sigas obrando, bendito Dios del cielo, en cada situación, no importa qué tan grave, qué tan fuerte sea la situación, sabemos que tú eres poderoso para ayudarles. Oramos por nuestra hermana Irma Cabello, que siempre nos escucha, Padre, allí en el asilo donde se encuentra, bendito Padre. Y cada uno, bendito Dios del cielo, en los municipios conurbados que nos están escuchando, ayúdales, bendito Dios del cielo, a que sigan adelante y que la paz tuya sea con ellos, bendito Dios del cielo. Sabemos, bendito Padre, que tú oyes la oración, Señor. Que tú contestas la oración. Gracias, bendito Dios del cielo, por las cosas que hemos visto, las maravillas, bendito Padre, que tú haces. Y hoy, bendito Dios, podemos darte la honra y la gloria por siempre. Aleluya. Bendito seas. Te alabamos, te bendecimos y te damos gracias, Señor. Alabado sea tu nombre. Amén. Y amén. Muy bien, pues damos gracias a Dios por cada vida que ha estado atento allí a esta palabra y esperando que haya sido de bendición para su vida. Y síganos o siguen comunicándose con nosotros al 811-499-2230. 30 ya puedan marcarnos después de la media hora y para poder también estar orando por usted y para usted. Gloria a Dios. Bien, pues este ha sido su programa Un Dios que Oye y bueno, todavía nos quedan unos 2 minutos, gloria al Señor. Aquí estamos, gracias a Dios. Bien, pues entre semana estamos por ahí, por los que pueden conectarse por Facebook, allí el jueves, estudio bíblico, 7:30 en adelante, viernes oración. 8, 7:30 también adelante. Estamos orando por las necesidades que aquí también en la radio nos llaman. Estamos orando. Y si puede conectarse de esta manera en el Ministerio Evangelístico, Un Dios que Oye, con su servidor Santiago Jiménez. Así se puede entrar en esa página. Gloria a Dios. Muy bien, pues entonces nos despedimos. Y nos escuchamos hasta la próxima.
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Muy buenas tardes. Bienvenidos a este su programa Sanando Nuestra Tierra, impartido por el Ministerio de Evangelismo de la Iglesia Cristiana Casa de Dios. La palabra de Dios dice en Daniel 4:2, conviene que yo declare los milagros y prodigios que el Dios Altísimo ha hecho conmigo. Por tal motivo,

colonia Vicente Guerrero en San Nicolás de los Garza. Te voy a repetir la dirección, es calle Vicente Guerrero número 444 de la colonia Vicente Guerrero en San Nicolás de los Garza. Ahí tenemos reuniones los lunes a las 8 de la noche, reunión de oración los miércoles a partir de las 8 de la noche, es un culto general. Los días domingo a partir de las 12 del mediodía también es culto general. Si por alguna circunstancia no puedes asistir a una iglesia, a un templo, puedes escucharnos vía red social, vía Facebook, busca Iglesia Cristiana Casa de Dios, y el miércoles a las 9 de la noche se comparte la palabra en vivo, se transmite la palabra en vivo, y el día domingo a partir de la 1 de la tarde se transmite la palabra en vivo. Pero tenemos que ser obedientes a la palabra que dice, no dejando de congregarse como muchos tienen por costumbre. Así es que, si no puedes por alguna circunstancia, Dios conoce tu situación y puedes sintonizarnos en vivo vía Facebook, buscas Iglesia Cristiana Casa de Dios el día miércoles a las 9 de la noche, que se comparte la palabra de Dios en vivo, y el día domingo a la 1 de la tarde, que se comparte la palabra de Dios en vivo. También quiero comentarte que hay una visión que ya tenemos varios años que Dios le dio al pastor, y quiero invitarte a que seas parte de esa visión, que es estar orando 10 minutos a las 10 de la noche. A las 10 de la noche deja todo lo que estás haciendo y de todo corazón, de toda humildad, únete a la oración. Ora a Dios todos en un mismo sentir, conforme dice la palabra, dice, si dos se ponen de acuerdo, entonces a las 10 de la noche vamos a estar de acuerdo más de dos personas, porque vamos a estar orando de manera general por todas las situaciones que se presentan y declarando la palabra de Dios en nuestras vidas, por seguridad, por sanidad física y espiritual, por provisión económica, por sanidad de finanzas, por protección divina, para que Dios sea sanando nuestros corazones y que sea Dios haciendo su voluntad en nuestras vidas, porque recordemos que la voluntad de Dios para nuestras vidas es buena, es agradable y es perfecta. Por eso es muy importante estar en oración. Dice la palabra de Dios que debemos de ser constantes en la oración, debemos orar sin cesar, debemos de ser perseverantes, y en el tiempo de Dios recibiremos el milagro, recibiremos la promesa de Dios. Pero para poder recibirlo debemos hacer esa oración de corazón para Dios. Dice la palabra de Dios que cuando tú ores, vayas a tu recámara en privado, solo tú y Dios, y ahí empieces a orar. Orar es platicar con Dios, dile todo lo que sientes, todo lo que te pasa, qué es lo que te gustaría, y agradécele anticipadamente porque ya estás recibiendo ese milagro que tú tanto anhelas. Y debemos de pedir conforme la palabra de Dios, conforme la voluntad de Dios, porque dice la palabra de Dios que muchos no reciben porque no piden conforme la palabra de Dios. En su tiempo, no va a ser como nosotros querramos, en el tiempo de Dios y conforme la palabra de Dios. Si tú estás clamando por sanidad, declara la palabra de Dios en tu vida, que por las llagas de Jesucristo tú estás sano, pero debes de dar gracias anticipadamente, con fe, porque recuerda que fe es la certeza de lo que se espera, la convicción de lo que no se ve. Es estar certero, es estar seguro, es estar convencido de que lo que tú no estás viendo lo vas a ver, porque así lo dice la palabra de Dios, porque así lo dice la Biblia, porque así lo dice el manual de vida. Dice la palabra de Dios que por las llagas de Jesucristo hemos sido nosotros sanos. Entonces, no tenemos por qué estar enfermos, pero si tú estás enfermo y estás pasando por algún proceso, en oración, agradécele a Dios, pídele a Dios que te diga qué es lo que tú debes aprender en ese proceso, que escudriñe tu corazón, que lo limpie de todo aquello que no le agrada y que se cumpla la promesa de Dios en tu vida, que es que tú estás sano, porque por las llagas de Jesucristo ya somos sanos. Dios fue a la cruz del Calvario, fue crucificado Jesús, pero resucitó, venció.

al pecado, venció las enfermedades, venció y Él está victorioso, sentado a la diestra del Padre. Y Él está con los brazos abiertos esperando a que tú te arrepientas de todos tus pecados. Y si quizás me podrás decir, oye, pues es que yo no peco porque pues yo no le hago mal a nadie y yo estoy bien con todo el mundo. Pero cuando tú empiezas a escudriñar la palabra de Dios, el Espíritu Santo te da discernimiento y vas a saber que varias cosas de las que tú haces no son conforme a la palabra de Dios, porque la palabra de Dios dice: dad gracias a Dios en todo y por todo. ¿Y cuántas veces no te ha sucedido de que te levantas y ni siquiera das gracias por haber abierto los ojos? Entonces ahí estás incumpliendo la palabra de Dios, porque dice la palabra de Dios que das gracias a Dios en todo y por todo. Cuando estás pasando por algún desierto, por algún problema, por alguna dificultad, muchas veces ni siquiera te acuerdas de Dios y quieres hacer las cosas con tus propias fuerzas. Y ni siquiera le das gracias a Dios o le pides a Dios que te dé guianza, que te dé dirección, que mande sus ángeles guerreros que están a tu favor y que peleen esa batalla por ti. Ni siquiera te esfuerzas si eres valiente, porque así lo dice la palabra de Dios, que debemos esforzarnos y ser valientes. No temas ni desmayes porque Dios está contigo, Dios nunca nos deja. Pero en ese momento, en ese proceso por el cual te estás pasando, debes de darle gracias a Dios en todo y por todo. Y que Dios te enseñe a saber cuál es su voluntad, qué es lo que tú debes aprender en ese proceso. Y mira, hoy quiero hablarte de el corazón alegre y del orgullo. Esas dos palabras tan sencillas, pero tan difíciles en muchas personas que no conocen a Dios, de llevarlas a cabo. Dice la palabra de Dios en Proverbios 16:5, que el Señor aborrece a los orgullosos, y ten por seguro que no quedarán impunes. Y dice en Proverbios 16:8, el orgullo va antes de la destrucción, de la altivez y antes de la caída. Y en Santiago 4:6 nos dice que Dios se opone a los orgullosos, pero muestra favor a los humildes. ¿Qué quiere decir aquí la palabra de Dios? ¿Qué nos está diciendo la palabra de Dios? Que cuando una persona es orgullosa, orgullosa es aquella persona que piensa, cree, siente que todo lo que hace es por él mismo. Es una persona arrogante, es una persona que dice, bueno, es que yo todo lo hago con mis propias fuerzas, porque yo tengo vida, porque yo tengo talento, porque yo sé hacer las cosas, porque yo estudié, porque yo esto, porque yo, el yo-yo. Pero no, porque recuerda que el orgullo lo aborrece Dios. Y nosotros debemos de ser humildes, no debemos de ser orgullosos, no debemos de ser arrogantes, porque si Dios no lo permite, si Dios no te da la sabiduría, si Dios no te da las fuerzas, si Dios no te da la vida, si Dios no te da la salud, tú no puedes hacer absolutamente nada, porque debemos depender de Dios, dependemos de Dios para todo lo que nosotros hagamos en esta vida. Porque cuando una persona es orgullosa, cuando una persona es arrogante, aquí lo dice la palabra de Dios, que viene la destrucción, viene la tristeza en su corazón, vienen los problemas. ¿Por qué? Porque todo lo quieren hacer conforme a su voluntad. Y Dios ve más allá de lo que nosotros vemos. Dios nos cuida en todo y por todo. Así es que nosotros debemos de ser humildes de corazón, porque aquí nos dice la palabra de Dios que con la humildad viene la sabiduría. Entonces, dice la palabra de Dios que el que esté falto de sabiduría la pida a Dios, pero hay que pedirla de corazón y hay que ser humildes. Y cuando tú eres humilde, Dios te da sabiduría de lo alto para todas las decisiones que tú tomes, para todas las cosas que tú hagas.
pero siempre debemos de poner a Dios en primer lugar en todo y por todo. Nosotros no somos independientes de Dios, nosotros somos dependientes 100% de Dios. Porque cuando una persona es orgullosa, es altiva, genera pleitos, comete errores y ofende a las demás personas con mucha facilidad. Pero cuando tú eres humilde, Dios te da sabiduría de lo alto, Dios abre tu boca y tú puedes hablar palabras conforme la palabra de Dios. ¿Por qué? Porque buscas la humildad y la humildad te da la sabiduría. ¿Por qué? Porque eres consciente de que todo lo que tú haces tienes una dependencia 100% de Dios. Porque todo lo que tú haces es conforme la palabra de Dios. Y Dios conoce nuestros corazones. A Dios no lo podemos engañar, porque Dios nos evalúa a nuestros corazones. Y dice la palabra de Dios en Proverbios 17:22 que el corazón alegre constituye buen remedio, mas el espíritu triste seca los huesos. ¿Qué significa tener el corazón alegre? Que cualquier situación por la que tú estés pasando debes de tener esa paz y ese gozo que sobrepasa todo entendimiento. Porque recuerda que el corazón alegre es medicina para tu cuerpo. No tengas temor en nada y por nada. Porque recuerda que la palabra de Dios dice que cuando tú clamas a Dios, dice, clamé a Jehová, Él me oyó y me libró de todos mis temores. Miré a Jehová y fui alumbrado y mi rostro no fue avergonzado. ¿Qué significa? De que tú vas a tener un corazón alegre, un corazón en paz. ¿Por qué? Porque estás orando a Dios, estás quitando de tu vida todo orgullo, estás reconociendo de todo corazón que dependes de todo para Dios. Y Dios te va a mandar bendiciones que te van a alcanzar y vas a tener un corazón alegre. Y ese corazón alegre es una medicina para tu cuerpo. Porque fíjate lo que nos dice aquí en Proverbios 17:22, dice que el espíritu triste seca los huesos. ¿Qué significa un espíritu triste? Un espíritu triste significa un espíritu o una actitud de las personas que tienen depresión, que tienen desesperanza, que tienen un dolor emocional. ¿Y qué es lo que va a pasar en este, cuando tú tienes un espíritu triste, cuando tú estás triste por todo y en todo? Tus huesos se van a empezar a secar. ¿Y qué significa que tus huesos se van a empezar a secar? Que pierdes energía, pierdes salud, pierdes fortaleza. Cuando tú estás triste, se ve un brillo apagado en tus ojos. Pero cuando tú estás alegre se ve un brillo que ilumina en tus ojos, se nota en tu semblante, en tu cara, la tristeza, se nota en tu cara, en tu semblante, la alegría, se nota en tu forma de hablar, de actuar, la paz y el gozo que solamente Dios te da. Entonces, nosotros debemos de ser alegres. No tenemos por qué estar tristes, porque lo que estás pasando no lo entiendes, pero lo entenderás después. ¿Y cómo lo vas a entender? Cuando tú empiezas a alimentarte de la palabra de Dios, cuando tu corazón se llena de la palabra de Dios, cuando quitas de tu vida, de tu mente y de tu corazón toda altivez, todo orgullo, toda autosuficiencia, y cuando reconoces de todo corazón que depende solamente de Dios, cuando eres humilde y vas a ver cómo Dios te va a dar sabiduría. ¿Y cómo te vas a dar cuenta? ¿Por qué? Porque cuando tú reconoces a Dios y pones a Dios en primer lugar, respondes conforme la palabra de Dios. Haces las cosas conforme la palabra de Dios. Dios te da esa sabiduría. Porque dice la palabra de Dios, dice, esfuérzate y sé valiente, no temas ni desmayes porque Jehová tu Dios está contigo. Así es que nosotros no debemos de pelear nuestras batallas con nuestras propias fuerzas, no debemos de hacer las cosas
con orgullo, con altivez de que, ay, es que yo estudié y saqué el primer lugar de la generación y ahora soy el ingeniero tal y tal y tal, y soy el licenciado tal y tal y tal y trabajo en la empresa tal y tal. No, si estás ahí es porque Dios lo ha permitido, porque Dios ha abierto puertas que nadie puede cerrar, porque Dios te está dando la sabiduría. Y debes de quitar de ti todo orgullo, toda altivez, porque recuerda lo que nos dice aquí la palabra de Dios, que el orgullo va a traer deshonra, va a traer destrucción, va a traer caída, pero cuando tú estás en esos, vamos a seguir con el ejemplo de que tú eres un ingeniero, de que tú eres un licenciado, que tienes un puesto alto dentro de la empresa y reconoces y pones a Dios en primer lugar y que todo lo que haces es por la voluntad de Dios y Dios es el que te da la sabiduría de lo alto y actúas con altivez y sometes, no actúas con altivez, perdóname, actúas con humildad y sometes tus pensamientos a la obediencia de Dios, Dios te va abriendo puertas y te da esa gracia y ese favor ante Dios y ante los hombres para que tú puedas salir adelante y te da sabiduría de lo alto para que todas las decisiones que tú tomes sean conforme la palabra de Dios, conforme la dirección que te da Dios. Así es que recuerda que debes de quitar de tu vida todo orgullo, toda altivez. Debes de ser humilde de corazón y Dios te va a dar sabiduría y agradécele a Dios en todo y por todo para que tengas un corazón alegre, porque el corazón alegre constituye buen remedio, para que no tengas ese espíritu triste, ese espíritu de preocupación, de depresión, de desesperación. No, deja todo en manos de Dios y Dios va a ir abriendo puertas que nadie puede cerrar y cerrando puertas que nadie puede abrir y te va a dar esa paz y ese gozo que sobrepasa todo entendimiento. Porque el corazón alegre es medicina para tu cuerpo. Tú vas a estar sano física y espiritualmente porque estás dejando todo en manos de Dios y Dios te va a dar esa dirección, esa paz y ese gozo que sobrepasa todo entendimiento. Y si no puedes hacerlo por tus propias fuerzas, en oración pídele a Dios que te ayude para que tú seas conforme la palabra de Dios y seas un hacedor de la palabra, no tan solamente un oidor de la palabra. Para que tengas esa sabiduría de lo alto, para que tengas esa paz y ese gozo que sobrepasa todo entendimiento, para que veas cómo Dios te va abriendo puertas, te va dando esa paz y ese gozo que sobrepasa todo entendimiento. ¿Por qué? Porque estás quitando de tu vida todo orgullo, estás poniendo a Dios en primer lugar y estás agradeciéndole a Dios en todo y por todo. Y le agradeces anticipadamente por ese milagro que tú estás pidiendo. Y le dices a Dios que todo sea conforme a su voluntad, porque sabemos que la voluntad de Dios para tu vida y para mi vida es buena, es agradable y es perfecta. Y cuando tú pones a Dios en primer lugar, las bendiciones te van a alcanzar. No es necesario que tú las busques, porque Dios es el que te reconoce, Dios es el que hace que tú no seas avergonzado. Dice la palabra de Dios que estamos por cabeza y no por cola. Y cuando tú lo declaras de todo corazón, y eres humilde de todo corazón, y quitas de ti toda altivez, y le das la honra y la gloria a Dios, tu vida cambia. Tú eres feliz, tú eres contento, y las bendiciones te van a alcanzar. Y tú estás sano completamente en el nombre de Cristo Jesús. Sientes seguridad porque sabes que hay ángeles acampando a tu alrededor que te cuidan, te protegen y te bendicen. Dice la palabra de Dios que el poder de Dios se perfecciona en tu debilidad. Entonces cuando tú eres humilde de corazón y reconoces que eres débil ante todas las circunstancias y que solo Dios es el que te puede sacar adelante y le das a Dios la honra y la gloria, vas a ver cómo tu vida cambia. ¿Por qué? Porque estás quitando de tu vida todo orgullo, toda altivez, estás siendo humilde de corazón y estás teniendo esa paz y ese gozo que sobrepasa todo entendimiento y vas a tener un corazón alegre, no vas a tener un espíritu triste. ¿Por qué? Porque solo Dios es el que te puede dar la victoria, solo Dios es el único que te va a dar esa victoria
y ese milagro que tú tanto anhelas, porque Dios es el único que puede hacer posible lo que para ti y para mí es imposible. Dios es quien evalúa directamente tu corazón. Dios es quien escudriña tu corazón y lo limpia de todo aquello que no le agrada. Bueno, espero que esta palabra sea de bendición para tu vida. Atesórala en tu corazón. Lee la palabra de Dios y vas a ver cómo tu vida va a cambiar. Hemos dado lectura y hemos hablado de Proverbios 17:22, de Proverbios 16:5, de Santiago 4:6. Dale una lectura y pídele al Espíritu Santo que te dé discernimiento, que hable a tu mente y a tu corazón y somete tus pensamientos a la obediencia de Dios y vas a ver cómo las bendiciones te van a alcanzar. Pero hazlo de corazón, dándole gracias a Dios en todo y por todo, para que seas un hacedor de la palabra y no tan solamente un oidor. Bueno, que Dios les bendiga y para continuar con este programa vamos a hacer una oración para que sea Dios ayudándonos y limpiándonos en todo. Esta oración hazla de corazón, no solamente porque yo te lo diga, hazla de corazón porque Dios conoce tu corazón, a Dios no lo podemos engañar. Inclina tu rostro y cierra tus ojos. Bendito Dios y Padre Celestial, aquí estamos ante su presencia, Padre. Le damos gracias por esta palabra que hemos escuchado. Le pedimos que sea una semilla que lleve grandes frutos a nuestras vidas y a nuestros corazones, pero siempre dándole a usted la honra, la gloria y la alabanza. Le pedimos que quite de nuestras vidas todo orgullo, toda altivez, y que sea usted dándonos un corazón humilde, con sabiduría de lo alto, para que tengamos un corazón alegre, porque sabemos que el corazón alegre constituye buen remedio, y dándole a usted las gracias en todo y por todo. Le pedimos, Padre, que sea usted escudriñando nuestros corazones, se lo pedimos en el nombre poderoso de su Hijo amado, mi Cristo Jesús, y que quite de nuestros corazones todo aquello que no le agrada. Le pedimos que nos limpie de todo pecado y que escriba nuestros nombres en el libro de la vida, para que cuando seamos llamados a su presencia recibamos la corona de vida eterna para estar con usted en esa vida eterna que solo usted nos puede dar. Tómenos de su mano, que nunca nos apartemos de usted ni de su camino. Se lo pedimos en el nombre poderoso de su Hijo amado, mi Cristo Jesús, y le damos gracias, porque sabemos que nuestros nombres ya están escritos en el libro de la vida. Y de aquí en adelante siempre estaremos dándole gracias en todo y por todo, tomados de su mano y alimentándonos de la palabra de Dios. Le damos a usted la honra, la gloria y la alabanza por los siglos de los siglos. Amén y amén. Bueno, y ahora vamos a hacer una oración general por tanta necesidad que hay en el pueblo de Dios, para que sea Dios obrando en nuestras vidas. Vamos a declarar la palabra en el nombre poderoso de Cristo Jesús. Oh bendito Dios y Padre Celestial, en el nombre poderoso de su Hijo amado, mi Cristo Jesús, seguimos aquí ante su presencia, Padre, orando por tanta necesidad que hay en este mundo. Le pedimos, Señor, que quite de nuestras vidas y de nuestros corazones todo orgullo, toda altivez, y que nos dé humildad con sabiduría. Y en el nombre de Cristo Jesús declaramos la palabra de Dios, que por las llagas de Jesucristo hemos sido nosotros sanos. Y en el nombre de Cristo Jesús cancelamos toda enfermedad, como se llame, se va y se echa fuera en el nombre poderoso de su Hijo amado, mi Cristo Jesús. Y le damos gracias porque ya estamos sanos completamente. Declaramos la palabra de Dios en los matrimonios, que lo que Dios unió no lo separe el hombre. Y son matrimonios fundados sobre la roca, porque Dios, Jesucristo, es el que lo controla y el que lo lleva a cabo. Padre, en el nombre poderoso de su Hijo amado, mi Cristo Jesús, declaramos la palabra que mi Dios pues suplirá todo lo que nos falte conforme a sus riquezas en gloria. Así es que declaramos finanzas sanas en el nombre poderoso de Cristo Jesús. Aquellas personas que están buscando un trabajo, le pedimos, Señor, que sea usted dándoles de su gracia y de su favor para que cuando vayan a ese trabajo sean reconocidos como hijos suyos, Señor, y que sea
sea usted abriendo puertas que nadie puede cerrar y cerrando puertas que nadie puede abrir. Y declaramos la palabra de Dios en sus vidas, que estarán por cabeza y no por cola, para honra y gloria suya, mi Señor. Aquellos que tienen un negocio, le pedimos que abra usted las ventanas de los cielos y derrame bendiciones sobre sus vidas hasta que sobre y abunde, para que puedan llegar clientes y puedan tener ellos grandes ventas, pero todo para honra y gloria suya, Señor. Que reconozcan que nada lo pueden hacer por sus propias fuerzas, sino solamente por las fuerzas que usted le da. Padre, en el nombre poderoso de su Hijo amado, mi Cristo Jesús, declaramos que Jehová es nuestra luz y nuestra salvación y no debemos de temer. Que clamamos a Jehová y Dios nos oye y nos libra de todo temor. Así es que, Padre, en el nombre poderoso de su Hijo amado, mi Cristo Jesús, declaramos corazones alegres. Corazones alegres, sanos completamente en el nombre poderoso de Cristo Jesús. Padre, así también en este momento oramos por las personas que están haciendo posible que se lleve a cabo esta transmisión de la radio. Sea usted limpiando sus corazones, bendiciendo sus vidas y bendiciendo a sus familias. Que sea usted abriendo las ventanas de los cielos y derramando bendición en sus vidas hasta que sobre y abunde. Cancelamos toda tristeza, todo enojo, todo resentimiento y declaramos que la fe aumenta en sus vidas y cancelamos toda incredulidad en el nombre poderoso de Cristo Jesús. Declaramos que usted, mi Dios, es el que reina en sus corazones y le damos, Padre, en el nombre poderoso de su Hijo amado, mi Cristo Jesús, le damos toda la honra, toda la gloria y la alabanza. Le damos gracias porque sabemos que se está haciendo todo conforme a su voluntad y su voluntad para nuestras vidas es buena, es agradable y es perfecta. Gracias le damos, Padre, en el nombre poderoso de su Hijo amado, mi Cristo Jesús. A usted le damos la honra, la gloria y la alabanza por los siglos de los siglos. Amén y amén. Bueno, hemos concluido con este programa el día de hoy. Los esperamos la próxima semana en este su programa Sanando Nuestra Tierra. Que Dios los bendiga y espero que esta palabra sea una palabra que lleve grandes frutos en sus vidas. Bendiciones.

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0: Buenas tardes, tengan todos ustedes, todos aquellos que nos están escuchando a través de los medios de comunicación, de la radio, a través de Radio Esperanza, reciban un cordial saludo de la Iglesia Casa de Oración, La Gloria de Dios. Estamos aquí nuevamente compartiendo un mensaje, la palabra que el Señor tiene para cada uno de aquellos que van a escuchar este
1: Amén.
0: mensaje, bien contentos, bien agradecidos. Estamos aquí, mi esposa,
1: Amén, que Dios les bendiga.
0: Gloria a Dios,
1: Gloria a Dios.
0: Claudia Mayela, la pastora de la iglesia.
1: Amén.
0: Y pues estamos, vamos a hablar de un tema pues muy especial dentro del servicio de la obra del Señor. Dentro de la obra, hermanos, que nosotros como cristianos, como creyentes, tenemos que realizar en esta obra que el Señor ha puesto
1: Amén.
0: para la iglesia, para cada uno de nosotros. Y es bien importante que nosotros conozcamos los planes, los pensamientos de Dios, que nosotros conozcamos lo que el Señor quiere que de nosotros. Y el Señor, a través de su palabra, pues nos sigue hablando, nos sigue dando a conocer sus planes, sus propósitos, lo que tiene para cada uno de nosotros.
1: Amén.
0: Y pues bueno, mi nombre es Oscar Lomas, pastor de la Iglesia Casa de Oración, La Gloria de Dios. Reciban un cordial saludo toda la iglesia. Mandamos un saludo para la iglesia. Que el Señor les bendiga grandemente, bien contento y bien agradecido con el Señor por esta iglesia que el Señor ha puesto, en la cual nos ha llevado a ser los líderes pastores de esta gran iglesia, esta gran familia. Pues vamos a hablar del servicio y pues algo bien importante que en lo cual a uno como líder, como pastor de la iglesia, pues nos da mucho gozo y nos alegra el corazón saber que contamos con una iglesia que participa, que le gusta servir, que le gusta participar en la obra del Señor. Y un saludo para todos los miembros de la iglesia, bien contentos, como dice la escritura, unos orando, otros trabajando, otros sirviendo, otros llevando, otros haciendo, y todos
1: Amén.
0: hermanos en la obra. Bendito
1: Amén.
0: es el nombre del Señor. Voy a
1: Amén.
0: pasar
1: Gloria a Dios.
0: la voz aquí a mi esposa.
1: Amén. Dios les bendiga. Gracias le damos a Dios. Y un saludo para todos nuestros radioescuchas que están a través de la 1140 Radio Esperanza. Un saludo de parte de Casa de Oración, La Gloria de Dios. Y pues como comentaba mi esposo, estamos ahorita para compartirles un hermoso mensaje de su palabra porque sabemos, hermanos, que los que servimos al Señor, bien hacemos, porque el Señor tiene grandes recompensas para todos aquellos que a pesar en medio de la lucha, del problema, de los sufrimientos, ¿verdad? Nosotros servimos a un Dios todopoderoso, a un Dios que está siempre intercediendo por nosotros, está siempre su mano extendida, ¿verdad?, sobre cada uno de nosotros. Y también extendemos los teléfonos de aquí de cabina para que se comuniquen al 81 83 75 50 51 y terminación 55. Si tienen alguna petición para orar, algún saludo que quieran también mandar, pues aquí están las líneas abiertas para recibir sus mensajes. Y así pues.
0: También la dirección de la iglesia Casa de
1: Así.
0: Oración La Gloria de Dios. Estamos nosotros ubicados en Avenida del Parque número 641. Es en la colonia Villa de San Miguel, ahí en el Parque Industrial San
1: Amén.
0: Rafael. Así se llama este parquecito que está ahí en la colonia Villa de San Miguel. Y es Casa de Oración La Gloria de Dios. Tenemos nuestros cultos los mi días miércoles a partir de las 7:30.
1: Amén.
0: Los domingos. En la mañana, bueno, a las 11:30 de la mañana
1: Amén.
0: tenemos nuestro culto de adoración, nuestro culto dominical. Te invitamos, si no tienes un lugar donde congregarte, puedes acompañarnos. Es un lugar abierto para todos aquellos que quieran recibir la palabra de Dios, que quieran
1: Amén.
0: acercarse a los pies del Señor Jesucristo. Ahí estamos compartiendo la palabra, una iglesia en la cual se predica la sana doctrina y que tiene sus puertas abiertas para todos aquellos que gusten y estén necesitando un lugar. Ahí estamos,
1: Bienvenidos
0: Casa de
1: todos.
0: Oración, La Gloria de Dios. Y el teléfono es 81 18 12 2727. También pueden comunicarse, mandar un mensaje, mandar a través de la página de Facebook, un inbox, una petición y estaremos orando. El Señor hace cosas maravillosas, se manifiesta grandemente y pues le damos gracias a Dios por todo y en todo. Y antes de empezar con el tema, vamos a estar orando para que el Señor esté con nosotros, que sea Él hablando a través de nuestros labios, de nuestra boca, que Él sea el que lleve el control de este mensaje y que el
1: Amén.
0: mensaje caiga en esos corazones que realmente necesitan oír de la palabra de Dios, en esos corazones para que sean reforzados, que sean bendecidos y sean fortalecidos
1: Gracias,
0: de
1: sí,
0: parte de
1: Señor.
0: Dios, porque la fortaleza viene de parte de Dios, nuestra
1: Amén.
0: salvación, nuestra bendición viene de parte de aquel que creó los cielos y la tierra, que ha dicho en su palabra: yo soy
1: Gracias,
0: Jehová tu
1: Señor.
0: ayudador, yo soy el que te sostiene, el que te levanta, tu hacedor, dice la palabra de Dios. Por eso vamos a poner este mensaje en sus manos para que el Señor bendiga grandemente su palabra. Padre nuestro que estás en el cielo, Señor, te alabamos,
1: Gracias,
0: glorificamos
1: Dios.
0: tu nombre,
1: Sí,
0: te damos
1: Padre.
0: muchas gracias
1: Muchas
0: en esta
1: gracias,
0: hora.
1: Señor, por este
0: Gracias,
1: tiempo,
0: Señor,
1: Señor, que
0: porque
1: tú
0: nos
1: nos
0: permites
1: das.
0: estar compartiendo
1: Oh,
0: este mensaje,
1: maravilloso
0: esta
1: eres,
0: palabra,
1: Señor.
0: Señor, que viene de
1: Gracias,
0: parte
1: Señor,
0: tuya para
1: porque
0: nosotros.
1: podemos ver tu
0: Te pedimos que esta
1: gloria,
0: palabra haga la
1: Señor.
0: obra para todo aquel que la va a escuchar, que bendiga sus hogares, sus familias, sus matrimonios. Señor, que tú te manifiestes grandemente en este día, que tu nombre sea glorificado. Lo
1: Gracias,
0: ponemos
1: Dios.
0: en tus manos y que tu palabra haga la obra para lo cual tú la envías en esta tarde. Gracias, Señor, en el nombre de Cristo Jesús. Amén y amén. Aleluya. Bendito
1: Gracias,
0: es el nombre del
1: Dios.
0: Señor.
1: Amén.
0: Estamos bien contentos porque pues vamos a hablar de este tema del servicio. Un tema pues que a mí me
1: No.
0: gusta mucho hablar, me gusta mucho porque pues me gusta servir también. Me gusta, yo creo que a cada uno nos apasiona algo, nos gusta algo. Y cuando nos toca platicar o hablar, pues es algo que nos pues sale a flor de piel, porque pues es algo que nos distingue. Si a uno les gusta el fútbol, pues van a hablar de fútbol. Si a alguno les gusta el béisbol, pues hablan de acuerdo a lo que les atrae. A mí es un tema pues muy importante para mí, porque pues me gusta
1: Amén.
0: servirle al Señor. Me gusta estar participando en la obra del Señor, porque todas las cosas, hermanos, que vienen a través de la palabra, uno las tiene que meditar y las tiene que comprender y realmente hacer la voluntad de Dios. No, a veces ya no conocemos y a veces por eso no sabemos cómo hacer las cosas, a veces pues no escuchamos, a veces pues no hemos aprendido, pero qué
1: Amén.
0: bueno que la palabra de Dios nos habla a tiempo, fuera de tiempo, para que el
1: Amén.
0: hombre entienda, comprenda y sepa lo que al Señor le agrada y lo que el Señor le gusta y lo que el Señor ha dejado para cuál es su voluntad, cuál es su corazón, qué es lo que el Señor quiere para nosotros.
1: ¿Y cuál es el
0: Bueno,
1: versículo
0: vamos
1: para que le des lectura?
0: a hablar en este tema. Voy a compartir, hay muchos versículos que me gustan en cuestión del servicio, pero me gustaría compartirles uno, que también ahorita lo estaba escuchando al final de la pastora que estaba hablando antes de que nosotros comenzáramos, y tocó algo, un punto así de este versículo que quiero compartirles en esta tarde. Viene en el libro de Santiago, capítulo número 1, versículo 22. Bueno, vamos a leerlo desde el 21. Quiero que escuches con atención lo que dice la palabra de Dios. Bendito sea el nombre del Señor para siempre. Dice la palabra en el libro de Santiago, capítulo 1, versículo 21. Lo voy a leer. Dice la palabra en el nombre del Padre, del Hijo y del Espíritu Santo. Dice así: por lo cual, dejando toda inmundicia y superfluida de malicia, dice en esta versión, recibid con más mansedumbre la palabra ingerida, la cual puede hacer salvar vuestras almas. Dice: mas sed hacedores de la palabra y no tan solamente oidores, engañándonos a vosotros mismos, porque si alguno oye la palabra y no la pone por obra, este tal es semejante al hombre que considera en un espejo su rostro natural, porque él se consideró a sí mismo y se fue, y luego se le olvidó cómo era. Mas el que hubiere mirado atentamente en la perfecta ley, que es la que da libertad, y perseverando en ella, no siendo oidor olvidadizo, sino hacedor de la obra, este tal será bienaventurado en su hecho, en todo lo que
1: Amén.
0: Haga. Dice la palabra de Dios, parafraseando la palabra que el apóstol Santiago daba para que uno pudiera comprender, que nosotros no debemos de ser hacedores de la palabra de Dios, no solamente oidores olvidadizos, que a veces oímos, que a veces no sabemos y a veces no entendemos, sino que nosotros tenemos que hacer lo que el Señor nos ha hablado que hiciéramos. Bendito sea el nombre del Señor para siempre. Nosotros tenemos que aprender que la palabra de Dios es para nosotros, ser hacedores, o sea, somos hacedores de la palabra, de la voluntad de Dios, de lo que el Señor tiene para con nosotros. Bendito sea el nombre del Señor, porque el Señor dice la palabra, Él es ejemplo que nos ha dejado para ti, para mí, es el ejemplo que nos ha dejado el Señor Jesucristo, aquel que dijo, yo no vine para ser servido, sino vine para servir y para hacer la voluntad del Señor. Y en el libro de Deuteronomio, en el capítulo 10, yo quiero que también nosotros lo busquemos también, bueno, no lo busquemos, sino que lo escuchemos, si me lo puedes poner, por favor, mientras dice la palabra de Dios en este libro en el cual el Señor habla de lo que Él quiere para nosotros. Deuteronomio capítulo 10, versículo 12 y 13. O sea, ¿qué es lo que el Señor pide para el hombre? ¿Qué es lo que el Señor pide para nosotros? O sea, la palabra de Dios siempre nos está hablando y a través de ella conocemos los pensamientos de Dios, los planes que el Señor tiene para ti, para mí, cómo el Señor se manifiesta, y el Señor lo estipula y lo habla claramente a través de su palabra para que no haya una duda en el corazón del hombre, para que tú y yo podamos saber qué a Dios le agrada, qué es lo que pide y lo que manda el Señor. Bendito sea su nombre para siempre. Y es en el capítulo 2, versículo 1.
1: Amén.
0: Bendito es el nombre del Señor. No es el capítulo, no es el verso, es el 10. Lo que el Señor manda, lo que el Señor quiere para el hombre, o sea, lo que hay en el corazón de Dios, ¿qué es lo que pide Dios?
1: Que es 12.
0: Sí, es 10, 12 y 13. Es lo uno de que el Señor hablaba con su pueblo, y desde un principio que él saca a su pueblo de Egipto, Él pone las leyes, Él pone, hace saber al hombre lo que Él desea, para lo cual ellos fueron llamados, para lo cual ellos fueron escogidos, para lo cual ellos salen de aquel lugar, y el Señor habla y les dice, ¿qué es lo que Dios quiere para ti? O sea, ¿qué es lo que pide el Señor de ti? O sea, ¿qué es lo que tú tienes? O sea, ¿qué es lo que Dios tiene en su corazón? Y es lo que está pidiendo al hombre. Bendito sea el nombre
1: del Señor.
0: Gloria a Dios. Más por el capítulo, yo lo busco. Y todo eso lo tenemos nosotros que conocer y saber, porque a través de la palabra nosotros conocemos la voluntad de Dios. ¿Cómo le podemos conocer? A través de su palabra. Por eso es bueno escudriñar, por eso es bueno escuchar, meditar y saber lo que hay en el corazón de Dios. Bendito sea el nombre del Señor, porque Él es el ejemplo a seguir. O sea, no es el hombre, no son los pensamientos del hombre, no es lo que nosotros meditemos o creamos o lo que nos guste, sino lo que el Señor pide para nosotros, o lo que el Señor quiere para ti y para mí. Bendito sea el nombre del Señor. Y el Señor le decía a su pueblo, escucha, dice, ahora pues Israel, ¿qué pide Jehová tu Dios de ti? Sino que temas a Jehová tu Dios, que andes en todos sus caminos y que lo ames, y sirvas a Jehová tu Dios con todo tu corazón y con toda tu alma.
1: Amén.
0: O sea, ese es el pensamiento de Dios. El Señor hablaba de estas cosas para que nosotros podamos entender qué es lo que pide Dios de nosotros. Nosotros, el Señor dice, yo quiero tu corazón, o sea, quiero lo que sale de tu corazón, qué es lo que hay en el corazón del hombre, cuáles son lo que tienes tú en el corazón. O sea, el Señor quiere un corazón dispuesto a buscarle, un corazón dispuesto a alabarle, un corazón dispuesto a servirle, que uno entienda lo que es el pensamiento que Dios quiere, que le amemos, que le sirvamos, que andemos en todos sus caminos con todo el corazón y con Amén. Toda tu alma, dice el Señor, que guardemos los mandamientos de Jehová, sus estatutos. Le decía que yo te prescribo hoy.
1: Amén.
0: ¿Para qué? Para que tengas prosperidad, para que todo te vaya bien, que Dios esté contigo. Son la misma palabra, hermanos, que siempre Dios ha hablado al hombre. Por eso, a través de la palabra de Dios, nosotros podemos conocer el corazón de Dios y saber lo que le agrada y poder alcanzar la bendición de Dios. Dios Amén. Hablaba a su pueblo, o sea, todo esto es algo que Amén. Dios habló, Dios sigue hablando y Dios va a hablar a todos aquellos que lo que Dios quiere es que nosotros andemos en sus caminos, que le amemos, que le sirvamos, que le buscamos, que hagamos su voluntad, que guardemos sus mandamientos, pero dice también el Señor que le sirvamos a Jehová con todo el corazón. Por eso cuando uno aprende a servir al Señor con todo el corazón, pues uno aprende que el servicio, hermanos, es una parte de la vida del cristiano. Es Amén. Algo que ya tiene que estar ahí en el corazón del hombre.
1: Gloria a Dios.
0: Al hablar del servicio, pues también al cristiano, cuando conoce el Señor, dice que el hombre que conoce a su Dios se esfuerza y actúa.
1: Amén.
0: No solamente conoce, no, se esfuerza y actúa, dice la palabra de Dios. Por eso, cuando uno le conoce, pues aprende a servir al Señor con todo nuestro corazón y a hacerlo con agrado en todas las áreas, en todos los puntos. Ahí está el Señor hablando para que uno sepa, y a través de la palabra vemos cómo es el servicio, cómo debe ser el servicio del hombre para con su Dios.
1: Amén.
0: Bendito sea el nombre del Señor. Y es tan importante todas estas cosas, dice el Señor en el libro de Mateo, capítulo 20, versículo 28, sí. Dice el Señor, habla Así claramente es. Para que cuando uno presta un servicio en las cosas de Dios, no en el mundo, o sea, no en el mundo. Por ejemplo, cuando el hombre sirve en el mundo, en su trabajo, es diferente el servicio en lo espiritual. El hombre a veces se confunde. Que como sirve en el mundo para sobresalir, para ser el centro de atención, para que todos vean, para dar a conocer sus habilidades, lo que hay en él, y para resaltarse a sí mismo, piensa que así son las cosas también en lo espiritual, pero en lo espiritual no. En lo espiritual nosotros tenemos que saber y entender y ver el ejemplo que el Señor Jesucristo ha puesto para con nosotros. El Señor, a través de su palabra en Mateo capítulo 20, versículo 28, él dice que él no vino a este mundo para ser servido. Él vino para servir a los demás. Dice, yo vine a servir a los demás. Yo vine a servir a los demás, y no solamente a servir, sino a dar mi vida por los demás. Para hacer la voluntad de mi Padre. O sea, el Señor, a través de su palabra, nos habla que él tuvo que humillarse. A lo que esta palabra humillarse nos habla, para que el hombre, a veces, cómo ve las situaciones, cómo el hombre tiene que despojarse en lo espiritual para poder servir. Porque cuando uno empieza a servir, empezamos a servir a un Dios grande, poderoso, temible, un Dios bueno, un Dios misericordioso, un Dios fuerte, que ya es el que él es el que se va a llevar la honra, él es el que se va a llevar la gloria, él es el centro de nuestra reunión, es el motivo de nuestra alabanza. Ya no es del hombre, ya nosotros pasamos a segundo término, todos los dones, nuestros talentos, todo lo que el Señor nos ha dado, dice la Escritura, que es para la honra y gloria de nuestro Señor. Ajá. Que si el Señor nos ha dado un talento, nos ha dado un don, nos ha dado una gracia, algo que nosotros podamos hacer, pues debemos hacerlo para la honra y gloria de Dios. Así como el Señor Jesucristo fue el ejemplo, sino que él vino a hacer la voluntad de Dios. Él pudiendo hablar sus palabras, él pudiendo hablar sus cosas.
1: Y
0: Él
1: los
0: se
1: domingos
0: detuvo y él
1: estamos
0: vino a
1: a
0: hablar
1: las 11:30.
0: solamente lo que
1: Lo
0: su padre le
1: esperamos
0: dijo que
1: once y
0: hablara.
1: media los
0: Por eso,
1: domingos
0: a través de
1: siempre.
0: la escritura, nosotros podemos ver que el corazón de un servidor, el
1: Sí, es
0: corazón
1: una iglesia cristiana,
0: de aquel
1: es una
0: que
1: iglesia
0: quiere
1: cristiana
0: realmente
1: evangélica.
0: servir a su Dios con todo
1: Se
0: su
1: llama
0: corazón,
1: Casa de
0: pues
1: Oración
0: lo va a
1: de la
0: hacer con
1: Gloria de
0: gozo, con
1: Dios.
0: alegría, lo va a hacer no pensando en su beneficio, ni pensando en llevarse los aplausos,
1: Claro, si
0: sino que
1: gusta
0: lo va a hacer
1: acompañarnos
0: para la
1: el día de
0: honra y
1: mañana,
0: gloria
1: si
0: de Dios,
1: gusta
0: para que el nombre de
1: acompañarnos,
0: Dios sea
1: y ahí ya
0: glorificado,
1: para
0: para
1: que
0: que el
1: nos
0: nombre de Dios
1: conozca y ahí
0: sea
1: ya nos
0: exaltado, así como el
1: saluda.
0: Señor
1: Nosotros
0: Jesucristo lo hizo. Él
1: mañana
0: vino a servir,
1: estamos ahí
0: a
1: a
0: dar su
1: partir de
0: vida
1: las,
0: por los
1: bueno,
0: demás,
1: ya la
0: a
1: congregación
0: exaltar el
1: llega a
0: nombre del
1: las 11:30,
0: Señor, a que el nombre del Señor fue
1: algunos hermanos llegan a
0: glorificado.
1: las 11 a orar,
0: Y
1: luego ya
0: así
1: los
0: es,
1: de la
0: a través de la
1: alabanza, pues ya
0: palabra,
1: llegan a las 10 para
0: nosotros
1: ensayar
0: lo
1: y todo,
0: tenemos que hacer.
1: pero a
0: El
1: las
0: Señor
1: 11:30
0: nos dice, haced
1: inicia el
0: todo lo que
1: servicio,
0: hagamos, hacerlo
1: ahí
0: como
1: lo
0: para el
1: esperamos.
0: Señor,
1: ¿Cuál es su
0: para que
1: nombre?
0: nosotros sepamos que lo tenemos que hacer
1: Abraham,
0: bien, que lo tenemos que hacer con gozo, con alegría, no con tristeza. O sea, todo lo que nosotros hagamos para Dios tiene que ser con un
1: Sí, yo
0: corazón
1: creo 15,
0: agradecido
1: 15
0: con Dios,
1: minutos, sí la quiero
0: porque
1: hacer.
0: el Señor es digno de
1: Sí,
0: todo,
1: por
0: de
1: López
0: toda la
1: Mateos,
0: honra,
1: haga de
0: de toda
1: cuenta.
0: la gloria,
1: Puede
0: de
1: cruzar,
0: toda la
1: mire,
0: alabanza.
1: puede cruzar
0: Él
1: López
0: se
1: Mateos
0: merece
1: hacia las bodegas.
0: todo. Por eso
1: En
0: la
1: la
0: palabra de
1: primera
0: Dios,
1: calle, la
0: cada
1: primera,
0: paso que
1: voltea, y
0: nos está
1: ahí usted va a
0: hablando
1: salir
0: es para que nosotros lo
1: a la
0: podamos
1: calle del
0: entender, que
1: parque,
0: todo
1: se
0: lo
1: va a
0: que
1: ir
0: tú
1: todo del
0: hagas,
1: parque hasta
0: tienes que
1: donde
0: hacerlo
1: topa.
0: como
1: Usted,
0: para si
1: ahí
0: fuera
1: va a
0: para el
1: ver el
0: Señor,
1: número 641.
0: para que puedas
1: Sí,
0: entender
1: póngalo en
0: que
1: el
0: es para
1: Google,
0: Él,
1: ahí en el
0: que es para
1: Google,
0: la
1: en el
0: honra
1: Google
0: y gloria
1: Maps.
0: de Dios, que es para que el nombre del Señor sea glorificado y no que nosotros nos llevemos la honra o la gloria, sino que el nombre de Dios sea glorificado a través de lo que nosotros hacemos,
1: Sí.
0: estas obras que han sido preparadas para el hombre, para que el hombre ande en ellas. O sea, todo lo que ya está
1: Mañana lo
0: establecido
1: esperamos ahí.
0: en
1: Vamos a
0: todos los
1: tener, es un
0: aspectos, en la
1: evento que
0: obra
1: vamos a
0: del
1: tener
0: Señor,
1: de los
0: todas
1: niños que
0: esas cosas que
1: hicieron
0: hay que hacer, todo lo que
1: sus
0: el hombre
1: escuelitas
0: tiene que
1: bíblicas en
0: llevar
1: esta
0: a cabo,
1: semana, y
0: ya ha sido preparado
1: mañana
0: para que nosotros
1: puede ahí
0: andemos en
1: acompañarnos. ¿No
0: esas
1: tiene
0: buenas
1: familia?
0: obras, no en malas obras, sino en buenas obras. O sea, que no se nos olvide nosotros que
1: Ah, ok.
0: nosotros fuimos creados para buenas obras.
1: Ah, ok,
0: Todo
1: pero
0: lo
1: puede
0: bueno,
1: acompañarnos
0: lo
1: el día de
0: justo,
1: mañana.
0: lo recto, lo agradable. O sea, estamos preparados
1: Sí.
0: y fuimos llamados para eso, para
1: No,
0: hacer
1: no,
0: las
1: no.
0: buenas obras.
1: En
0: Y
1: el
0: dice la
1: servicio,
0: palabra que
1: nosotros,
0: ya estaban
1: el servicio es
0: preparadas.
1: el culto
0: Nosotros no
1: general, nada
0: vinimos a
1: más. Lo
0: inventar
1: único
0: nada
1: que,
0: ni hacer
1: o sea,
0: nada por
1: el
0: nuestra
1: domingo es
0: cuenta,
1: culto general.
0: sino que
1: El
0: ya
1: culto
0: están preparadas
1: de
0: para que
1: jóvenes,
0: tú y
1: pues
0: yo
1: no, o
0: andemos
1: sea,
0: en
1: todavía
0: esas
1: no
0: obras.
1: tenemos. O
0: Por
1: sea,
0: eso
1: los
0: es bueno
1: servicios son generales.
0: entenderlo, es bueno
1: Los
0: saberlo
1: servicios son
0: y
1: generales.
0: comprender que el Señor ya tiene preparado todas las cosas.
1: Sí.
0: Que el Señor no hace nada ahí que se le ocurrió, sino ya está preparado
1: Claro,
0: todo.
1: sí, claro que
0: Que el hombre
1: sí.
0: ya tiene que meditar y hacer lo que Dios tiene a
1: Ándele, Dios lo
0: través de la
1: bendiga. Entonces,
0: palabra
1: ahí, primeramente Dios,
0: preparado
1: si es
0: para ti y
1: gustoso el día
0: para
1: de
0: mí.
1: mañana, ahí lo
0: Por eso,
1: esperamos.
0: cuando nosotros hagamos
1: Bueno,
0: algo, cuando nosotros sirvamos
1: claro
0: en
1: que sí.
0: alguna
1: Hasta luego.
0: situación,
1: Gracias, Padre.
0: hacerlo con alegría, con gozo. O sea, tratar de que sea algo digno para la honra y gloria de Dios, que su nombre sea glorificado. Porque dice la palabra de Dios en el libro de Juan, en el Evangelio según San Juan, en el capítulo número 12, en el versículo número 26, dice que si alguno me sirve a mí, el Señor, así parafraseando estos versículos, dice, si alguno me sirve a mí, mi Padre le honrará. Y el que me sirve, sígame. Así el Señor hablaba a sus discípulos, si alguno quiere servirme, venga en pos de mí, vamos, véngase, y vamos a servir, y mi Padre le va a honrar.
1: Amén.
0: O sea, así es la palabra de Dios, en
1: Gloria a
0: el
1: Dios.
0: servicio, en la obra, que todo ya está preparado para que tú y yo andemos en esas obras y que tengamos nuestro corazón bien dispuesto y sabiendo que si nosotros servimos, dice, mi Padre te honrará. O sea,
1: Amén.
0: es la palabra de Dios. O sea, es una bendición para el hombre que hace las cosas de acuerdo a la voluntad de Dios, no de
1: Amén.
0: acuerdo a nosotros. Por eso el Señor, a través de sus mandamientos, nos da a conocer desde el principio, desde la ley. O sea, todo esto es lo mismo. La palabra de Dios es de ayer, de hoy y por toda la eternidad, por siempre.
1: Amén.
0: O sea, no cambia, no falla. Por eso el hombre tiene que conocer la palabra de Dios para que no se confunda, para que no tenga errores en su vida, que no tenga
1: Bueno,
0: tropiezos, porque a veces por escuchar al
1: buenas
0: hombre,
1: tardes.
0: el
1: ¿Con quién
0: hombre
1: hablo?
0: se equivoca. Nosotros a
1: Claro que sí,
0: veces
1: mi hermana. ¿Cuál es su nombre?
0: queremos escuchar a un hombre, a un
1: Mariana.
0: líder, a alguien,
1: ¿Mariana
0: por
1: qué,
0: muy
1: perdón?
0: buenas intenciones que tenga, por muy buenas palabras
1: Rosales.
0: que parezcan,
1: ¿Y cuál
0: es
1: es
0: bien
1: su petición,
0: importante
1: hermana?
0: saber que el hombre tiene que escuchar la palabra de Dios. Tierra, tierra, tierra, oye palabra de Dios. O sea, no la palabra del hombre, no la palabra de líderes, sino la palabra de Dios. Por eso a Dios le conocemos a través de su palabra y por eso estamos aquí, escudriñando la palabra, viendo en el aspecto del servicio, saber a quién estamos sirviendo. El Señor nos habla, si yo soy tu Dios, pues entonces tienes que servirme con honra, tienes que servirme con agrado, con alegría, como honrando a tu Dios. Pues el Señor dice, si yo soy tu Dios, ¿dónde está mi honra? ¿Dónde está mi gloria? Si yo soy tu Señor, como a veces nosotros decimos, no, ese es mi Dios es fuerte, yo tengo un Dios poderoso, yo tengo un Dios que me bendice, un Dios que me ayuda, un Dios que siempre me suple, un Dios que no me deja, y tenemos un Dios y que nos llenamos la boca con nuestro Dios, pero en el momento de servirle a nuestro Dios, en el momento de hacer la voluntad para el Señor, pues ahí es donde, pues ahí el hombre está, ahí dice, por eso el Señor nos dice a través de la palabra, si yo soy tu Dios, bueno, ¿dónde está mi honra? ¿Dónde está mi gloria? Amén. Tenemos que aprender a servir al Dios que tenemos, creer que tenemos un Dios poderoso, que es un Dios grande, y pues de esa manera también hay que servirle al Dios que tenemos, de esa manera tenemos que honrar al Dios que se merece toda la honra, porque si no lo hacemos, se imaginen, así vamos a ser como ese hombre que dice la palabra, que está ahí viéndose en un espejo y luego ya se va y se le olvidó quién era, o sea, así es el hombre olvidadizo, o sea, que no atiende el llamado de Dios, no hace la voluntad de Dios, así es el hombre que no quiere servirle al Señor, se quiere hablar de un Dios, que su Dios es grande y poderoso, digno de honra, digno de gloria, y a veces no tenemos el corazón para realmente servir a Dios con alegría, con gozo, honrarlo, estar dispuestos en nuestro corazón a dar y esforzarnos por nuestro Dios, porque el que conoce a Dios, amén, se esforzará y actuará.
1: Amén, gloria a Dios. Pues gracias le damos a Dios por nuestros hermanos que se acaban de comunicar, escuchando muy atentos están este mensaje, y gracias le damos a Dios por nuestro hermano Abraham, que él está pidiéndonos la dirección de la iglesia, dice que le gustaría acompañarnos, y ya le comenté, es calle del parque número 641, Parque Industrial San Rafael, no tiene nada de pierde, la Ecovía lo deja ahí en la estación de La Zanja, y ahí va a caminar hacia una disco muy conocida, sí, que es la disco El Corral, ahí a media cuadra, luego a su izquierda, ahí está una estación de bomberos, están dos, un localito, y enseguida está la iglesia, no tiene nada de pierde, del parque 641, es en la ciudad de Guadalupe, Nuevo León, ahí todos son bienvenidos, aquellos que nos están escuchando, y nuestro hermano Abraham, que también tiene el deseo de congregarse, que vaya y nos conozca ahí, amén, es bienvenido. Amén. Y pues primeramente Dios, vamos a estar orando para que el Señor pues lo lleve ahí a la iglesia, y también nuestra hermana Mariana Rosales, ella también pide oración por sus hijos, por Luis y por Eloísa, para que Dios les dé un trabajo, y nuestro Dios no, amén, tarda, el Señor atiende nuestras oraciones, y vamos a estar también poniendo en las manos de Dios esa petición de nuestra hermana Mariana, y estamos contentos, estamos agradecidos escuchando esta hermosa palabra que Dios tiene, ¿verdad?, para nuestra vida, porque eso es lo que Dios pide de cada uno de nosotros, porque cuando nosotros hemos ya conocido al Señor, el Señor es el que pone en nosotros el querer como el hacer, dice, ¿verdad?, por su buena voluntad, y el Señor es el que nos mueve, ¿verdad?, y pone el deseo y la fuerza, sobre todo, Él es el que nos da la fuerza para servir, porque créame lo que, pues servirle a este Dios que nosotros conocemos, no es sencillo, eso es de valientes, cuando uno es despojarse, ¿verdad?, de nuestra vida y vivir la vida que a Dios le agrada. A veces quisiéramos poderlo hacer con todo el tiempo y Dios nos permite hacerlo en la medida de que le sea posible, pero Dios tiene también para todos nosotros este tiempo que nos da, ¿verdad? Y ese propósito que el Señor quiere, que todo lo que hagamos,

0: refrigerio también ahí porque vemos la necesidad. Y hay un hermano que tenemos que este año cumple 90 años, nuestro hermano Narciso Escobedo. Y gloria a Dios por este hermano que él ha estado batallando con su salud, pero los días que él se encuentra con fortaleza que le da el Señor, él se va a las calles, se va a las avenidas a compartir los tratados, ¿verdad? Porque él sabe a quién le sirve, a un Dios todopoderoso que hasta el día de hoy ha guardado su vida. Se va también al hospital de zona a compartir, a orar por los enfermos. Él nos comparte este servicio que él hace y nos llena de gozo y queremos también poder hacerlo, pero el Señor a cada uno, ¿verdad? Nos da los tiempos y los lugares en el cual vamos a compartir y gracias le damos a Dios, ¿verdad? Porque ahí está siempre el Señor trabajando en nuestras vidas, ¿verdad? Bendito sea el nombre del Señor.
1: Cuando dice la palabra, cuando el que conoce a su Dios se va a esforzar y va a actuar.
0: Amén.
1: Sí, yo siempre he dicho, bueno, o sea, si el Señor te da la vida, te da la salud, te da las fuerzas, pone los medios, pues ando,
0: Amén.
1: ¿verdad? Todo viene del Señor, aún nuestras fuerzas. O sea, si yo no puedo levantarme, pues no lo voy a hacer,
0: Así
1: ¿verdad?
0: es.
1: Por más de que mi mente y mi corazón quieran hacerlo, si el Señor no me da la salud, si el Señor no me da las fuerzas, ¿cómo le voy a hacer?
0: Así
1: El hombre
0: es.
1: por sí solo no puede hacer nada.
0: Amén,
1: Todas
0: gloria a
1: las cosas
0: Dios.
1: provienen de parte del Señor. Por eso, dice la palabra, que todo lo que el Señor te da, o el Señor me dé a mí, es para la honra y gloria de su nombre.
0: Amén.
1: ¿Que para qué? Para que su nombre sea glorificado, para que su nombre sea exaltado. O
0: Amén.
1: sea, entonces, si el Señor a mí me está dando la vida, pues yo tengo que glorificar el nombre del Señor
0: Amén.
1: de una u otra manera. O sea, tengo que servirle al Señor porque de Él mana la vida,
0: Así
1: de Él
0: es.
1: provienen las fuerzas, Él es el que da fuerzas al que está cansado, es el que sostiene a aquel que no puede, no tiene fuerzas para hacerlo. O sea, por eso estos versículos son para que uno lo entienda, o sea, que no es del hombre, las cosas
0: Amén.
1: no es nada del hombre, o sea, todo lo que nosotros podemos hacer, tenemos que hacerlo como para Dios, o sea, y cuando uno sabe lo que tiene que hacer, pues lo tiene que hacer. El hombre dice que sabiendo hacer lo bueno y no lo hace, le es considerado por pecado, porque
0: Amén.
1: sabe lo que tiene que hacer, sabe que tenemos que servir a un Dios. El cristiano sabe qué es lo que quiere el Señor tu Dios, que le ames, que le
0: Amén.
1: sirvas. O sea, que con todo tu corazón y con todas tu. Es lo que quiere Dios. O sea,
0: Amén.
1: no dice la palabra de Dios, también nos habla de que también en Romanos 12, 11,
0: Amén.
1: si me lo puedes buscar mientras, ahí dice la palabra de Dios. O sea, también nos habla, o sea, no, que no, nosotros no seamos perezosos. O sea, nosotros que lo hagamos con agrado, o sea, sabiendo, esforzándonos, hacer el servicio, la obra que ha sido preparada para nosotros. O sea, nosotros, el hombre y el Señor lo sabe, que si no se puede, si está uno enfermo, si tiene que hacer algo, si tiene obligaciones de otro tipo, pues no lo puede hacer. Pero cuando el hombre lo puede hacer, el Señor quiere que lo hagas. O
0: Romanos
1: sea,
0: 11.
1: sí, es en el libro de Romanos 12, perdón, capítulo 11, capítulo 12, versículo 11, y nos habla que el hombre tiene que ser diligente en hacer las
0: Amén.
1: cosas. O sea, tiene, porque la palabra nos habla, o sea, el hombre tiene que ser diligente para hacer la obra del Señor, esas obras que han sido preparadas de antemano, dice el Señor, para que andemos nosotros en ella. Yo quiero,
0: Amén. Gloria a Dios.
1: entonces cuando uno lo sabe, pues ya tiene que entenderlo. A veces no lo sabemos, a veces cuando el hombre dice que el hombre que no sabe es como aquel que no ve. O sea, ¿cómo voy a, si yo no sé, cómo lo voy a hacer?
0: Amén.
1: Pero ¿quieres recibir la bendición de Dios? Pues tienes que escuchar la palabra de Dios. ¿Quieres
0: Amén.
1: recibir la bendición del hombre? Pues allá escucha la palabra del
0: Amén.
1: hombre.
0: Gloria a
1: Nosotros
0: Dios.
1: queremos escuchar la bendición de Dios. Nosotros queremos hasta estar en los caminos de Dios. Por eso
0: Bendito
1: tenemos que
0: eres.
1: escuchar la palabra de Dios. Por eso aquí estamos. Gracias a Dios porque podemos verlo. Y dice la escritura, dice que en lo que se requiere, en lo que requerimos, hacerlo con diligencia, no perezosos,
0: Amén.
1: fervientes en espíritu, sirviendo al Señor, dice, gozosos en la esperanza, dice la palabra, gozosos en la esperanza, sufridos en la tribulación, constantes en la oración. O
0: Amén,
1: sea,
0: así
1: todo
0: es.
1: esto dice la palabra, no, no hacerlo ahí, ay, no, es que no tengo ganas, es que, o sea, dice, no siendo

0: perezosos, sino ser diligentes en el servicio, en la obra, porque del Señor vienen las fuerzas. Si tú dices, ah, es que no tengo fuerzas para hacerlo, es que estoy cansado, bueno, hay que pedirle al Señor, porque de Él vienen las fuerzas, de Él viene todo lo que nosotros necesitamos para hacer el servicio de Dios. Por eso, nosotros al saberlo, pues podemos entenderlo. Yo, por ejemplo, yo lo he aprendido, no. Pues yo cuando empecé a servir, pues antes no le conocía yo al Señor. De tal manera que cuando uno no le conoce, no sabes qué hacer. Es como el ciego que no ve a dónde camina, no ve a dónde va. Y por eso cuando uno ya empieza a conocer, por eso dice la palabra de Dios, y conocerás al Señor y la verdad te va a hacer libre. O sea, por eso cuando el hombre no conoce, pues no entiende las cosas, pues va caminando ahí mal. Pero cuando ya el hombre le conoce, pues empieza a ver y hacer la voluntad de Dios y a recibir la bendición de Dios. Yo cuando empecé, cuando yo conocí al Señor, pues yo no le conocía, hermano. Yo no le conocía, o sea, yo había oído de Él, yo ya le había recibido en el corazón anteriormente y de niño le conocí en las escuelitas de verano, en las escuelitas dominicales, y yo le conocía, pero no conocía realmente la voluntad del Señor, la palabra. Ay, no, hermana, conocía, y bueno, cuando se trataba de servir al Señor, pues mira, yo era el último, yo no quería servirle, a mí no me gustaba servir a Dios, o sea, me daba vergüenza cantarle, me daba vergüenza pararme ahí, decir algún versículo, participar en su obra. Pero cuando uno va conociendo al Señor, se va quitando todo, así como cuando uno tiene un encuentro con Dios, pues va, empieza a conocerle, empieza a saber lo que la voluntad de Dios para nuestra vida, y empieza a caminar en fe, y empieza a cambiar la vida del hombre. Cuando dice, cuando el hombre empieza a hacer la voluntad de Dios, Dios empieza a bendecirlo. Dios no se tarda, hermano, para que no se nos olvide. Dios no se tarda, y que uno no tenga ahí en su cabeza eso. Dios empieza a bendecir al Señor cuando, bendecir al hombre cuando el hombre empieza a servir realmente a su Dios, cuando realmente se entrega su corazón al Señor. Por eso cuando uno tiene un encuentro con Dios, así como lo tuvo Pablo en un día, que Pablo pues perseguía la iglesia y andaba en sus pensamientos, andaba en los pensamientos del hombre, y de repente tiene un encuentro con Dios, y dice que hasta de sus ojos se cayeron como unas escamas, como dando como una explicación a lo que Pablo no podía ver lo que estaba haciendo, no sabía, porque no había tenido un encuentro con el Señor. Cuando lo conoce el Señor, solamente le dice: Señor, ¿qué quieres que yo haga? Cuando uno conoce realmente la voluntad de Dios, cuando uno sabe que tiene que amarlo, tiene que buscarlo con todo su corazón, servirle con todas sus fuerzas, hacer guardar sus mandamientos para que pueda prosperar en todos sus caminos, para que todo le salga bien, para que el Señor esté con él todos los días. Cuando el hombre lo sabe y lo puede entender, uno puede decirle al Señor: Señor, aquí estoy. ¿Qué quieres que haga, Señor? ¿Qué quieres que haga? Ya, si no lo había hecho, aquí estoy, Señor, dispuesto a hacer tu voluntad. Tal vez no lo conocía, tal vez no lo entendía, tal vez no sabía lo que tenía que hacer, pero el Señor siempre llega a tiempo. El Señor siempre trae su palabra a tiempo, y en esta hora está hablando a tu corazón, está hablando a tu vida, para que tú lo puedas comprender y entender que hay que buscar al Señor, hay que amar al Señor, hay que servirle al Señor con todo el corazón, con todas las fuerzas. Y cuando uno lo puede entender, uno dispone su corazón y le dice: Señor,
1: amén.
0: Ya lo pasado ya quedó atrás, pues ya, Señor, no lo sabía, pero ahora quiero servirte. ¿Por qué? Porque quiero recibir tu bendición.
1: Gloria
0: quiero
1: a Dios.
0: Recibirla. Pues dice la palabra de Dios, pues está hablando del servicio, hablando de cómo a veces uno se siente a veces inútil, a veces se siente que no, cómo le va a servir. Pero el Señor, hermanos, a todos nos ha puesto una manera de poderle servir.
1: Amén.
0: O sea, en todos los aspectos. A veces uno dice: ay, Señor, pero es que yo no tengo nada, no tengo fuerzas, a veces me falta esto, no. Pero siempre hay una, cuando el hombre se dispone a servir al Señor, el Señor pone los medios para hacerlo.
1: Amén.
0: Así es nuestro Dios.
1: Amén.
0: O sea, si en el corazón del hombre hay el deseo de ir a buscar al Señor, de presentarse en la casa del Señor, el Señor va a poner los medios para que lo haga.
1: Amén.
0: Pero si tu corazón no está dispuesto a ir, no va a pasar nada. Pero si en tu corazón está ese deseo: ay, Señor, yo quiero estar en tu casa, lo vas a hacer.
1: Amén.
0: Y lo
1: Gloria
0: vas a hacer.
1: A Dios.
0: No va a haber alguien que te lo impida, porque nuestro Dios es más grande que todo. Por eso, cuando uno dispone su corazón, aún en nuestras debilidades, en nuestras necesidades, en nuestras enfermedades, podemos servirle al Señor. Somos
1: Amén.
0: como un cuerpo, hermanos, un
1: Gloria a
0: cuerpo.
1: Dios.
0: El cuerpo es como
1: Se
0: el cuerpo
1: duerme.
0: de Cristo. Es un cuerpo. Todos estamos ahí para una función. A veces
1: Amén.
0: no se ven las funciones del cuerpo. Uno puede ver a través de lo que uno percibe con los ojos. Puedes ver mis manos, puedes ver mi cara, puedes ver los ojos que hacen una función, la boca hace otra función, el oído, y uno dice, ah, mira las partes qué visibles ahí, qué importantes son. Pero hay partes, hermanos, que no se ven.
1: Así
0: Hay
1: es,
0: partes que están
1: amén.
0: ahí en el interior, están bombeando la sangre, están controlando todo lo que está, para que la boca pueda hablar, para que el oído pueda oír, para que los ojos puedan ver. Hay cosas, hermanos, que se están moviendo allá adentro que no se ven, que
1: Amén.
0: nadie sabe que están ahí, no, ni los conocen, no los pueden conocer, nunca los han visto. Así es el
1: Amén.
0: hombre también, ahí él puede estar orando, ahí pidiéndole al Señor, ahí en oración, estar de alguna manera en lo que pues, pueda servir al Señor, hacerlo como para el Señor, con todo tu corazón. Si es poco
1: Amén.
0: lo que puedes hacer, hazlo con todo tu corazón. Si es
1: Amén.
0: muy pequeño lo que puedes hacer en el servicio de Dios, hazlo, pero
1: Amén.
0: hazlo con el corazón. Si,
1: Gloria a
0: oye, no
1: Dios.
0: tengo recursos, muy poquito, hazlo. O sea, no importa lo que tú hagas para el Señor, aunque sea en lo poco, dice el Señor, en lo poco has sido fiel.
1: En lo mucho te pondré, dice su palabra. Gloria a Dios. Gracias le damos a Dios y también pues quiero aprovechar para mandarles
0: Gloria a Dios,
1: un
0: bendito
1: mensaje
0: eres.
1: a nuestras a nuestros hermanos, al matrimonio de nuestro hermano Eleazar Valdés y a su esposa Sandra, y que nos están
0: Gloria a
1: saludando
0: Dios.
1: aquí a través del Facebook de la iglesia.
0: Amén,
1: Que Dios
0: gloria.
1: bendiga sus vidas. Han sido unos siervos muy amados por nosotros, que de mucha bendición. Que Dios bendiga sus vidas. Y gracias le damos a Dios, ¿verdad? Porque han sido un conducto para que nosotros estemos aquí
0: Gloria a Dios.
1: predicando su
0: Saludo a
1: palabra.
0: nuestros
1: Porque
0: hermanos.
1: Dios
0: Un
1: en todo
0: abrazo.
1: se glorifica, en todo lo que nosotros hacemos, y todo viene de parte de Dios. Y el día, este momentito, estuvimos recibiendo una llamada de nuestra hermana María de la Luz Téllez. Dice que quiere que nos unamos en oración, que ella está en su casa, que ya tiene 2 meses de que no se ha podido congregar porque sufrió una caída y se fracturó la cadera. Dice que ya va de salida, pero ella tiene 88 años y dice que tiene el anhelo de ir al culto,
0: Amén, gloria a
1: que ella
0: Dios.
1: ya quiere, que va despacio, ¿verdad? Pero ella quiere estar en el culto y ella pues quiere que nos unamos en oración por su vida, ¿verdad? Para que el Señor la levante. Y pues sí le dije que vamos a estar orando por nuestra
0: Amén,
1: hermana María de la
0: gloria
1: Luz
0: a Dios.
1: Téllez, de 88 años. Y gracias le damos a Dios, ¿verdad? Por ver que ese anhelo que hay de la casa de Dios, ¿verdad?
0: Amén,
1: Cuando ya
0: gloria a Dios.
1: conocemos a un Dios todopoderoso, y a pesar de la prueba, de la lucha, yo le compartía que los sufrimientos que nosotros padezcamos aquí en la tierra, que no se comparan con la gloria venidera.
0: Amén, gloria a
1: Entonces,
0: Dios.
1: pues fortalecemos, ¿verdad?, los unos a los otros con estas palabras, ¿verdad? Y gracias le damos a Dios porque aquí estamos y podemos también ser un conducto, ¿verdad?
0: Sí.
1: Y que el Señor obre con lo que nosotros podamos compartir, que sea de bendición para todos los que nos están escuchando.
0: Sí, uno se goza con la palabra de Dios y uno dice la palabra, dar de gracia de lo que de gracia ha recibido. Por eso
1: Amén.
0: cuando uno habla, pues se goza en lo que habla para que
1: Amén.
0: los demás lo puedan saber y lo puedan entender y que también puedan recibir la bendición que viene de parte de Dios, que es la que enriquece, hermano, ¿no? Es la bendición que viene de parte de Dios
1: Amén.
0: y que enriquece en bendiciones, en vida, en fuerzas, y como dice nuestra hermana, pues no. Pues a veces estamos en tristeza, a veces estamos en problemas, pero cuando uno conoce la palabra de Dios, sabe que hay algo mejor para nosotros. O sea, que nada, en nada se compara lo que tú estés sufriendo. Si yo estoy en alguna situación difícil,
1: Amén.
0: todos pasamos por
1: Así
0: situaciones.
1: es.
0: Nosotros hemos pasado por una situación en la cual pues vemos la mano de Dios
1: Amén.
0: y sabemos y entendemos que aunque andemos ahí cabizbajos, aunque andemos angustiados, pues sabemos que hay una esperanza en gloria para gloria nuestra vida, que todo lo que se presente, o sea, si a veces uno dice, es que yo estoy enfermo, y no, y es, yo estoy pasando por necesidades, por pruebas, tú sírvele al Señor.
1: Amén.
0: Porque nada se compara a esta situación, porque lo que tú estés viviendo es pasajero, o sea, va a pasar, o sea, eso va a pasar, o sea, en esta vida o en la otra, pero va a pasar, o sea, no vas a durar siempre enfermo, no vas a durar siempre en necesidad, gloria no vas a, Dios, a durar siempre en problemas, porque hay una promesa.
1: Amén.
0: De parte de Dios para nosotros.
1: Amén.
0: Hay una promesa de Dios para nuestra vida.
1: Amén.
0: Que lo que estemos pasando, o sea, va a pasar, pero hay algo eterno que viene para nosotros. O sea, que eso no va a pasar. Lo que Dios ha prometido, las palabras de Dios, las promesas de Dios para nuestra vida no pasan.
1: Amén.
0: Ahí van a permanecer. Cuando gloria, el hombre, Señor, permanece, amén, fiel, hay una promesa de Dios para nosotros, un cuidado, gracias, tan especial.
1: A Dios, o sea, aleluya.
0: Que, porque, por eso decía el salmista, ¿por qué te abates, oh alma mía?
1: Amén.
0: ¿Por qué te turbas dentro de mí? Espera en el Señor.
1: Gloria a Dios,
0: espera en Él,
1: aleluya.
0: Porque Él tiene todavía cosas que hacer con nosotros.
1: Gracias, Padre Santo.
0: Por eso, nosotros tenemos que saber y entender, porque cuando uno conoce la palabra, cuando uno realmente entiende la voluntad de Dios, la palabra, y cuando uno le sirve al Señor, en la condición que estés, o sea, no, amén, esperes a decir, ay, hasta que esté bien, voy a, no, ahorita ahí, si estás enfermo, el Señor, si ve tu corazón, te va a levantar para que vayas a la iglesia.
1: Amén.
0: Si realmente es tu deseo, si realmente es tu corazón, así es ferviente, Dios lo va a hacer.
1: Amén.
0: Porque tiene el poder para hacerlo.
1: Amén. Gloria,
0: o sea,
1: a Dios.
0: La, o sea, si ahí estás, si estás en necesidad, si estás, tú sírvele al Señor, en qué es lo que pueda servirle, pero hazlo con gozo, hazlo con alegría, creyendo y bendiciendo el nombre de Dios. O sea,
1: amén,
0: no,
1: Dios,
0: no te,
1: gracias,
0: quejes,
1: Señor,
0: por lo que estás pasando, porque el Señor tiene planes de bien para ti.
1: Amén.
0: Busca el favor de Dios, busca servir al Señor, busca la bendición de Dios, que realmente es la que enriquece, que realmente es la que levanta. No, o sea, Dios es lo que quiere de ti, quiere,
1: gloria,
0: tu corazón, un corazón que cree realmente, un corazón que sepa y que espere lo que Dios ha hablado, con esa fe que dice que la fe es la certeza de lo que el Señor tiene preparado para nosotros,
1: amén,
0: lo que Dios ha hablado, la fe es lo que viene, no,
1: gloria,
0: lo que estamos viviendo, eso es lo que viene para ti,
1: gracias,
0: la bendición que,
1: Dios,
0: viene para ti, para tu vida, es la fe de lo que todavía no estás teniendo, pero que lo vas a recibir. ¿Por qué? Porque,
1: amén,
0: el Señor lo ha hablado.
1: Gracias,
0: porque el Señor,
1: a Dios,
0: no miente.
1: Bendito
0: el,
1: Dios,
0: Señor es fiel. Por eso, ¿cómo no servirle cuando uno ya lo conoce, cuando uno entiende? Oye, ya, ¿qué más vamos a hacer?
1: Amén.
0: O sea, si ya conoces al Señor, si ya esperas en el Señor, ¿qué más vamos a hacer? Servirle con gozo, servirle con alegría y oír la palabra de Dios. Esta palabra, hermanos, que decía aquel discípulo de Pablo, de Timoteo, o sea, así dice la palabra, esta es la palabra, la escuchaba y estaban llegando a esta palabra que él hiciera, porque esta palabra dice que es la que redarguye,
1: amén,
0: esta palabra es la que enseña, esta es una palabra que cambia el corazón del hombre,
1: amén,
0: o sea, no es una palabra ahí dicha por cualquier, no, es la palabra de Dios la que tiene poder para hacer todas las cosas,
1: gloria a Dios,
0: y la que estamos hablando y queremos que llegue ahí a tu corazón para que tú puedas realmente cambiar tu vida,
1: amén,
0: o sea, no solamente tener una esperanza ahí vana, no, una esperanza que va a cambiar tu vida, que va a cambiar la manera en que ves las cosas, la manera en que esperas en el Señor, la manera en que uno, así como aquel hombre Job podía decir, Jehová dio, Jehová quitó, sea el nombre de Jehová bendito,
1: gloria,
0: en las buenas, en las malas, en la enfermedad, en la salud, en la riqueza, en la pobreza, en cualquier situación que pudo pasar, sea el nombre de Jehová bendito, porque,
1: amén,
0: el Señor tiene poder para hacer todas las cosas, para levantar aún del lodo, ahí del lodo cenagoso, ahí de la inmundicia, puede levantar al hombre y hacerlo sentar con los grandes, si él lo así lo,
1: gloria,
0: quiere,
1: a Dios,
0: así,
1: amén,
0: que lo puede hacer. Por eso, cuando el hombre confía en el Señor, ¿de qué temerá?
1: Amén, gloria,
0: o sea,
1: a Dios.
0: ¿De qué temeré? O sea, si tú estás conmigo, ¿de qué voy a temer?
1: Amén,
0: ¿por qué
1: gloria,
0: temer
1: a Dios,
0: lo que puede hacer el hombre? ¿Por qué estar ahí atribulado? ¿Por qué estar enlutado por la opresión del enemigo si hay alguien que está conmigo y que es poderoso?
1: Aleluya,
0: si es grande,
1: gloria,
0: por eso,
1: a Dios. Pues gracias.
0: Hay que servir a Dios.
1: Gracias, gracias a Dios. Le damos a nuestro Dios por esta palabra, ¿verdad? Que es una palabra, ¿verdad? Que viene, como dice, es la palabra del Señor, no es palabra de hombres, es esa palabra la que hace cambiar nuestra mente, nuestro corazón y la que nos da la fuerza y la valentía, ¿verdad? Para seguir este caminar. Y gracias le damos a Dios, ya estamos por concluir nuevamente, pues les invitamos a nuestra iglesia, Casa de Oración, La Gloria de Dios, calle del Parque, número 641. Ahí estamos, los servicios son los domingos 11:30 de la mañana, miércoles servicio de oración a las 7:30 de la tarde y tenemos también la oración de lunes a jueves a las 8 de la mañana y estamos también ya, gracias le damos a Dios porque concluimos la lectura, ya leímos, nos llevó año y medio estar leyendo y escudriñando la palabra, ya leímos completa la Biblia y gracias le damos a Dios porque es una bendición que el Ministerio de Oración, de Mujeres de Oración, terminamos, ¿verdad?, de leer la Biblia ahí y de escudriñar capítulo a capítulo. Gracias, le damos a Dios por esta grande bendición que el Señor nos permitió. Y pues vamos a así para que nuestro pastor esté orando, ¿verdad?, por sí, las peticiones.
0: Y antes de terminar, nomás quiero hacer comentar algo de la palabra de Dios, también que se me parece muy importante, porque Dios nos da a nosotros talentos, nos da dones, que nosotros... por su gracia pues perfeccionamos y se levanta el hombre también en su labor, en todas en las funciones. Hay pastores, hay evangelistas, hay servidores del altar, de los ministerios de alabanza, que Dios da dones y talentos, y uno pues crece y el deseo en el corazón del hombre está en también crecer, no son crecer y conocer y avanzar en todo lo que Dios ha puesto en tu corazón, pero hay que saber cómo hacerlo.
1: Amén.
0: O sea, todo dice que el hombre, que aquel que quiere ser mayor, aquel que quiere ser más grande, o quiere estar en liderazgos, porque es bueno tener los deseos de crecer y de conocer y que Dios te ponga bien en alto. Porque Amén. Si tú le sirves, el Señor te va a poner en alto.
1: Amén.
0: Pero también dice la palabra que no se, tu corazón no se enorgullezca. O sea, que tú si quieres ser mayor, dice la palabra, hay que servir al menor. O sea, hay que tener nuestra postura, empezar Amén. A saber, a conocer, y Dios te va a poner en alto. Es bueno servir a Dios. Es bueno que Dios te ponga bien en alto también, pero Dios te va a poner en alto cuando tú empieces a hacer la voluntad, empezando a servir, o sea, no a engrandecerte tú, sino a hacer esa
1: Amén.
0: Ayuda a los
1: Gloria
0: demás,
1: a Dios.
0: Servir a los demás, ayudar a los demás, estar
1: Amén.
0: Para que tú,
1: Gloria
0: el
1: a Dios.
0: Señor pueda realmente
1: Amén.
0: Ponerte
1: Aleluya.
0: En alto como Él lo ha puesto y como Él quiere que tú crezcas y que tú seas también ese líder de acuerdo al corazón de Dios, no de acuerdo a lo que ve el hombre, de acuerdo al corazón de Dios, y Dios te va a bendecir y te va a poner en alto.
1: Bueno,
0: que Dios
1: vamos
0: te bendiga
1: a orar.
0: Grandemente, vamos a estar orando. Que el Señor bendiga. Padre
1: Gracias,
0: nuestro
1: Señor.
0: Que estás en el cielo, Señor, te alabamos,
1: Gracias,
0: glorificamos tu
1: Padre
0: nombre,
1: Santo.
0: Te damos gracias en esta hora por tu palabra. Gracias, Señor, porque lo que has puesto, Señor, para compartir, que llegue a cada corazón, que haga la obra en todo aquel que ha escuchado y en todo aquel que ha de escuchar. Bendícelo, Señor, aquellos que se comunicaron, para que te los ponemos en tus manos, que tú los levantes, que tú los sanes, que tú les des esa salud para que vuelvan a la iglesia, que puedan ir, aquellos que están enfermos, que tú los guíes, los fortalezcas
1: sane,
0: y los bendigas, aquellos que quieren congregarse, Señor, pone ese deseo, que realmente esté, que no solamente sea un pensamiento, sino que sea ese deseo, lo lleven y a cabo y puedan estar reunidos también.
1: Gracias,
0: Bendice
1: Señor.
0: A todos aquellos que a través del Facebook también estuvieron escuchando. Señor, los ponemos en tus manos. Bendice los hogares, bendice las familias. Todo lo ponemos en tus manos y gracias te damos por este tiempo, Señor. Gracias en el nombre poderoso de Cristo Jesús. Amén,
1: amén.
0: Y amén. Aleluya. Dios los bendiga. Los esperamos dentro de
1: 3 semanas.
0: Aquí estaremos.
1: Gracias.
0: Que Dios los bendiga grandemente. Gusto estar compartiendo la palabra.
1: Amén. Gloria a Dios.
0: Gloria a Dios. Gracias a Dios.
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0: Querido y hermano, yo les bendiga en esta hermosísima tarde. Aquí estamos, como todos los sábados. Gracias, muchas gracias primeramente a nuestro Cristo y gracias a usted que intercede por un servidor. Mi nombre es Sergio Tamés Seguía. Mi nombre no importa. El invitado de honor y el importante aquí en este lugar se llama Cristo Jesús de Nazaret. Gracias por estar en el 1140 en su radio, Radio Esperanza, manantial de música. Estamos desde Monterrey, Nuevo León, México, para toda nuestra hermosa, hermosísima República Mexicana. Gracias porque sabemos que tenemos una gran nación y rogamos a nuestro Dios por nuestra nación maravillosa. Amigo y hermano, aquí estoy para anunciar una vez más las actividades del Templo Último Tiempo, Libro Rivera y Avenida La Esperanza, Colonia Reforma Urbana, aquí en Monterrey, Nuevo León, México. Tenemos actividad hoy a las 7 de la tarde. No se quede en casa, mi amigo. Lo invito para que esté con toda la familia en nuestra casa de oración hoy a las 7 de la tarde, para que pues se lleve al pariente, se lleve al familiar, se lleve al abuelo, a la abuela, llévese al vecino, que vaya a escuchar un mensaje de salvación, un mensaje de bendición, un mensaje en la presencia de nuestro Dios. Por eso lo invito hoy a las 7 de la tarde, Libro Rivera y Avenida La Esperanza, Colonia Reforma Urbana, aquí en Monterrey, Nuevo León, México. Estamos rumbo al Topo Chico, aquí en Monterrey, atrás del Hospital de Tierra y Libertad. Ahí está nuestra casa de oración, Libro Rivera y Avenida La Esperanza, Colonia Reforma Urbana. Así es que no se le olvide el domicilio que le estoy dando para que nos visite usted y toda su familia. Estamos juntos, hay una escuela primaria y un kinder también con el nombre de Colonia con Reforma Urbana, con el nombre de Reforma Urbana, para que usted no se nos vaya a extraviar, no se nos vaya a perder, y lo invitamos para que nos acompañe usted y toda su familia. Así es que, mi amigo, le hago la invitación para que nos acompañe hoy a las 7 de la tarde. Mañana domingo tenemos dos actividades maravillosas, 9:30 de la mañana y 3 de la tarde. Los invitamos para que nos acompañe. No vaya solo, siempre lleve un invitado, dos invitados, los que pueda llevar a escuchar un mensaje de sanidad. También le recuerdo que hay actividades martes y jueves a las 7 de la tarde. Así es que, pues lleve invitados. Mire, el domingo pasado me invitaron a predicar a una iglesia y gracias a Dios, una bendición para mi vida que alguien me invite a predicar. Y yo animaba a los hermanos para que siempre llevaran gente a la casa de oración. Y yo le decía, mucha gente va a estar renuente, mucha gente va a estar negativa, pero de esos quiere Dios. Son los que llegan primero a adorar y glorificar a nuestro Cristo. Así es que yo lo invito para que nos acompañe hoy a las 7 de la tarde. Libro Rivera y Avenida La Esperanza, Colonia Reforma Urbana, aquí en Monterrey, Nuevo León, México. Lo invito hoy a las 7 de la tarde, martes y jueves a las 7 de la tarde. Mañana domingo, 9:30 de la mañana y 3 de la tarde. Así es que ahí lo esperamos. Permítame hacer una oración por usted que está viajando, por usted que está en carretera, por usted que está, amigo trailero, amigo taxista, usted que está haciendo alguna labor por ahí, en algún negocio, algún campo por ahí, en un mercado rodante. Ahora sí, es un sábado muy bonito aquí en Monterrey. La semana pasada, yo venía de casa y estaba el agua, pero fuertísima, junto con un viento también muy fuerte. Mi carro es un carro mediano y casi me lo echaba el viento para atrás. Y ya cuando regresé a casa, que vivo aquí en Monterrey, allá por la colonia Valle Verde, alguien dijo por ahí que no es Valle ni Verde, pero bueno, viviendo por aquel rumbo, mi esposa, aquí no cayó ni gota.
1: Ah, caray,
0: le dije yo diciéndole a la gente que aquí en Monterrey estaba llueve y llueve. Bueno, pues hoy es una tarde muy hermosa aquí en Monterrey, sea bienvenido, usted que va llegando a Monterrey, Cristo le ama, el Señor le está esperando. Vamos a clamar, vamos a darle gracias a Dios, usted que va entrando a Monterrey o va saliendo, o me escucha en casita, vamos a darle gracias a Dios por este día y por todos los días que nos ha permitido glorificar su santo nombre. Señor, aquí estamos una vez más, Señor, agradeciendo sus maravillas. Gracias, Dios eterno, porque la palabra me enseña que usted es el mismo de ayer y por los siglos. La escritura dice, clama a mí y yo te responderé, Dios eterno. Estamos clamando delante de su presencia, agradeciéndole, Padre, sus maravillas, sus bendiciones. Gracias, Padre. Gracias, Señor, por el lugar donde vivimos. Gracias por el carro que tenemos. Gracias por los alimentos. Gracias por los nietos. Gracias por los hijos. Gracias por los nietos. Gracias por el buen trabajo que tenemos. Gracias por tu bendición maravillosa. Gracias, eterno Dios. Te suplicamos, Padre eterno, en esta tarde, por nuestros matrimonios, nuestras familias, nuestros nietos, nuestros bisnietos. Te suplicamos por nuestra gran nación. Te pedimos por nuestros pastores. Te pedimos, Señor, por la salud, Señor, de tus hombres, Señor, que predican tu palabra. que le bendigas grandemente en el nombre de Jesús, Señor. Te ruego por aquellos que predicamos, Señor, tanto en un púlpito como aquí en los medios de comunicación, Señor, bendícenos en tu nombre, porque en tu nombre somos más que vencedores. Ruego, Señor, por la salud de mi pastor. Señor, ruego, Señor, por aquellos, Señor, que en este momento están pasando momentos, Señor, de soledad, de tristeza, de enfermedad. Ten misericordia, Padre. Te alabamos, te glorificamos, te damos toda la honra, toda la gloria y toda la alabanza, porque tú eres nuestro Dios. Gracias en Cristo Jesús. Amén, amén. Es que, pues, estamos pidiendo también la oración por el hermano Santiago Jiménez, que nuestro hermano, pues, Dios nos lo sane pronto. Lo queremos oír, ver y oír bien fortalecido, como lo conocemos. Y esperamos en Cristo que Dios haga un milagro en la persona de nuestro hermano, para que Dios siga predicando como Él sabe hacerlo, delante de la presencia de nuestro Dios. Bueno, mi amigo, aquí estamos en esta tarde. Son las 5 de la tarde, 11 minutos. Y vamos a irnos a la palabra porque el tiempo se va volando. Mira, me lo va a llevar al Nuevo Testamento, al libro de Juan, capítulo 10, verso 7. Mira lo que dice la palabra del Señor, 10:7. Dice la palabra del Señor en esta hermosísima tarde. Dice la escritura, capítulo 10, verso 7, la palabra dice: volvió pues Jesús a decirles: de cierto digo, yo soy la puerta de las ovejas. Y el 10:9 dice la palabra: yo soy la puerta, el que por mí entrare será salvo, y entrará y saldrá y hallará pastos. Es lo que dice la palabra de Dios en esta tarde maravillosa. Jesús, el buen pastor. Qué hermoso saber que en Cristo, en Jesús, tenemos el buen pastor. Aquel que nos guía, aquel que nos orienta, aquel que nos lleva, aquel que nos aconseja, aquel que nos cuida. Sabemos, Señor, que Cristo es la luz de este mundo. Y qué maravilloso saber que Él es, como dice, de cierto digo, yo soy la puerta de las ovejas. Y, hermano, pues viendo la palabra, vamos a recordar un poquito del Antiguo Testamento. Y podemos leer allá en el libro de Nehemías que se habla, ahí se habla de las 12 puertas de Jerusalén. Aquellas puertas, mi amigo, mi hermano, que fueron restauradas. Y esas puertas nos hablan del camino del creyente. Leer el libro de Nehemías es un libro muy interesante, que nos deja mucha enseñanza, que nos deja cosas muy maravillosas al leerlo, al escudriñarlo, al pensar, y pedirle a Dios que nos ilumine para entender más acerca de lo que Nehemías quería para su pueblo. Y él estaba preocupado por esto, porque él sabía que en Jerusalén las puertas estaban quemadas y los muros estaban caídos, y le preocupaba, así como nos preocupa a la gente en la familia, en nuestra familia, que no ha querido venir a los pies de Cristo, así como nos preocupa cuando nos enteramos que tenemos un familiar en las drogas, que tenemos un familiar en el alcoholismo, que tenemos un familiar pues perdido, y nos preocupa. ¿Por qué? Porque queremos que esos muros, que esas puertas sean levantadas en el amor de Cristo. Y por eso tenemos que clamar, tenemos que suplicar, tenemos que pedirle a nuestro Dios porque levante a sus familiares que están caídos, que están en problemas muy delicados, metidos en las drogas, en el alcoholismo, en los problemas económicos, quizás en cosas que no debería. Pero aquí el libro de Nehemías es un libro muy interesante, y aquí nos habla de las 12 puertas de Jerusalén. Y las puertas, y le quiero recordar cuáles eran estas puertas. Mire, la Biblia me habla de las puertas de las ovejas, la puerta del valle, la puerta del muladar, la puerta de la fuente, la puerta de las aguas, la puerta de los caballos, la puerta oriental, la puerta de Efraín, la puerta de la cárcel, la puerta del juicio, la puerta del pescado y la puerta vieja. Pero la primera que le nombré fue la puerta de las ovejas. Y yo le quiero recordar que en el tiempo de Nehemías, la primera puerta que fue restaurada, la primera puerta que fue levantada, la primera puerta que fue hecha como debería, fue la puerta de las ovejas. Y le quiero recordar, mi amigo, que eso representa a Cristo como el Cordero de Dios y a nosotros los cristianos como sus ovejas. Esta puerta que le acabo de nombrar, la puerta que le acabo de nombrar ahorita, esta puerta da entrada tanto a hombres como a mujeres para seguir, para ser uno en Cristo. Por esto La puerta de las ovejas fue la primera restaurada. Y esta puerta representa a Cristo. Y Él nos da entrada tanto a hombres como a mujeres, ¿para qué? Para ser salvos en su nombre. Qué maravilloso saber que en Cristo, que Cristo es la puerta de entrada y es la puerta de las ovejas. Por eso le deseo yo para ser uno en Cristo. ¿Por qué le digo? Porque déjame leer el libro de Gálatas, capítulo 3, verso 28. Libro de Gálatas, Nuevo Testamento, libro de Gálatas, capítulo 3, verso 28, la palabra dice, ya no hay judío ni griego, ya no hay esclavo ni libre, no hay varón ni mujer, porque todos vosotros sois uno en Cristo Jesús. Ya no hay judío ni griego, ya no hay esclavo ni libre, no hay varón ni mujer, porque todos vosotros o todos nosotros somos uno en Cristo Jesús. Y yo quiero pensar lo siguiente, que Nehemías quizá no lloró porque las puertas estaban quemadas, no lloró porque los muros estuvieran derribados, lloró por la pobre condición del pueblo. ¿Por qué digo esto? En esa pobre condición del pueblo, porque esa gente había dejado el pacto de la oración, había dejado la costumbre de la oración, había dejado la promesa de la oración, había dejado también el ayuno, y lo más importante, habían dejado la comunicación con Dios. Cuando los que hemos creído en Cristo dejamos estas tres cosas elementales, pues realmente estamos agarrando monte. Y a Nehemías esto es lo que le preocupaba. Esa condición por la que estaba pasando el pueblo. Y él decía que ellos habían dejado la oración, habían dejado el ayuno y habían dejado lo más importante, la comunión con su Dios. Y yo te quiero recordar, mi amigo, que así como hay derrumbes espirituales en el hombre, Jerusalén lo estaba viviendo. Y en ese tiempo muchas almas estaban destruidas por causa del pecado, como en estos tiempos. Hemos predicado que después del COVID, mucha gente se volvió atrás. Mucha gente se olvidó de las cosas de Dios. Cantantes, predicadores, gente fiel a Cristo, se volvió atrás. Se han olvidado de las promesas de Dios. Se han olvidado de las cosas maravillosas de Dios. Y mucha gente se ha retirado del amor de Cristo. Y el pueblo de Jerusalén estaba viviendo esos tiempos en esa condición. Y por causa del pecado. Y la vida que llevan, o la lleva, que llevaba el pueblo de Jerusalén, era delicado. Por eso, mi amigo, te recuerdo que debemos restaurar nuestras vidas y así poder restaurar nuestras propias puertas y levantar nuestros propios muros. En Jerusalén había la puerta de las ovejas y Jesús dijo, de cierto digo, yo soy la puerta de las ovejas. Jesús, mi amigo, mi hermano, Él es la puerta de las ovejas. En Él podemos entrar, como leía en Juan 19, que dice, yo soy la puerta, el que por mí entrare será salvo, entrará y saldrá y hallará pasto. Yo soy la puerta, el que por mí entrare, dice Jesús, será salvo. Qué maravilloso, hermano, tener una salvación tan grande que no podemos descuidar. Entrar, amigo, y entrar, dice, entrará y saldrá y hallará pastos. Hallará bendición en Cristo. Hermano, hallar pastos, yo quiero pensar que se refiere a encontrar significado en la vida. Un significado de vivir. Un significado de gozo, de alegría. Es lo que yo pienso que puede ser. El hallar pasto se refiere a encontrar significado en esta vida. Hay gente que dice que ya no quiere vivir. En días pasados sabía de un familiar que su esposa murió hace poco y ese joven no se ha podido recuperar y le decía a la familia, yo ya a esta vida yo no le encuentro significado, yo ya no le encuentro nada, ya tengo mis hijos, ya hice mi familia, ya se me fue mi esposa. Y yo también quisiera irme con ella porque yo no le encuentro sabor a esta vida. Yo no le encuentro nada a esta vida. Y qué triste, hermano, cuando a esta vida que el Señor nos presta para disfrutarla, para gozarla, no le encontremos sabor, no le encontremos algo, un significado que nos haga vivir, que nos haga gozar, que nos haga reír. Hermano, es triste. Por eso es importante buscar el camino en Cristo. Jesús dijo, yo soy el camino, la verdad y la vida. Nadie viene al Padre sino por mí. Y hallar pasos, le quiero recordar que se refiere a encontrar significado en la vida. Y los pastos verdes traen gozo, los pastos verdes traen paz, satisfacción y sustento a sus ovejas. Y te quiero recordar que Jesús es esa puerta que día con día está esperando abrirse para que usted, mi amigo, para que usted la toque, para que usted la abra y reciba la luz en Cristo, reciba la bendición de nuestro Dios, reciba algo maravilloso en la persona de Cristo Jesús. Por eso yo te quiero recordar que ya es tiempo de restaurar nuestras puertas y levantar nuestros muros, teniendo nuestra relación con Dios y creer en el santo sacrificio de Cristo allá en la cruz del Calvario. Es tiempo, no, de levantarnos. Es tiempo de restaurar nuestras puertas. Es tiempo de arreglarnos, levantar nuestros muros, levantar también nuestras manos delante de la presencia de Dios y tener esa relación con nuestro Dios, tener esa comunicación y creer en el santo sacrificio de Cristo en la cruz del Calvario. Porque allá en el libro de Apocalipsis la palabra dice lo siguiente. Déjame leerme el libro de Apocalipsis, déjame leerte el libro de Apocalipsis, capítulo 3, verso 20. La palabra dice: he aquí, yo estoy a la puerta y llamo. Si alguno oye mi voz y abre la puerta, entraré él y cenaré con él y él conmigo. He aquí, yo estoy a la puerta y llamo. Jesús es un caballero, mi amigo. Jesús primeramente llama a las puertas de tu corazón para que le recibas, para que le abras de par en par esa puerta de tu corazón y lo recibas como su único y suficiente Salvador, porque nada más en Cristo tenemos salvación, nada más en nuestro Dios. Nadie más te puede dar una salvación tan grande. Por eso es el motivo de nuestras predicaciones, es el motivo de estar aquí los sábados. El sábado pasado creía yo que no iba a llegar porque estaba fortísima el agua aquí en Calzada Madero, aquí en Monterrey, y un viento fuertísimo que todos los anuncios panorámicos los movía. Y pues ayer pasó un accidente aquí en México y algo cayó arriba de un carro, y ese era mi temor, que un anuncio de esos cayera, y creía no llegar, pero gracias que tenemos un Salvador y un Cuidador, que es nuestro Señor Jesucristo. Entonces es mejor buscar esa puerta. Por eso, solo entrando por la puerta que es Jesús, seremos de su rebaño, mi amigo. Por eso yo te invito, a través de estos medios, acepta a Cristo como tu único y suficiente Salvador. Todos los días son días de salvación. Ese es el día que hizo el Señor, nos gozaremos y alegraremos en Él. Ese es el tiempo de tu salvación. Es tu tiempo de asistir a la casa de Dios y aceptar a Cristo como tu único y suficiente Salvador. Por eso, solo entrando por la puerta que es Cristo, seremos de su rebaño. Porque Dios, a través de la palabra, nos invita que nos pongamos a cuentas con Él. Él quiere que le confesemos nuestros pecados. Él ya lo sabe, porque nos conoce perfectamente. Nos conoce Él más que nosotros mismos. Conoce nuestro más íntimo corazón. Conoce lo que hay en nuestro pensamiento. Dice la Escritura que desde antes que nosotros abramos nuestra boca, Él ya sabe lo que le vamos a decir. Él ya nos conoce, pero Él quiere saber qué tan fieles somos y qué tan sinceros somos en su presencia. Por eso la palabra nos invita a que nos pongamos a cuentas con Él. Déjame leerte el libro de Isaías, capítulo 1, verso 18. El libro de Isaías, capítulo 1, verso 18, la palabra dice: venid luego, dice Jehová, y estemos a cuentas. Si vuestros pecados fuesen como la grana, como la nieve, serán emblanquecidos. Si fueran rojos como el carmesí, vendrán a ser como la blanca lana. Venid luego, dice Jehová, y estemos a cuentas. Si vuestros pecados fuesen como la grana, como la nieve, serán emblanquecidos. Si fueran ojos como el carmesí, vendrán a ser como la blanca lana. Mi amigo, mi hermano, podemos recordar la puerta del arca de Noé, que es símbolo de la salvación. De igual manera, hoy en día, la única puerta para ser salvos se llama Cristo Jesús de Nazaret. Vuelvo a repetir lo mismo. Podemos recordar la puerta del arca de Noé, que es símbolo de la salvación. De igual manera, hoy en día, la única puerta para ser salvos se llama Cristo Jesús de Nazaret. Mira lo que dice el libro de Hechos, capítulo 4, verso 12. La palabra dice: y en ningún otro hay salvación, porque no hay otro nombre bajo el cielo dado a los hombres en que podamos ser salvos. Y en ninguno otro hay salvación, porque no hay otro nombre bajo el cielo dado a los hombres en que podamos ser salvos. La palabra dice que después que entraron Noé, su esposa y sus hijos, las mujeres de sus hijos y los animales del campo, Dios cerró la puerta. Eso es lo que dice la palabra del Señor, que después que entraron Noé, su esposa, sus hijos, las mujeres, sus hijos y los animales del campo, la palabra dice que Dios cerró la puerta. Déjame irme al libro de Génesis. Génesis capítulo 7, verso 16. Mira lo que dice el libro de Génesis capítulo 7, verso 16. Y los que vinieron, macho y hembra de toda carne, vinieron como lo había mandado Dios, y Jehová les cerró la puerta. Cuando Dios cierra la puerta, nadie la abre. Cuando Dios abre la puerta, nadie la cierra. Por eso es maravilloso saber que en Cristo y Jesús, esa es la puerta de nuestra salvación, esa es la puerta de nuestra bendición, esa es la puerta de nuestra esperanza, esa es la puerta de nuestra fe. Por eso, mi amigo, qué maravilloso es conocer la vida de Cristo. Amigo y hermano, la puerta de la gracia aún está abierta. Dice un dicho por ahí muy popular: no dejes para mañana lo que puedas hacer hoy. Ese es el día de la salvación. Mi amigo, mañana puede ser tarde y la puerta será cerrada, como fue cerrada en el arca de Noé. Y la puerta de nuestra vida también puede ser cerrada. Por eso, ese es el día de salvación, mi amigo. Por eso te hago la invitación, Libro Rivera y Avenida Esperanza, Colonia Reforma Urbana, aquí en Monterrey. Hoy hay actividad a las 7 de la tarde. Mañana domingo, 9:30 de la mañana y 3 de la tarde. Martes y jueves a las 7 de la tarde. No te pierdas la bendición en Cristo. No te pierdas la presencia de Cristo. Déjame leerte el libro de Apocalipsis, capítulo 3, verso 8. Mira lo que dice la palabra. Apocalipsis 3, 8. Yo conozco tus obras, y aquí que he puesto delante de ti una puerta abierta, la cual nadie puede cerrar, porque aún tienes pocas fuerzas. Has guardado mi palabra y no has negado mi nombre. Yo conozco tus obras, y aquí he puesto delante de ti una puerta abierta. Ese es el día de salvación, mi amigo. Ese es el día, hizo el Señor. Dios te bendiga, Dios te guarde. Te dejo con esta música de Los Alegres de Terán.

0: Ya.
1: Empiecen.
2: Buenas tardes, mis apreciados hermanos. Dios me los bendiga. En el nombre de Jesús, mis hermanos. Que la gracia de Dios llegue a cada uno de ustedes donde nos están escuchando, mis hermanos. Grande es el poder de Dios. Grande es el maravillas, hermano. Qué grande es Dios por lo que nos ha dado hasta estos momentos. Hoy vamos en el programa Centinelas de Oración. Qué gozo más grande de reunirnos en este momento para adorar a nuestro Dios. Alabemos a Dios con todo nuestro ser. Recordemos todas las maravillas que ha hecho por nosotros y deleitémonos juntos ante la presencia de nuestro Salvador. Recibamos con gozo en nuestros corazones y agradecidos, hermanos, las bendiciones que Él nos quiere dar. Para esto abrimos en este momento esta línea de teléfonos, mis hermanos, que nos hablen, hermanos, si necesitan una oración, una petición, mis hermanos, un agradecimiento también, mis hermanos. El teléfono es 83-75-50-55 y 83-75-50-51. Radio Esperanza, 1140, mis hermanos. Estamos hoy aquí, mis hermanos, Arturo Chantaca, mi hermano Roberto, mi esposa Patricia Domingo. Dios me los bendiga. Mi hermano, estamos para alabar y glorificar el nombre de Jesús.
3: Gloria a Dios, Padre de Cristo, hermanos. Aquí le habla su hermano Arturo Chantaca, y gracias a Dios nos permite estar aquí en esta hora. Déjame les comparto algo del texto de la palabra del Señor en Jeremías 31, del 1 al 3. Dice así, mis hermanos, esperanzas de restauración. En ese día, dice el Señor, será el día de todas las familias de Israel, y ellas serán mi pueblo. Esto dice el Señor, los que sobrevivan de la destrucción venidera encontrarán bendición aún en las tierras áridas, porque al pueblo de Israel le daré descanso. Hace tiempo el Señor le dijo a Israel, yo te he amado, pueblo mío, con un amor eterno, con amor inagotable te acerqué a mí. Aleluya. Dice el Señor en un salmo, aleluya, en un versículo de la palabra de los evangelios, porque, aleluya, porque de tal manera amó Dios al mundo. El Señor nos ama, mis hermanos, y hasta el día de hoy se sigue predicando la palabra. Ahorita mi hermano, aleluya, le va a compartir la palabra. Y nuestro deseo es que ustedes busquen al Señor, se acerquen al Señor y busquen de su ayuda en estos tiempos tan difíciles. Dios les bendiga, mis hermanos.
4: Padre Cristo, gloria a Dios. Estamos hoy contentos porque Dios nos ha permitido el alto honor de compartir su santa palabra, su bendita palabra, y estamos gozosos, bendito Dios, porque Dios es bueno y porque su misericordia es nueva cada mañana. Es muy curioso cómo el Señor toma el control de este tiempo, porque el texto que nos compartía nuestro hermano Arturo Chantaca es muy acorde a lo que hoy queremos compartir en el nombre del Señor. Y sin más preámbulos, vamos a iniciar con esta pequeña porción de la palabra, que la encontramos en el libro de Isaías, en el profeta Isaías, capítulo 38, versículo del 1 al 3, gloria a Dios. Por ahí estamos con los teléfonos a la disposición para que, si usted quiere compartir algo, si usted quiere pedir oración, estamos aquí a su disposición. Y dice así la palabra en el nombre de Jesucristo. Isaías 38 dice, en aquellos días Ezequías se enfermó de muerte, y vino a él el profeta Isaías, hijo de Amós, y le dijo, Jehová dice así, ordena tu casa, porque morirás y no vivirás. Entonces volvió Ezequías su rostro a la pared e hizo una oración.

manos ponemos este tiempo, Señor. Somos siervos inútiles, Señor, pero creemos que tu misericordia y tu poder es grande, Señor. Y los tiempos tuyos son perfectos, Padre, en el nombre de Jesús. Gloria a Dios. Esta pequeña enseñanza, hermano, persona que escucha por las ondas de radio, la quiero titular: Dios tiene una segunda oportunidad para ti. Gloria a Dios. Dios tiene una segunda oportunidad para ti. Y en el texto que tomábamos como base, vemos a Ezequías, quien en su momento fue rey del pueblo de Judá. Este varón que la Biblia lo describe como un rey que no hubo otro como él en ese tiempo. La Biblia hace referencia a que fue un rey recto y que caminó honradamente delante de Dios en su tiempo. Enferma de muerte. Este varón, gloria a Dios, enferma, valga la redundancia, de un padecimiento. No cualquiera, él no enferma de una gripa, no enferma de algo que salimos rápidamente, una tos, sino que él enferma de un padecimiento que lo va a llevar a la muerte. De un padecimiento que todos quienes lo rodeaban, que estaban a su disposición, sabían que el rey iba a morir. Es decir, seguramente él no iba a volver a ver la gloria con la que Dios guardó al pueblo en ese tiempo. Bendito es el nombre del Señor, porque este varón, cuando recibe la visita del profeta Isaías, el Señor dicta una sentencia sobre él, gloria a Dios, y le dice, literalmente le dice: ordena tu casa, porque morirás y no vivirás. Y el profeta, y entonces Ezequías, gloria a Dios, se pone triste, hermano. Pues imagínese usted o yo que sabemos de un día para otro que vamos a morir. Aquel hombre tenía dinero, tenía templo, era el rey en ese momento, tenía una capacidad financiera, mas sin embargo, ni todo su dinero, ni todos sus bienes le iban a alcanzar para salir del problema, de esta enfermedad que lo había alcanzado. Y como referencia, el texto de Job dice que nos habla de la brevedad de la vida. El hombre nacido de mujer tiene los días contados y el número de sus meses te es bien conocido. Le pusiste límites de los cuales no pasará. Gloria a Dios. Entonces, imagínese usted, este varón, señor, hermano, que nos escucha, pensó que su vida estaba por terminar. Entonces, gloria a Dios, ¿qué es? Queremos saber. A mí me llama la atención este varón, que después de recibir esta sentencia o esta palabra de parte de Isaías, inmediatamente no se había todavía retirado del templo cuando el profeta regresa y viene palabra sobre él, viene un rema sobre él y le dice las siguientes palabras: ve y di a Ezequías, Jehová, Dios de David, tu padre, dice así: he oído tu oración y visto tus lágrimas. He aquí que yo voy a añadir a tus días 15 años y te libraré a ti y a esa ciudad de manos del rey de Asiria y ampararé a esta ciudad. Gloria a Dios. Es decir, Dios, después de haberse, de ver el de haber dictado una sentencia o una palabra sobre Ezequías, el Señor diciéndole: vas a morir. Este hombre entra en un llanto, en una profunda oración que toca el corazón de Dios, que conmueve el corazón de Dios. Recibe una palabra de nuevo y escucha que el Señor le dice: te voy a prolongar tu vida 15 años más y vas a sanar de tu enfermedad. Hoy, hermano que me escuchas, yo te digo en el nombre del Señor Jesucristo, si el Señor te sacó de allí donde estás, te libró, Él tiene una nueva oportunidad para ti. Dios te hizo pasar por un tiempo
de dificultad, pero sabe, el Señor siempre tiene segundas oportunidades.

0: oportunidades. Así fue con este varón, quien sabemos que caminó rectamente delante de Dios durante su tiempo, tanto así que fue juzgado como un varón recto, íntegro delante de Dios. Gloria a Dios. Entonces, es muy interesante el conocer qué es lo que Ezequías, tenía, que logró conmover el corazón de Dios. ¿Qué fue eso que hizo que Dios cambiara su parecer y le haya añadido 15 años más de vida? Gloria a Dios.
1: Amén, gloria a Dios.
0: Es interesante conocer qué fue, quién era este varón. Pues si escudriñamos la escritura y vamos a hacer una revisión en los tiempos, nos damos cuenta que este varón era hijo del rey Acaz, un rey que fue totalmente todo lo contrario a lo de él. Es decir, fue un hombre impío que caminó en maldad, que caminó en la idolatría, que caminó de una manera que no agradaba a Dios. Y Ezequías vio todo esto en su infancia. Mas sin embargo, Ezequías, mire usted qué curioso, al primer día, en el primer mes, dice la escritura que después de que Acaz muere, Ezequías toma el control y es puesto como rey. Él lo primero que hace, gloria a Dios, es que restablece la adoración en el templo. Abre el templo de nuevo y llama a todos los levitas y les dice: vengan acá, vamos a limpiar el templo, vamos a prepararnos porque vamos a adorar a Dios. Gloria a Dios. Entonces, es interesante conocer qué fue lo que conmueve el corazón de Dios cuando Ezequías ora, gloria a Dios. Es un varón que tenía 25 años, era un joven básicamente, pero desde el primer día que tomó el control, empezó a llamar al pueblo, a realizar holocaustos y a restaurar todos los sacrificios en el templo. Es decir, delante de él, a pesar de haber vivido una vida en la cual no había visto cómo su padre le mostraba el ejemplo, él rompió el patrón y mostró al pueblo que tenían que regresar de la manera que habían caminado incorrectamente y tenían que volver de nuevo a la adoración, a alabar a Dios y a rendirse y humillarse ante él. Gloria a Dios. Entonces, mire nada más lo que dice la escritura en el libro Segunda de Crónicas, capítulo 29. Dice la escritura: Que este varón empieza a invitar todavía a sus hermanos, a sus primos, los otros del reino de Israel, para que vinieran también, no solamente ellos, o sea, nuevamente, no solamente el pueblo de Judá, sino que trajo también, invitó al pueblo de Israel. Recuerde que, para entrar en contexto, en ese momento Judá e Israel estaban divididos, en aquellos tiempos se habían dividido, pero él se humilla. Mira esta característica de Ezequías. Ezequías fue un hombre humilde delante de Dios. Y a pesar de recibir críticas porque empezó a llamar a sus primos, a sus familiares cercanos, es decir, a otras tribus, se burlaban de él, pero él era humilde y le llamaba a todos a que siguieran, que volvieran a encontrarse con Dios, que porque habían ofendido a Dios, por eso la calamidad había venido sobre el pueblo de Israel. Entonces, gloria a Dios. Así es como nosotros a veces tenemos que actuar. Tenemos que actuar como Ezequías, que él se atrevió a humillarse, se atrevió a volver atrás y a llamar a sus compañeros, a sus amigos, a los que aquella vez o en aquel tiempo, imagínense, los trasladamos hacia este tiempo. Aquella persona que por X o Y razón te ofendió y tú decidiste irte de la iglesia, irte lastimado, irte herido, este hombre se atrevió a volver. Es decir, estaba listo, estaba, quizás no estaba listo, pero pedía a Dios que todos volvieran para que fuera restaurado otra vez los sacrificios en el templo, gloria a Dios. Imagínese usted, hermano, fíjese el comentario que le voy a hacer. En aquel tiempo el pueblo de Dios estaba pasando una pobreza tremenda, mas sin embargo se hace un sacrificio de 70 bueyes. Es decir, imagínese usted, quizás fue difícil hacer ese sacrificio, gloria a Dios, pero lo hacían con alegría porque sabían que esta era la razón por la cual la gracia de Dios se había apartado de ellos. Él llamaba a sus hermanos al arrepentimiento. Y hoy yo te digo, hermano, ¿por qué es que nos hemos apartado? ¿Por qué no es que nos hemos detenido? Dios tiene algo especial para ti. Dios quiere restaurar no solamente tu vida, quiere restaurar tu ministerio. Y lo que en su momento inició, el Señor lo va a acabar, gloria a Dios. Entonces, es muy importante, es muy interesante el conocer el por qué Dios escuchó la voz de este varón de Dios. Y es porque la receta o la característica que él tenía es que era un hombre que oraba y se humillaba delante de Dios.
1: Gloria a Dios, aleluya.
0: Gracias, gracias, gracias, Padre, te damos por este tiempo. Hoy, Señor, bendecimos tu nombre, gloria a Dios. Y te pedimos que toda aquella persona que escucha estas palabras a través del radio, que se levante, que vuelva a restaurar ese llamado que Dios te hizo. Si quizás no puedes hacerlo precisamente en lo que tú quieres, Dios tiene algo siempre que hacer.
1: Amén, gloria a Dios.
0: Dios tiene, hay de nosotros que el Señor vuelva y nos encuentre sin hacer nada, gloria a Dios. Yo preferiría que el Señor me diga: buen siervo, estás trabajando para mi obra, gloria a Dios. Entonces, esta historia es sumamente interesante, porque la escritura dice, en el segundo libro de las Crónicas 39 dice: porque si os volvéis a Jehová, vuestros hermanos y vuestros hijos hallarán misericordia delante de los que tienen cautivos, y volverán a esta tierra, porque Jehová vuestro Dios es clemente y misericordioso, y no apartará de vosotros su rostro, si vosotros os volvéis a él. Es decir, Ezequías los estaba incitando a que regresaran, a que volvieran.
1: Amén, aleluya.
0: Mas Ezequías, gloria a Dios, dice la escritura que la gente venía por montones y como no estaban preparados para los sacrificios en el templo, Ezequías intercedía por ellos. Dice la escritura que Ezequías oró por ellos diciendo: Jehová, que es bueno, sea propicio a todo aquel que ha preparado su corazón para buscar a Dios, a Jehová, el Dios de sus padres, aunque no estén purificados según los ritos de purificación del santuario. Y oyó Jehová a Ezequías y sanó al pueblo. Es decir, Ezequías, hermano, era un varón que se interponía entre el juicio de Dios contra el pueblo. Él oraba por su pueblo, él ayunaba por su pueblo, él pedía por su pueblo. Era un hombre que lo movía a la misericordia, gloria a Dios. Por eso es, creo yo, que el Señor le prolongó 15 años más de vida al Señor, gloria a Dios. Y no solo eso, hermano, el Señor siempre tiene un propósito especial. Hay quien piensa: ¿pero para qué el Señor le dio 15 años más? Si en esos 15 años él tuvo a Manasés, hijo de Ezequías, y este Manasés fue un hombre que no anduvo rectamente delante de Dios. Mas sin embargo, los planes de Dios son más altos y sublimes, son más grandes y difíciles de entender, porque precisamente de esta descendencia viene en carne el Señor Jesucristo. Imagínese usted que en ese punto se hubiera cortado y ya él no hubiera tenido a Manasés como hijo. De esta descendencia viene Jesús, quien por medio de él trajo bendición y vida eterna para nosotros. Gloria a Dios. Estamos aquí en cabina y si usted quiere escuchar una oración, una palabra de parte de nosotros, creyendo que Dios es quien toma el control, por medio de los teléfonos en cabina 81 83 75 50 51 y 81 83 75 50 55, Radio Esperanza. El Señor siempre tiene un plan para usted. El Señor siempre tiene un plan y una segunda oportunidad para ti. A ti que te fuiste molesto de la iglesia, a ti que te alejaste, a ti que pensaste que el enemigo ya te tenía en las ruinas y que te susurra al oído, gloria a Dios. Yo te digo, el Señor tiene una oportunidad para ti, no solamente de restauración, sino de sanidad. Así como a Ezequías fue sanado, Ezequías fue restaurado, gloria a Dios, también para ti el Señor tiene una oportunidad. Gloria a Dios.
2: Gloria a Dios, gloria a su nombre, gloria a Dios. Hermanos, estamos aquí esperando su llamada, mis hermanos. Si quieres escuchar una palabra de bendición, una oración, una petición, mis hermanos, estamos con las líneas abiertas, mis hermanos. Dice Jeremías 33:3, clama a mí, yo responderé y te enseñaré cosas grandes y ocultas que tú no conoces. Nos da entender que Dios invita a las personas a buscarlo en oración constantemente, prometiendo que Él escucha y contesta revelaciones, sabiduría o planes que escapan a la razón humana. Mis hermanos, Dios es grande, Dios de misericordia, mis hermanos. Grande es la palabra de Dios que escuchamos por medio de mi hermano Roberto. Y estamos, hermanos, necesitas una oración, estamos a la orden, mis hermanos.
3: Gloria a Dios, amén. Marca el 81-83-75-50-51. Otra vez, 81-83-75-50-55. Aquí estamos, queremos orar por usted. Queremos interceder por usted, aclamar por su vida, por su casa, por su familia. Y eso es una gran enseñanza. Estamos en tiempos de últimos tiempos y es necesario hoy en día buscar al Señor. El Señor les bendiga y sigan escuchando Radio Esperanza. Hablen, aquí lo vamos a atender mi hermana y yo. Gloria a Dios.
2: Grandes Dios de misericordia, mis hermanos. Dice la palabra de Dios en Crónicas 7:14. Si mi pueblo se humillara, sobre el cual mi nombre es invocado, y oraren y buscaren mi rostro. Pues imagínense, mis hermanos, si nosotros buscáramos el rostro del Señor, es de bendición, mis hermanos. Y en esta hora vamos a empezar con la oración. En esta hora, Padre, misericordia y amor, nos ponemos bajo tu presencia divina, Señor, honrando y glorificando tu santo nombre, Señor. Y en esta hora, Señor Jesús, bendito eres. Te pido que alcances, mis hermanos, que alcances, mi Señor Jesús, a esa persona que anda caminando sin rumbo en esa calle, Padre. Te pido, Señor Jesús, que seas tú, Señor, que abras esa mente, Señor Jesús, que la unción del Espíritu Santo, Señor Jesús, por medio de tu nombre, Señor, guarde, Señor, a este hermano, a este vagabundo, Padre. Tú, Señor Jesús, ten misericordia, Señor, de aquellos que andan buscando, Señor, aquella restauración en su vida, Señor, por medio, Señor, de aquellas personas, Señor, que andan leyendo las manos, Padre. Te pido que los guardes, Señor Jesús, y tengas misericordia, Señor, por aquellos hermanos y hermanas, Señor, que se hayan dejado la iglesia, Señor, por dificultades ahí de algún hermano, Señor. Te pido, Señor, por aquel desahuciado, Señor, por aquel hermano, Señor, hermana, aquel hijo tuyo,
4: Señor, que está pasando por problemas de cáncer, Padre. Ten misericordia, Padre. Aquel hermano, Señor, que está pasando, Señor, por dolores, Señor Jesús, que no le han encontrado esa enfermedad, Señor. Pero tú eres grande, Señor Jesús. Ahí donde está, Señor, esta persona, Señor. Te pido, Señor, que tengas misericordia, que los guardes, los cubras en este momento, Señor Jesús. Bendícelo, Señor Jesús.
3: En el nombre de Jesús.
0: Padre Dios, gracias te damos, Señor, por la vida, por la salud, Señor. Hoy en el nombre de Jesús, Señor, hoy invocamos tu nombre en esta tarde, Señor, creyendo que tu nombre tiene poder, que la invocación de tu nombre tiene poder, Señor. Amén. Que aquella persona, Señor, a la cual le dieron un diagnóstico de cáncer, de muerte, de frialdad, de enfermedad, Señor, en el nombre de Jesús y por el poder de tu santa palabra, trae sanidad, Señor. Amén. Creemos que tú tienes poder, que Amén. Tú tienes autoridad, Señor. Así como levantaste a Lázaro, así como sanaste a cada uno de los enfermos que cuando estuviste caminando esta tierra, creemos que el poder del Espíritu Santo sigue vigente, que el poder del Espíritu Santo sigue aquí, Amén. Bendito Dios. Creemos que eres el Dios que restaura familias. Creemos que es el Dios que sana enfermedades, Señor. Creemos que eres el Dios que rescata del hoyo al afligido. Creemos que eres el Dios, Padre, que levanta al drogadicto, Señor. Creemos que eres el mismo Dios, Señor, que visita las cárceles, Padre. En el nombre de Jesús.
3: Señor, en esas gentes que están, Señor, en momentos difíciles en su vida, que les ha compartido la palabra, Señor, un siervo, una sierva, Padre Santo, pon fe en sus vidas, Señor. Pon fe en sus corazones, que crean, que confíen, que en Cristo hay poder, aleluya. Porque la misma palabra lo dice, todo lo podemos en Cristo que nos fortalece, gloria,
4: Señor. Gracias a Dios por estos momentos. Gracias, es un honor, ¿no? Un honor y una bendición estar en estos lugares. Gracias a cada uno de los que nos escucha. Bendiciones.
3: Amén.
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